0: Mi enferma estaba muy nerviosa, muchas veces insoportable. Empecé a sentirme mejor, a tener apetito. La primera noche nomás ya dormí profundamente. Al otro día me sentía mejor, mejor, mejor. Hoy soy una nueva persona. He cambiado totalmente. Duermo, como bien, hago mis tareas normalmente. Me siento bien.
1: Eso es lo más importante, mi querida hermana, porque cuando una persona se encuentra bien físicamente, de salud, puede emprender las labores cotidianas, el levantarse, el comer, el diariamente hacer lo que usted, mi querida hermana, anteriormente no hacía. Yo quiero que en este momento le comente a las personas, ¿vale la pena o no vale la pena visitar a los maestros?
0: Yo vendría las veces que fuera necesario, porque me ha hecho muy bien. Y le recomiendo también a aquellas personas que están enfermas, que no, el médico no le encuentra qué es lo que tienen, que visiten los hermanos, que es una gran cosa. Yo le digo por experiencia. Muchísimas gracias a todos y gracias a Dios en primer lugar. Es lo más importante, darle gracias a Dios, porque sin Dios no hacemos nada.
2: 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Tenemos aquí a una persona que se comunica desde San Juan, la provincia de San Juan, a una persona con el nombre de Ana Luisa, de fecha de nacimiento 17 de mayo de 1991. Mi querida, apreciada amiga, usted se está comunicando con nosotros por problemas y dificultades que está teniendo en la parte económica. Vemos que tenía un supermercado muy hermoso, pero que el año pasado lo tuvo que cerrar porque mucha gente le debe dinero, no le paga, porque no tenía con qué cubrir más la renta, tuvo problemas con su esposo, casi se separan. Vendió usted todo lo que tenía que ver con vitrinas, anaqueles, todo lo que tiene que ver con esto, incluso los refrigeradores, vendió todo esto, y se dedicó a viajar usted a Santiago de Chile, traía mercadería, la vendía y le estaba empezando a ir bien, pero hace cerca de 6 meses se perdió toda la mercadería junto con su camioneta, se la decomisaron, tiene un problema en el gobierno, día tras día de mal en peor, su salud está deteriorada, le duele la rodilla, la espalda, la cintura, todo le sale mal, mi querida y apreciada amiga. Todo esto que le viene pasando no es normal, no es natural. Vemos claramente que a usted ya se lo habían dicho cuando tenía el supermercado, que buscar ayuda, pero a usted le cuesta trabajo creer. Lo que hizo fue cambiar de religión, y las cosas siguieron igual o peor. Dese cuenta que ya perdió todo prácticamente. Ahora su esposo le está pidiendo el divorcio porque la camioneta que usted llevó a Chile para traer mercadería, pues era la que trabajaba su esposo y se la quitaron. Es importante de que por favor usted nos visite. Esto no es normal. Hay un daño, hay una energía negativa. Su suerte se la dañaron, su salud se la tienen deteriorada y su familia está por quebrarse. 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O si quiere, llámenos desde San Juan, le podemos hacer trabajos a larga distancia, mi querida, apreciada amiga, empezarle a ayudar. Pero usted no puede seguir así. Si usted escuchó esta radio es porque Dios quiere un cambio positivo en su vida. 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El día de su suerte es el día sábado, el planeta Saturno, el color verde, la piedra que debe portar siempre con usted, el jade, y el metal, el oro. El oro es el metal que le garantiza la buena onda, la buena energía. Así damos respuesta y contestación a toda esa gente de San Juan que nos reportan sintonía a través de esta radiodifusora. Usted, mi amigo, también puede participar. Envíeme su mensaje de audio con su nombre completo, apellido, fecha de nacimiento. Escoja 3 cartas del 1 al 22. Yo tengo en mi mesa de trabajo los 22 arcanos mayores y le daremos una respuesta, una contestación. Quiero que por favor me envíen los datos completos. Esto no es una adivinación, es una ciencia que se llama astrología, numerología y tarot. Así que tienen que enviar los datos completos para ayudarle respuesta. Vamos rápidamente con audios. Tenemos audios, personas que se comunican.
3: Hola, buena. Maestro, soy Mario Ramírez. Mi fecha de nacimiento es el 8 de junio de 1947. Mi carta es el 13, el 16 y el 18. Bueno, maestro.
2: Mi querido Mario, gracias por confiar en la Unión Universal Esotérica del Siglo XXI. Gracias por participar del programa, mi querido y apreciado hermano del alma. La primera carta que escoge el 13, la segunda el 16 y la tercera el 18. La primera carta me habla acerca de usted. Veo que ha sido un hombre muy luchador, muy trabajador. Sacó adelante su familia, ha prosperado. No trabajó solamente para usted, siempre trabajó para ayudar a los demás. Ayudó a mucha gente, pero hoy en día anda enfermo y solo. Todo el mundo le ha dado la espalda, todo el mundo le ha cerrado las puertas. La segunda carta me habla acerca de su salud. Anda muy enfermo, le veo problemas en la parte respiratoria, problemas en la parte de la rodilla, la espalda, la cintura. Ha ido a los especialistas y no le encuentra nada, mi querido Mario. Ni le van a encontrar porque esto no es natural. Usted ya se lo habían dicho. Aquí hay una energía negativa donde lo quieren ver conectado como un equipo de audio, con mangueras en un hospital, hijito de Dios, y ya casi. Usted ya estuvo hospitalizado una vez, hijo de Dios, y todo esto tiene que ver con ese daño, y esto viene por parte de una mujer con la cual usted por ahí tuvo un romance. Es importante de que nos llame Mario y separe la cita, separe la consulta aquí en Capital Federal. Nosotros le vamos a ayudar, vamos a retirar ese daño, vamos a sacar de raíz esa brujería, esa maldad que le hicieron, y usted va a sentir un cambio positivo en su vida, va a renovar sus energías, porque usted a veces no tiene ganas ni de levantarse de la cama. Hijito de Dios, lo estaremos esperando. Esto le pasa por no estar protegido, por no usar una contra, una aseguranza, un cristal de cuarzo, una piedra, una gema, algo que lo proteja contra la maldad. Pero no se preocupe que nosotros le vamos a ayudar a orientar y sacar adelante, mi querido Mario. El día de su suerte, el jueves, el planeta Júpiter, el color amarillo, la piedra, el ojo de tigre y el metal, el oro. El oro es el metal que le canaliza las buenas ondas, las buenas energías, con responsabilidad y conocimiento. Damos respuesta y contestación a la gente que llama, a la gente que se comunica a través de esta radiodifusora. 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Vamos a escuchar otro testimonio, otra persona que lo visitó, y esto es lo que comenta.
4: Ricardo Pedro Valdés. Bueno, empezando porque yo gano un sueldo, que sea más o menos, ¿no es cierto? Pero no, así como la cobraba la plata, se me iba toda. Yo vivo en mi hogar y en mi casa con un yerno que tiene, tengo la hija más chica, que el marido de ella, y la hija grande, que media incapacitada ella. Y por ahí entraban los nervios. Yo la veía a la hija más chica también nerviosa, comiéndose las uñas. Muchas veces yo quería dormir y por ahí no me podía dormir. Por ahí me dolía la cabeza, por ahí sentía algún dolor en el estómago, por ahí me dolían las piernas, también me había salido un granito en y eso estaba con yo andaba nervioso, por ahí tenía que prender la radio y ahí justamente cuando yo prendo la radio y pongo ahí en la emisora, escuché de esto, de los maestros. Y entonces yo escuché y le digo yo a mi hija, yo voy a ir, le digo. Bueno, después que yo vine de visitar acá al maestro, yo a mi hija la vi muy cambiada, tal es así que yo un día le digo yo, ayer, anteayer fue que le digo yo, pero está cambiada, vos has cambiado mucho, vos andabas con unos nervios que no te soportaban ni vos sola. Y no viene, y yo ya ahora ya estoy viendo de que esto está cambiando. La verdad es que yo me siento ahora pero otra persona, otro hombre. Yo desde mi lugar creo de que esta liberación a muchas personas que tenga algo, que sienta algo, le vendría pero muy bien. Porque si tiene algún mal, que vengan acá, que acá se lo va a sacar. Yo tengo mucha gente conocida y quisiera encontrarme con alguno que si tiene algo, tiene algún problema, de agarrar y traerlo. Yo mismo lo voy a traer acá. Y bueno, sin más que decir, y agradecido, contento, que he cambiado, como no sé cómo explicarle. Para mí, todo lo que tenía ya ahora está bien. Desde ya le digo yo que estoy muy agradecido, muy contento. Levanto la mano al cielo, le doy gracias a Dios de que todo está cambiando.
2: Ese es el amor de Dios obrando la vida de las personas que confían en Él y que confían en la Unión Universal Esotérica del siglo XXI que nos visitan, que gracias al poder de Dios, gracias a su fe y a través de las herramientas maravillosas que nos brinda la Madre Naturaleza, como son las plantas, a través de los árboles, a través de las cortezas, las raíces, por medio de las hojas, a través de los frutos, las semillas, las flores, por medio de los cristales de cuarzo, el barro, el carbón, a través de la miel, el polen y todos los derivados de las abejas, hemos logrado cosas increíbles. 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Vamos con más audio, más personas que se comunican.
5: Hola, ¿qué tal, maestro? Mi nombre es Matías Fernández. Mi fecha de nacimiento es el 31 de mayo de 1969. Elijo los números 6, 11 y 18.
2: Mi querido y apreciado Matías, gracias por confiar en la Unión Universal Esotérica del siglo XXI. Las cartas escoge el 6, el 11 y el 18. La primera carta me habla acerca de usted. Vemos que es un hombre muy luchador, muy trabajador. Vemos que es carpintero, que trabaja usted la madera, mi querido amigo, y que hace unas cosas maravillosas, que tiene su propio taller y que está asustado porque últimamente no le llega buen trabajo. Vemos que tiene problemas en el campo de la salud también, mi querido y apreciado hermano del alma, donde últimamente se siente con un hormigueo en el cuerpo, mucha sed, continuas ganas de orinar, y lo que lo tiene asustado es que ha bajado más de 5 kilos de peso en los últimos 6 meses. La segunda carta me habla, Matías, de que no hay ningún daño, no hay ninguna brujería, no hay ninguna maldad. El problema que se está presentando en su salud, mi querido y apreciado amigo, es un problema completamente natural. Es una enfermedad de Dios que se llama diabetes. Aquí vemos claramente, hijo de Dios, de que su señora madre, que en paz descanse, murió de diabetes, de un pico diabético, porque no se cuidaba. Y usted también no se cuida. A usted le gusta mucho las harinas, las pastas, le gusta mucho todo el dulce y tiene que cuidarse. Tiene que ir al médico. Usted hace mucho tiempo que no se cuida, no va al médico. El médico le va a explicar donde hay un problema de azúcar en la sangre, mi querido apreciado amigo. Por eso son la sed, por eso los continuas ganas de orinar, por eso ha bajado de peso. En el campo de su suerte, mi querido amigo, no es que no tenga suerte. Simplemente usted no ha hecho una limpia en ese local donde tiene usted su taller, mi querido amigo. Le voy a recomendar a que con 3 botellas de vinagre las mezcle todas 3 en un balde de más o menos 10, 12 litros. Va a revolver esto y necesito que limpie todo el local, todo este taller de carpintería que usted tiene para renovar las energías. Yo no veo daño, no veo brujería, no veo maldad. Para mí sería fácil decirle, sí, usted tiene un daño, tiene una maldad, tiene una brujería, visítenos. Pero ¿para qué le voy a mentir? ¿Para qué voy a jugar con su salud y con su suerte si usted mismo se puede ayudar y tiene que acudir cuanto antes al médico, mi querido y apreciado Matías? Gracias por comunicarse, gracias por participar. El día de su suerte, tome nota, es el día viernes, el planeta Venus, el color rojo, la piedra, el rubí, y el metal, el oro. El oro es el metal que le canaliza las buenas ondas, las buenas energías. Con responsabilidad, con conocimiento le damos respuesta y contestación a la gente que llama, a la gente que se comunica, a la gente que participa. Usted, mi amigo, tiene problemas, tiene dificultades, se enamora, fracasa, su dinero no rinde, su hogar se está destruyendo, una enfermedad extraña la queja, sus tierras no le producen, sus animales se mueren sin explicación, sus cosechas se pierden, tiene problemas familiares, problemas de alcoholismo, drogadicción en su familia, visítenos para poderle ayudar, visítenos para poderle comprobar con hechos y no con palabras, porque las palabras se las lleva el viento. Vamos a escuchar otro testimonio más, otra persona que lo visitó y esto es lo que comenta. Efectivamente, y continuamos con la cantidad de testimonios, cantidad de personas agradecidas que nos han visitado y a través de nuestros métodos de ayuda y solución inmediata han encontrado verdaderas respuestas. ¿Cómo es su nombre, hijo?
6: Germán Ramírez.
2: Don Germán, yo quiero que le cuente a la audiencia, ¿cuánto hace que usted me visitó por primera vez, Germán?
6: Y 45 días, más o menos.
2: 45 días. Yo quiero que le cuente a la audiencia, ¿cuáles eran sus problemas? ¿Por qué vino a visitarnos? ¿Por qué no buscar ayuda?
6: Sí, pero el problema era más laboral que... Estaba tirando presupuestos por todos lados y lamentablemente venían para atrás.
2: ¿En qué trabaja usted, Germán?
6: Plomero.
2: Plomero, o sea, venían presupuestos, no había trabajo, no le pagaban los consorcios. Cuéntale a la audiencia.
6: Sí, el tema con los consorcios, que quizás hacían los trabajos y prometían pagar a la semana y no. Dijeron, al otro día tampoco. Y bueno, y así se venían acumulando las deudas en mi casa, malos problemas.
2: Bueno, muy bien. Usted vino a la consulta, yo le dije, tráigame la lista de los deudores, de los consorcios que le deben. Vamos a realizar una limpia, una magnetización, vamos a potencializar su suerte. Usted hizo todo como le indiqué, me trajo la lista. Y hoy, después de 45 días que nos visitó, ¿qué cambios encontró? ¿Qué soluciones ha encontrado a través de Dios y a través de nuestros conocimientos después de esa limpia que le realizamos, Germán?
6: Sí, la cosa se revertió a la semana, más o menos, 15 días. Vinieron a pagarme y a ofrecerme más trabajo, pero bueno, esta vez más con otra mirada, pero... con las energías de otra forma, más positiva. Y bueno, y tenía un consorcio que estaba bastante atrasado. Bueno, me llamaron como para acordar los pagos. Y bueno, gracias acá a los maestros me pudieron pagar y solucionar también los problemas que tenía en mi casa con el tema de impuestos, con la comida, con la indumentaria, todo eso. Pero gracias a los maestros, la verdad que muy bien, mucho mejor.
2: Van bien las cosas, eso es importante. Gracias a su fe. Gracias a su fe, porque sin su fe no podemos hacer absolutamente nada. Yo quiero que le cuente a la audiencia, ¿usted tuvo que hacer algo en contra de Dios, en contra de su religión, Germán?
6: No, para nada. No, la verdad que no.
2: ¿Qué le puede recomendar a toda la gente que nos escucha, a la gente que está en esta prestigiosa radiodifusora que tiene problemas, pero que a veces tienen dudas de buscar la ayuda? ¿Qué les puede decir con el corazón usted, Germán?
6: Que vengan a verlo, que no den vueltas. El tema es ese, no quedarse bloqueado. Y hay que tener fe, vengan que los van a orientar y lo van a poner en camino. Si es por acá o es por allá. Vengan a verlos.
2: Bueno, Germán, muchas gracias por ese testimonio y que Dios lo bendiga.
6: Gracias, maestro.
2: Centenares de personas no se pueden equivocar. 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Ya preparando ese vasito de agua, vamos a escuchar unos mensajes maravillosos acerca de ese poderoso escáner que estamos realizando. Más información de qué se trata y cómo funciona. Escuchemos.
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2: 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Vamos a continuar con la gente que llama, la gente que se comunica. Tenemos aquí a una persona con nombre de Graciela. Graciela, de fecha de nacimiento 16 de julio de 1969. Las cartas que escoge Graciela: el 6, el 17 y el 21. Mi querida Graciela, la primera carta me habla acerca de usted, una mujer muy luchadora, muy trabajadora. Vemos que no le gustaba mucho trabajar, hasta después de que se casó, empezó a trabajar porque le dieron ganas de prosperar, de crecer junto a su esposo. Veo que tienen dos hijos. Vemos que tienen su propio negocio, mi querida amiga, una mercería donde vende todo lo que tiene que ver con costura, hilos, agujas, todo lo que tiene que ver con confección, mi querida y apreciada hermana del alma, y económicamente le iba muy bien. Pero hace 7 meses y medio para acá han disminuido notablemente las ventas. Usted anda enferma, le duelen las rodillas, le duele la espalda, le duele la cintura, las piernas. Hay noches que usted no puede dormir, hijita de Dios, y hay días que no se puede colocar el calzado. Su esposo también anda mal, la suerte de él anda muy negativa, él vende seguros, han disminuido notablemente las ventas, chocó en el auto hace 15 días, el auto está en el taller y no tienen cómo sacarlo, mi querida apreciada hermana del alma. ¿Por qué? Porque las ventas están malas. Vemos claramente que hay muchas deudas, su hija a la universidad, no le está yendo tampoco bien, tiene ganas de renunciar, usted le ha dicho que no, que continúe, que usted de alguna forma le ayuda económicamente, pero ella también ya está cansada. Todo lo que viene pasando en su casa, en su hogar, es completamente negativo. Mírese un espejo, hijita de Dios, Graciela, usted se está envejeciendo prematuramente. Mire esas piernas como se le colocan, se le inflaman. Hija de Dios, ha ido a los especialistas y no le encuentra nada. Graciela, ni le van a encontrar porque esto no es natural. Esto es un daño, hay una energía negativa y esto viene por parte de una vecina suya con la cual tuvieron problemas muy fuertes, no el diciembre pasado, sino el anterior. Es importante que se acerque, ella le ha tirado porquerías a su casa, en la puerta usted encontró plumas, tierra, usted pisó esto, no le prestó atención y entró esa sustancia nociva a su casa y de ahí vienen todos estos problemas, su suerte se la dañaron, su salud también y su familia se la están acabando. Vea que su hija no tiene energía ni para ir a la universidad. Todo esto tiene que ver con lo mismo. Esto no se trata de creer o no creer. Se trata de encontrar soluciones. Yo le voy a invitar, Graciela, a que se acerque aquí a Capital Federal. Nosotros le vamos a ayudar. Simplemente acérquese, venga en compañía de su esposo. Vamos a realizar una limpia, una magnetización, un florecimiento de su suerte y de su salud. Vamos a erradicar de raíz ese daño, esa brujería, esa maldad. Y tráigame una rosa de color blanco porque le voy a mostrar el rostro de esa vecina suya y usted va a quedar sorprendida. La estaré esperando. Gracias por comunicarse, Graciela, el día de su suerte. Tome notas, el día viernes. El planeta Venus, el color rosa, la piedra que debe portar siempre con usted, la Alejandra, y el metal, el oro. El oro es el metal que le canaliza las buenas ondas, las buenas energías. Con responsabilidad y conocimiento, damos respuesta y contestación a la gente que nos llama, a la gente que participa de diferentes partes de la República Argentina. Un saludo cordial a toda la gente de La Pampa allí, la gente de Santa Rosa, que nos reporta sintonía a esta hora. 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Vamos a escuchar testimonios, otra persona más que nos visitó y esto es lo que comenta. Efectivamente, y continuamos con los testimonios, la gente que nos visita, la gente que nos consulta personalmente. ¿Cómo es su nombre, hijo?
8: Mi nombre es Julio César Minuet.
2: Julio César, yo creo que le cuente a la audiencia, ¿cuánto hace que usted me visitó por primera vez?
8: Yo lo visité hace 3 meses.
2: 3 meses. Sí. Quiero que le cuente a la audiencia, usted vino muy mal, quiero que le cuente a la audiencia cuáles eran sus problemas, qué era lo que sentía, por qué decidió visitarnos.
8: Bueno, yo decidí visitarlo porque tenía un dolor muy fuerte, ardor en la boca del estómago, como si tuviera mucha acidez y demás. No me encontraba nada y un dolor muy agudo que realmente no me dejaba vivir y he llegado a dejar el trabajo porque no podía mantenerme parado del dolor que tenía.
2: ¿Usted en qué trabaja?
8: Yo trabajo de albañil y bueno, perdí trabajo porque no podía realmente hacer el trabajo como me lo pedían. No pude seguir adelante.
2: ¿Usted fue a los médicos?
8: Yo digo a médicos, en primer lugar un médico muy así por encima me diagnosticó HIV. Estuve un mes hasta que me dieron el resultado. Mi esposa estaba muy asustada porque obviamente ella iba a tener si yo tenía HIV, ella también. Se dieron los resultados bien, no tenía HIV, pero después me hicieron otros estudios y tampoco me encontraba nada. Hasta que alguien me habló del maestro y, y decidí probar y por suerte hoy me siento mucho mejor.
9: Usted vino, yo le dije lo que estaba pasando, le hablé acerca de su pasado, de su presente, le dije lo que había pasado, esto se lo dieron a beber. Esto era un trabajo de brujería y esto se lo hizo una mujer con la cual usted tuvo muchos problemas. Le expliqué claramente que esto era un daño. Hicimos el tratamiento, retiramos ese daño, usted botó en su casa, vomitó todo ese daño. Después de que vomitó, ¿qué cambios encontró? Coméntenle a la audiencia, hijo.
8: Y los cambios fueron drásticos, o sea, cambió muchísimo mi vida. El dolor que yo tenía fue decreciendo de a poco, bastante, hasta que desapareció completamente. La verdad que para mí fue un milagro porque no estaba viviendo una vida normal y cambió todo, mi vida completamente cambió, con mi relación con mi mujer, el trabajo, por suerte volví a trabajar y estoy bastante bien y le agradezco muchísimo al maestro, la verdad me emociona mucho
9: Agradezcale a Dios que lo puso en mi camino, hijo.
8: Obviamente, también quiero agradecer a Dios y a usted y a todo el equipo, que la verdad que estoy muy emocionado por estar aquí y poder dar este testimonio a toda la gente que está del otro lado.
9: ¿Qué le puedo decir a todos los oyentes, a la gente que va a los especialistas y no les encuentran nada? No encuentran la solución y se cansan. Usted me dijo, yo me sentía un ratón de laboratorio.
8: Yo no encontraba la salida, no tenía forma de salir de esto. Y bueno, un día me decidí y le recomiendo a todas las personas que no saben encontrar el camino para la salvación, para curarse, para volver a tener una vida normal, es confiar y darles, poner su fe en el maestro, que por suerte me sacó adelante y estoy otra vez en la vida normal, digamos.
9: Bueno, muchas gracias por su testimonio, lo veo muy bien, lo veo nervioso, pero lo veo que vino a cumplir con su palabra. Si me veo bien, vengo a dar el testimonio.
8: Muchas gracias.
2: A mí me alegra de verdad, de corazón, recibir esos testimonios de gente que ya creía que no había solución en su vida, pero que gracias al poder de Dios, gracias a la fe que colocan, encontraron esa solución. 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Vamos con audio, gente que se comunica.
10: Buenas noches, maestro. Soy Pablo de Córdoba. Mi fecha de nacimiento es 29 del 9 del 69 y mis cartas serían el 10, el 13 y el 17.
2: Mi querido Pablo, gracias por comunicarse, gracias por participar del programa. Las tres cartas que usted escoge, el 10, el 13 y el 17. La primera carta me habla de un hombre que nació con una suerte maravillosa, donde todo había fluido en su vida, pero hace cerca de 7 años para acá, todo se ha convertido en un problema. La segunda carta me habla de que su suerte se la dañaron. Todo lo que usted hace para prosperar le sale mal, le sale al revés. Veo problemas, gente que le debe dinero, problemas en su salud, se siente cansado, agotado, dolores de espalda, le duele la cintura, las piernas. De noche no logra dormir, no logra descansar, no concilia el sueño, mi querido apreciado amigo. Y la tercera carta, que es el número 17, me habla de que hay un daño, hay un trabajo de brujería, de magia negra, mi querido y apreciado hermano del alma. Esto no es normal lo que está pasando. A usted le toca buscar ayuda, mi querido amigo. Si puede venir a Capital Federal, pues lo estaré ayudando. Si no, le ayudaremos a la distancia. Pero busque ayuda. Ya dio el primer paso, comunicarse con nosotros. Ahora hay que empezar un tratamiento para erradicar por completo ese daño, esa brujería, esa maldad, ese payé, ese gualicho que le hicieron, mi querido y apreciado hermano del alma. Y no se preocupe que yo le voy a decir claramente quién es la persona que está detrás de todo esto, que es alguien que pertenece a la familia de su esposa. Acérquese para tener el gusto de ayudarle o haga el tratamiento a larga distancia. Usted que se comunica desde Córdoba, mi querido y apreciado Pablo. Gracias por comunicarse. El día de su suerte, tome notas, el día lunes. el astro que le pertenece a la luna, el color blanco, el color de la pureza, la piedra que debe portar siempre con usted la amatista, y el metal, el bronce. El bronce es el metal que le canaliza las buenas ondas, las buenas energías, con responsabilidad, con conocimiento, le damos respuesta y contestación a la gente que nos llama, a la gente que se comunica, a la gente que participa. 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Vamos a escuchar otra vivencia, otra persona alegre, feliz que nos visitó, y esto es lo que comparte con ustedes.
11: Yo sufría mucho el dolor de cabeza, me dolía el cuerpo entero, si se quiere, la rodilla, que llegué a decirle al maestro que no podía caminar, hasta no podía dormir de noche, porque me imaginaba que iba a entrar alguien a mi casa, no dormía, con mi marido tampoco las cosas no andaban bien, vivíamos discutiendo por una u otra cosa, y bueno, y desde ahora hace un tiempo que yo vengo acá a lo del maestro, cambié la forma de ser, estoy más tranquila, yo tengo un kiosquito, atendía mal a los clientes, ahora los trato bien, he cambiado con mi esposo también, yo lo trataba mal y cambié desde que ellos me están ayudando, que yo llegué acá, he cambiado, no soy la misma persona de antes, mi familia inclusive lo ve, también yo vine a decir al maestro que mi esposo había quedado sin trabajo y bueno, y ahora vine contenta un día y le dije: maestro, gracias porque mi esposo consiguió trabajo. Y ahí está contento él también, que ahora inclusive cuando vine me dijo: dale gracias de mi parte a los maestros y que nos sigan ayudando, tanto en el trabajo como en todo. Yo le comenté en la consulta anterior al maestro que me sentía con esas ganas, no obligación, sino ganas de ayudar al prójimo por todo lo que yo he cambiado, por todo lo que he recibido. Yo cuando vine acá en una semana a mí se me había caído un negocio y ahora gracias a Dios está de vuelta repuntando, y yo traje para donar un poco de mercadería, artículos de limpieza, porque vuelvo a repetir, no es una obligación, sino yo me siento con esas ganas, esas ansias que le dije al maestro que quiero ayudar, y bueno, y acá estoy y voy a seguir, no los voy a dejar más a ellos por todo, porque he andado también por todos lados y no he conseguido lo que estoy consiguiendo gracias a ello. Y bueno, y ahora yo la fe no la voy a cambiar y le agradezco a Dios por todo el cambio. Yo no era una persona que jamás me iba a rezar, jamás, nada, y desde el día que yo hace un mes que vengo acá, yo me levanto, le pido al Señor, le pido por mí, por mi negocio, por el hogar, por mi marido, por todo le pido, le agradezco, y como yo en todos lados sí, yo lo nombro siempre, yo digo lo maestro, el Señor, por todo lo que me está dando, por todo lo que me está ayudando Él y el Señor, y bueno, que vengan para el cambio que necesita, para la ayuda espiritual que ellos le hacen.
2: Usted, mi amigo, mi amiga que me está escuchando en este maravilloso día viernes 8 de mayo, no puede permitir que sus enemigos triunfen sobre usted. Si usted está escuchando este programa en estos momentos es porque Dios quiere un cambio en su vida. No se niegue la oportunidad de ser feliz. 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Vamos a escuchar otros avances muy importantes acerca de ese poderoso escáner espiritual cuántico. Escuchemos.
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2: 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Vamos a continuar con la gente que llama, la gente que se comunica.
8: Hola maestro, lo felicito por el programa. Quiero, en primer lugar, bueno, mi nombre es Luis Esteban Escobar. Soy nacido el 22 de julio de 1970. Elegiría los números el 18, el 06, el 20. Quiero recurrir a su programa a ver si me puede dar alguna respuesta.
2: Mi querido Luis, gracias por confiar en la Unión Universal Esotérica del siglo XXI. La primera carta es el número 18, la segunda el 6 y luego el 20. El 18 me habla acerca de usted. Vemos que ha sido un hombre empresario desde muy niño, su padre. Le colocó su propio negocio donde usted rentaba todo lo que tiene que ver con videojuegos y vemos claramente de que le iba muy bien en aquel tiempo, mi querido y apreciado hermano del alma. Hoy en día tiene una tienda donde vende videojuegos, hace intercambios, todo eso. Económicamente le va muy bien, pero veo un problema. En la segunda carta me habla un problema en el campo de su salud, mi querido y apreciado hermano del alma. Aquí vemos claramente de que se le inflama el estómago, sufre de un dolor de espalda, dolores en los riñones. Mi querido amigo, no veo ningún daño, no veo ninguna brujería, no veo maldad en su vida. La tercera carta me habla de que esto es un problema gastrointestinal. Usted sufre de un problema en la parte del colon. El colon, cuando usted come cosas irritantes o toma licor, el colon se le inflama. Usted tiene que tratar esto con el gastroenterólogo, con el médico, con el profesional, mi querido amigo. Los dolores que usted dice que siente en la espalda es cuando el colon se inflama, y presiona al riñón y empieza a hacer unos dolores tan fuertes que hay días no puede ni caminar. Pero no se trata de daño, no se trata de brujería. Esto es completamente natural y lo puede solucionar. El gastroenterólogo le va a hacer un poco de análisis y exámenes y le va a decir claramente cómo están las cosas, qué tiene que tomar y va a tener que hacer unas dietas para que pueda usted desinflamar el colon, mi querido amigo. Yo no le veo daño, no le veo ninguna brujería. Para mí sería fácil decirle, sí, usted tiene un daño, tiene una maldad, tiene una brujería, visíteme. Pero ¿para qué le voy a mentir? Nosotros no hemos venido a eso. Hemos venido a colocar una barrera entre la verdad y el fraude. Por eso es que la gente nos recomienda, por eso la gente nos aprecia, nos quiere, porque hablamos con la verdad y nada más que la verdad. No vinimos a comulgar en el altar de la mentira. El día de su suerte es el día miércoles, planeta Mercurio, color naranja, la piedra, la amatista y el metal, el oro. El oro es el metal que le canaliza las buenas ondas, las buenas energías. Con responsabilidad y conocimiento, damos respuesta y contestación a la gente que nos llama, a la gente que se comunica, a la gente que participa. No olviden preparar el vasito de agua para que hagamos esa poderosa oración fuerte al Espíritu Santo y al poder de Dios. Vamos a escuchar otro testimonio más. otra persona que nos visitó y esto es lo que comenta.
13: Hermana, regáleme su nombre completo, por favor.
14: Liliana Beatriz Fernández.
13: Liliana, ¿cómo fue la consulta que yo le realicé a usted?
14: Bueno, yo era una persona que viví siempre de mi trabajo, siempre organicé mi vida dentro de mi casa, yo vivo con mis padres, mis tres hermanos, tengo una familia grande, tías, primas, pero ellos siempre me tiraban y me culpaban de cosas que yo no cometía, me decían de que era una mujer de vida fácil, cosa que no, porque yo vivía de mi casa a mi trabajo y de mi trabajo a mi casa.
13: Precisamente yo le comentaba que usted tenía un daño y que el daño se lo había realizado una tía suya. Díganos, ¿cuál era

0: alfileres, que es mi, como ella me tenía mucha envidia por con respecto a las hijas, como no tenían el trabajo que yo tenía, entonces quería hundirme y que yo entrara en una depresión total.
1: Usted venía recomendada por una amiga, por una compañera, que era la única persona que en ese momento estaba con usted. Su familia se había retirado de usted, usted había dejado su trabajo y prácticamente toda la vida le había cambiado. Usted estaba en una situación sin salida, se encontraba nerviosa, muy tensa, inclusive tenía malos pensamientos de acabar con su vida. Yo comencé a trabajar y al cabo del tiempo comenzó a ver usted los resultados.
0: Bueno, poco a poco fui cambiando hasta mi aspecto físico porque me había abandonado totalmente, ya no tenía ganas ni de bañarme ni de cambiarme. Empecé con ese cambiándome, vistiéndome, poniéndome bien para mí misma. Volví a salir a la calle, busqué trabajo. El hombre que me había abandonado por el estado que yo había entrado volvió a mí y estamos otra vez proyectando la vida juntos.
1: ¿Y cómo es la relación con su familia? Cuéntenos qué ha pasado con sus abuelos, con sus tías, qué ha pasado con todos ellos.
0: Dio un vuelco de 100% hacia favor mío. Volvieron a ver que era la persona que yo realmente era y no lo que le habían pintado.
1: Destruí ese año que la tenía usted sumida en el fracaso, en la desesperación, en la angustia. Y poco a poco usted fue saliendo de ese trama, de ese trauma que usted tenía. Así fue que pudo conseguir el empleo, su pareja volvió y su vida cambió totalmente. Ya hoy es una persona totalmente diferente y sus problemas están prácticamente solucionados. Quiero que por favor con sus palabras invite a las personas para que me visiten, para que se acerquen.
0: Bueno, yo le digo a la audiencia que no lo duden un minuto más, que le va a cambiar la vida como me lo cambió a mí.
2: Gracias al amor de Dios, encontramos soluciones inmediatas para la gente que nos visita aquí en Capital Federal, o la gente que hace trabajos a larga distancia, o la gente que nos visita en la jornada de suerte y sanación. Usted, mi amigo, que está esperando para encontrar una solución a sus problemas a través de los poderes infinitos de la mente, a través del amor de Dios y a través de las herramientas maravillosas que nos brinda la madre naturaleza, como son las plantas, a través de los tallos, a través de las flores, por medio de las cortezas, las raíces, hemos logrado cosas increíbles. ¿Dónde? 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Recuerde que aquel que no lucha ya está vencido. Luche por su felicidad visitándonos personalmente. Tenemos aquí a una persona con el nombre de Lili. Lili, de fecha de nacimiento 28 de octubre de 1997. Mi querida amiga, usted se está comunicando con nosotros por problemas en el campo sentimental, en el campo del amor. Su esposo la abandonó, tienen una hijita de 3 años y medio, mi querida apreciada Lili. Y vemos claramente que la hija pregunta mucho por el padre, porque él siempre estaba pegado a ella. Pero él en los últimos tiempos cambió mucho, los fines de semana no se la pasaba en casa. Él está con otra mujer, usted ya se dio cuenta. Esta mujer se lo llevó a través de trabajos de brujería brasilera. Es importante de que nos visite, lo tienen totalmente dominado este hombre y por eso él no se preocupa ni por usted ni por su hija. Es importante de que se acerque si usted quiere recuperar su matrimonio. Yo me comprometo ante Dios y ante toda la gente que me escucha a través de esta radiodifusora que en 24 horas, escúcheme muy bien, en 24 horas él estará nuevamente en su hogar donde pertenece, porque vamos a retirar ese daño, vamos a romper ese amarre que esta mujer hizo y va a ver cómo se despierta de ese letargo, mi querida amiga. La estaremos esperando. Esto le pasa por no estar protegida, por no usar una contra, un talismán, un amuleto, una aseguranza. Pero no se preocupe que le vamos a ayudar para que nunca más vuelva a ser víctima de daño, de maldad, de brujería y le destruya en su hogar. Estaremos esperando. Gracias por comunicarse, gracias por participar.
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0: 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Estamos llegando al final del programa, mis queridos y apreciados hermanos del alma, mi gente linda de Argentina. Hoy, día viernes 8 de mayo, les recuerdo que hoy voy a estar atendiendo consultas personales hasta las 3 de la tarde en la ciudad de San Salvador de Jujuy. Y mañana, confirmado, mañana sábado 9 de mayo estaremos en Trelew, Chubut. Vamos a hacer esa oración fuerte al Espíritu Santo, al poder de Dios. Coloque el vasito al lado de su radio receptor y repita conmigo.
1: Ven, Espíritu Santo. Manda tu luz desde el cielo, Padre amoroso del pobre, don en tu don es espléndido. Luz que penetra las almas, fuente del mayor consuelo. Ven, dulce huésped del alma, descanso de nuestro esfuerzo. Tregua en el duro trabajo, brisa en las horas de fuego. Gozo que enjuga las lágrimas y que reconforta en los duelos. Reparte tus 7 dones según la fe de tus siervos. Por tu bondad y tu gracia, dale al esfuerzo su mérito. Salva al que busca salvarse y danos tu gozo eterno. Amén, Señor Jesús, que así sea. Bebamos los 3 sorbos de agua, uno en el nombre de Dios Padre, otro en el nombre de Dios Hijo y otro en el nombre del Espíritu Santo. Amén, que así sea. El resto de agua que quede en vuestros vasos, vamos a regarlo en nuestro sitio de trabajo, en nuestro campo, en nuestro hogar, en nuestro negocio, donde quiera que estemos en este momento, pero que tiene que ser en este momento que estamos en la presencia de Dios Padre Todopoderoso. Amén, que así sea. Queridos amigos, no me resta más sino despedirme de todos ustedes, deseándoles que Dios Padre Todopoderoso y Eterno les bendiga y le brinde salud, dinero y mucho, pero mucho amor. Hasta pronto.
2: Así de esta manera, estamos llegando al final de un programa más. Esperamos y confiamos que nuestras orientaciones y consejos hayan servido a todos ustedes para tener un encuentro con la verdad, su propia verdad. Los invitamos a un programa más y esperamos que nuestras palabras hayan quedado en su mente.
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0: Padre, del Hijo y del Espíritu Santo. Alabado sea el misterio, alabado sea el poder. Señor Dios Todopoderoso. Gracias, gracias Padre Dios Divino por permitir que de esta hermosa República Oriental del Uruguay la gente esté enganchada, la gente esté con esa fe participando en nuestro programa, recibiendo la orientación, la guía espiritual, orientándole qué yuyos tenemos que utilizar para dejar el alcoholismo, orientarle qué yuyos tenemos que utilizar para dejar el dolor de cabeza, orientarle qué yuyos tenemos que utilizar para quitar esos malestares del cuerpo, orientarle, enseñarle qué yuyos tenemos que utilizar para preparar un sacasaca, una destrancaera, un baño espiritual. Déjeme enseñarle, déjeme ayudarle, déjeme colaborarle de la mejor manera, porque para eso estoy, para servirle a usted de la mejor manera, para hacer de que usted prospere, para hacer de que usted triunfe, para hacer de que usted sea una persona de éxito, de progreso, de armonía, de tranquilidad. ¡Ah! Mire, estamos hablando de la armonía y de la tranquilidad y del progreso. 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La mejor contra que yo porto, que yo cargo para protegerme de la gente que me envidia. A pesar de que tengo conocimientos a través de la alta telepatía, a través de la espiritualidad, hay gente que me envidia porque salgo en la televisión. Hay gente que me envidia porque oriento. Hay gente que me envidia porque tengo conocimiento ancestral. 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Vamos a alinear sus 7 chakras. Y con esta enseñanza yo le voy a enseñar cómo eliminar los malos pensamientos, la ira, la rabia, el egoísmo y los juegos de azar. Sí, señor, yo le voy a ayudar. 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Vamos a unos mensajes y a unos testimonios de fe y ya regresamos.
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0: Seguimos con este recorrido de curación y de sanación a todo el interior de la República Oriental del Uruguay. Estamos visitando, ya fuimos a Melo, a 33, a Minas. Vamos a acercarnos a Rivera, Tacuarembó, Salto, Paysandú y las siguientes poblaciones donde queremos llegar para llevar la curación y la sanación a todos ustedes, mis queridos guerreritos del alma. Les recomiendo, por favor, llévenme la primera orina de la mañana, una vasija de vidrio para mirar cuál es su enfermedad y en la vasija de vidrio mostrarle el rostro de sus enemigos para que usted aprenda a conocer cuál es su enemigo oculto y se proteja. 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La República Oriental del Uruguay. 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Vamos a unos mensajes
2: y ya regresamos.
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2: Hay personas que utilizan trabajos fuertes a través de la magia brasilera, umbanda, kimbanda o magia roja, para que a usted le vaya mal con sus chakras, con sus campos, con sus tambos, con los viñedos, con las cosechas de olivo, para que usted no tenga prosperidad con la venta de departamentos, casas, terrenos, para que usted no pueda prosperar con sus negocios, con sus parrillas, restaurantes, panaderías, importadores, fracasen en todo. La gente utiliza la magia negra para destruirle a usted sus haciendas, que se le acaben sus animales, las ovejas, el ganado, las gallinas, los chanchos, los chivos y así sucesivamente para verle mal a usted. ¿Cree usted, mi querido guerrerito, que usted ha sido víctima de alguno de estos daños negros? 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
2: 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Vamos a unos mensajes y ya regresamos.
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2: Seguimos con la orientación y con la guía espiritual. Tenemos a Mari Leticia, que nació el 2/10/1974 y me escribe de Paysandú. Señora Mari, le hice el estudio a través de las cábalas mayores. Su energía está en un 34%, su aura está en un 50%, se siente muy deprimida, se siente muy angustiada, se siente triste porque usted está sintiendo que su pareja se le está alejando, se le está retirando. Déjeme decirle, mi querida Mari, Silvana, la compañera de trabajo suyo, ella es la culpable de todo esto porque ella está dando chismes, está dando que hablar de usted, habla muy mal de usted y sobre todo es la que le está llenando la cabeza de cucarachas a su esposo. Yo necesito, mi querida guerrerita, que usted se proteja y le voy a regalar la pulsera de los 7 cuarzos. Para protegerla y alejarle todas esas malas amistades que usted tiene y hacer de que usted recupere el amor de su pareja. 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Tenemos a Sandra Elizabeth, que nació el 7/11/1978 de algún lugar de Rivera. Mi querida guerrerita, sí señora, lamentablemente usted tiene este hechizo, tiene este trabajo montado por una país desde hace muchísimo tiempo. Necesito que usted me permita yo curarle y ayudarle de verdad para Dios. Yo voy a estar en Rivera cuando yo llegue, separa la consulta y yo le regalo la pulsera de los 7 cuarzos y con ella le voy a mostrar el rostro de ese enemigo oculto que resulta ser su mejor amigo. 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
2: Mis queridos guerreritos del alma, recuerden que para ustedes poder adquirir la pulsera de los 7 cuarzos originales traído de las pirámides de Teotihuacán, tenían que viajar hasta México. Ya la tengo yo acá en la República Oriental del Uruguay y en Argentina. Me han llamado muchas personas de la Argentina que me dicen que me pagan el valor de la pulsera o el valor de la consulta para que yo le regale la pulsera, lo mismo de acá de Uruguay. No se trata de lo de la consulta, que son 1,000 pesos, no se trata de eso. Se trata de entregar una pulsera canalizada, rezada, magnetizada, dionizada a nombre suyo y a su fecha de nacimiento para poder hacer bien la alineación de los 7 chakras con los 7 cuarzos. Cada cuarzo pertenece a un chakra. Yo tengo que rezarlo, tengo que magnetizarla, tengo que conjurarla a nombre suyo y a su fecha de nacimiento para que en el momento que usted la empuñe con su mano derecha, usted sienta las vibraciones y tenga un casamiento con esta pulsera chamánica, con esta pulsera azteca. Permítame entregársela de mi mano a su mano. 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
2: Seguimos con la orientación y con la guía espiritual María Silvera, que nos llama de Tacuarembó, mi querida guerrerita. 7/10/1975. Déjeme decirle, mi querida guerrerita, de que ahí en Tacuarembó le tienen montado a usted un altar negro. Y este altar negro se lo tiene Elizabeth porque la quiere ver a usted totalmente mal, la quiere ver a usted totalmente destruida, le quiere dañar su hogar. Ella prácticamente a diario, cada vez que pasa por su casa, le tira un poco de sal de cocina negra para verla a usted totalmente mal. Pero no se preocupe, yo le voy a entregar la pulsera de los 7 cuarzos, la voy a proteger y le voy a mostrar con la pulsera el rostro de esta mala mujer. 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Tenemos a Mirta Susana González de algún lugar de Rocha. Mi querida Mirta, lo suyo es bastante delicado porque sus hijos sí andan con malos vicios y andan con malas amistades. Acérquese con la fotografía de ellos y yo se los voy a recuperar. Ramón Oscar Mora de algún lugar de Maldonado, mi querido Ramón. Ahí le hice el estudio y indiscutiblemente usted está siendo víctima de la envidia, el rencor, el odio, la falsedad, la hipocresía. 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
2: 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Vamos a unos mensajes y ya regresamos.
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2: En el nombre del Padre, del Hijo y del Espíritu Santo, alabado Pater Espíritu, quien les habla es el Señor de la Suerte, el secretista mayor. Atención a Guadalupe Velázquez López, que nació el 13 de diciembre del 69. Mi querida Guadalupe, usted siente mucho dolor en todo el cuerpo, siente pesadez, siente que la están espantando, siente nervios, le da inseguridad salir a la calle. Déjeme decirle, mi querida guerrerita, que usted ha sido víctima de un hechizo, de un entogamiento, de un bebedizo. Agarraron una fotografía suya, la están alumbrando para que usted me le vaya supremamente mal en todo. Usted no me lo está diciendo, pero sus hijos la abandonaron, sus hijos ya no le dan cariño, no le dan amor, no le dan aprecio, no le dan afecto. Ellos la han olvidado y esto me la tiene totalmente deprimida. Recuerde que este humilde hijo de Dios conoce de hierba, corteza, raíz, tallo, planta. Venga mi maloca a mi consultorio, a su casa. Permítame prepararle un baño especial con hierbas de la madre naturaleza y prepararle un tónico especial para que usted verdaderamente se libere de estas malas energías, de estas malas vibras. Tráigame 7 limones, tráigame albahaca y permítame con esto hacerle un exorcismo y liberarla de todo este mal que me le están haciendo. Naturalmente que le voy a mostrar el rostro de su enemigo, porque a mí me gusta mostrar con hechos, mano con palabras, y hacerle que usted se proteja de la gente que te quiere ver mal. No sufra más en silencio, venga y consulte a este hierbatero que verdaderamente sí cura de verdad para Dios. 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
2: 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Vamos a unos mensajes y ya regresamos.
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2: Dios dijo, ayúdate que yo te ayudaré. No dijo, acuéstate que te va a caer dinero. No, no, no. Tenemos que prosperar, tenemos que triunfar. Y qué mejor visitando a este humilde hijo de Dios, a este secretista, el señor de la suerte. Mucha atención para Roberto Pacheco Altamirano, que nació el 7 de junio del 63, mi querido amigo Roberto. Lamentablemente su negocio ha sido víctima de un hechizo, un entogamiento. Vaya inmediatamente, levante allá donde usted guarda el dinero, ese cajón, levántelo. Ahí debajo de ese cajón usted va a encontrar una medalla de San Benito. Esta medalla de San Benito se la colocó Isael porque él te quiere ver mal, él te quiere ver destruido, él te quiere ver fracasado a consecuencia del problema que usted tuvo con él por la mujer. Acuérdese que usted le arrebató la mujer, se la quitó, y por eso él tomó venganza, juró tomar venganza, y lo está haciendo viéndolo a usted totalmente fracasado, destruido y enfermo, como en estos momentos está usted, que está sufriendo de la próstata. No sufra más en silencio. Yo conozco la hierba, la corteza, la raíz, que le va a ayudar para ese problema prostático que tiene, y naturalmente le voy a realizar un exorcismo aquí en mi maloca, mi consultorio, en su casa. Venga acá, tráigame una sábana blanca, tráigame un Cristo de madera, tráigame agua bendita, y vamos a hacer un exorcismo donde vamos a eliminar absolutamente todo esto, y le voy a preparar un riego especial para que me le vaya bien en su negocio y mejoren las ventas. 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
5: Mi nombre es Daniela Romina Costa. Nací el 14 de julio de 1987 en Tandil, provincia de Buenos Aires. Yo fui a la consulta del Señor de la Suerte porque sentía que estaba perdiendo a mi marido. De un día para el otro empezó a cambiar conmigo, se iba de casa, discutíamos por cualquier cosa y había una mujer metida en el medio. Yo estaba desesperada porque teníamos dos hijos chicos y la familia se estaba destruyendo. Cuando me atendieron me dijeron que había una energía muy fuerte de separación y mucha envidia alrededor de nuestra relación. Ese día me dieron la pulsera de los 7 cuarzos y me recomendaron usarla siempre conmigo para protegerme de las malas intenciones y de las amarras que habían hecho contra mi hogar. Yo no sabía qué pensar, pero sinceramente empecé a notar cambios muy rápidos. Mi marido volvió a acercarse, dejamos de pelear como antes y la tranquilidad volvió a la casa. Hoy seguimos juntos, más unidos que nunca. Gracias a Dios y al Señor de la Suerte por ayudarme a recuperar mi familia cuando sentía que ya las había perdido.
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2: 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Vamos con mensajes y con correspondencia.
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2: La orientación siempre está a sus manos, dispuesta con el señor de la suerte. Maribel Leticia Coto nació el 7-8 de 1970. Me manda este mensaje de WhatsApp pidiéndome que por favor le ayude porque se siente muy enferma. Mi querida Maribel Coto, ahí le hice el estudio y a través de las cábalas veo claramente de que a usted y a su pareja hace exactamente 2 años y 6 meses les tiraron por la espalda un poco de agua con azufre y pimienta para hacer de que ustedes dos pelearan como perros y gatos. Algo que está sucediendo, no se aguanta ni uno ni el otro, todo es discusión, todo es pelea, el dinero no luce, el dinero no rinde, en la casa les está yendo mal, supremamente mal, y especialmente en la salud y la salud suya. Por eso es ese mal olor que le sale por su cuerpo, que extrae su cuerpo, ese mal aliento que no se lo aguanta nadie. Necesito, mi querida guerrerita, que usted me permita entregarle la pulsera de los 7 cuarzos para con ella purificarla, limpiarla y mostrarle el rostro de la persona que le hizo el daño, que vive ahí mismo en Tacuarembó, mi querida guerrerita. Recuerde que el señor de la suerte muestra con hechos, más no con palabras. La pulsera de los 7 cuarzos es la que le va a proteger y la que le va a restablecer su campo sentimental con su pareja y que ustedes sean felices. 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
2: Testimonio.
7: Buenas noches, soy Esteban Ariel Molina, nací el 6 de febrero de 1972 en Montevideo, Uruguay. Yo fui a la consulta del Señor de la Suerte porque sentía que estaba perdiendo completamente a mi familia. Mi hija de 16 años se había ido de casa después de empezar una relación muy complicada con un muchacho mucho mayor que ella. Nosotros intentábamos hablarle y era como si estuviera totalmente cambiada, agresiva, distante, irreconocible. Mi mujer lloraba todos los días y en mi casa ya no había paz. Cuando fui a atenderme, me dijeron que había una energía muy oscura alrededor de mi hija y de esa relación, como si alguien estuviera manipulando todo para separarnos y destruir la unión familiar. Yo quedé impactado porque describieron exactamente lo que estábamos viviendo. Ese día me dieron la pulsera de los 7 cuarzos y me recomendaron mucha fe y protección espiritual para toda la familia. No le voy a mentir, yo estaba desesperado y me aferré a eso. Y con el tiempo empezaron a pasar cosas que jamás pensé. Mi hija volvió a acercarse a nosotros, terminó esa relación y poco a poco volvió a ser la chica alegre de antes. Hoy nuestra casa volvió a tener tranquilidad. Gracias a Dios y al Señor de la Suerte, porque cuando sentía que ya había perdido a mi hija, apareció una esperanza.
8: 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El Señor de la Suerte le invita a entrar a un mundo en el que encontrará salud, prosperidad, despojo de malas energías. Solo tiene que decidirse desde ya a cambiar esa vida de tristezas y fracasos por una vida de suerte, salud y amor. El Señor de la Suerte está al servicio de la humanidad. Su consultorio es el refugio del que fracasa y quiere dejar de ser un perdedor, del que quiere alejar de su vida asechanzas, maleficios, envidias y odios. 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
2: Seguimos con la orientación y con la guía espiritual. Tenemos este mensaje de WhatsApp de Durazno a doña Sandra Elizabeth Spell, que nació 8/11/1975. Mi querida Sandra, las cartas nunca le mienten a un verdadero secretista, a un verdadero vidente, como lo es este su servidor, hijo de Dios, el Señor de la Suerte. Vemos que esta amiguita suya, le voy a hacer claro, Silvana, del signo Libra, usted sabe de quién le estoy hablando, ella es la culpable de todos los problemas que usted tiene en estos momentos con su familia, con sus hijos y con su esposo. Ella, aparte de que es envidiosa, aparte de que habla mal de usted, ella en su cajoneta o su cajón donde usted guarda su ropa interior colocó unas medallitas pequeñas de San Benito ritualizadas y conjuradas para que a usted le vaya mal con todo. Por eso usted tiene problemas con sus hijos, que ya no le respetan, ya no le quieren, ya no hablan con usted, tiene problemas con su pareja, tiene problemas con sus partes íntimas y emana un mal olor. Las uñas de los dedos de las manos, de los dedos de los pies se le están encarnando, se le están convirtiendo en garras. Usted necesita, mi querida guerrerita, acercarse a donde este humilde hijo de Dios, y con la pulsera de los siete cuarzos van a permitir de que yo le alinee los siete chakras a usted y destruya toda la brujería que les han hecho esta mala mujer. Yo le voy a mostrar, si me trae un espejo, el rostro de esta mujer para que usted verifique que yo hablo con la verdad, con la sinceridad, con la honestidad. 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
2: Me está llamando gente de la Argentina que me pagan el doble para que yo les envíe la pulsera de los siete cuarzos. Lo mismo desde acá, de la República Oriental del Uruguay. Hay gente que me ha ofrecido tres veces el pago de la consulta para que yo le mande por correo la pulsera de los siete cuarzos. Quiero explicarles, la pulsera de los siete cuarzos, la que yo he traído desde México, que ya no tiene que viajar usted a México, tiene la virtud de ayudarle a usted a través de la energía de los siete chakras para que a usted le vaya bien con los campos, con los tambos, con los viñeros, con las cosechas de olivo, con la venta de sus departamentos, casas, terrenos. Le ayuda a través de los siete cuarzos para que le vaya mejor en sus negocios, en las parrillas, en los restaurantes, en las panaderías. A través de los cuarzos rojo y rosado le ayuda para que me le vaya bien en el campo del amor. El cuarzo verde es el que nos va a ayudar para que usted tenga prosperidad con sus animales, con las ovejas, con el ganado, con las gallinas, con los chanchos, con los chivos. La pulsera de los siete cuarzos yo la quiero entregar de mi mano a su mano para podérsela ritualizar y podérsela conjurar a su nombre y a su fecha de nacimiento, para que usted se proteja de hechizos, entogamientos, bebedizos, alumbramientos, y para que con ella abra los portales para la salud, el dinero y el amor. 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Ya regresamos.
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2: Todos tenemos caídas. Esto no significa que no debemos pararnos. Vamos a pararnos y vamos a luchar en esta vida para prosperar y para triunfar. Para eso le invito a que consulte a este humilde hijo de Dios, a este hierbatero. Atención a María Gisela Sánchez Cortés, 16 de diciembre del 83, mi querida Gisela, ahí le hice el estudio claramente y veo claramente que este hombre sí le conviene, él la quiere, él la ama, él quiere tener con usted cosas buenas, él quiere prosperar, él quiere triunfar al lado suyo y casarse con usted, pero lamentablemente, María Gisela, a usted me le han hecho un trabajo de magia negra para que me le vaya mal en el campo del amor. Hay una fotografía suya en un campo santo, enterrada con alfileres rojos para que usted, todo hombre que llegue, hombre que se le vaya,
0: Por eso es que usted tiene ahorita problemas, dificultades, contratiempos. Por eso es que usted siente inseguridad con este hombre. No sufra más en silencio. 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naturalmente que le voy a entregar los elementos que usted necesita para que me le vaya bien en el campo del amor, para que sea usted la que maneje la situación, para que verdaderamente sea feliz en el campo del amor. Recuerde que el Señor de la Suerte tiene secretos de la madre naturaleza para prosperar en el amor y para alejar cualquier brujería, cualquier hechizo, cualquier entongamiento. 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
2: Testimonio.
6: Mi nombre es Sergio Adrián Peralta. Nací el 7 de septiembre de 1980 en Rosario, Santa Fe. Yo tuve un problema muy fuerte con el alcohol durante años. Empezó como algo social, pero terminó destruyéndome. Perdí trabajos, amistades y mi mujer estuvo a punto de irse de casa con mis hijos porque ya no me soportaban más. Había noches que ni me acordaba cómo volvía. Llegué a la consulta del Señor de la Suerte porque honestamente sentía que solo no podía salir. Ese día me hablaron mucho de las energías oscuras que uno mismo atrae cuando vive metido en los excesos y la destrucción. Me dieron la pulsera de los 7 cuarzos, traída desde México, y me dijeron que tenía que volver a creer en mí. No fue de un día para el otro, pero algo cambió en mi cabeza desde entonces. Empecé a rechazar el alcohol. Volví a acercarme a mi familia y recuperé la tranquilidad que había perdido hace años. Gracias a Dios y al Señor de la Suerte, porque siento que me dieron una segunda oportunidad.
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2: 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Vamos a unos mensajes.
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0: Secretista, espiritista, conocedor de la hierba, la corteza, la raíz, el tallo y sobre todo de la oración para prosperar y para triunfar. Atención a Alberta Altamirano Cardona, que nació el 7 de noviembre del 80, mi querida amiga Alberta. No sufra más en silencio, no permita que la mala suerte me le siga atormentando. Yo sé que a usted le está yendo muy mal, yo sé que usted no ha podido prosperar, yo sé que usted no ha podido triunfar, dinero que le llega, dinero que se le va, pero la tristeza que me embarga a mí en estos momentos después de haber hecho este estudio es la enfermedad que está padeciendo, y todo esto es debido

0: 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Tráigame 7 limones, 7 hierbas amargas, y con esto yo le voy a hacer una limpia espiritual, un exorcismo de la mano de Dios y de la Santísima Trinidad. Vamos a retirar todo esto y le voy a mostrar en un vaso de vidrio el rostro de Josefina, que es la culpable de todo este daño que usted tiene. 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
0: 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Vamos a unos mensajes y a unos testimonios de fe.
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0: 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Recuerde que el Señor

0: 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Atención a Lucía Guerrero Espirosa, que nació el 8 de febrero del 64. Mi querida amiga Lucía, usted me pregunta que por qué le está yendo mal en el amor. Pues déjeme decirle que a través del estudio que hemos hecho, hemos realizado, hemos podido percibir que lamentablemente Josefina, ella le tiene a usted bastante envidia, bastante rabia, y ella está haciendo unos rituales negros para que a usted le vaya mal en el amor, para que usted no pueda prosperar, para que usted no pueda triunfar, para que todo hombre que llegue al lado suyo le agarre rabia, pereza, fastidio, rencor, odio. Y por esa razón, la gente le da la espalda, mi querida guerrerita. Yo necesito que usted venga aquí a esta humilde casa de sanación, de liberación, a su casa. Me traiga un poco de agua bendita. Me traiga 3 velas de color verde de vaso. Me traiga pimienta y me traiga sal para que hagamos de la mano de Dios un exorcismo y hagamos de que a usted verdaderamente le comience a ir bien, tenga progreso, tenga triunfo, tenga éxito en el campo del amor. Vamos a prosperar, vamos a triunfar en el amor. 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
0: 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Vamos a unos mensajes y ya regresamos. Mi familia, especialmente quiero saludar hoy a la gente de acá de la Argentina. Les quiero decir que muy pronto voy a estar en Buenos Aires. En Buenos Aires, entregando mis conocimientos y regalando lo que he traído desde México. Los invito para que recemos un Padre Nuestro por el Padre, un Padre Nuestro por el Hijo y un Padre Nuestro por el Espíritu Santo. Vamos a agradecerle a nuestro amado Dios Todopoderoso por todo lo que nos brinda a diario. Vamos a pedirle que nos perdone nuestros pecados. Y vamos a pedirle de corazón que proteja a las personas de la tercera edad. Recuerde, voy a estar en Buenos Aires. Les quiero mucho. Les llevo dentro de mi vida. Los espero mañana una vez más en un capítulo de orientación por esta misma estación Radio Colonia. ¡Hasta mañana!
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0: las 9 de la mañana de este sábado 9 de mayo. Frío por estos lados del mundo, fresquito, lloviznando. Se vino el invierno. Ahora te voy a contar la temperatura porque yo de acá no veo mucho el televisor. Así que primero saludo al señor Joe Montaldo.
1: Buenos días, fresquito pero lindo.
0: Fresco pachomba, dice la abuela.
1: Lindo para la torta frita.
0: Lindo. Timo querido, Timo Crayán, buen día.
2: Buen día, Andrés, buen día, Joe.
0: Lo tenemos a Nico Lescano ahí, enganchado por teléfono. Buen día, querido Nicolás Lescano, ¿cómo está usted?
3: Buen día, amigos, ¿cómo andan?
0: Sufrió un percance típico de estos momentos. El nene se le enfermó con un poquito de gripe, fiebre, típico de estos tiempos de otoño, de invierno. ¿Está mejor, Tomito?
3: Está, sí, lo tengo acá abajo viendo Snoopy, tranquilo, todo tapado, ya le di el remedio para que le vaya, se le baje la fiebre, pero está ahí, ahí sí, bueno. Una noche complicada.
0: Sí.
3: Es verdad, tal cual como decimos, son tiempos que ahora los chicos, viste, les agarra todo, el cambio de temperatura fue tremendo. Yo les comento una pavada, lo que dijiste del frío, vos sabés que estaba, anteayer fui a Jujuy y Salta a trabajar, y hacía 22 grados, 20 grados, un sol tremendo. Cuando bajé en Aeroparque, parece que hubiese viajado a Alaska. El frío que cambió todo.
0: Escúchame, vamos a tratar de mejorar un poco la comunicación, pues se está escuchando un poquito, se te está escuchando un poquito cortado. Así que ahora después vemos cómo lo manejamos. ¿Lo vacunaste contra la gripe? ¿Viste que dicen que ahora hay que vacunarse?
3: Sí.
0: Está vacunado. Bueno, el amigo Fer Munarriz va a salir después por teléfono también, ausente con aviso, así que arrancamos este sábado hasta las 11 de la mañana. La temperatura y la mínima daban 7, ya debemos haberla superado, ¿no?
2: Sí, ahora tenemos 9 grados.
0: Con una máxima que va a andar en 13 grados. Dicen que después del mediodía se va a dejar de llover, el cielo va a quedar mayormente nublado, con vientos intensos, o sea, mucho viento. Estoy mirando ahí en La Nación Más que están mostrando esta famosa palabra que está de moda ahora, la ciclogénesis, que todavía no entiendo de qué se trata, pero Mar del Plata está con un temporal terrible, ¿no? Toda la costa argentina, mirá lo que es esa imagen del mar a esta hora. Ráfagas de hasta 100 kilómetros en la costa de Buenos Aires. Para mañana va a haber un poco, una temperatura un poquito más elevada, igual la mínima va a andar en 7, pero la máxima va a andar en 16 grados, parcialmente nublado el cielo durante toda la jornada. En cuanto a las efemérides, les cuento, hoy se celebra el Día de Europa. ¿Por qué? Porque es el día que se firmó la unidad de todo el continente y hubo un discurso de un señor que se llamaba Robert Schuman en 1950, se celebró, bueno, después de pocos años después de la final de la Segunda Guerra Mundial, la unificación de la Unión, no era Unión Europea todavía, pero bueno.
1: Era Comunidad Económica Europea, fue después. Vos sabés que eso nace después de la guerra y la génesis de eso, ya que justo hablamos de génesis, quiere decir nacimiento o principio, la génesis de la Unión Europea se da a partir de la unión de la creación de la Checa, que es la Comunidad Económica del Carbón y del Acero.
0: Mira.
1: Que con el carbón y con acero eran minerales o materiales estratégicos para la guerra. Entonces, con el ánimo de un poco controlar a Alemania, que no se rearmara después de la Segunda Guerra Mundial, bueno, se crea esta Comunidad Económica del Carbón y del Acero, y era una unión de países productores de acero y productores de carbón. Y de ahí va creciendo, ellos nacen con 5 países, y va creciendo y se transforma en la Unión Europea de hoy, que creo que son como 35, 38
0: claro,
1: países.
0: Por eso tampoco es casual que hoy también se celebre el Día de la Victoria, que es la conmemoración del 81 aniversario de la victoria sobre el fascismo en la Segunda Guerra Mundial. También tiene que ver más o menos con la época que vos estás planteando. También es el Día Mundial de las Aves Migratorias. A algunos les gustan, yo nunca las puedo ver porque migran.
1: Claro.
0: Se van, no las podemos ver, ¿viste? Y el Día Internacional del Camaleón, para concientizar sobre la protección de esta especie. Yo no vi nunca uno y espero no ver. Vi muchos camaleones en la vida. Mucha gente camaleónica.
1: En una época era una marca, camaleón. Era una marca.
0: Una marca de, sí, de preservativo.
1: Está bueno.
0: ¿Y pero qué es?
1: No, yo no me acordaba de qué era.
0: De preservativos, era una marca. No sé si sigue existiendo, me parece que no. Ahora está el tulipán.
2: No creo que exista, ¿no?
0: El tulipán y...
2: Y el prime.
0: Que toma el prime. Vamos, vos que estás pidiendo.
1: Un amigo de uno de mis hijos le dicen prime.
0: ¿Por qué?
1: Porque medio forro.
0: No. Mira, bueno. En los temas musicales, voy a darle paso al amigo Nicolás Lescano mientras Joe se recompone un poquito de su chiste, de lo que acaba de decir.
4: Buen chiste.
0: Sí, ponele. Porque Nico trajo como todo una enganchado, más o menos, de temas musicales que tienen que ver con el Mundial.
3: Sí, exactamente. Primero, un libro abierto, Joe, como siempre. Como siempre. Siempre.
0: El profesor siempre está presente.
3: Sí. Escuchame, les cuento esto, lo menos así. El jueves, anteayer nomás, la estrella pop colombiana Shakira anunció en las redes sociales cuál va a ser la canción oficial de la Copa del Mundo 2026. Yo no sé si ustedes están viviendo ya la fiebre del Mundial y se empezaron a...
0: La verdad que no.
3: Porque, viste, que no hay mucho entusiasmo todavía, no está esa cosa. Pero bueno, de a poquito creo que nos vamos acercando y cada vez que va llegando la fecha empieza. Ya algunos productos con diseño mundial, ya hay lugares que empiezan a luquearse con el mundial. Pero bueno, como siempre, hay una banda sonora del mundial. Entonces, ¿qué pasó? Se dio a conocer la banda oficial 2026 con 4 adelantos, pero la presentación oficial la hace Shakira con un tema que se llama Dai Dai. Cuando lo presentó el día jueves, acá hay una cosa medio rara, lo presenta con un video ella con, obviamente, los colores de Colombia, pero en el Maracaná, con lo cual ya empezó el primer debate. ¿Por qué lo hace en el Maracaná? Sí. Si el Mundial es en Estados Unidos, en México, nada, no van a decir que no hay plata para llevarla y hacerlo en un estadio oficial.
0: Pero espera un cachito ahí. ¿No es inteligencia artificial el fondo? O lo hizo en el Maracaná ahora cuando estuvo cantando en Copacabana.
3: Muy bien, pará. Se entiende que, ya que estuvo en Río, que vení y lo hacemos, me parece que lo hizo en el Maracaná, que no es inteligente.
0: Okay.
3: Creen que es el Maracaná. Entonces, lo primero es eso. Después, claro, también esta cosa, viste, la gente busca los detalles, como por qué tan diferentes chicos que vayan ahí con ella, con las camisetas de los países del Mundial, y el de Argentina es una persona afroamericana.
0: Facu Lachea, nuestro querido operador, planteó ese mismo tema y ese mismo debate hace un ratito. Nos contó eso exactamente.
3: Claro, es tema de debate. Entonces, viste que la gente no te deja pasar una, como, pero si
0: está bien.
3: Pero claro, sí, está bien. O sea, no le cambiaba nada que pongan a una persona.
0: No, un argentino.
3: Claro, exactamente.
0: Hay bailarines argentinos.
1: Perdón, ¿usted cree que no hay afrodescendientes en Argentina?
0: Sí, pero no es una marca que identifique al argentino. Me parece que tendría que haber puesto un argentino.
3: Claro.
1: No, para mí no, para mí es
0: el
1: no.
0: Profesor siempre está con
1: porque tengo más debate, apertura mental.
0: No, pero no tiene que ver con la apertura mental, tiene que ver que pongan un argentino, no un afro.
1: ¿Por qué?
0: Porque es argentino. De los otros países que pusieron.
1: ¿Qué sé yo?
0: Afrodescendientes,
1: se ve re lejos.
0: Afrodescendientes hay en todo el mundo.
1: No sé.
0: ¿Por qué justo en Argentina? Pero bueno, dale, Nico, ¿qué más?
3: No, lo último digo que después está el debate más importante, es que a la gente, por lo que presentaron, que lo vamos a escuchar, y lo que traje fue, para la temática de hoy, es todos los temas oficiales del nuevo Mundial, que van a ser 4, interpretados por gente muy conocida, digo, Daddy Yankee, J Balvin, demás. Pero el primer adelanto que hace Shakira, que así arrancaremos el programa, a la gente no le gustó, le pareció como muy muy flojo, como que lo hizo por el pancho y la coca, y ya, aparte, medio como que ya está choreando con el Waka Waka que ya venía haciendo, que es muy lindo, sí. Después ella pasó a la en Brasil,
0: sí.
3: Como que hay cosas que viste, ya podrían haber dado otra oportunidad o hacer otro tipo, por lo menos de arranque, no entusiasmó demasiado a la gente.
0: No, además, Nico, perdóname que te interrumpa también, digo, es el título del tema es Dai Dai, ¿no? Que nadie tiene por qué saber que es Dale Dale en italiano, primero.
3: Significa,
0: ¿no?
3: Claro, significa Dale Dale, y de hecho lo dice después en varios,
1: en varios idiomas.
0: Está bien, pero ¿por qué el título es Dai Dai en italiano cuando Italia no juega el Mundial? ¿Qué tiene que ver? O sea,
2: quieren hacer todo para que Italia haga el Mundial.
1: Nico, ¿puedo hacer una pregunta? Tal vez, viste que Shakira no solo hizo el Waka Waka, sino que hizo música de 3 mundiales anteriores y ahora de este 4. Pero, por ejemplo, en el de Brasil, 2014, también fue Shakira.
2: Sí.
3: Pero
2: es un tema secundario también.
1: Pero
2: fue el tema
1: Brasil tiene tal vez los mejores músicos del mundo, o ha tenido, y músicos, sobre todo para música alegre, no digo música clásica, pero música mundialista, creo que lo podría haber hecho un montón de músicos, Toquinho, toda la nova, no sé, todos los que hay.
3: Bueno,
1: ¿tiene algún contrato con la AFA, Shakira, con la FIFA?
3: La verdad que yo creo que sí, algo debe pasar, porque que haya hecho ya ella con tantos artistas, y está muy bien lo que decís, me parece que es muy interesante si cada mundial lo hace personalidades de la música de cada país, ¿no?
0: Pero sí, bueno. Pero no, desde, creo que, no sé, ayudemos a recordar, pero creo que desde el Mundial de Italia para acá, eso no pasó nunca más. Sí. De hecho, por ejemplo, si vos decís esto, deberían haber agarrado un cantante de Estados Unidos, un mexicano, un canadiense, un trío, y hacer un tema.
3: No, no, pero eso sucede, Andrés. ¿Eh? Entonces, ahora, cuando escuchemos los siguientes temas, el segundo corte o el tercer corte, ya hay participación, ejemplo, mexicana, norteamericana.
0: Pero el tema que vamos a escuchar ahora, este Dai Dai, ¿es la canción oficial, la principal del Mundial?
3: La oficial.
0: Otra
3: la
0: vez
3: oficial.
0: Shakira.
3: Sí.
0: Ok.
3: Otra
0: bueno,
3: vez Shakira.
0: A ver, escuchémosla. ¿No? ¿O algo,
3: dale,
0: Nico?
3: Sí, sí.
0: Dale. Vamos a escuchar entonces a ver qué es. Si Nico tiene razón y todos tenemos razón, y es una porquería el tema del Mundial de Estados Unidos, Japón, Estados Unidos, Canadá y México.

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7: Por ejemplo, ¿por qué no Maná? En algún mundial, una canción oficial con Maná,
8: ¿no? Bueno, sí, van a ser todas iguales, sí. Así que está bueno, le cambié la letra.
7: A mí me gusta Maná.
9: Está bien. Maná es buenísimo.
10: Sí. Pero igual coincido con lo que decías vos, que bueno, ahora Nico después va a contar, pero la canción oficial, porque recordemos, hay muchas canciones, la que mencionó yo de Shakira en el 2014, una canción secundaria, no era la oficial.
7: Sí, pero fue la más linda.
10: Pero no, claro, sí, después está en tema de gusto. Fue la de Pitbull, no sé si recordás, Pitbull, sí, sí, sí. El pelado, que hizo la canción oficial en ese mundial, pero la oficial debería ser de alguien del país anfitrión del mundial.
9: ¿Pitbull es brasilero o Pitbull?
7: No. No, es norteamericano.
10: Pitbull. Norteamericano, sí.
7: O puertorriqueño, más de ahí no sabe.
10: Sí, puertorriqueño.
7: Ahora
10: sí,
7: después lo vamos a buscar. Pero digo, yo, en serio, digo, yo no recuerdo, creo que la del Mundial de Italia, que para mí es la,
10: sí, para mí también.
7: El himno de los mundiales. Después para adelante, yo no sé si se siguió con el ejemplo de un grupo, un cantante del país.
10: Del país anfitrión, sí.
7: Un país anfitrión. Pero bueno, ahora después vamos a seguir. Les cuento que un 9 de mayo de 2011 se sancionó en la Argentina la Ley de Identidad de Género. O sea, hoy está cumpliendo más de 20 y pico de años, 2011,
9: no, 2021, 15 años.
7: Obviamente garantiza muchos derechos como modificar el DNI en función de la identidad que te autopercibas. Señala que toda persona puede acceder a tratamientos hormonales e intervenciones quirúrgicas totales parciales para adecuar el cuerpo a la identidad elegida. Obviamente esta cobertura tiene que estar dentro de la posibilidad de las obras sociales, las prepagas y hospitales públicos, siempre y cuando estos organismos se encuentren inscritos en el plan médico obligatorio. Yo no sé si esto pasa, la verdad que no lo sé. Si el cambio de género, quirúrgicamente hablando, está incluido dentro del PMO. Que no lo sé.
9: No sé, ¿y serán muchos? Además.
7: Tampoco lo sé. Yo creo que no. Yo creo que mucha gente ya con el que me autopercibo, con eso parece que puede llegar a ser suficiente. La verdad que no lo sé. Voy a repasar un poquito los medios. Estoy con Clarín. Y la verdad que ya lo principal tiene que ver mucho con la política, con el gobierno, con el tema Adorni. Con el tema si el gobierno, viste, vieron que ayer hubo una reunión de gabinete como una especie, entre comillas, relanzamiento, ¿no? De la gestión del gobierno, que está bastante paralizada con el conflicto de Manuel Adorni, que estuvo con Fantino, que habló, que dijo que va a seguir, que no va a renunciar, que no puede decir mucho, que después que la justicia dictamine, él tiene mucho que decir, que el presidente dijo que antes muerto, pierdo la elección antes de echarlo del gobierno. salió Patricia Burlich a decir, bueno, presentá la declaración jurada, terminemos con este tema. Yo creo que no es infantil lo de Patricia Burlich, me parece que es hoy, dentro del gobierno, la persona con mejor imagen. Yo no sé si... falta un montón, la verdad que hablar de las elecciones del año que viene es un largo plazo en la Argentina, pero yo no sé si, llegado el momento y con un desgaste importante de Javier Milei, Patricia Bullrich no sea de nuevo candidata a presidente. Ojo, no lo sé, me parece lejano, también se la menciona para ir en la ciudad de Buenos Aires, obviamente Adorni ya se bajó de la carrera, dijo que no va a ser candidato a jefe de gobierno. El gobierno nacional no tiene muchas figuras para posicionar en Capital Federal. Pero bueno, está todo eso. Por otro lado, el ministro de Economía Caputo dijo que se vienen nuevas medidas, que se van a recaudar 40, 50 mil millones de dólares más con las nuevas medidas que se van a venir. No las explicó, pero dijo que en la semana que viene sí hablaron de el RIGI número 2. El RIGI 2.
8: El Super RIGI.
7: El Super RIGI, exactamente. Tampoco hablaron, o sea, tampoco lo aclararon o no dieron mucho más detalles que ese, pero que se viene un Super RIGI también. Creo que se está preparando todo esto para movilizar de nuevo al gobierno, que se nota que está muy quieto o muy paralizado con la interna de Manuel Adorni, ¿no?
8: Llegaron a ver en esa conferencia de prensa donde estaba Caputo, Adorni y la ministra de Seguridad, fue el nombre en este momento, ayer, y un periodista le preguntó directamente, dijo, contésteme cualquiera de los tres, ¿reciben sobresueldos? Y no respondieron que no. La respuesta fue muy nerviosa. Bueno, ¿cómo me podés preguntar eso? Pero nada, fue... Es para mirarlo un poco porque...
7: ¿Sobre sueldos en qué sentido?
8: Porque se dice que algunos funcionarios, el sueldo que tienen o que tenían era muy bajo, de hecho lo duplicaron.
7: 3 millones de pesos.
8: Algo así, 3 millones de pesos, entonces reciben, por algún fondo reservado o lo que fuera, un sobresueldo.
7: Viáticos, ponele.
8: Algo que les complementa su sueldo de 3 millones, no sé, 3 más o lo que fuera.
7: Hay funcionarios que
8: es... Y eso podría aplicar inclusive a alguno de parte del enriquecimiento de Adorni.
7: Mira, Adorni, por ejemplo... por ejemplo, es director en YPF. Y yo tengo entendido que no cobra.
8: Ah, ok.
7: Tengo entendido que no cobra como director en YPF. Hay varios funcionarios del gobierno, no recuerdo si algún otro ministro, pero que están designados en alguna empresa donde el Estado tiene participación accionaria a través del Fondo
8: de Garantía de Sustentabilidad.
7: Del ANSES. Algunos cobran, otros lo hacen ad honorem. Yo lo que entiendo es que un sueldo de 3 millones de pesos, para mí, para un ministro y hasta para un presidente, es muy bajo.
8: Coincido.
7: Muy bajo.
8: Coincido, pero...
7: Es bajo para cualquiera de nosotros, digo, pero para aquellos que tienen responsabilidad de poder y del Estado, debería ser un poquito más elevado. Puede ser que reciban viáticos, seguramente hay muchos beneficios que tienen, ¿no? Como las empresas con la tarjeta corporativa, el combustible, obviamente usan autos oficiales.
10: Claro.
7: Mucho gasto que por ahí
10: que les cubren
7: esas cosas. Les cubre eso. Pero bueno, después, ¿qué más? Bueno, está esta ciclogénesis, todo el temporal que está afectando a la costa. Y mucho más, la verdad, que no estoy viendo. Hay bastante de deporte. Hubo un flor de Bolonqui en el Real Madrid.
10: Sí, terrible. Ahí no sé si está Nico de vos para hablar de eso.
8: Le
10: sí, una pelea de... No, dicen que no. Val comentó después en una...
7: Dicen que sí.
10: En un comunicado que sacó el Real Madrid, que piña no hubo, que fue como que se dio un golpe accidentado entre, obviamente, en una discusión que llevó a una...
7: Eso
10: una...
7: Dijo sí, la se dice. Esposa, la pareja de Valverde, pero de ahí a que sea cierto, digo...
10: El tema que, bueno, o sea, ahí está Nico para explicar, pero tuvo un golpe en la cabeza que, bueno, lo deja 14, 15 días afuera.
7: Y yo, para mí estuvo muy bien la dirigencia del Real Madrid.
10: Una multa económica
7: porque,
10: a cada uno, sí.
7: Porque, ¿sabes qué? Es donde más le duele al futbolista.
10: Obvio, sí.
7: No te garpan un café los futbolistas profesionales.
8: Sí, sí, sí. ¿En serio? ¿Es así?
7: Sí, sí, sí. No te garpan nada. Y que le apliquen una multa de 500.000 euros, ¿son? A cada uno.
10: Sí, sí.
7: Me parece que ahí les va a doler. Más que decirle te suspendo 2 fechas.
10: No sé qué opina Nico del tema, si lo vio.
11: Sí, la verdad, yo estoy al tanto de todo lo que pasó. Yo creo. Que para mí pasó algo importante y ellos, obviamente, por una cuestión protocolar, tienen que salir a decir que no pasó nada. Es muy común que digan, no fue tan grave, son situaciones de momento, pero para mí tuvo gravedad, por eso ahora también está saliendo muchos referentes del Real Madrid, como Sergio Ramos, que hizo un comunicado ayer diciendo que, bueno, que lo principal es lo primero que tiene que tener un plantel es no tener el vestuario roto, la responsabilidad del escudo que lleva en la camiseta, y coincido con Andrés de que la mejor decisión es 500.000 euros, es una multa muy interesante para que bajen los decibeles. Ahora, también ya empezaron a especular el regreso de Mourinho, un tipo fuerte de la casa, para ver si puede acomodar el vestuario, y la otra es, che, de estos dos tipos, ¿con quién te quedás? Los dos, tanto Tchouaméni como Valverde son importantes, Valverde es el capitán.
10: Sí.
11: Entonces, yo creo que ahí tiene la de perder el francés, pero bueno.
7: Bueno, amigo, no sé, antes de que sigas con el tema musical, sí. ¿Tenés la noticia que paraliza los mercados?
11: La tengo. Mira. Tengo la noticia, esto está en los portales, lo pueden ver, es uno de los títulos principales de Infobae, y es con lo cual, por eso, había bajado un poco el dólar y las acciones se derrumbaron también ayer. El tema es así. Nicole Neumann está en los portales porque tiene un stream que se llama Solos con Nicky, en el cual el título principal dice esto. ¿Quién no tiene uno, chicas? ¿De qué está hablando? De un juguete sexual favorito. Dice que en la mesita de luz tiene un consolador. Mira. Y ese es el título que tiene Infobae para todos nosotros.
7: ¿Nicole Neumann está en pareja?
11: Nicole Neumann está en pareja, sí.
7: ¿Qué pensará la pareja? Yo si mi pareja tiene un consolador en la mesita de luz, me separo.
10: El problema es que salga
7: es un mensaje para mí. Sí, yo soy muy tradicionalista en todo esto, no me vengas con juguetitos mientras estoy yo.
10: Yo creo que el problema está en que salga a contarlo, creo que expone a la pareja a contarlo tipo así muy libremente.
11: Si quieren, para más detalle, lo dice la nota, no lo digo yo, tengo un miembro de GOM.
7: Mira. Tiene, bueno, está bien, bueno, salgamos de acá también con el próximo tema musical. Este también tiene que ver con la grilla del Mundial 2026.
11: Sí, justamente, en orden tengo preparado, se llama Lighter, es la segunda canción, el primer sencillo del álbum oficial, más allá del que presentamos antes, un adelanto de Shakira, en este caso se llama Lighter, y es de un cantante estadounidense, se llama Jerry Roll, y acá sí ya entramos en que coincide cantante con... título con quien hace el mundial, ¿no? Anfitrión.
7: Vale.

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0: La verdad que el tema anterior, el segundo tema,
1: sí.
0: Nico, estábamos hablando fuera de micrófono, no tiene nada que ver con un mundial, no sé qué dirá la letra, pero es más para una película de esas donde va un motoquero por una ruta en el sur de Estados Unidos, llega a un barcito, abre la puerta, se toma un whisky, se agarra
1: a trompadas
0: con todos y sale con la Harley Davidson por la ruta y este tema musical de fondo.
1: Te puedo felicitar, Andresito. Hago algo que no hago muchas veces. Te puedo felicitar.
0: Gracias. ¿Por qué?
1: Porque vos sabés que se llama lighter y significa más ligero, liviano, como cuando compras una bebida light, digamos.
0: Sí.
1: Y vos sabés que ese segundo sencillo del Mundial también tuvo mucha controversia y mucha crítica negativa porque dicen, claro, es muy yankee y parece un comercial de autos. Parece canción de comercial de autos. Y es verdad. Siempre los comerciales de autos son como que arrancan con ese estilo de ritmo, ¿viste? Un poco lo que vos decís, es como más, se nota que los tipos de fútbol no saben.
2: Bueno, quizás está ligado al país, eso es algo positivo. Sí, claro.
1: Puede ser.
0: Bueno, antes de darle el paso a Joe, esta efeméride tiene que ver con el 9 de mayo de 1605, cuando se publica la primera parte de El ingenioso hidalgo Don Quijote de la Mancha, de Miguel Cervantes, Saavedra. Que creo que todos hemos leído, no sé si todo el libro, alguna parte, pero sabemos de lo que estamos hablando, y que creo, Nico, se ha transformado o ha generado en el mundo del espectáculo una enorme cantidad de películas.
1: Sí, tiene un montón de adaptaciones, bueno, una que estaba inconclusa, John Wells, pero la más importante, yo creo, la más importante está hecha por en España, que la protagoniza Fernando Fernán Gómez con Cantinflas en 1947, digo, es la más conocida como comedia, pero lo más importante es, a nivel literario, Don Quijote de la Mancha es, para que tengan una idea, el segundo libro más traducido del mundo después de la Biblia. Está hablando de una obra maestra de 1605, que bueno, hace poco, en el 89, encontré una primera edición, se vendió por $1.5 millones, Es la obra maestra más grande de nuestro idioma, el castellano.
0: Así es. Bueno, no tiene nada que ver con lo que va a contar Joe, pero quería decir esto del libro de Don Quijote. Así que ahora arrancamos con el profesor y el mundo de los hidrocarburos y si va a faltar gas o no en este invierno.
3: Uf, empezamos el invierno, empezó el frío, se eleva. Más o menos el consumo domiciliario del orden de los 25 millones de metros cúbicos día en los meses en los que se consume poco gas, donde no se usa calefacción, de enero, digamos, a abril, y después de octubre o noviembre a diciembre. Pero, contrariamente, ese consumo puede llegar casi a 100 millones de metros cúbicos día en días o cuando hay una seguidilla de días muy fríos, como pueden ser, no todavía hoy, pero dentro de algún mes, a partir de junio y julio ya tenemos mucho más frío. ¿Va a faltar gas? Técnicamente va a faltar, se va a cortar el gas a algunas industrias y se va a cortar el gas de la generación eléctrica térmica. ¿Por qué? Porque hay que cubrir esta suba tan importante del consumo de los residenciales. Pese a que ya hoy Argentina está batiendo récords de producción de gas natural. La producción de gas natural de marzo aumentó más del 6% contra marzo del año pasado. Promedió más de 140 millones de metros cúbicos día, promedió 141,8 millones de metros cúbicos día de producción. Esto es un récord no absoluto, porque el mayor fue en julio del año pasado, que se llegó a producir 161 millones de metros cúbicos por día. Pero es muy probable que en julio de este año se alcance y se supere ese valor.
0: ¿Y entonces por qué va a faltar?
3: Porque la demanda, que durante el año es del orden de 130, 140 millones de metros cúbicos día promedio, en invierno esa demanda puede llegar a 250 o a 200. Básicamente porque el residencial, que consume el total 25 millones de metros cúbicos, en invierno pasa a consumir del orden de 70 u 80 o hasta 100 algunos días.
0: Pregunta, Joe, con el tema de la liberación de las tarifas, o por lo menos de los aumentos, no digo liberación total, pero de los aumentos de la tarifa, el residencial, nosotros, ¿no nos vamos a cuidar más y quizás esa demanda sea menor?
3: Sí, nos vamos a cuidar más, vamos a no dejar hornalla prendida y demás.
0: Vamos a la frazada, como...
3: Vamos a armar la frazada, ponernos medias y demás, pero igual hace frío. Y contra el frío no hay nada que hacer, ¿no? O sea, tenés que poner gas natural o calefaccionar tu casa.
0: ¿Vos crees que en algún momento ese faltante que es estacional, digamos, se va a poder cubrir con la producción local?
3: Yo creo que no. Okay. Porque no es económicamente lo más eficiente. Okay. Es mucho más eficiente.
0: Son 2 meses, ¿no?
3: Son 2 meses, periodos cortos dentro de esos 2 meses. Entonces, o 3 meses podrían ser, digamos, junio, julio, agosto. Son los 3 meses más críticos.
0: Y además, pero... creo otra cosa, perdón que te interrumpa, digo, como el tema de la industria está complicada y la mayoría de las empresas están operando con una capacidad de producción más baja, necesitan también menos energía, con lo cual no va a ser tan complicado para que le corten a una gran empresa.
3: Bueno, exactamente. Las grandes empresas que tengan contratos de firmes probablemente no le corten.
0: Pero las que tengan interrumpible...
3: Las que tengan contratos de transporte interrumpible, sí, posiblemente se lo corten. Y las centrales térmicas van a usar más gasoil durante algunas semanas. Bien. Además se van a importar barcos de gas licuado para suplir la oferta de gas.
0: Okay.
3: Ahora, lo que hay que... Hablando de la producción esta tan alta que fue en marzo, esto estaba basado básicamente por los crecimientos de Vaca Muerta. Neuquén explica 100 de estos 140 millones de producción. Sí. Los otros 40 millones provienen básicamente de la cuenca marina austral, unos casi 20 o 18 millones, y del Golfo de San Jorge, unos 7, 8 millones. El resto viene básicamente de allá del norte argentino, pero no llega a 3 millones de metros cúbicos día eso. Si uno suma la producción de las cuencas que no son de Neuquén, esa producción va decayendo mes a mes, cada año decae. Hoy está en el orden de los 40, como decía, 100 vienen de Neuquén y 40 vienen de las otras tres. Esos 40 estaban en 60 hace 12 años y sigue cayendo.
0: Bueno, bien, igual digo, va a faltar, pero no tanto, digamos, no es que vamos a sufrir como en algunos otros inviernos, que no vamos a poder, y de todos modos, digo, no está mal que ahorremos un poquito, compremos bufanda, algunas pantuflas.
3: No, el residencial no se va a quedar sin gas,
0: okay.
3: Sí va a haber posiblemente corten a las estaciones de GNC y corten algunas industrias.
0: Y sí, por ahí, viste, cuando prendés la cocina, que por ahí la hornalla ves que no hace mucho fueguito, esto, pero... No mucho más que eso. Bueno, vamos a darle paso a Nico de nuevo, porque tengo como tema número 3 en este momento un tema que se llama Por Ella, de Belinda y de Los Ángeles Azules, que ahora este mes o en junio creo que van a estar en el Movistar Arena.
1: Exactamente, sí. Y un poco lo que veníamos pidiendo en algún punto, esto que se acerque, como pasó recién con la canción anterior, un norteamericano. Ahora le toca a originarios de la localidad de Iztapalapa, que son del estado de ahí de México para el mundo, dicen, donde se jugarán 13 partidos como sede de México, así que un poco más cercano a eso, esta segunda canción la tiene a Belinda y los Ángeles Azules, Por Ella se llama, y bueno, vamos a escucharlo. Dale. En el video oficial muestran un poco todo México, el monumento y todo eso, van mostrando la Virgen de Guadalupe y diferentes locaciones mexicanas.
0: Bueno, la escuchamos y después damos nuestra opinión.

0: Ponele que es un poquito más cercano a nuestros gustos, ¿no?
1: Muy lindo tema, muy lindo tema.
2: Sí, un poquito mejor, me gustó.
0: Un poquito mejor, más cercano.
2: A mí lo que me mata es que las letras, bueno, algunas, qué sé yo, no las entendemos. Esta la entendimos, pero no se entienden tanto las letras o no van tanto al fútbol o a la pasión. Es como que van más... Son canciones comunes, a eso es lo que voy.
0: Yo no
3: bueno,
0: sé,
3: yo supongo es como que lo que en dijiste este vos. Caso, perdón, en este sí. caso hay una relación del por ella, que parece una canción de amor, a ir hacia la copa, ¿no? Habla del estadio, el gol,
0: no sé quién es Belinda, pero se ve linda como canta, ¿no?
2: Belinda.
0: ¿Eh?
2: Se ve linda.
0: Se ve linda. Bueno, Timo, querido, te voy sí, a tirar Andrés. Una efeméride. Esta no te voy a hacer una adivinanza porque es muy lejana.
2: A ver.
0: El 9 de mayo de 1867 se fundó el Buenos Aires Fútbol Club. Unos hermanos, Thomas y James Hawks. Y este club es considerado el primer club de fútbol de Argentina y de América del Sur. Pero, como el objetivo principal era la redonda, después se transformaron en un club de rugby. Y después desaparecieron. El primer partido oficial que jugaron fue el 20 de junio de 1867, también el mismo año que fundaron. Y la verdad que quedó allá atrás en el hace mucho tiempo. Se jugó un partido, eran camiseta celeste contra camiseta blanca. Pero bueno, la efeméride dice que fue el primer club de fútbol, no solo de la Argentina, sino también de toda Sudamérica. El primer partido lo jugaron en los Bosques de Palermo. Los colorados y los blancos eran. Así que bueno, de eso a la actualidad del fútbol.
2: Bien, sí, bueno, buenísima la efeméride. Yo te quería comentar una que pasó ayer, pero te la quería nombrar, te la quería dedicar a vos, que bueno, se cumplieron...
0: San Lorenzo.
2: La de San Lorenzo contra River, así es, que el partido que...
0: 2-2.
2: Que le termina ganando en Copa Libertadores, Ramón Díaz del lado de San Lorenzo, relacionado con River. River con dos jugadores menos, el panorama...
0: No, River no, San Lorenzo.
2: San Lorenzo, perdón, con dos jugadores menos, panorama complicado, estaba ganando River.
0: 2-0.
2: San Lorenzo tenía que hacer dos goles con dos jugadores menos, logra.
0: Dos goles no, sí, dos goles para pasar. San Lorenzo cuando se pone con Gonzalo Vergesio los dos goles, 2-1 ya lo obligaba a River a ir a los penales.
2: Así es, claro, a ir a los penales.
0: 2-2, River tenía que hacer dos goles más.
2: Así es.
0: De acuerdo, porque lo vi ese partido.
2: Tremendo, sí. Alessandro también jugando para San Lorenzo, así es. Sí. Bien, bueno, estamos mucho con el Mundial, pero todavía no terminó el torneo local. Hoy tenemos una gran cantidad de partidos. Mañana también ya se está definiendo, se va a definir el campeón de esta apertura, de este primer campeonato de esta primera mitad del año. No, se está definiendo.
0: Se está definiendo.
2: Claro, hoy arrancan los playoffs, los octavos de final. Y tenemos partidos muy importantes.
0: Por ejemplo.
2: Y arrancamos hoy a las 4:30, tenemos Clásico de Córdoba, Talleres contra Belgrano en cancha...
0: Se paraliza la provincia.
2: Terrible, sí. En el Mario Alberto Kempes, 4:30, Talleres Belgrano, partidazo.
0: Hermoso partido para ver.
1: Lindísimo estadio.
0: Sí, muy lindo.
2: Muy lindo estadio. Y se confirmó que la final va a ser allí.
0: Ah, mira.
2: Vamos de Santiago del Estero al fin. Creo que, bueno, esto pone contenta un poco a la gente también. De tanto viajar a Santiago, era bueno, no sé. Bueno, Nico va todo el tiempo a Santiago, lo puedo decir. Pero bueno, a la gente un poco le cansaba ir siempre a ese estadio. Es distinto que se juegue en Córdoba.
0: Me parece que
2: hay más público futbolero en Córdoba.
0: Es una provincia futbolera.
2: Eso,
0: Santiago del Estero,
2: sí.
0: La verdad que no, es un estadio europeo metido en una provincia totalmente empobrecida por gobiernos que han empobrecido esa provincia. No tiene nada que ver ese estadio ahí, la verdad. En cuanto a Córdoba, tiene mucha más historia y tradición con los clubes cordobeses siempre disputando partidos importantes.
2: Así es. Sí, se confirmó que la final será el 24 de mayo en ese estadio, en el Mario Alberto Kempes.
0: Y
2: después tenemos a las 19, juega Boca contra Huracán. Bien. Boca que, bueno, el panorama cambió de un día para el otro con dos derrotas en Copa Libertadores, complicando así su situación.
0: Sí.
2: Hoy, si Boca pierde, sería una catástrofe. Quedaría eliminado.
0: Queda afuera,
2: obviamente.
0: Y
2: sí,
0: puede quedar afuera
2: claro,
0: la Libertadores.
2: Y puede quedar afuera la Libertadores.
0: Bien.
2: Obviamente depende de sí mismo, pero igualmente tiene el panorama complicado. Uh-huh. A las 21:30 tenemos dos partidos. Argentinos Lanús, de aquí sale el rival de Boca o de Huracán.
0: Bien.
2: Y a la noche, bueno, al mismo horario, Independiente Rivadavia, la revelación, que finaliza primero en la tabla anual.
0: Sí.
2: Este dato es importante porque recordemos que tenemos campeón de tabla anual a fin de año.
0: Bien.
2: Entonces, si continúa primero, podría coronarse como campeón, recibiendo a Unión de Santa Fe. Y atención mañana, Central Independiente a las 15, tempranito.
0: También.
2: El equipo de Di María recibiendo a Independiente. Estudiantes Racing, de acá puede salir un clásico Avellaneda en cuartos de final. Si es Independiente le gana a Central y Racing le gana a Estudiantes, tenemos clásico.
0: Okay.
2: Y después, más tarde, a las 19, River contra San Lorenzo. River, un River mejorado, que bueno, viene de un triunfo agónico. Otro triunfo agónico.
1: Sí, no, no fue agónico. Fue un tremendo triunfo.
2: Fue preparado. Bueno, sí. Un partido particular.
0: Lo que puedo decir es que siempre nos ganan. O empatamos o perdemos con River.
1: Antimúfamo.
2: Le tengo fe al ciclón,
0: mañana gana River.
2: Le tengo fe al ciclón.
0: Es lo que te digo.
2: Pero sí, River viene embalado. Obviamente, no sé, yo de mi parte, no sé qué pensás vos de River, pero yo no comparto, viste, por ahí está... cómo está festejando Coudet estos triunfos, se está como ganando con suerte.
0: Pero Coudet es así.
2: Como que para mí no sabe dónde está. El otro día se tiró al piso, le hizo un gol en final a Carabobo, hizo un gol Salas y se tiró al piso como si fuera... No sabe dónde está para mí, ¿eh? Eso no va con la historia de River.
1: ¿Vieron el partido?
0: No.
2: Yo lo vi.
1: ¿Viste que no había tribunas? Que había árboles atrás de los árboles.
2: Sí, un estadio extraño, en Venezuela, sí. Carabobo, Venezuela.
1: Era rarísimo.
2: Y el gol, con el gol de Salas, bueno, y el otro día con el gol de Martínez Cuarta contra Bragantino, y bueno, se logró acomodar en Sudamericana.
0: Sí. ¿Y Vélez cuándo juega?
2: Y Vélez juega mañana 21:30, es el partido que va a cerrar. Juega contra Gimnasia de La Plata, en el José Amalfitani, no sé si irá Nico a la cancha.
0: ¿Vas, Nico?
3: Sí, obvio, sí. Voy a ir abrigado, porque sí, no hay media de la noche.
0: Sí, y que no vayan a penales, porque vas a salir ahí después de la medianoche, vas a salir el lunes.
3: Exacto, sí, así que bueno, justo otra vez contra el equipo de, llamémosle, del corazón de Guillermo, esperemos que nos vaya bien.
2: Vamos Vélez. Bueno, esos serán los partidos de los octavos de final. Recordemos que, bueno, se ajusta un poco también el calendario. Habrá partidos entre semanas de los cuartos de final, o sea, como que lo quieren terminar rápido el torneo.
0: ¿Se
2: termina ante el Mundial? El 24 de mayo será la final en el Mario Alberto Kempes. Sí, dentro de poco. Por eso
0: el domingo, claro, es domingo.
2: Domingo 24, el lunes feriado, lunes 25. Así
0: bueno,
2: es.
0: Cuarto tema, querido Nico.
3: Sí, cuarto tema, el tercero oficialmente. Y acá lo tenemos a Ramón Luis Ayala Rodríguez, pero ustedes lo conocen como Daddy Yankee, a Ramoncito. Uh-huh. Que él, junto en colaboración con Quincia Linda Lee, más conocida como Shinsia, así se le dice, es una cantante y compositora jamaiquina, hicieron esta canción, una canción que, bueno, también va a estar en el álbum oficial, como dije, se llama Echo, hecho, se escribe, pero es Echo. La canción fue producida por un puertorriqueño ganador de varios premios Grammy, junto con un montón de gente, y bueno, vamos a disfrutarla en un toque más, por ahí, electrónico, reggaetonero.
0: Vale.

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0: 10 menos 10 de la mañana. Temperatura, querido Timo.
1: Sí, seguimos en 9 grados.
0: 9 grados, frío. Seguramente sigue lloviendo. Pues estoy mirando por la ventanita, está nublado.
1: ¿A qué hora para, dicen?
0: Después del mediodía, dicen. Estábamos escuchando a Ricky Martin, ¿no?
1: Sí.
0: Que hizo alguna canción del Mundial también.
1: Sí, ahí Facu nos dijo, mi Mundial de Francia 1998, la Copa de la Vida.
0: Yo lo que no me acordaba, Nico, es quién había hecho, quién había compuesto el tema del Mundial Qatar, del
1: 2022. Mundial.
0: No me acuerdo ni siquiera del tema. ¿Alguno de ustedes se acuerda?
2: Nadie se acuerda de la canción. Ayer la escuché, la de Qatar, porque nada, no, es una de las más olvidadas de todas. Sí.
0: Se llamaba...
2: No, ni me acuerdo tampoco quién lo canta.
0: Aya, Aya, Aya. Y la interpretaba Trinidad Cardona, Davido y Aisha. No sé quiénes son.
2: Aisha.
0: Pero pasó totalmente inadvertida esa canción.
2: Sí, no así la Copa de la Vida, que Ricky Martin, la verdad, sí, que la rompió, fue un temazo.
0: ¿De qué Mundial?
2: De Francia.
1: Francia, sí, Francia 98.
0: Tenemos muchos cantantes o muchos compositores o intérpretes latinos, sí, en Copas del Mundo, ¿no?
1: Sí, pero es como dice Nico.
0: Por lo menos en el último tiempo.
1: Claro, pero también recordemos que tenemos canciones que por ahí nosotros no le prestamos tanta atención, pero son canciones cantadas por norteamericanos o canciones cantadas en inglés.
0: ¿Pero en mundiales, decís?
1: En mundiales, sí.
2: Igual yo creo que
1: tenemos varias.
2: Creo que se asocia también a que la moda a nivel mundial en los géneros musicales justamente cayó en reggaetón, todo ese tipo de música, entonces le cae bien parado a los artistas latinos.
0: Sí, puede ser. Bueno, les voy a contar una noticia que creo que puede llegar a cambiar o a modificar el sistema de transporte que usamos en la ciudad de Buenos Aires por medio de aplicaciones, ¿no? Usar el Uber, el Didi, el Cabify, porque la justicia porteña le cambió las condiciones a este negocio, un negocio o una tarea o un trabajo que está creciendo muchísimo a partir de que mucha gente se está quedando sin laburo y utilizan Uber, Cabify y Didi como fuente de ingresos a través de su propio auto, o también la modalidad de ahora que se está dando de alquilar un auto para hacer esto. ¿Por qué? Porque la justicia dijo que quienes trabajen con estas plataformas van a tener que contar con licencia profesional, seguros especiales y habilitaciones similares a las exigidas para taxis y remises. Esto fue una decisión tomada por la Sala Segunda de la Cámara en lo Contencioso Administrativo de la Ciudad de Buenos Aires por un reclamo que fue impulsado por, obviamente, el Sindicato de Peones de Taxis. Los jueces consideran que las aplicaciones prestan un servicio de transporte de pasajeros y que no pueden operar por fuera de las regulaciones que alcanzan al resto del sector. Es cierto que los taxistas tienen que tener un registro profesional y tienen que cumplir ciertas obligaciones que el tema de las aplicaciones no. Cualquiera de nosotros, si quiere salir a hacer un Uber, un Didi o Cabify, lo puede hacer. Se anotan las aplicaciones, empieza a recibir los viajes y tranquilamente lo puede hacer. A mí me parece que este fallo va a ser bastante controversial. No existe todavía una ley que regule las aplicaciones de transporte. Por eso la justicia dice que hasta que esto no pase, esta gente va a tener que cumplir las mismas obligaciones que los taxis y los remises. Con lo cual, miles de conductores van a tener que empezar a pasar por el registro para no renovar, sino sacar el profesional, que no es muy fácil. No se lo dan a cualquiera el registro profesional. También van a tener que tener seguros para transporte de pasajeros, que debe ser un seguro más caro que el seguro particular. Y eso no sé si no está bien, porque la verdad que yo nunca supe qué pasa si vos vas en un Uber, en un Cabify, en un Didi y choca. Y a vos te pasa algo como pasajero. ¿Estás cubierto o no estás cubierto? La verdad que ahí hay como un gris. Cobertura de responsabilidad civil y controles habilitantes. Bueno, esto lo hacen todos. Los jueces dicen que las plataformas no pueden seguir funcionando con un vacío legal que genere ventaja frente a los taxis y remises, que sí afrontan costos y exigencias regulatorias. Yo lo que veo también es que muchos taxis funcionan como Uber, como Didi. Me ha pasado de pedir un Uber y llegar un taxi, he preguntado, y la verdad que ellos dicen, y en los tiempos muertos que tenemos, en vez de girar por la ciudad, y nos metemos en estas aplicaciones, y la verdad que recibimos bastante viaje. Pero bueno, también condena el fallo, o acusa o apunta contra el gobierno porteño, porque dice que durante muchos años permitió una apariencia de regularidad en el funcionamiento de las aplicaciones. Bueno, también se ordena avanzar en impuestos locales a empresas, realizar campañas para advertir a los usuarios sobre estos riesgos. Y bueno, dice que mientras exista o persista esa desigualdad, la ciudad no podrá cobrarle a los taxistas ciertos aranceles administrativos vinculados con licencias y trámites operativos. Yo no sé si ustedes opinan de la misma manera que la justicia, o qué piensan y si utilizan o no. Yo utilizo bastante el tema de las aplicaciones para transporte, más que el taxi. Me parece que está bueno. También está bueno que los regulen. No sé qué piensan ustedes.
3: No, yo no sé, no lo tengo muy pensado, pero creo que no deberían tener tanta regulación.
0: ¿Vos decís que no?
3: La verdad que uso muy poco Uber y uso taxi, sí, pero no sé. No, el gobierno que no se meta tanto, el Estado, en los negocios privados.
1: No, sí, para mí va, yo ahora no uso tanto, pero sí, cuando usaba me ponía a pensar estas cosas que decís vos, ponele, ¿qué pasa si un día, tipo, estás seguro, si un día no se pasa algo, le pasa algo al auto, tengo un problema yo con la aplicación, o tiene un problema el chofer con la aplicación? Pero al fin y al cabo, hoy termina siendo lo mismo que un taxi en su momento.
0: Para y, los taxis están más
1: cubiertos. Claro, los taxis están más cubiertos, pero es como que hoy en día... por cómo se agilizó un poco el método, así de decir, no sé, tengo que ir hasta tal lugar.
0: Lo pedís,
1: y te llega enseguida. Y más que nada ahora también para deliveries de, no sé, tengo que mandar, no sé, una caja a tal lugar, a hacer un envío.
0: Una moto de Uber.
1: Mando una moto, sí, un auto, sí. Algo, y sabés que es seguro, llega bien.
0: De hecho, el gobierno de la ciudad tiene una aplicación que se llama Taxi BA.

0: relación con esto que vos decís, ¿no? De pedir un taxi más fácil, con lo cual yo creo que vamos hacia ese esquema ya. Me parece que el tema del taxi como tal, tradicional, ya, por ejemplo, esto que contaba, muchos taxis ya son Uber o son Didi o son Cabify, y la gente, yo no sé si vos salís a la calle a esperar un taxi. Es medio
1: No sé a
0: como...
1: quién le habla, yo sí.
0: No, yo por eso digo, no sé si hay tanta gente, porque por eso también bajó la cantidad de taxis que hay en la ciudad de Buenos Aires y bajó lo que era comprar. ¿Te acordás que la licencia para tener un taxi
1: Cierto.
0: en un momento era millonaria?
1: Sí, eran
0: Hoy,
1: más caras que el auto.
0: exactamente, hoy no,
1: Yo lo
0: no.
1: que tengo de aplicación de movilidad son las bicicletas, la Ecobici, la Azul, las
0: ¿Las usás?
1: azules.
2: Sí.
1: Mucho.
0: ¿Y cómo son?
1: Malísimas.
0: Mira.
1: No malísimas, son regulares, te diría.
0: Es muy fácil utilizarla, digo, tenés que tener una tarjeta de crédito. Yo la verdad que
1: Sí,
0: nunca
1: lo que
0: usé.
1: pasa es que no hay generalmente, no encontrás. Yo no encuentro donde, de mi
0: En
1: casa,
0: el punto donde tenés que...
1: tengo tres
0: Sí, y nunca hay.
1: y nunca, nunca no, pero suele no haber.
0: Ahora aumentan
1: Suele no
0: los
1: haber. Y
0: valores.
1: de hecho el jueves quería agarrar una y no había, miré en la aplicación y había
0: Sí.
1: cero en la que tengo más cerca, dos en la que está en otro lugar, después quedó en cero enseguida y cero en la otra y dije,
0: Pero
1: ah, bueno,
0: para
1: me
0: eso
1: voy a
0: significa
1: caminar.
0: que se usa mucho también.
1: Sí, pero yo creo que hay, bueno, hay no sé cuántos centros de despacho de bicicletas hay, no sé cómo se llama,
0: Sí,
1: en
0: donde
1: estos
0: están
1: puntos.
0: los puntos
1: La
0: de...
1: verdad que no lo sé, no sé cuáles están llenos, nada, no tengo estadísticas y no creo que haya muchas estadísticas. Sí, lo que sé, y yo lo veo mucho en Barcelona, que hay como estos puntos que son más de recibir bicicletas y otros que son más de sacar bicicletas. Entonces, en Barcelona continuamente hay unos camioncitos con unos acoplados donde llevan 30 o 40 bicicletas, las llevan desde una zona hasta la zona donde no hay más bicicletas, van reacomodándolas y no dejan que se reacomoden solas porque por ahí hay puntos donde
0: Sí.
1: tienen mucha más llegada, mucha más demanda y necesitas
0: Hay
1: liberarlos.
0: 250 puntos de Ecobici, como se llama acá,
1: Ecobici.
0: en 48 barrios, o sea, en casi todos los barrios, porque
1: Y
0: no
1: hay
0: son
1: muchas
0: 100 los barrios.
1: bicicletas rotas,
0: Sí.
1: muchas están rotas, entonces es medio molesto, pero bueno,
0: Bueno.
1: es mejor que nada.
0: Nico, ¿vos usás aplicaciones para transportarte o trasladarte o solo el auto?
3: Vos sabés que históricamente siempre fui medio negador respecto a esto, teniendo un padre taxista. Me daba siempre como una cosa, ¿viste? Ahora
0: Que estás
3: tengo que
0: traicionando a tu
3: ser.
0: viejo.
3: Claro, ahora te voy a ser honesto. Hace ya un tiempo que entendí que el servicio es espectacular. Me parece uno de los adelantos, de los avances más interesantes que hubo
0: Sí.
3: respecto a esto de la espera, de reservarlo a la hora que quiere, ya viene, de costo, el costo es impresionantemente menor en un montón de tramos que estoy haciendo. Y algo que tampoco es menor, recuerdan que siempre uno de los debates más grandes que tenía esto de las aplicaciones, ejemplo, yo que viajo por mi trabajo mucho en avión, uno no podía tomarse un servicio de estas aplicaciones en Aeroparque porque estaba la mafia de los taxis que no te
0: Sí,
3: dejaban.
0: sí.
3: Tenías que arreglar con el tipo, che, a 2 cuadras, fíjate que no me siento adelante para que crean que son mi tío, cosas así. Bueno, ahora no, en la puerta de Aeroparque hay todo una
0: Un sector,
3: explanada,
0: hay un
3: digamos, un
0: sector, sí.
3: andén donde está separado por Uber, por Cabify, por
0: Sí.
3: estas aplicaciones, donde ya conviven con los taxistas, con lo cual el avance, o vaya a saber qué arreglo hubo, es mayor. Ahora, respecto al debate en cuestión que vos estás dando, coincido contigo. Yo creo que es momento de, quizás, si te pones a pensar en frío, estaría bueno que tengan regulación, porque uno tiene que estar también cubierto que mañana pase algo y si no, es como cualquiera te viene, no sabe ni quién es, no sabe si tiene un seguro, no sabe bien cómo. Supongo que tendrá, ¿no?
0: Sí.
3: Algunas, pero creo que debería ser un poco más equitativo y que se asemeje a lo que paga el taxi también.
0: Bueno, muy bien, sigamos recorriendo las canciones musicales del mundial. Ahora, esta que viene, que se llama Jump, que tengo acá, ¿también es de este mundial o ya...
3: No, sí, la situación es la
0: A
3: siguiente.
0: ver.
3: José Álvaro Osorio Balvin, más conocido como J Balvin, que
0: Sí.
3: bueno, ganó 6 premios Grammy, 11 premios Billboard, un tipo muy reconocido, J Balvin, lo contrataron a él junto con otras figuras como Amber Marques, que es un guitarrista, bueno, es un cantante solo, perdón, el guitarrista Steve Vai. Steve Vai, estoy hablando,
0: Mira.
3: el guitarrista de Wanek, de Frank Zappa, y un productor que es baterista, Travis Barker, que es muy conocido. Lo contrata Coca-Cola, que es una de las empresas más grandes del mundo, porque siempre Coca-Cola en el Mundial saca lo que le llaman el himno del Mundial.

0: Ahora, pasan estas cosas. A veces el himno del mundial de esta marca tiene más trascendencia que las propias canciones que están en las bandas sonoras mundial, por su, bueno, porque lo pasan todo el tiempo, por la emotividad, por quienes trabajan en la publicidad y demás. Bueno, en este caso, por ejemplo, está Lamine Yamal en el himno de Coca-Cola y está interpretada la canción por estas figuras. Yo quiero que lo escuchen, se llama Jump porque, si recuerdan, hay un éxito de 1984, justamente de Steve Vai, y lo que hicieron fue una reversión de esa canción para este mundial.
1: No se jugaron mucho.
0: No, bueno, pero está
1: no
0: bueno.
1: No se mataron, dijo. Agarraron una canción, la reversionaron y ya está. Y cobran las regalías. Bueno, vamos a escucharla. Dale, dale.

0: No, no, volvé. Esto es un, como dice Timo, es un choreo.
1: Mundial.
0: Es un choreo mundial, Nico. Es un choreo mundial esta canción. No sé qué opina yo, pero la verdad que...
2: A mí me gustó, porque...
0: No, pero no estamos hablando de que
2: es una canción,
0: no.
2: Es Van Halen, año 84.
1: Claro, conocía la canción.
2: Joven, iba a bailar en esa época.
0: Bárbaro, ¿y qué tiene que ver con
2: me el remixeado? Por eso me gusta, por eso me gustó.
0: ¿Por qué te gustó?
2: Porque era de Van Halen y iba a bailar.
3: Claro.
0: Pero los chabones...
1: Pero bueno, la idea de hacer canciones mundiales es canciones nuevas, ¿no? Agarrar una y hacerla...
0: No, la verdad que no. Hasta ahora...
2: A mí me encantó. Sí, fue la que más me gustó hasta ahora.
0: Y el profe siempre estaba, viste, contra la corriente.
1: Es contrera el profe.
0: Es contrera. Nico, efeméride para ti, que te gustan mucho.
3: Antes que nada, te quiero decir algo para... Porque justo tengo mensajes.
0: ¿Qué pasó?
3: Y es muy interesante respecto a lo que hablaste recién. Porque uno de mis amigos trabaja en aseguradora, una muy reconocida a nivel mundial, y me dice que la aseguradora te lo rechaza si se puede terminar el uso comercial. Estamos hablando de
0: del
3: servicio de aplicaciones, ¿no? El damnifico, supongo que se dice así, deberá reclamar al dueño del auto. El límite de responsabilidad civil es diferente el uso particular al comercial.
0: Mira, y en el caso de la bici, que no había... Facu me contaba que si encontrás una bicicleta, es una ruleta rusa para ver si andan y si están bien las disponibles. Ahí no le puede reclamar a nadie, al gobierno de la ciudad. Sí las puede arreglar, obviamente. Te quería contar, Nicolás querido, una efeméride que tiene que ver con la conmemoración o la celebración del Día de Goku. ¿Sabés de quién estoy hablando?
3: Sí, de Dragon Ball.
0: El personaje de la serie Dragon Ball Z. Y la fecha fue elegida porque en japonés el 5... mes de mayo, se pronuncia Go, y el 9 se pronuncia Q. O sea, como es 9 de mayo, es Goku, forma esa fonética,
3: sí que no lo sabía.
0: Y es el día de Goku, que también, bueno, yo me acuerdo que me tenía que morfar la serie, porque mi hijo más grande ahora, Manucho, Dragon Ball Z, se la comía, y pero tenía... No,
3: ¿se la comía sí, Dragon Ball Z?
0: No, se comía la serie, miraba, tenía... He tenido que comprarle muñecos de todos esos personajes, que después lo heredó mi hijo más chico también, porque también la miraba. No sé si la siguen dando acá en la Argentina, me parece que no.
3: Pero, sí, no, hay en las plataformas sí la dan,
0: Mira, bueno, después la voy a buscar. Bueno, te toca a ti, Nico, querido.
3: Bueno... Primero que nada voy a hablar de un par de películas que están en el sitio, en la plataforma más conocida de la N, Netflix, para que si quieren vean, pero por lo menos voy a comentarles cuáles vi, seguramente vos sabés alguna habrás visto. Sí. La primera se llama Apex.
0: ¿Cómo
3: no
0: se llama?
3: No sé si la vieron.
0: ¿Cómo se
3: llama? Es la película, una de las más vistas en Netflix, se llama Apex.
0: Apex.
3: Es un film, Apex.
0: Sí.
3: Dirigido por Baltasar Kormakur. Y es una película que tiene como protagonista a Charlize Theron, no sé si la tenés a Charlize, muy linda, ¿no?
0: Uh-huh.
3: Y a Taron Egerton, actores muy reconocidos. ¿De qué va la película? A mí, particularmente, no me gustó, si bien tuvo hasta buenas críticas. Se trata de una mujer, arranca mostrándote de que está escalando con su pareja.
0: Sí.
3: La pareja tiene un accidente fatal.
0: La vi.
3: Y ella está como atravesando el duelo.
0: Uh-huh.
3: Y como que pasa un tiempo y vuelve al bosque como en una especie de búsqueda de una tipa muy solitaria. Uh-huh. De aventura, de extremo, de ir a buscar otra vez.
0: Sí.
3: Esto del riesgo.
0: En Australia.
3: Sí, en Australia. La película, Australia tiene, las locaciones de la película son impresionantes, como el bosque, los ríos,
0: sí.
3: Lo uh-huh. que muestra la montaña, como si fuera un personaje más.
0: Uh-huh.
3: La verdad que está muy bien. Lo que sí, creo que hay una exageración. Yo creo que habrá algún tipo de tongo con el gobierno de Australia para mostrar justamente esos lugares, porque la película a mí me pareció muy, muy vacía, lenta, si bien es sobre una persecución constante, porque de qué va, ella se mete adentro de este bosque, de estos ríos, para medio encontrar un rumbo con este duelo que tuvo, y hay una persona pervertida, un loquito, digamos, de ahí lugareño, que vendría a ser un asesino serial que le empieza a perseguir por todo el lugar para tratar de matar. Bueno, más o menos ahí va la película. Como sinopsis parece interesante. Ahora, a mí no me despertó, me pareció como que quería que termine muy lenta. No sé, no me gustó.
0: No, yo la vi, la verdad que para pasar, por ejemplo, hoy a la tarde con lluvia, si no es un partido de fútbol, poner la película y ya está, sí, ¿no? Sí, no es nada más que eso. Obviamente el guión es muy obvio, valga la redundancia.
3: Muy obvio, sí.
0: Y se han escrito tantos guiones con este tipo de películas. ¿Qué, Joe? Joe se queja. ¿Qué pasa, Joe?
2: No, estaba pensando que me anotaba para verla y al final me dijiste que es malísima. Entonces,
0: no es mala. Eso te lo
3: no,
0: dijo
3: mirala,
0: Nico.
3: Pero mirala. Hay que verla las películas. Sí. Hay que verla.
1: Sí, claro, sí, cada uno tiene que sacar sus propias conclusiones.
0: Claro. No, por ejemplo, Nico, yo vi la, me comí en, creo que en un día, la última temporada de la
1: el
0: serie
1: del encargado
0: y la verdad
2: no spoilees,
0: te voy a contar mi opinión,
1: no era lo que esperaba,
0: está de más,
1: es que está hacen de más para facturar
0: y te voy a spoilear porque lo que va a venir está de más todavía. No me gustó.
1: No me digas que va a venir algo.
0: Muy exagerada, muy cosas como muy metidas, como un force. No, no me gustó.
1: Claro.
3: La semana pasada yo di un adelanto, pero me quedé callado porque dije, miren, ¿se acuerdan
0: el final?
3: Que dije, hay una escena post-crédito, que es lo que vos estás hablando.
0: Exactamente. Bueno, ¿qué más?
3: Bueno, y acá sí lo voy a recomendar esto. A veces, viste que hay películas que no sí entendés por qué llegan al corazón de la gente, por qué les gusta. Estoy hablando de una película italiana que es furor, pero furor. Y vos decís, che, tiene un, no sé, superproducción. No, y sin embargo, escuchen lo que les voy a decir. La película italiana más taquillera de la historia del cine italiano.
0: Epa.
3: Puesto número uno en las plataformas ahora en más de 16 países. Y vos decís, che, ¿cómo puede ser? No me di cuenta, no la vi. Está ahí, si ustedes buscan en Netflix, está como por ahí. No tiene una gran campaña publicitaria. Es una película que yo le parecí muy simplona, una película emotiva, linda, sí, divertida. Se llama Buen Camino.
0: Así Buen Camino.
3: Buen Camino. Ahora, la trama, muy simple, como le vengo diciendo, y nos tiene como protagonista, Checco Zalone es un actor italiano, un humorista, es como el Franchella de ellos, una cosa así, ponele, por decirte algo, que siempre tiene personajes miserables, egoístas, ridículos. Bueno, la cuestión que es el protagonista y también productor de la película, y él hace de un multimillonario que está desconectado de la realidad, pero ya es tan absurdo que lo que causa gracia es como el tipo, es como el estereotipo ya que da toda la vuelta del rico, del ricachón que no tiene ni idea de nada, que nunca laburó y demás. La cuestión que la película nos lleva a que él tiene una hija con la cual no tiene vínculo y la dan como secuestrada y él la tiene que ir a buscar. La encuentra porque la chica es medio rebelde y la chica había ido a España a hacer el famoso Camino de Santiago de Compostela.
0: Uh-huh.
3: Entonces, como una especie de redención, de segunda oportunidad y de vínculo con la hija, decide acompañarla para ver si puede cambiar ese vínculo, y por eso está el Buen Camino, el Camino de Santiago. Las locaciones son preciosas porque te muestra todo ese camino,
0: sí,
3: como con muchas situaciones muy divertidas y muy cómicas respecto a él como millonario acompañando a la hija, una especie de camino medio jipón, digamos, y cómo se vuelven a vincular. Muy emotiva, muy divertida, así que la recomiendo para todos que la vean, se llama Buen Camino y están.
0: Bueno, antes que presentes el tema siguiente, lo importante, ¿cómo está Tomito? ¿Le bajó la fiebre? ¿Sigue durmiendo?
3: No, la verdad,
0: sí.
3: ¿Querés que te sea sincero?
0: Sí, obvio.
3: Acaba de aparecer y me dice, con la voz calladita, me dice, papi, me siento mal, me quiero acostar. Está con una cara tremenda, está como acostado.
0: ¿Médico a domicilio has pedido?
3: Sí, porque estaba medio pachucho.
0: Bueno, ¿cuál
3: Gracias
0: es el
3: por
0: próximo?
3: Preguntar.
0: No, obvio, ¿cuál es el próximo tema?
3: La siguiente canción se llama Illuminate, de Jessy Reyes y Eliana, otra de las canciones que son, es la cuarta canción ya, participa del álbum oficial del Mundial.
0: Bueno, la escuchamos y después opinamos. Dale.

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0: Me lo imagino a Fernando Munarriz, que está del otro lado del teléfono, bailando Ave María. Yo lo he visto bailar a Fernando, baila muy bien.
1: Más o menos.
0: Más o menos, decís vos. Menos, sí. ¿Vos decís?
1: Y okay, cuando lo vi bailar, no bailó también.
0: No bailó también. Él es un hombre de la tecnología muy serio.
1: No, pero le pone onda, sumo.
0: Querido, buen día, ¿cómo estás?
2: ¿Cómo les va, queridos amigos? Sí, me la rebusco para bailar, ¿eh? No soy un experto, pero me la rebusco.
3: Bueno. ¿O ves mucho las lanas o...?
2: También. Sí, bueno, de hecho las he perdido de tanto bailar.
0: Escúchame.
2: ¿Cómo andan?
0: Bien, todo bien. Tengo una efeméride. 9 de mayo de 1990 se llevó a cabo una operación que se llamó Sandeville. El Servicio Secreto de Estados Unidos ejecutó la primera gran redada nacional contra los hackers. Fue una operación, fue una ofensiva nacional que, bueno, se llevó a cabo en 15 ciudades diferentes de los Estados Unidos, 3 detenciones, confiscación de ordenadores, contenidos de varios sistemas de tabloides anunciados, de BBS y disquete y todo lo demás. La pregunta es, ¿el mundo hacker sigue siendo tan poderoso como en aquel momento?
2: Yo te diría que aún más. Hoy cada vez es más fácil tener herramientas y cualquier adolescente en su casa con un teléfono puede hacer un desastre, pero vieron que lo que sucede en las películas y lo que nos cuentan las películas termina siendo cierto, que muchas veces todos estos personajes o hackers terminan siendo contratados justamente por los servicios de inteligencia.
0: Claro, es verdad. Es verdad.
2: Eso sucede. Y es una batalla, obviamente, que nunca va a terminar. No.
0: Bueno, vamos a al tema principal tuyo. Dale.
2: Bueno, hoy tengo un tema que ahora les voy a comentar, pero quería hacer una aclaración porque los venía escuchando atentamente, como corresponde. Y quería aportar un dato respecto a las aplicaciones de transporte. Y yo soy muy usuario frecuente de Uber y suelo compartir mis recibos de viaje hacia quien lo paga, la empresa y demás.
0: Bien.
2: Y lo que veo en los recibos, que todos los viajes tienen seguro incluido.
0: Okay.
2: Y según Uber, este seguro se contrata automáticamente a la hora de tomar un viaje. O sea, es decir, no sé exactamente qué es lo que cubre o no, pero por lo menos el caso de Uber, si ustedes consultan el recibo de viaje, van a ver que tiene un seguro incluido.
0: Bueno, está buena la aclaración, ¿no? Porque, por ejemplo, mira, estamos hablando, bueno, nos vamos del tema, pero justo en una de los canales que estamos acá con la pantalla de la tele, hay el Tren Sarmiento, una unidad del Tren Sarmiento embistió una camioneta. Se está bajando toda la gente del tren, todo lo más. Uno imagina que los ferrocarriles, así como el colectivo, cuando vos sacás el boleto, ya tiene ese seguro que protege al pasajero de cualquier eventualidad, de cualquier accidente. Con lo cual está bueno lo que contás, que en el caso por lo menos de Uber, también tenga ya ese seguro contratado. Me parece
2: bien. Es cierto.
0: Bueno,
2: amigos, les quería contar, justamente faltan 30 y pico de días para el Mundial, menos, no sé, 30 y algo, ¿no?
0: ¿Timo?
1: Sí, un mes más o menos.
0: ¿Cuándo es el primer partido?
2: 30 y pico de días para el Mundial.
1: 14,
2: bueno, obviamente...
0: 14 de junio.
1: Sí, 14 de junio. 14-15, sí.
2: Ahí va.
1: No tengo ninguna confirmación por ahí. 14,
2: obviamente 15. Que, y como siempre decimos también en los programas, los Mundiales son la excusa, por decirlo de alguna forma, para que haya saltos tecnológicos importantes. Bueno, 4 años en tecnología es muchísimo hoy, pero este Mundial tiene la tecnología bajo el brazo y más, le diría que es un aliado casi indispensable para todo lo que promete la FIFA y que en definitiva son beneficios para nosotros como espectadores y para el desarrollo de los juegos automáticamente, ¿no? Algunos estarán de acuerdo, otros no, pero les quiero mencionar algunas de las tecnologías que incorpora FIFA para este Mundial. Por ejemplo, para el arbitraje hay un montón de novedades. Y les cuento así rápidamente, el árbitro va a tener cámaras en su propio cuerpo, 3D, que le va a permitir tener como si fuera una mirada, como si fuera un tercer ojo, por decirlo de alguna forma. Esto va a estar incorporado y obviamente apoyado con la inteligencia artificial ante una jugada dudosa, ante alguna televisión, algo que se haya escapado al árbitro. Hay un montón de herramientas en tiempo real que son procesadas para calificar una jugada.
0: Es como un bar personal.
1: Sí, eso es algo que ya
0: se usa en algún lado.
1: Claro, ya se ha implementado en algunas ligas, se ha usado poco y bueno, se pudo ver ya cómo funciona y por ahora va bien.
2: Claro, bueno, esto se llama Football AI Pro. Es una tecnología que impulsa Lenovo también, la gigante china, para analizar todo ese tipo de cosas. Después, Hay un sistema de offside también, dicen, offside automático mejorado. ¿Esto qué quiere decir? Que también hay cámaras 3D por todos lados, que hay sensores en la pelota, que hay un avatar, se crea un avatar por cada jugador con precisión milimétrica para determinar si fue o no offside. Bueno, es realmente una tecnología al servicio del juego, ¿no?
0: En cualquier momento, lo único que falta es que le pongan un sensor a los botines de los jugadores. Eso solo falta.
2: Y sí.
0: En algún momento va a pasar.
1: Bueno, ya tienen
0: el de la camiseta
1: para ver cuántos kilómetros hacen corriendo.
0: En cualquier momento un sensor al botín para esto, para ver si estaba en offside o no, seguramente va a pasar. ¿Qué más? Claro.
2: No, y después, bueno, lo que justamente ustedes me dirán como deportistas o como futbolistas, si toda esta tecnología hace sentido, ¿cuál es el límite entre la viveza dentro de la cancha y la tecnología al servicio de jugadas que...
0: La historia
2: dice si fueron o no fue mano, penal, lo que sea.
0: Entre la mano de Dios y la tecnología, por ejemplo.
2: Exactamente.
0: Entre la pasión y la tecnología, por ejemplo. Y es difícil, es difícil porque vos fijate lo que pasa cada vez que hay un gol dudoso, que todo el mundo festeja, después el árbitro lo llama al VAR, va a la cámara, se enfría esa pasión del
1: festejo. Ya se perdió.
0: Ya está. Es más una obra de teatro para mí los partidos. Acá todavía no, acá todavía creo que en la Argentina, más allá de...
1: Va camino igual, está pasando ya. Ya han pasado varios goles que se han anulado, que se han gritado a último minuto y se han terminado.
0: Pero bueno,
1: hablando.
0: Yo creo que es ese camino no se puede obviar. El camino a la tecnología en el mundo del fútbol me parece que no se puede obviar.
1: No.
2: Y después... Sí, les quería comentar que también la tecnología obviamente está disponible para los espectadores en cuanto a quienes tienen la fortuna de poder ir a un estadio, tienen, por supuesto, hay wifi en todo el estadio, la gestión y el control de la iluminación es todo automatizado y en función a lo que va sucediendo en el estadio. Si yo me descargo la aplicación oficial de FIFA, tengo acceso a los locales de comida, donde estoy parado, por supuesto se sabe exactamente la cantidad de espectadores que hay en tiempo real. Realmente la tecnología al servicio de la Copa Mundial de Fútbol, hay un montón de cosas, solamente les comento un par, pero realmente la tecnología promete ser protagonista y por sobre todo apoyado con inteligencia artificial, ¿no? Veremos si esto después es bien o mal utilizado, pero está disponible y seguramente todos en alguna parte seremos beneficiados con todas estas cosas.
0: Sí, ojalá. Yo creo que el tema de la contra que tiene toda esta tecnológica es esto que estamos hablando, el fútbol es pasional, es el hincha en la cancha, llorar, emocionarte, y la tecnología enfría, me parece, un poco de toda esa pasión, pero bueno, es inevitable. Es para
1: imagínate para el hincha, imagínate lo que es para el jugador, que hace un gol a último minuto y después de todo... Se te enfriaste y te lo anularon. Lo fueron a revisar y...
0: Sí, o te lo anularon y después...
1: Después te lo volvieron a dar.
0: Te lo volvieron a dar.
1: Cosas
0: que ya están pasando.
1: Están pasando, obviamente. Sí.
2: Bueno, lo que sucede es que cuando uno ve el partido por la tele, vos ves las imágenes de la cancha y demás, y hay cosas que ya no sabés, por ejemplo, con las publicidades, ya no sabés si eso está pasando realmente en el estadio o es tecnología superpuesta, que te muestra una publicidad y demás, que en realidad pareciera estar en el campo de juego, pero no está.
0: Sí,
2: es algo que lo pone la tele.
0: Bueno, es como los temas musicales que estamos recorriendo, digo, arrancamos con el de Shakira, que tiene parte de inteligencia artificial, yo creo que hasta las letras
1: todos
0: se
1: tienen,
0: están inventando.
1: Todos.
0: Y ahora si te quedás, porque Nico está ahí atendiendo al nene, vamos a escuchar el himno, digamos, del Mundial 2010, que fue de Shakira, que se llama, le pusieron Waka Waka, pero es un choreo a un tema que se llamaba Sangalewa de 1983, de un grupo camerunés que se llamaba Golden Sounds. El estribillo es el que está popularizado, ¿se acuerdan? No, pero en este caso lo popularizaron ex militares africanos que narra cantos de marcha que significan ¿quién te han llamado? ¿Quién te ha llamado? Popularizado mundialmente como un himno de unión y energía. Bueno, a partir de ese choreo, Shakira, o quien haya escrito el tema, le dio vida a este Waka Waka con el que te despedimos, y como tenemos acá la camarita que te estamos mirando, seguramente te vamos a ver bailar. Dale.
2: Te quedo escuchando y sigo bailando.
0: Sí, señor.

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0: solo son. Nos pusimos romántico, Facu, ¿eh? Un poco de tema musical romántico está bien.
1: Está bien.
0: Temperatura, Timo querido.
2: Seguimos en 9 grados. Bueno, 9 grados 1.
0: Ahí tenemos el televisor arriba que está repartido en 4 pantallas con bastante información. Abajo La Nación Más, hablando de la Organización Mundial de la Salud que descarta una epidemia. Esto es por el crucero con antivirus que anda deambulando con algunos argentinos contagiados. Y con una situación bastante complicada. Pero bueno, sí, está bien que se descarte una epidemia, porque la verdad que hasta ahora no han sido muchos los casos. Sí ha fallecido una persona, la primera persona que después se supo que había sido contagiada con antivirus en el crucero, un italiano que estaba de viaje con su esposa, después su esposa bajó, sin que todavía se supiera lo que se supo después. Entonces esa señora subió a un avión, ahora están investigando también todos los pasajeros de ese avión y algunos que otros que han bajado o han descendido en Cabo Verde fue, ¿no? Donde primero...
3: Cabo Verde, la dictadura más larga del mundo.
0: ¿Ah, sí?
2: Sí.
0: Bueno, esperemos que se resuelva de una vez por todas esto, pues sobre todo por la gente que está en ese buque. Bueno, vamos al mundo del deporte.
3: No fue en Guinea Ecuatorial que bajaron.
0: En Cabo Verde bajaron.
3: Cabo Verde no es la de... Cabo Verde clasificó para el Mundial, ¿no, Timo, me parece?
2: Cabo Verde, sí, sí. Cabo Verde. Sí, sí, Cabo Verde.
0: Sí, en Cabo Verde.
3: Sí. Cabo Verde fue... Fue colonia portuguesa.
0: No tengo idea, profesor querido. La verdad que no tengo idea de tanto. Voy a hablar del León de Wembley, porque el 9 de mayo de 1951, Argentina se enfrentó por primera vez a Inglaterra en Wembley. Perdió 2-1.
3: Fútbol.
0: Sí. Siempre hablo de fútbol. Okay. Siempre. La pelota es redonda.
2: Es redonda.
0: No es ovalada. Siempre de fútbol. Actuación estelar del arquero Miguel Ángel Ruggilo. Y con esto les doy paso, van a hacer una especie de...
2: columna compartida.
0: Columna compartida, ¿no? ¿Qué pasa, Joey? Contame el tema que tenías ahí.
3: No sabía nada. Estaba hablando, venía pensando que estos días, a raíz del Mundial, básicamente, comenzaron a lanzarse muy importantes campañas publicitarias vinculadas a Argentina y al Mundial. Por un lado, la AFA... viene firmando acuerdos comerciales, acuerdos de sponsoreo o de alianzas estratégicas con, no quiero exagerar, decenas de empresas, ya son más de 100 las firmas de sponsors de la AFA, donde hay esta alianza estratégica entre lo que es AFA, Selección Argentina, con empresas que van desde tecnología, pasando automóviles, bebidas, comidas, petroleras... Sí. Prácticamente en realidad todos los sectores de todo el mundo. Es impresionante.
0: Te interrumpo, hasta una marca de yerba brasilera.
3: Hasta sí. Una marca de yerba brasilera. Es decir, la verdad que es impresionante la movida comercial que está haciendo la AFA de los últimos años y liderada por el gerente comercial de la AFA que se llama Leandro Petersen. Uh-huh. La verdad que, no sé si sacarme el sombrero, pero felicito esta parte buena de la AFA que está vendiendo y posicionando su nombre en todo el mundo. Las marcas también, yo vi que dos cadenas de hamburguesas, una es McDonald's y sí. La otra Mostaza, sí. Lanzaron hamburguesas especiales, alusivas al Mundial y al equipo argentino. McDonald's sacó 3 hamburguesas que están buenísimas. Uh-huh. La verdad, no las probé, pero las vi en vivo y en directo y son enormes.
0: Son grandes.
2: Sí, sí.
0: Una con el Dibu, ¿no? Tiene una.
3: No, una es McAllister, la otra se llama Mac Fernández, okay. Y la otra se llama Mac Álvarez.
2: Claro. Bien. La McAllister es la que más sentido tiene. McAllister, claro.
3: Bueno, la verdad que están muy buenas. La de Fernández, Mac Fernández es de pollo, es la hamburguesa de pollo. No sé cómo estará, tengo, pero las otras dos son de carne y tienen 2 o 3 hamburguesas, queso, bueno, de todo. Están okay. Muy buenas. Tendré que conseguir algún chico para alguna niña o algún niño para invitar y poder. Y me da cosa ir solo a McDonald's.
2: Si quieres invitarme,
3: te invito.
2: Voy con vos.
0: Salimos de acá y vamos al McDonald's.
3: Vamos, te invito.
0: Y después vamos a Mostaza.
3: Bueno, además, McDonald's organizó el sábado pasado un mundial de fútbol en el predio de la AFA, en Ezeiza. En línea con esta...
2: para lanzar estas hamburguesas.
3: Sí. Para lanzar estas hamburguesas, hacer promoción okay. Por el Mundial. Bueno, y por otro lado, Mostaza lanzó también una campaña, esta con algunos de los jugadores del Mundial, que son el Dibu Martínez, el Fideo Di María, que no va a jugar el Mundial, pero bueno, fue jugador de selección, sí. Leandro Paredes, y no sé si no hay otro más, y hace referencia a una hamburguesa que es más grande de Mostaza, que le llaman la cuarta, sí, en línea con la, con la voluntad o la intención de ganar la cuarta.
2: Bueno, y perdón, y bueno, Dibu Martínez, que lo mencionaste al pasar, ya había firmado, ya desde que finalizó el primer mundial, el 2022, ya había firmado un contrato de publicidad con Mostaza ya hace un tiempo. Sí, ya, o sea, ya es la cara, ya es la cara hace tiempo de Mostaza, sí, al Dibu Martínez.
3: Bueno, en la publicidad hay un momento que hay público general que quiere la hamburguesa, entonces va a un local y dice, quiero, y un chico vestido de McDonald's, como esos que te atienden en McDonald's con esas camisas coloridas y con los pins, que se ponen y dice, yo también puedo comer una.
0: No, mirá, pero,
3: sí, por su lado, no, es algo que es un guiño que no se ve tanto en Argentina,
2: sí,
3: por ejemplo.
0: También está Coca-Cola, creo que con Scaloni, hay un montón de...
3: Sí, sí. Y ahora quería una tercera que vi y que es nueva, salió ayer, y es la de Fernet Branca.
0: Mira,
3: que hace referencia a esa bebida tan típica argentina, y arranca como un grupo, la publicidad arranca con un grupo de, como si fuera un grupo de autoayuda, todos en redondo, así, en un círculo formado con sillas, cada uno con una identificación de un país distinto, y se nota bien claramente, y el que más habla es un francés, que dice, no, que no ganen de vuelta a los argentinos, porque nos van a seguir cargando y son insoportables en todo el mundo, y festejan, y bueno, y todos los alemanes, los uruguayos, mexicanos, hace referencia a las principales potencias futbolísticas, o cuando hay pica con Argentina, bueno, y todos celebrando los argentinos tomando Fernet. La verdad que me gustaron, son algunas de las que hay, posiblemente haya muchas más.
0: No, está, mira, Scaloni está con el Banco Macro, que tiene una campaña que dice Soñar en Grande.
3: Sí. Sí.
0: Con Coca-Cola, Scaloni también como figura. Está también con Yel, que está Mirtha Legrand y Scaloni también. Después tenés Cabify, que también lanzó una campaña y dice, si Macaya va al Mundial es mejor, por Macaya Márquez.
2: Claro, que va a ser,
0: bueno, YPF
2: otro
0: está,
2: Mundial.
0: YPF está con Messi, con Rodrigo de Paul. Sí, hay,
2: sí. Bueno, Enzo Fernández con Quilmes. Hasta hace poquito.
0: Y también está todo el tema de las figuritas, ¿no?
2: Bueno, sí, justo para claro, mencionar y agregar, bueno, justo que yo habló de McDonald's, de las hamburguesas que lanzaron, bueno, la McAllister, la McAlvarez y la McFernández, te viene con un paquete de figuritas adicional al pedido, o sea, pequeño detalle. O sea, vos te pedís una de estas hamburguesas y te viene en el pedido un paquete de figuritas de regalo. Justo vos que hablaste también, Andrés, el sábado pasado. ¿De cuánto salía más o menos llenar el álbum?
0: Más de 2 millones.
2: Sí, 2 millones, pero bueno, obviamente lo podés reducir si uno, no sé, como fanático se pone a juntar, a armar su mazo de repetidas, a ir por los colegios, por las calles, a ir cambiando.
0: El otro día vi por la tele que hay un lugar, creo que es el Parque Centenario, si no me equivoco, donde siempre se hace una movida.
3: Creo que es Parque Rivadavia.
0: Que se venden muchos libros.
3: En el Parque Rivadavia.
0: Bueno, se juntaba un montón de gente a lo que vos decís, a intercambiar figuritas.
2: Claro, sí, para mí, obviamente, sí, no deja de ser mucho dinero, porque en algún momento, recordemos que aparte el álbum ahora incrementó su capacidad de páginas, son 112 páginas, porque
0: son,
2: tenemos,
0: más equipo,
2: claro, 48 selecciones, sumando también que tiene, bueno, los famosos stickers de la Copa, de los estadios, de las leyendas, son 980 figuritas, o sea, son un montón.
0: Sí. Nico, vos que estás en ese negocio, ¿qué onda?
1: Les comento, primero te confirmo que el parque ese que nombrás es el Parque Rivadavia, que
0: bien,
1: es un clásico.
0: Lo dijo acá el profesor.
1: De semana, sí. A cambiar, intercambiar, canjear, comprar figuritas, eso es histórico. Respecto a lo comercial, hay un furor enorme. Yo les comento, obviamente la marca Panini, que es el distribuidor oficial, es el que tiene las figuritas, y todo en lo que es el rubro de ventas mayoristas, los dineros que le venden a los kioscos, los distribuidores, están siempre los 4 años esperando con ansias que llegue este momento, porque la facturación es enorme. De hecho, a algunas marcas de cocina, con este contexto de bajo consumo, les empieza a perder, es un mes y medio que perdemos mucha venta del resto, porque los niños utilizan el dinero que dan los padres solo para figuritas y no para comer chocolate, caramelos y demás. ¿Qué pasa? No todo el mundo es distribuidor oficial de estas figuritas, entonces los clientes que lo tienen, es un furor, pero es un delirio. Les comento realidad. Yo, cuando vine antes de ayer de Salta, uno es distribuidor oficial de estas figuritas, y cuando fui a visitarlo, estaba lleno, explotó la gente, y todo el mundo que querían eran figuritas. ¿Qué pasa? Claro, el dueño, tuvimos una reunión y me dice, tuvo que dejar la reunión conmigo y bajar porque se estaba desmoronando el lío. Había mucho lío porque más que nada él dice, che, para que me lleven la figurita tienen que comprar otras cosas, porque si no, solo van y le compran eso, ¿viste?
0: ¿Qué pasa?
1: Pero es furor.
2: Sí, no, yo lo que quería comentar respecto a esto es que, bueno, justo que hablábamos un poco de la inteligencia, de cómo hoy en día cada vez se renueva más la inteligencia artificial, cómo todavía el álbum de figuritas, un libro con paquetes de figuritas sigue siendo...
0: Sí, pero,
2: la gente es furor, sigue siendo furor eso.
0: Pero es colección. Antes yo me acuerdo que comprábamos la figurita y jugábamos a la tapadita, jugábamos
2: no,
0: a...
2: No, pero creo que hoy en los colegios...
0: No se juega.
2: Para mí
0: no
2: los chicos deben seguir jugando. Habría que preguntar.
0: Figuritas de chapa había.
2: Sí.
0: Que te lastimaban el dedo porque vos jugabas con la figurita de chapa también, al Lide, a la tapadita.
2: Sí, bueno, pero la gente todavía está ese espíritu de, como te digo, está bien,
0: pero es colección.
2: Mucho dinero, pero bueno, pero igualmente, ¿cómo?
0: Esperá, y además,
1: igual,
0: un
1: perdón,
0: álbum...
1: Sí. Pero tiene, en este caso, cambió muchísimo y en este caso Andrés tiene razón en que hoy ya es más coleccionismo, de hecho, no solo el furor es para los niños, sino que hay muchos adultos enormes que empezaron a coleccionar. En este caso son 900 figuritas, sumar, coleccionar todo suma un dinero importante.
0: Y antes llenabas el álbum, ibas al kiosco y te daban una pelota de premio.
2: Claro, sí.
0: Ahora no hay premio. Ahora no hay premio.
2: No hay premio. Si mostrás el álbum lleno.
0: No hay premio.
2: Y bueno, también para cerrar, informar que bueno, se termina la licencia de Panini para el próximo mundial.
0: Sí, sí. ¿De qué va a ser Panini después? No sé.
2: Después de, no sé cuándo, hace un montón de décadas.
3: Bueno, puede firmar la licencia nuevamente.
0: No, ya se la dieron a otra empresa. Para el mundial que viene tiene ya la licencia a otra compañía. Panini no la tiene más.
2: Sí, seis décadas.
1: También es gracioso que hay un montón de marcas alternativas de figuritas mundial que no tienen marca como para llegar a un... gente no tiene dinero, ¿no?
0: Yo agradezco, ya que estamos y haciendo archivo de marcas y todo, a la gente de IRSA, que es la dueña de los principales shoppings de la Argentina, porque me mandaron una colección de 7 Playmobil, que ellos lanzaron también ahora como campaña, inspirados en la selección campeona. Supuestamente las caritas de los Playmobil tienen que ver con algunos jugadores, para mí son todas iguales, pero bueno, es una colección de 7 muñequitos que me han mandado. Bueno, ¿algo más en este segmento de publicidades del Mundial, figuritas y aledaños?
3: No, yo un dato de color, porque siempre, no lo sabía, la empresa Panini tiene un vínculo con Argentina muy fuerte. Si bien es italiana, tuvo el fundador de Panini, o el que la hizo crecer mucho, es uno de los hijos de Oberdan Salustro. Oberdan Salustro fue un funcionario de la Fiat, que era argentina, que en el año 71, 72, fue secuestrado y asesinado por el ERP.
0: Sí, señor.
3: Pedían un... Yo me acuerdo, era muy chico, pero me acuerdo de ese acontecimiento, de ese hecho. Uno de los hijos, Bruno, volvió a Italia y en un momento compró la empresa Panini y la hizo crecer. Panini facturaba, esta nota es de 2022, facturaba 1.300 millones de dólares. Y tenía una ganancia de más de 300 millones de dólares por año en esa época.
0: Bueno,
3: es,
0: habrá que ver qué hace después del próximo Mundial.
2: El último de Messi, el último de Panini.
0: No sé si el último de Messi, vamos a ver.
2: Sí, el Mundial, Messi la última vez que aparece por ahí, tipo así como...
0: Vamos a ver. Hablando de último, el tema que viene, ¿es el último de Shakira?
1: Sí, es el último de Shakira. Lo que pasó antes fue Waka Waka, ahora le toca el turno a La, que fue para el Mundial 2014 en Brasil, que como ustedes comentaban al principio, hubo una versión que ella tuvo que hacer con Carlinhos Brown, que es un músico brasileño, ¿no? Como para poder tener algo que ver con la canción. Así que lo que vamos a escuchar ahora es La. Vale.

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0: uno de los temas más lindos de Billy Joel, el hombre del piano, The Piano Man. Lo saludamos acá a lo lejos porque nació un 9 de mayo de 1949, está cumpliendo años. Su verdadero nombre es William Martin Joel, más conocido por todos nosotros como Billy Joel. Nico, ¿hay películas de Billy Joel?
1: No. No sé. Che,
0: ¿algún
1: pará.
0: Documental o algo? No sé.
1: No recuerdo. Tiene películas de Billy Joel.
0: Bueno, contame algo de películas, entonces.
1: Sí, no, hablando de música, tengo algunas noticias.
0: Dale.
1: Que me preparé de, en lo que tiene que ver con las músicas o grupos y bandas. Disney confirmó oficialmente un documental. El año pasado se dio que algo para lo que es la música, el rock de los últimos tiempos contemporáneos, que fue el regreso de Oasis a los estadios, a unirse de vuelta. Los hermanos siempre estaban peleados. Uh-huh. Entonces Disney va a hacer un documental de toda la gira, que va a incluir obviamente su participación, los tres recitales que hubo en Argentina. Va a estar poco limitado, luego lo van a poner en las plataformas de Disney. Esto va a ser el 11 de septiembre, hasta lo van a dar en las salas de IMAX, y va a contar con algo sin precedentes, que es la primera entrevista juntos. Liam y Noel Gallagher, después de 25 años, nunca dieron una entrevista a los dos. Esperemos que en el documental no se agarren a piña, pero va a llegar el relato y por qué, cómo se reunieron, cómo fue de vuelta su regreso a la música.
0: Okay. Bueno.
1: Así que eso. Por otro lado, una nueva canción anunciada por una de las bandas más emblemáticas de la historia, estoy hablando de Kiss. Jim Simon, cofundador de la banda, reveló que hay un tema inédito que lo van a estar preparando para presentar, así que próximamente vamos a tener una nueva canción de Kiss. Y por último, en lo que tiene que ver con esto de cosas musicales y más, el Palacio Barolo celebra la obra de Charly García. Es muy lindo el Palacio Barolo, obviamente. Es en el escenario una nueva edición, se llama Panorama Barolo. Ellos hacen recitales o eventos que tienen que ver con la música nacional. Lo habían hecho con Soda Stereo, en este caso, en la rinda homenaje a Charly García. Esto va a ser el 16 de mayo, el 16 de mayo en la terraza del piso 13 del emblemático edificio porteño. Así que si quieren sacar entradas, pueden entrar a la página web del Palacio Barolo y ahí la sacan. Va a haber bandas icónicas que van a hacer tributo a Charly García desde los inicios de su género y pasando por Serú Girán, su carrera solista. Así que a todo lo que le gusta a Charly, es una experiencia muy linda de vivir, y más que nada en ese edificio.
0: Bueno, muy bien. Y hablando de música, ¿con qué venimos ahora?
1: Ahora, digo, para cerrar un poco con los dos temas más importantes y cerrar bien arriba con la Copa del Mundo y esperando lo que viene, la Copa de la Vida, justamente, que la nombramos anterior.
0: Esperá que no sé si Facu lo tiene, ¿sí? ¿Lo tenemos? Ok.
1: Sí.
0: Lo habíamos
1: nombrado.
0: La Copa
1: de la Vida de Ricky Martin. Dale. Creo que fue uno de los temas más famosos. Y a lo último cerraremos con el que creemos todo, el himno más grande de la historia de los mundiales.
0: Dale. 10:53, la Copa de la Vida. Volvemos para despedirnos. Dale.

0: Ale, nos estamos despidiendo casi. 10:54, sí, muy buen tema elegido por Nico. Yo, querido, tengo una duda. La semana que viene se supone que finaliza el supuesto también congelamiento de combustibles o del asta que habían anunciado primero YPF, después las otras petroleras, que tenía que ver con la suba y la baja del precio del barril del petróleo por el tema de la guerra del Medio Oriente. ¿Qué va a pasar?
1: Mirá, yo creo que hay un... Creo que eso ya pasó. Creo que se va a mantener unos días más y ya en el plató de los del orden de los 2.000, 2.200 pesos por litro.
0: ¿Vos decís?
1: Que es lo que están los cuatro combustibles que se venden.
0: Sí.
1: Digamos que el gasoil común mala, y la nafta super están iguales en el orden de los 2.000, 2.100 pesos.
0: Bien.
1: Y el eurodiesel y la nafta premium, cualquiera de sus nombres que reciba, está en el orden de los 2.400, una cosa así. Yo creo que van a mantenerse en esos valores, que es alto ya la gente, ¿no? Nos acostumbramos a pensar, bueno, más de 2.000 como un límite, sí, que se cruzó.
0: En 100 lucas el tanque, más o menos.
1: En 100 lucas el tanque. Bueno, no sé, me imagino que usaremos un poquito menos el auto, pero yo creo que se va a mantener. Además, el barril de petróleo, si bien baja, baja de 120 a 110,
0: claro, no,
1: o a 100, o a 90, no va a bajar a 60 de nuevo en poco tiempo.
0: Sí, todavía tampoco sabemos qué va a pasar.
1: Además, la guerra termina y no termina. Digamos que...
0: Se va a liberar, decís vos.
1: No, yo creo que...
0: ¿Se va a mantener el acuerdo?
1: Yo creo... No sé si se va a mantener, aunque sea de palabra, van a pedir que lo frenen, porque están, es un buen número para las petroleras.
0: Además, acordate que el gobierno quiere bajar la inflación, quiere dar un número positivo, un número un poco mejor que el 3%, ahora para este mes, ¿no? Para el mes de... Sí, para mayo, que lo anunciarían en junio. Así que por ahí también eso pesa.
1: Sí, sí, sí.
0: Timo, querido, lo tuyo, lo último.
2: Sí, porque volvió Novak Djokovic a las canchas y fue con derrota del Master 1000 de Roma después de 2 meses. De ausencia, perdió ante el croata Dino Pismic, número 79 del mundo, una joven promesa de 20 años que Djokovic ya conocía, que había comentado en su momento que tenía ganas de entrenarlo a futuro. Así que mira, se dio una particularidad partido entre ambos y terminó siendo victoria para el joven. Y después, para cerrar, Andrés, algo que me quedó pendiente de que justo cuando hablábamos del álbum son los precios. Recordemos que son 3 álbumes, tapa blanda, tapa intermedia y tapa dura, que el tapa dura todavía no salió, va a salir ahora dentro de poco, creo que más cerca

0: 2 lucas el paquete.
1: Y 2 lucas el paquete,
0: ¿con
1: sí.
0: ¿Con 7 figuritas?
1: Con 7 figuritas. Okay. Algunos chinos lo tienen a 2.200, así que tengan cuidado. Ojo, chino, si van al supermercado.
0: Nico, querido, lo último tuyo.
2: Lo último es una noticia más que nada del ambiente, el periodismo amarillo, en este caso azul, podríamos decir. Avatar, una de las películas más exitosas de todos los tiempos, de James Cameron, está teniendo problemas legales. De golpe ahora, tanto el director como Disney fueron demandados por la actriz peruano-estadounidense. Es una actriz nativa, indígena, que ustedes por ahí la conocen para que la saquen, entre otras películas, de la protagonista de Pocahontas, de live action. Uh-huh. Cuestión que los demandó porque utilizaron su rostro a los 14 años para hacer el personaje femenino de Avatar, que se llama Neytiri, esa chica que es azul, digamos. Y bueno, hicieron el rostro de ella, fue utilizado para eso, y a ella no le pagaron un peso por eso. Entonces dice que ganaron miles de millones con su rostro, con su imagen, y está haciendo una demanda de imagen.
0: Bueno, señores, hasta acá llegamos este sábado 9 de mayo, casi las 11 de la mañana. Nos despedimos. Nico, el nene, ¿cómo está?
3: Perdón, Nico.
2: Está acostado.
0: Bueno, sí, Joey.
3: No, estoy pensando, Nico, ¿podremos encarar una demanda por el uso de la cara de un amigo nuestro por la película Shrek?
2: Sí, tenemos que hacer lo mismo. Vamos a hablar con la gente de DreamWorks y le vamos a demandar.
0: Están hablando.
2: Porque no nos dieron un mango por
0: están hablando. No nos dieron.
3: Bueno. Es igual.
0: El sábado que viene lo charlamos. O lo charlamos fuera de micrófono. Gracias, Timo. Gracias.
1: Chao, muchas gracias.
0: Facu ahí en la puesta en el aire. Nico, querido, que se mejore el nene. Y nos despedimos con el himno de todos los mundiales, ¿no?
2: El más grande, el más lindo, el mejor, el que todos queremos. Noches mágicas.
0: Pórtense bien, sean felices. Chao.

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1: ¡Despertate! ¿Vos seguís el automovilismo?
2: Dale. 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

0: ¿Vos seguís el automovilismo?
1: ¿Qué tal? Muy buenas tardes. Nosotros continuamos instalados en el Autódromo Internacional de las Termas de Rionda, en la provincia de Santiago del Estero, 1.184 kilómetros de la ciudad autónoma de Buenos Aires. Aquí se va a desarrollar la quinta del año del Turismo Carretera TC Pista, la cuarta de la temporada para el Turismo Carretera 2000 y la Fórmula 2, la tercera del año para el TC Junior desde tempranito, que comenzó la actividad a tal punto que ya clasificó el Turismo Carretera 2000, Humberto Krujowski fue el más rápido, que ya clasificó el TC Junior y Thiago Bettino fue el más veloz, el uno a la hora de clasificar para la Fórmula 2 fue para Lautaro Videla, que en este momento se está llevando a cabo el segundo entrenamiento para el Turismo Carretera. El primero lo dominó Otto Feller y este segundo también lo está dominando el piloto de Mercedes por su parte. Si hablamos del TC Pista, debemos decir que ya se consumaron los dos primeros entrenamientos y lo que viene será la clasificación. Y Felipe Bernasconi dominó el segundo lugar para Juan Sebastián Gallo, tercero Gabriel Gandulli en el primer entrenamiento del Turismo Carretera. Otto Felder impuso condiciones, segundo lugar para José Manuel Orcera, tercero Juan Martín Truco. Restan 10 minutos y medio para que concluya el segundo entrenamiento del grupo A del TC, donde domina Otto Feller, segundo lugar para Valentín Aguirre, tercero José Manuel Urcera, cuarto Cristian Ledesma, en el quinto lugar aparece Nicolás Trocet cuando cierra la vuelta Juan Bautista de Benedictis y se mete segundo. Cuando cierra la vuelta Juan Tomás Catalán, y ahora es el nuevo escolta de Otto Feller. Ya metiéndonos en tema, me voy a la zona de boxes, saludo a Mauro Mendoza, buenas tardes.
2: Hola Luis, buenas tardes para todos. Intensa la actividad en la zona de boxes, recién paró el campeón. Paró Agustín Canapino, toquecito en la suspensión trasera, cuatro neumáticos nuevos para el arrecifeño que vuelve a la pista, detenido Santero, se trabaja en la parte trasera del BMW, hay algunos trabajos también sobre los frenos. Cuatro neumáticos nuevos para Santerito, que en un ratito estará en la pista.
1: Hablamos del Rally Mundial, se está corriendo en Portugal, la sexta fecha terminó el 17º especial de la tercera etapa. Sebastián Ogier sigue liderando la general. Hablamos ahora del MotoGP Gran Premio.

0: Francia que se corre en Le Mans, Francesco Bagnaia fue el más rápido a la hora de clasificar. Jorge Martín se llevó el sprint. Mar Márquez clasificó segundo, se accidentó durante el sprint y lamentablemente no podrá ser de la partida en los próximos dos grandes premios por decisión de las autoridades, ya que se le fracturó la base del pie derecho en ese mismo escenario. En Le Mans y Moto 3 clasificó a partir de la mañana del Río de la Plata Marco Morelli. Queda en el cuarto lugar Valentín Perrone, en la decimocuarta posición. El Güell está corriendo en Spa, resta una hora de carrera. José María López aparece en novena en su clase y vigésimo cuarto en la general. En el TCR se presenta en Misano y ya corrió la primera carrera. La ganó Norbert Micheli. Santiago Urrutia terminó cuarto. Esteban Guerrieri séptimo. Ramiro Sago en el decimosegundo lugar. Para el GT italiano se corre la segunda fecha también. En Misano en este momento está clasificando Lautaro de la Iglesia, el neuquino. Aparece decimosexto en ese mismo escenario. Hubo carreras para la Fórmula 4 italiana. En la primera, Federico Díaz debió abandonar a tres vueltas del final. En la segunda, Thiago Palotini quedó en la posición número 25. Y ahora vuelvo aquí a las termas de Riondo, a la zona de boxes, con Jorge Bonano. Buenas tardes.
1: Hola Luis, buenas tardes. Por este lado también intensa actividad. Llegó la hora de la goma nueva, porque se fue con goma nueva. Pasaron, lo hizo Barril, lo hizo Bonelli. El pase por la zona de boxes para colocar neumáticos nuevos también para Mariano Werner. Josito Di Palma está en pista con neumáticos nuevos. Y ahora el que se detiene es Otto Friedler y comenzaron con el cambio de neumático.
0: Siete son los minutos que restan para que caiga la bandera cuadro sobre el grupo A de Turismo Carretera. El cielo completamente nublado en las termas de Riondo, fresca la tarde, 15 grados de temperatura. En la mañana tuvimos una leve llovizna, pero luego no cayó ni una sola gota. Tiempo de saludar en los estudios centrales de Radio Colonia nuestro locutor Daniel Santibáñez. Buenas tardes.
2: Hola Luis, muy buenas tardes para vos y para todos. El tiempo en el sábado porteño, la temperatura 11 grados 4 décimas, humedad 76%, el cielo está cubierto. El Servicio Meteorológico Nacional indica para lo que resta de esta jornada de sábado, cielo mayormente nublado y muy ventoso, la máxima estimada solamente en 13 grados. Quique Fraquel en los controles, musicalización puesta en el aire, Gabriel Mogli en la producción. Horacio Solito con oyentes. 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
0: Y 15 grados de temperatura, y se hablaba que se estimaba que a las 3 de la tarde íbamos a estar en los 21 grados de Fusil. ¡Qué chancho sigue, señoras y señores! Entramos en los últimos 6 minutos del entrenamiento del grupo A de Turismo Carretera. Van a comenzar a aparecer los tiempos. Otto Friedler domina.
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0: Entraron a cambiar neumáticos, ponen gomas nuevas. Es el entrenamiento previo a la clasificación del TC. Cierra la vuelta Jerónimo Tetti. Tiene el 1, el de Lobería, segundo lugar para Valentín Aguirre. Le sacaron la vuelta a Jerónimo Tetti. Ahora el nuevo líder es Valentín Aguirre. Segundo lugar para Mauricio Lambide. Tercero Otto Friedler. Cuarto Emiliano Espátaro. Quinto lugar para Juan Tomás Catalán. Y viene rápido Nicolás Bonelli. Cierra la vuelta en Industria Bianchi. El de Concepción del Uruguay mejora. Se mete tercero.
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0: Y ahora el que cierra la vuelta, José Manuel Urcera, por supuesto, que ya se bajó y mucho de tiempo del primer entrenamiento. Este es el grupo A. Posteriormente vendrán los 30 minutos del grupo B y estamos a 4.25 que caiga la bandera. Cuando domina Valentín Aguirre, segundo José Manuel Urcera, tercero Mauricio Lambire, cuarto Nicolás Bonelli, quinto Otto Thriller, sexto Juan Martín Truco, séptimo Emiliano Espátar, octavo Juan Tomás Catalamaña y noveno Agustín Carpino, décimo lugar para Hernán Palaz, un décimo Juan Bautista de Benedicti, décimo segundo Cristian Ledesma, décimo tercero Ignacio Faín, décimo cuarto Jonathan Castellano, décimo quinto Santiago Mangoni, décimo sexto Facundo Arduzo, décimo séptimo Juan José Barlín, décimo octavo Nicolás Trocet, décimo noveno Ilio Crapar, en el lugar 20 aparece Jeremías Almedo.
1: Atención, que no es buena noticia para Santero, que lo detenido en algún lugar de la pista, problemas en el motor para el piloto mendocino.
0: ¿Cómo lo hacemos habitualmente? A partir de qué momento habilitamos el teléfono para que nos dejen mensaje de audio. 11-34-98-0550.
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0: 3 minutos exactamente para que caiga la bandera cuadro sobre el grupo A de entrenamiento de Turismo Carretera y abre sobre el final. Vuelta rápida Mauricio Lambiris, que por ahora está tercero. Viene rápido Nicolás Trocet, cierra de vuelta el Recife y se aparece vigésimo en el clasificador, 2 minutos y medio. Y cae la cuadriculada.
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0: Ahora los dos primeros parciales de Mauricio Lambiri son muy buenos y viene rápido. Cuanto más Catalamañi, que cierra la boleta en este momento, mejor un lugar, estaba noveno. Ahora aparece octavo en este entrenamiento, busco los parciales de José Manuel Urrecera y también son buenos. Urrecera por ahora está segundo, a 2 centésimas de Valentín Aguirre, que domina.
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0: Cierre la boleta, el de Salvita, Jeremías Olmedo, mejor un lugar. Aparece décimo noveno en el clasificador general, 1:40. Y cae la bandera cuadro, la recta principal para el auto correspondiente a Helio Caraparo. Nada cambia. Por ahora Valentín Aguirre domina. 1:50 que esperar. El cierre de la vuelta de José Manuel Urrecera, apenas hay 2 centésimas entre Valentín Aguirre y José Manuel Urrecera. Cierra la vuelta Urrecera, no mejora.
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0: La recta principal para Germán Todino. ¡Abre intento! De vuelta rápida, Germán Todino, que me parece que tiene algunos inconvenientes con el sensor de registro. Cuando cierra la vuelta Mauricio Lambiris y no puede mejorar. Hay exactamente 40 centésimas de diferencia. Viene rápido Kevin Candela, viene rápido Mariano Werner, viene rápido el auto correspondiente a Juan Bautista de Benedicti. Cerró la vuelta Mariano Werner, está tercero. Cierra la vuelta Kevin Candela, es tercero Kevin Candela. Cierra la vuelta Otto Friedler, el nuevo tercero, se llama Otto Friedler.
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0: 10 segundos finales, se termina la posibilidad de entrenar para el grupo A de Turismo Carretera. Valentín Aguirre por ahora tiene el 1. Son entrenamientos previo a la clasificación, pero entrenamientos al fin. En un ratito nada más saldrá el grupo B a entrenar. Valentín Aguirre por ahora domina, quiere esperar el cierre, la caída de la bandera cuadra sobre todos y cada uno de los protagonistas de este grupo para dar a conocer cómo queda hasta aquí. aquí.
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0: Presenta, ¿cómo está por ahora? El entrenamiento de turismo carretera, el previo a la clasificación en las termas de Riondo.
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0: Domina el Recife, Valentín Aguirre con un tiempo de minuto. 32 segundos, 62 centésimas a 2 centésimas. Está tercer segundo José Manuel Urrecera. Tercero a 15 centésimas, Otto Friedler. Cuarto lugar a 33 centésimas para Kevin Candela. Quinto, Mariano Werner a 40 centésimas. Sexto quedó Mauricio Lambiris. Séptimo, Nicolás Bonelli. Octavo, Juan Martín Truco. Noveno, Juan Tomás Castalamaña. En el décimo lugar quedó Emiliano Espataro.
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0: En el undécimo lugar de este entrenamiento del grupo A, todavía falta el grupo B. Quedó Agustín Canapino, décimo segundo. Hernán Palazzo, décimo tercero. Juan Bautista de Benedicti, décimo cuarto. Lepra de con Cristian Ledesma. Décimo quinto, Facundo Arduzzo. Décimo sexto, Ignacio Faín. Décimo séptimo, el puntero del campeonato, Jonathan Castellano. Décimo octavo, Santiago Mangoni. Décimo noveno, el de acoplado, Sambrelio Crasparo. Y en el lugar 20 quedó Juan José Berlina, en el puesto 21. Dele Salvita, Jeremías Olmedo, en el lugar 22, Facundo Chapur. En el puesto 23, Nicolás Troce, en el lugar 24, para Martín Serrano. En el puesto 25, el de Bulones Coiro, Andrés Jacob, por ahora domina el segundo entrenamiento, el previo a la clasificación de TC, Valentín Aguirre.
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0: Bueno, y hay que hacer la salvedad que hay problemas con el sensor de Germán Todino. Vamos a ver cuando concluya este entrenamiento en qué lugar lo ubican. Y ahí vemos a remolque llegar en este momento a la zona de boxes al auto de Julián Santero. Cuando sucedía eso precisamente, se habilitaba la pista para que salga a cumplir los 30 minutos de entrenamiento el grupo B de TC.
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0: Grupo B de Turismo Carretera, que tiene a los siguientes protagonistas. Presenta.
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0: Tendrán la oportunidad de trabajar en pista a partir de este momento. Matías Rossi, Marcos Landa, Diego Azar, Marco Quijada, Martín Vázquez, Matías Canapino, Jeremías Iadechi, Gastón Ferrante, Santiago Álvarez, Norberto Fontana, Nicolás Impiombato, Caito Rizzati, Martín Serrano, Diego De Carlo, Augusto Carinelli, Jerónimo Tetti, Nicolás Cotiñola, Juan Cruz Benvenuti, Nicolás Moscardini, Jorge Barrio, Marco Dianda, Juan Pablo Giannini, Rodrigo Lugo, Marcos Castro, Gaspar Chanzar, Tomás Ricciardi, Lucas Valle y Joaquín Ochoa.
5: Se baja Santero de su auto, lo primero que hace es hablar con su motorista, con Mauri Candela. Juli, simplemente, ¿qué fue lo que pasó?
6: No sabemos, o sea, escuché un ruido como a una rotura de transmisión o motor y lo paré.
5: ¿No llegaste a ver que tirar aceite ni nada de eso?
6: Sí, hay un poco de aceite, pero hay que ver bien qué se rompió.
5: Gracias. Julián Santero.
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0: Y al final, ¿qué decimos de Santero, Bonano?
5: Comenzaron a meter el auto. La pluma la trajeron, ¿eh? La pluma que quita los motores ya la trajeron aquí. Tal vez para no perder tiempo. Recién están sacando el capó. Benavides, Ambrosio ya se acercan al auto, lo hace el Chata Zaparrás. Por ahora, con el capó colocado, ha dejado aceite. Cuando tiraron al auto hacia atrás, algo de aceite no es un grande, pero algo de aceite ha dejado. Así que ahora se acerca tanto Mauri Candela como Kevin Candela, los dos, y empiezan a revisar el BMW de Julián Santero.
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0: ¡Dale, chapita!
5: Voy con Werner, que bajó aquí en la zona del Parque Cerrado. Charla con los chicos del equipo. Varios autos más han venido para aquí. Lo que sigue para este grupo es la clasifica. Mariano, bueno, buenas tardes, ¿cómo están?
7: ¿Qué tal? Buenas tardes para vos, para la audiencia. Bien. Mirando un poquito los datos, el momento que uno se baja y que empieza a dialogar con el equipo, ¿no?
5: Bueno, falta todo un grupo, están dentro de los 10. ¿Quién necesita el auto para ser más competitivo? Esa es la pregunta.
7: Sí, ser un poquito más rápido en todos lados, me parece que parcial 1 y el 4 es donde más nos falta, así que bueno, hay que apostar ahí.
5: Uno todo derecho, rapidez y el otro
7: no,
5: es trabado.
7: ¿Cómo es? La curva 1 es donde me quedé quizá un poquito corto y bueno, ahí Friedler es el mejor. Y creo que Aguirre en el parcial 4 donde hay que apostar.
5: El 1 tiene relación con la puesta a punto, es decir, me quedé corto, me arriesgo más clasificando.
7: Sí, hay que apostar ahí, así que es donde hay que buscar ese límite perfecto.
5: ¿Se puede pelear la clasifica? Las ganas están, ya lo sé.
7: Sí, yo creo que hoy Trille ha mostrado una buena rapidez, más allá de que no fue que dominó el entrenamiento, así que bueno, vamos a ver ahora.
5: La última cortita, ¿qué viste de la goma nueva?
7: Pegó un salto de calidad, era lo que preveíamos porque la otra estaba muy castigada.
5: Gracias, Mariano. Mariano Werner.
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0: Bueno, todavía no aparecen tiempos de relevancia dentro de los del grupo B, que reciéncito salieron a pista, apenas van 4 minutos desde que se habilitó la misma. Vuelvo a la zona de boxes con Jorge Bonano.
5: Quede cerca del auto de Julián Santero. Ya empezaron a quitar los cables de bujía. Se acercan con un tacho para recuperar el aceite. Yo creo que van a sacar, por lo menos para sacar y ver la parte baja del motor, ¿sí? Lo van a tirar hacia atrás porque la pluma ya la arrimaron. Se arrima Mauri Candela con mucho papel para limpiar. Cuando saquen el chapón que tiene debajo del motor, ahí se van a encontrar con muchísimo aceite, porque de ahí ha tirado muchísimo. Cuando ya llega para ese sector, me parece que eso sí, porque ya van a quitar el frente del motor del auto de Julián Santero.
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0: Bueno, y ya pasaron 6 minutos sin nada para destacar, excepto que cerró la vuelta el Pipi Marcos Castro, que había tenido un excelente primer entrenamiento porque había terminado quinto, 42 centésimas, y empieza a ser el más rápido de este grupo, pero apareciendo en el lugar 25 del clasificador.
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5: Bueno, confirmado, se rompió el motor de Julián Santero, ya vienen con el cambio de motor.
0: 6 décimas, arranca mal el fin de semana para Julián Santero, 6 décimas de recargo, cuando concluya la clasificación para el mendocino.
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7: Dale. Voy con Friedler. Se había quedado con lo mejor en el primer entrenamiento. Está prendido en este segundo. Viene el sábado, Otto. Buenas tardes.
8: ¿Qué tal, Chatita? ¿Cómo estamos? Buenas tardes para vos, para toda la audiencia. Bien. Estamos ahí en la conversación, como me gusta decirle a mí. Y eso es bueno. Arrancamos muy bien el primer entrenamiento. Con la tendencia, digamos, de entra. En este, quizá con el neumático, ¿no? Apareció alguna tendencia, pero realmente creo que es bueno. Estamos cerca de la punta. Hay que ver de este grupo, pero el balance, digamos, sí me ha cambiado un poco, pero está lógico, hay que mejorar poco.
7: Y esos detallecitos, ¿no se suelen o no se pueden corregir? ¿Se puede pelear igual? ¿Se puede aspirar igual a pelear?
8: Obvio, a fondo igual, obvio. A ver, estuve a una décima, ¿no? Bueno, también tiene que hacer autocrítica y se va a tratar de mejorar.
7: ¿Qué tienen que ver con qué esos detalles, Otto?
8: Cuando puse el neumático aparecieron algunas tendencias que pensamos que no iban a estar.
7: ¿Qué hablabas con Mariano recién, con Werner?
8: Me consultó algo de la pista, que ayer estuvimos hablando también, me consultó un tema de la pista, nada, cosa nueva.
7: ¿Un grip, algo de eso o no?
8: No, un tema de unos reductores que estábamos hablando, nada, de un colega y un día necesito una mano yo y me despejo una duda. Bueno, él ahora tenía una duda y...
7: Otro pregunto. ¿De casualidad o con intención te tocó en el entrenamiento ir cerca de otro auto entre la curva 1 y la 2, que es el gran cambio del circuito para este fin de semana?
8: Sí, lo hice con intención, bajé como una décima, está muy bueno, una décima era pole.
7: ¿A cuánto del otro auto? ¿A qué distancia más o menos?
8: No, cerca, digamos.
7: ¿Tres autos?
8: Agarrándole la succión y pasándolo porque el auto venía cerrando su vuelta. Entonces me tiró toda la recta y después me dejó pasar. Fue la succión ideal, ¿no? Pero por lo que viste, gana entre décima, décima y media.
7: ¡Ah, la flauta! Entonces se viene un condimento bárbaro para la clasificación.
8: No, pero quédate tranquilo que esa décima y media la perdés. Si el auto no se corre, al final del frenaje, esa décima ya la perdiste. Así que dudo que haya gente haciendo succión ahí.
7: Gracias, Otto.
8: Gracias.
7: Otto Friedler saliendo del parque cerrado.
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0: Y ahora hablamos del City italiano en Misano. Terminó la clasificación para Lautaro de la Iglesia definitivamente. Quedó en la posición 17 mañana. La carrera que tendrá 3 horas de duración se larga a las 10:10 de la mañana.
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0: Sin novedades en cuanto a registros de los pilotos del Grupo B que en este momento... están transitando sobre el pavimento santiagueño. Vuelvo a la zona de boxes con Jorge Bonano.
9: Bueno, por ahora Truco habla con uno de sus ingenieros, Juan. Terminando por lo menos en los de tu grupo entre los 10 de adelante y esto es muy bueno.
10: ¿Cómo andás? Buen día. Buenas tardes. Sí, la verdad que bueno. Hemos arrancado bien el primer entrenamiento. Bien el segundo también. Y bueno, ahora viene el plato fuerte, que clasifica, así que ojalá que nos podamos meter ahí entre los 5.
9: Hay que limar ese poquito que está con la punta. ¿Se da del auto? ¿Se da de alguna cosa de manejo?
10: Qué sé yo, estaría bueno saberlo.
9: ¿Se agarra succión y se puede bajar? La recta está larga que tienen ahora.
10: No tuve con nadie succionado, estuve laburando con el auto y la realidad es que estuvimos concentrados en la puesta a punto y demás. No, eso lo vamos a ir en la carrera.
9: ¿Le cambió mucho esta modificación de circuito?
10: Sí, cambia bastante, sí. La verdad que el circuito que corríamos antes es un poco más divertido. Sector curva 1, curva 2, curva 3, son muy lindas para manejarla, siempre da un buen espectáculo. Veremos ahora qué pasa con la recta larga.
9: ¿Se frena igual allá atrás o hay que exigirlo más?
10: Sí, no, llega a 20 kilómetros más rápido.
9: Ah, es mucho.
10: Sí. La verdad que se frena muy bien igual, va a ser una carrera muy demandante el tema de freno, muy demandante, así que vamos a arrancar clasificando bien, que es lo más importante. Después, bueno, veremos el resto cómo anda.
7: Gracias.
10: Gracias, buen abrazo.
7: Truco.
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0: Voy ahora, marca el televisor, que Jerónimo Tetti pasa a ser quien domina el entrenamiento con un registro de minuto 32 segundos, 37 centésimas, separando 26 centésimas con relación al segundo, Valentín Aguirre. Me llama la atención, no que Jerónimo Tetti haga el uno, sino que todavía en la pantalla tenemos a Germán Todino con un tiempo que no existe, arriba de todos.
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0: Vuelvo a la zona de boxes con Jorge Bonano.
11: Emiliano Espataro, que ya terminó con sus entrenamientos, los deja bien ubicados, Emiliano, de entrenamiento, bien posicionado. Buenas tardes.
12: Hola, ¿cómo andas? Buenas tardes, Tota. No te escuché nada, tengo...
11: Te decía que los deja bien ubicados y bien posicionados el entrenamiento.
12: Arrancamos mal, el primer entrenamiento iba de cola muchísimo el auto. Me preocupé. Hicimos unos cuantos cambios para el segundo entrenamiento con Luciano y se acomodó bastante. Y después terminamos haciendo con la goma nueva un buen tiempo. Así todo, todavía seguimos patinando mucho.
11: Y hay que solucionar eso entonces.
12: Sí, ahí ahora, bueno, se chequeó general del auto y... Cuando termine de entender a los otros chicos, necesitaremos hablar un poquito a ver qué podemos mejorar para la clasificación.
11: Y mire, cambia mucho este nuevo circuito, que ya lo habían corrido alguna vez.
12: No me gusta.
11: ¿No te gusta?
12: No. O sea, todo sea por largar de todos los autos largues de la recta, ¿no? Pero el trazado del otro es mucho más divertido.
11: Bien. De nada. Emiliano, faltaron.
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0: El monitor sigue marcando que Jerónimo Tetti es el más rápido de todos. Segundo lugar para Valentín Aguirre, tercero José Manuel Urcera, cuarto Otto Freiler, quinto lugar para Kevin Candela. Tampoco le da lugar a Germán Todino al monitor, habrá que ver dónde está el de Rivera.
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0: Bueno, y más allá del uno de Jerónimo Tetti, tiene este grupo, el segundo, aparece siendo Marco Dianda, que está en el vigésimo segundo lugar, a más de un segundo de Jerónimo Tetti.
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0: Dale, Chepita.
13: Cuando está detenido Matías Rossi, levantó de la parte trasera, van cambiando neumáticos, trabajan con los frenos. Por aquí está Valentín Aguirre. Están observando su auto, están trabajando también en la parte delantera. Ha parado aquí Marcos Landa, puerta abierta, habla con el Pollo Bernardini, se vienen neumáticos nuevos para el Río Platense. Y lo están esperando en este sector a Juan Pablo Giannini. Ingresa el desalto, vendrán neumáticos nuevos para Giannini en la zona de boxes.
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0: Cierra la vuelta, Diego Azar. Se mete cuarto. A ver, les tengo que sacar yo la diferencia. A 31 centésimas. De Jerónimo Tetti, que ya no está más. Ya le sacaron el tiempo a Jerónimo Tetti. Vuelve a dominar el entrenamiento. Valentín Aguirre con un tiempo de minuto 32 segundos. 62 centésimas, segundo lugar. Para José Manuel Urcera, tercero Otto Freiler, cuarto Diego Azar, quinto lugar. para Kevin Candela, sexto, Mauricio Lambiri, séptimo, Mariano Werner, octavo, Nicolás Bonelli, noveno, Juan Martín Truco en el décimo lugar, aparece Juan Tomás Catalán Mañe, un décimo, Emiliano Espataro, décimo segundo, Agustín Canapino, décimo tercero, Hernán Palazzo, décimo cuarto, Juan Bautista de Benedictis, décimo quinto, Cristian Ledema, décimo sexto, Facundo Arduzzo, décimo séptimo, Ignacio Faín, décimo octavo, Jonathan Castellano, décimo noveno, Santiago Mangoni, en el lugar 20. ¡Aparece Elio Caraparo!
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0: Bueno, dale.
1: Quiero ir con Valentín Aguirre, arriba de todos en este entrenamiento. Valentín, faltan todavía algunos minutos para este grupo, pero vienen muy bien. Buenas tardes.
14: Hola, buenas tardes a todos. La verdad que sí, pegamos un salto del primer entrenamiento al segundo. Y nada, agradecido con todo el equipo que bueno, interpretaron bien lo que le expliqué un poco cuando me bajé del auto hoy después del primer entrenamiento y se pegó un lindo saltito.
1: ¿Había algo puntual, algún sector puntual o era, como dicen ustedes habitualmente, un poquito en cada lado?
14: No, era un poquito en cada lado. Tuvimos un problemita de freno que bueno, lo pudimos solucionar gracias a Bruno Santoro. Que nos dio una mano por teléfono y bueno, después otra cosa del chasis que nada, me estaban faltando para poder ir más rápido y bueno, los chicos, como te decía recién, lo interpretaron bien y le pudimos dar la tecla
1: y pudieron meter la goma nueva. Che, faltaban muchos minutos y ya metían la goma nueva la mayoría.
14: Sí, porque la verdad que, como te decía recién, los cambios que pudimos hacer de un entrenamiento al otro le cayeron bien de una y bueno, nos permitió, eso te permite ahorrar tiempo, viste, tenemos, los entrenamientos son por ahí un poco cortos, entonces nada, gracias a Dios cayeron bien los cambios y nada, pudimos pegar el entrenamiento rápido para poner la goma y sacarnos todas las dudas.
1: Gracias, Valen, la seguimos luego.
14: Dale un abrazo grande, gracias.
1: Valentín Aguirre, arriba de todos en este entrenamiento.
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0: Y ahora actualizamos el web que está corriendo las 6 horas en Spar. 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Alex Riveras con Aston Martin, eso produce la salida del auto de seguridad. José María López avanzó 3 puestos en su clase, aparece sexto y en el 21º lugar de la general.
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0: Quedan exactamente 10 minutos 40 segundos, o sea que se viene la parte más picante del entrenamiento del Grupo B. Y domina Valentina Aguirre, es segundo José Manuel Urcera, y es tercero Otto Fredler, y es cuarto Diego Azar, y es quinto Germán Todino. ¡Dale, Bonano!
5: Voy con Todino, que está aquí, ahora lo acomodaron con el quinto lugar. ¿Es bueno el entrenamiento?
15: Sí, ¿qué tal? Buenas tardes. Ah, te había gustado, ¿eh?
5: Estaba lindo, aparte les ganaba por un robo, ¿era?
15: Claro, que manejo le había sacado como 10 segundos.
5: O cortaste, no sé.
15: No, teníamos un poco de problemas en los parciales. Pero bueno, igual de todas maneras, estamos bien, el auto es bueno. Seguimos tocando, sí tenemos que seguir trabajando. No estamos de todo bien, pero sí, obviamente estamos en la conversación. Son poquitas las cosas que hay que tocar y mejorar, así que bueno, contento por ese lado.
5: Poquita, uno está cerca, pero siempre dice usted, son de las más difíciles de descontar.
15: Sí, obvio. Estando ahí, son de las más difíciles, pero ahora vamos a analizar todo bien. Decía al equipo que podemos llegar a pelear por un poquito más y le pegamos con el cambio necesario para clasificar, así que vamos a pensar, vamos a estar tranquilos y bueno, analizar todo para tener una mejor clasificación.
5: En esta recta larga que quedó ahora de 1.300 metros, ¿será necesaria una succión para ir mejor?
15: No creo. Hay que ver estos autos, por ahí te perjudica más doblando que lo que vas a ganar por derecho. Entonces, bueno, hay que estar atento ahí y tratar de hacer una buena vuelta y prolijita.
5: Gracias a vos. Todino.
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0: Cerro la vuelta, Juan Pablo Giannini, mejor. mejor el de Sadeto. Se mete séptimo a 34 centésimas de Valentín Aguirre. Mejoró Nicolás Moscardini, el Platense aparece. Vigésimo segundo a 78 centésimas de Valentín Aguirre.
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0: Vuelvo a la zona de boxes con Mauro Mendoza.
1: Y empiezan a colocar neumáticos nuevos. Rodrigo Lugón, cuatro bombas nuevas en la pista. Joaquín Ochoa, cuatro neumáticos nuevos en la pista. El Chelo Agrelo, cuatro neumáticos nuevos. Enciende el motor el de Comodoro Rivadavia y se va para la pista. Detenido Jerónimo Tetti. Trabajo grande en la suspensión delantera. Trabajo grande en la suspensión delantera también del auto de Caíto Ruiz. Así que por ahora sigue entrenando con el mismo juego de neumáticos.
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0: ¡Ha cambiado de neumático, Bonano!
1: Con cuatro neumáticos nuevos y el paso de ese anís. Y después de hacer la vuelta, se mandó a la zona de boxes, cuatro neumáticos nuevos para el salto.
0: Ah, mira vos, sin neumáticos nuevos, Giannini se metió.
1: Lo hizo con los neumáticos que salió del entrenamiento, ahora está detenido en el sector de boxes, ya cambiaron los del lado derecho, ahora comienzan a cambiar los del lado izquierdo.
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0: Menos de 7 minutos para que concluya este entrenamiento. Tenés más movimiento en tu sector, Chapita, en este momento.
1: Sí, señor, se apuran con el auto de Jerónimo Tetti, que volverá con cuatro neumáticos nuevos. Entró Nicolás Moscardini, un solo cambio, el de las cubiertas. Cuatro gomas nuevas para Moscardini, que busca la pista.
0: Cuando cierra la vuelta, Lucas Valle, el del sur argentino, se mete décimo séptimo en el clasificador general, que domina Valentín Aguirre.
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0: 6:10 y movimiento en tu sector, Bonano.
1: Esta jerería, si al chip por ahora, simplemente un cambio en la parte trasera, sobre el alerón, un poco modificar la carga. Se va a ir Martín hacia la pista. El que va a ir con cuatro neumáticos nuevos es Marcos Castro, que hoy había funcionado muy bien en el primer ensayo.
0: Cierra la vuelta y mejora Diego Azar. Tercero a 14 centésima de Valentín Aguirre.
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0: En tu sector, Chapita, porque ya quedan pocos para cambiar neumáticos.
1: Se va Rizzati, no hubo cambio de neumáticos aquí, sí, un trabajo grande, modificaciones en la suspensión delantera. Detenido Marco de Anda, hay cambio de espirales adelante para el de Guatimosín, que va a salir a la pista con el mismo juego de neumáticos.
0: Señoras y señores, hay nuevo líder de este entrenamiento previo a la clasificación. Cerró la vuelta y arriba de todos está Matías Rossi.
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0: Por 8 centésimas doblega Matías Rossi, Valentina Aguirre el tercero. José Manuel Urcera está a 10 centésimas el cuarto. Diego Azar está a 26, el quinto, Otto Freller a 27 centésimas de Rossi.
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0: Hay movimiento en tu sector, Bonano.
1: Esperan esa hasta Rossi, porque ya salieron después el 12, lo están esperando en este sector. No hay neumáticos para colocar, Rossi vendrá para este lugar. En el final de la calle 12, Mario Valle, y un cambio en la parte delantera, va a ir nuevamente a la pista Lucas Valle para salir a tomar contacto con ella.
0: Lucas Valle, que por ahora aparece décimo octavo, y Rossi tiene los neumáticos nuevos, por eso esa de toque pegó y se puso arriba de todos en este entrenamiento, al que le restan 3 minutos 40 segundos antes que caiga la bandera cuadro.
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0: Nada cambia por ahora, Rosy domina segundo, Valentín Aguirre tercero, José Manuel Urcera cuarto, Diego Azar quinto, Otto Freiler sexto, Germán Todino séptimo, Kevin Candel octavo, Juan Pablo Janine noveno, Mauricio Lambiris en el décimo lugar, está Mariano Werner undécimo, Nicolás Bonelli décimo segundo, Juan Martín Truco décimo tercero, Juan Tomás Catalamañi décimo cuarto, Emiliano Espataro décimo quinto, Agustín Canapino décimo sexto, Hernán Palazzo décimo séptimo, Juan Bautista de Benedicte décimo octavo, Lucas Valle décimo noveno, Cristian Ledesma en el lugar 20, aparece Facundo Arduzo.
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0: Cerró una nueva vuelta Diego Azar, que está tercero, y por ahora nada cambia, ahora sí está cuarto, porque con el uno de Rossi cayó del tercero al cuarto lugar. Todavía nos resta ver dónde aparece Marcelo Agrelo, porque indudablemente tiene inconvenientes en los sensores. Por ahora, Rossi tiene el 1 a 2 minutos del final.
1: Se volvió a pasar por el sector de boxes, que no detuvo su auto, que modificaron la carga trasera. Rossi está nuevamente en la pista.
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0: ¿Alguno dio por terminado el entrenamiento en tu sector, Chapita?
1: No, parecía que se iba a bajar el Pipi Castro. Intentaron hacer un cambio en la parte trasera, no lo hicieron. A la pista de nuevo Castro, una vueltita más para él.
0: Y queda un minuto y medio y se viene la bandera cuadros, y Rossi está dominando el entrenamiento previo a la clasificación del TC en el Autódromo Termas de Riondo. Cuando cierra la vuelta, Lucas Valle mejora, se mete décimo segundo.
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0: Entramos en el último minuto de pista habilitada antes que caiga la bandera cuadros. 3-4 pilotos que abren vuelta rápida. Rossi, ¿qué hace? Una nueva pasada, se hizo el tiempo Rossi, que le permite estar en lo más alto. Medio minuto y aparece la bandera cuadro.
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0: Uy, el auxiliar que tenía la bandera cuadros en la mano la mostró. Cuando venía un vehículo le avisaron, no, para que faltan 30 segundos. La guardó de nuevo, por lo tanto, esto continúa normalmente. La recta principal para Santiago Álvarez, recta principal para Marcos Quijada. Ahora sí, no hay tiempo para más. El primero que recibe es el auto correspondiente a Joaquín Ochoa, recibe la bandera cuadros Gastón Ferrante Rossi, por ahora tiene el 1.
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0: Cae la bandera cuadro sobre el de Lobería, Jerónimo Tetti, no puede mejorar. Bandera cuadros sobre Marcelo Agrelo, que todavía no tenemos el tiempo confirmado de Marcelo Agrelo, y sigue cayendo la bandera cuadros y la recibe en este momento quien hasta aquí domina, Matías Rossi. Señoras y señores, se terminó el entrenamiento previo a la clasificación de TC. Vamos a dejar ubicar bien a Marcelo Agrelo en el monitor y luego daremos a conocer cómo quedó el mismo.
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0: Ahora escuchamos un oyente que deja su mensaje de audio en el 11-34-98-0-550.
17: Hola Luisito, te mando saludos Pablo y Julieta Tárrago de acá de Paraje Pavón. Te mandamos un saludo grande para todo, aguante el Ford. ¿Te gusta que te llamemos de Paraje Pavón?
0: Más vale que me gusta que me llamen de Paraje Pavón. ¡Un abrazo enorme!
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0: Bueno, el monitor arriba de todo figura Marcelo Agrelo con un tiempo de 37 segundos. Por lo tanto, vamos a guardar que solucionen ese inconveniente, que lo ubiquen correctamente en el clasificador a Marcelo Agrelo para luego sí poder informarles a todos ustedes. Si no, tendríamos que dar a conocer el entrenamiento general y después lo tendríamos que modificar, así que más vale aguardamos. Rossi se quedó con el 1, segundo Valentín Aguirre, tercero José Manuel Lucera, cuarto Diego Azar y quinto lugar para Otto Freller. De los 5 de adelante, dos pertenecen al grupo B, el primero y el cuarto, Matías Rossi y Diego Azar.
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0: Vuelvo a la zona de boxe con Mauro Mendoza.
18: Fue con Diego Azar, muy cerquita del Parque Cerrado, a punto de controlar acá. Diego, buenas tardes. Recién tiraba el datito Luis, solamente Rossi y vos de los pilotos de este grupo se pudieron meter ahí en el grupo de los 5 de arriba.
19: ¿Qué tal? Bueno, buenas tardes para todos. Sí, exactamente. La realidad es que, bueno, hemos tenido un primer entrenamiento donde tuvimos que trabajar mucho para encontrar un buen balance. Logramos hacerlo, pusimos la goma nueva y pegamos un salto bastante grande, así que, nada, contento. Contento porque pareciera que estábamos un poco complicados, que no iba a costar estar entre los 20. Copiamos un poco el auto espejo que tenemos al lado, otro que está andando muy rápido, y además de eso intercambiamos mucha información, la cual yo pude aprovechar y mejorar. Así que contento porque estamos adelante y pareciera que vamos a tener una buena cual.
18: Decía Freller cuando salía de acá antes, ya estamos en el plano de los detalles. ¿Vos podés decir lo mismo?
19: Sí, exactamente. Aparte, la realidad es que al ser dos autos totalmente gemelos se hace mucho más fácil, porque de hecho un auto anda bien y bueno, se replica el auto de al lado, entonces este trabajo hace que todo sea un poquito más fácil, la convivencia, bueno, el ambiente que hay en el Matipar, el ambiente que hay en todo el Prestige Auto Racing Team, hace que todo se resuelva rápido cuando estás teniendo un problema como nosotros, el enfrentamiento, que la verdad que estamos bastante enredados, y que lo solucionen rápido. Así que eso ayuda muchísimo a tener dos autos iguales, totalmente exactos, y eso hace que yo pueda ir al setup de él sin ningún tipo de problema, que el auto aparezca.
18: Diego, gracias, buena clasifica más tarde.
19: Bueno, muchísimas gracias, déjame agradecerle a todo el Maquimpar, a todo el Prestige Auto Racing Team, y bueno, vamos por una buena clasificación ahora a las 4.
18: Diego Azar.
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0: Le quiero mandar un abrazo grande a mi amigo Pablo Silva, siempre, siempre prendido a la Radio Colonia M550, la transmisión de Vuelta Previa. Hoy está descansando en Buenos Aires y a pesar de ello, habitualmente escucha viajando también, está prendido la radio. Un abrazo grande, Pablito, un oyente. 11-34-98-0-550.
20: Buenas tardes, Luisito, Chapita, Tota. Bendiciones para todos, Vuelta Previa. Que tengan una muy buena transmisión. Los estoy escuchando acá desde Mar del Plata. Llueve hace dos días. Y sigue así, vamos a tomar agua de Dorapa. Pero bueno, aguante el TC, que tenga muy buena transmisión. Aguante el TC Pista, la Fórmula, todas las categorías, que sacan lindas carreras. Si es posible que gane el Ford, le voy a poner la ficha al entrerriano Mariano Werner y otra fichita le vamos a poner al gaucho Todino. Que Dios los bendiga, buena transmisión. El López de Mar del Plata.
0: Chao, un abrazo grande, como me gusta que me llamen de Mar del Plata. Acá no cae ni una sola gota igualmente. El cielo está completamente cubierto, fresquita la tarde. 15 grados de temperatura.
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0: ¿Tenés más protagonistas, Chapita?
23: Mira, me vine para la zona de boxes. Sí, en la primera parte, en el Canin. Habla con los chicos Jeremías Olmedo, el salteño, muy cerquita de su Torino, cuando veo que el auto de Rossi lo van a llevar para la zona del parque cerrado, porque no había ido ni bien terminó el último entrenamiento.
0: No le fue bien a Jeremías, no. Está 36º, empeoró el primer entrenamiento.
23: Te voy a molestar un segundito, gracias, te molesto. Interrumpo la charla, Jere, con Serafín. Bueno, viene peleado este sábado, ¿no?
24: ¿Cómo estás, Chopita? Bueno, sí, buenas tardes para todos. La verdad que estamos, podría decir bien, por ahí el puesto no se refleja eso, no sé ni cómo quedamos, 30 y pico.
23: Sí, señor.
24: Pero la realidad es que con la goma usada estábamos muy bien, de hecho creo que estábamos parecido o un poquito mejor que Agustín, comparándonos acá internamente. Pero cuando pusimos la goma, tuvimos como una tendencia de trompa que nos complicó sobre todo sector 1 y 4 más que nada. En poder pegar ese salto grande, ¿no? Bajamos solamente 3/4 décimas cuando estaban pegando el salto de 8 a 1 segundo. Y bueno, nosotros no pudimos lograr eso. Que bueno, creemos que un poco que quedó de trompa el auto, así que estamos trabajando en eso como para revertirlo en clasificación.
23: Qué tema, ¿no? Porque ahora habrá que salir con la goma nueva.
24: Sí, hay que volver a poner la goma nueva. Y bueno, nada, es también un poco jugársela, pero nada, dejar el auto así, sabemos que la trompa esa nos hace perder mucho tiempo y creo que sabemos cuál es el camino a seguir para poder encontrar esa mejora en el tren trasero.
23: No va a ser cosa, no sé si estamos tan bien, pero creo que como para estar dentro de los 15, me parece que sí. Y bueno, sería pegar un gran salto.
24: Que caigan bien esos cambios, Jeremías, gracias. Dale, gracias a ustedes y bueno, agradecerle a toda la gente que vino, que se acerca, amigos, familia.
23: Colmaron el box.
24: Sí, no olvidate, están todos acá adentro, que son los más cercanos y hay muchísima gente más que está distribuida por todo el autódromo, así que nada, hacerles llegar mi saludo, que siento el cariño de ellos. Agradecerle a las publicidades y bueno, a todo el Canning, Martín con los motores. Intentaremos pegar ese salto y estar lo más adelante posible.
23: Ya seguimos luego, gracias.
24: Dale, gracias.
23: Jeremías Olmedo.
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23: Sí, dale. Como Matías Rossi, que ya llegó a su voz, está cambiando, se va a tener que poner algo de abrigo. Está bastante fresco. Ahora sí, Mati, muy bien se puede decir a raíz del resultado de estos entrenamientos.
25: Sí, muy bien, la verdad que contento, buenas prácticas, entrenamiento 1 trabajando un poquito más en el detalle grueso y entrenamiento 2 cuando pusimos el neumático nuevo el auto quedó bien equilibrado, mejoró y bueno, intentaremos repetir ahora a la hora de clasificar.
23: Haces la vuelta, volvés a los boxes, modifican algo en la parte trasera sobre la carga. ¿Querías un cambio más o probar algo distinto?
25: Sí, un poquito cambio, movemos un poco el auto para conocerlo también. Y descargamos el auto, se notó una mejora en lo derecho, perdimos un poquito de velocidad de curva. Vamos a ver ahora qué hacemos para clasificar.
23: Hay que tomar la decisión ahora, a ver de cómo ir.
25: Sí, hay que tomarla cuando uno anda bien así, en medio que estamos para asegurar y no tocar mucho.
23: Gracias.
25: Gracias, que es una buena clasificación. Matías Rossi.
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0: Ahora sí, estamos en condiciones de dar a conocer cómo quedó el entrenamiento previo a la clasificación de Turismo Carretera en las Termas de Riondo. 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
0: Quien recién hablaba, Matías Rossi, fue el más rápido con un tiempo de minuto 32 segundos 54 centésimas. Segundo lugar para Valentina Aguirre a 7 centésimas. Tercero, José Manuel Urrosera, 9. Cuarto lugar para Diego Azar a 30 centésimas. Quinto quedó Otto Fredler a 22. Sexta posición para el de Martín y Alonso Germán Todino a 40. El séptimo a 42 centésimas fue Kevin Candela. Octavo quedó Juan Pablo Giannini también a 42 centésimas. Noveno, Mauricio Lambiris a 48. Décimo lugar para Mariano Werner también

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1: En el undécimo lugar del entrenamiento previo a la clasificación de turismo carretera aquí en las termas de Riondo, quedó Nicolás Bonelli, décimo segundo Marcos Landa, décimo tercero Lucas Valle, décimo cuarto Juan Martín Truco, décimo quinto Juan Tomás Catalamaña y décimo sexto Emiliano Espataro, décimo séptimo el campeón Agustín Canapino, décimo octavo Hernán Palazzo, décimo noveno Juan Bautista de Benedictis y en el lugar 20 el Leprade con Cristian Ledesma.
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1: Facundo Arduzo quedó en el puesto 21 en el entrenamiento previo a la clasificación de TC. En el lugar 22, Gaspar Chanzar. En el puesto 23, Ignacio Faín. 24, Joaquín Ochoa. 25, el puntero del campeonato, Jonathan Castellano. 26, el último ganador, Santiago Mangoni. 27, el triunfador del Calafate, Nicolás Moscardini. 28, Norberto Fontana. 29, el de acoplado, Sambre Elio Craparo. Y en el lugar 30 quedó el Pepe Marcos Castro.
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1: El de Nutribón, Marco Dianda, quedó en el lugar 31, en el puesto 32, Marcelo Grelo. Lugar 33 para Matías Canapino, 34º. Quedó Juan José Barlín, 35º. Marcos Quijada, 36º. Jeremías Olmedo, 37º. Gastón Ferrante, 38º. Jeremías Cialchi, 39º. Facundo Chapur. En el lugar 40, Jorge Barrio.
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1: Puesto 41 en el entrenamiento previo a la clasificación de TC para Nicolás Trocet. En el lugar 42, Augusto Caninelli. En el puesto 43, Juan Cruz Benvenuti, 44º. Martín Serrano, 45º. Tomás Ricciardi, 46º. Rodrigo Lugón. En el puesto 47 quedó Letero, Diego de Carlos. Lugar 48 para el de Bulón Escoiro, Andrés Jaco. Puesto 49 para Santiago Álvarez. Lugar 50 para Caíto Rizzati.
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1: Jerónimo Tetti quedó en el lugar 51. En el puesto 52, Martín Vázquez. En el lugar 53, Tobías Martínez. Puesto 54 para Josito Di Palma. Lugar 55 para Nicolás Cotiñola. Puesto 56 para Nicolás Impión Bato. Lugar 57 para Julián Santero, que debe cambiar motor y recarga. 6 décimas al finalizar la clasificación. Entrenamiento previo a la misma que dominó Matías Rossi.
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1: Continuamos en vuelta previa. Un oyente, 11-34-98-0-550.
3: Luis, querido Fabio, Valentín y los chicos de Corrientes, estamos acá en la última curva. Saludos a todos. Luisito, ¿te gusta que te llamen de Corrientes?
1: Claro, y más si están aquí en el autódromo. ¡Un abrazo grande!
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1: Y se viene la primera contienda del fin de semana. Se trata de la carrera 1, la corta del Turismo Carretera 2000. Serán 7 vueltas de carrera, 12 minutos como máximo de duración.
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1: ¡Dale, Chapita!
2: Mientras me iba para la grilla de partida del Turismo Carretera 2000, pasadita de Humberto Krujowski, por la zona de boxes, todo ok para él, mientras cuento que está levantado el auto de Juan Pablo Giannini, están trabajando con la parte baja de la trompa, en algún lugar hay un reductor, un piano, algo, un pelito alto, que le trajo complicaciones a alguno. Esa era la charla que hoy tenían Warner y Fidler, que Fidler contó un poco. Bueno, están reparando ahí un poco la trompa de Giannini, lo mismo en el auto de Benedictis en el Rusmed.
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1: Bueno, como se viene la primera carrera, la corta de Turismo Carretera 2000, es oportuno recordar cómo quedó el clasificador. 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
1: Hace minutos nada más clasificó el Turismo Carretera 2000. Humberto Krujowski impuso condiciones con un tiempo de minuto 48 segundos 43 centésimas. Segundo lugar para el conejito Mario Valle a 8 centésimas. Tercero, el puntero del campeonato, Facundo Arduza, 12. Cuarto, Lucas Vodanovich, 32. Quinto, Josito Di Palma, 49. Sexto, Bernicia Vera, 56. Séptimo lugar para Juan Ignacio Concina. Octavo, Camilo Echevarría. Noveno, Gastón Cabrera. Décimo lugar para Blasevche, un décimo. Juan Manuel, 12, décimo segundo. Darío, 12, décimo tercero. Cristian, 12, décimo cuarto. Gastón Paz, Humberto Krujowski, fue quien dominó la clasificación, pero claro, con este tema de los recargos adelante, en la posición de privilegio, larga el conejito Mario Valle.
2: Ya hay cartel de 5 que lo bajan, lo cambian por el de 3, el conejito Valle, motor encendido, Concina, motor encendido, relevo en segundo, Krujowski, hay cartel de 3 arriba.
1: Cartel de 3 para la primera carrera del fin de semana en las termas de Riondo, carrera corta para el Turismo Carretera 2000. ¡Dale, Chapita!
2: Hay cartel de 1, valorar poquito abajo, lo van a bajar, va a aparecer la verde, bandera verde, y en termas de Riondo, vuelta previa para el Turismo Carretera 2000.
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1: Continuamos en boleta previa. Una aclaración importante. El cambio de circuito, ese que toma directamente la curva 1 a la derecha que desemboca en la recta larga, se hace solamente para el Turismo Carretera y el TS Pista. El resto, las tres categorías restantes, tanto la Fórmula 2 como el TS Junior, como el Turismo Carretera 2000, utilizan el circuito habitual ese, que luego de la recta de boxes dobla a la derecha, a la izquierda, a la derecha nuevamente, y otra vez salen a la recta larga.
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1: El auto de seguridad que va en la recta larga moviendo a izquierda y derecha, el conejito Valle hace lo propio. Juan Ignacio Concini, idéntica situación para Humberto Krujowski, va derechito. Camilo Echevarría, auto de seguridad que deja atrás la larga recta que dobla a la derecha y que se va a meter en la parte más sinuosa del escenario.
2: La dejan hacia atrás, doblaron hacia la derecha y ahora será hacia la izquierda para meterse en la parte más trabada por la curva hacia la derecha de retome. Pasaron todos con normalidad.
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1: Bueno, y después de esta carrera vendrá directamente la clasificación del TC Pista. Y a las 16 horas, 5 minutos, arrancará la clasificación de Turismo Carretera.
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1: Serán 7 vueltas de carrera, 12 minutos como máxima duración para esta competencia de Turismo Carretera 2000, que está a punto de largarse con el siguiente ordenamiento de partida. 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
1: En la primera fila largarán el conejito Mario Bassi y Juan Ignacio Fonsina. En la segunda, Humberto Crujoque y Camilo Echevarría. En la tercera, Gastón Cabrera y Josito Di Palma. En la cuarta partirán Lucas Vodanovich y Facundo Arduzzo. En la quinta, Blas Schepter y Juan Manuel 12. En la sexta, Bernie Schaber y José Darío 12. En la séptima, Cristian 12, Antón Paz. Y ya se viene la largada. Rojo el semáforo, verde, largaron por adentro el conejito Mario Valle, por el lado externo aparece Juan Ignacio Concini, va acompañando por el lado externo Concini, Mario Valle, que tiene la punta de la carrera definitivamente, el puntero es Mario Valle, segundo lugar para Juan Ignacio Concina, la tercera posición para Humberto Crujoque, cuarta posición para el auto correspondiente a Camilo Echevarría cuando gana lugares Josito Di Palma, y es el nuevo quinto de la carrera, dejan atrás la parte sinuosa de arranque de este escenario, toman contacto con la recta larga.
2: Recta larga, intenta ganar posiciones Facundo Arduzzo, manda Valle, se le puso Concina en la succión y detrás de ellos Crujoque tiene que aguantarlo a Camilo Echevarría, se va a tirar por adentro Camilo Echevarría, cierra la marcha, la pelea por el primer lugar, por afuera Concina, en curva de retorno hacia la derecha, por adentro Valle, pegadito a la cuerda, Valle aguantó la posición y la próxima curva será hacia la izquierda, Valle y Concina se escapan de Crujoque, que le hizo una pequeña diferencia, ahora el auto de Camilo Echevarría que recibe la presión de Josito Di Palma.
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2: Se queda sin correr Luis Lucas
1: Vodanovic, problemas para el chaqueño cuando sigue mano a mano la lucha. Por la punta de la carrera tira un conito, el conejito Mario Valle, y esto le permitió escaparse de Juan Ignacio Concina, que tiene la presión de Humberto Crujoque, que intenta por adentro Crujoque, que va por afuera ahora. Humberto Crujoque que en una misma línea, en la última curva para desembocar en la recta principal. Esta lucha le permite hacer diferencia al conejito Mario Valle, primera vuelta de carrera. Gana el conejito Mario Valle, la lucha por el segundo lugar. Por adentro Juan Ignacio Concina, por afuera Humberto Crujoque, que quiere aprovechar el hueco. Camilo Echevarría lo aprovechó, fue tercero, pero por un ratito nada más entró pasado Juan Ignacio Concina. Hay nuevo segundo de la carrera, es Humberto Crujoque y la pelea es por el tercer lugar entre Camilo Echevarría y Josito Di Palma. En la salida a la recta va a prevalecer Josito Di Palma, va a ser el nuevo tercero de la carrera, doblar a la derecha, a la recta larga, tercero Josito Di Palma, se escapó en la punta de la carrera el conejito Mario Valle.
2: Ahora Camilo Echevarría cuarto, lo tiene que aguantar a Facundo Arduzzo. Valle escapado, la diferencia que no tuvo la vuelta anterior la tiene ahora, salió Arduzzo, le va a ganar la cuerda Camilo Echevarría, la curva será hacia la derecha y va a ser el nuevo cuarto de la carrera, doblando hacia la derecha, bien pegadito la cuerda, Arduzzo es el nuevo cuarto, gana Valle, segundo la posición para el tercer lugar para el Crujoque y el cuarto Josito Di Palma, ellos separados entre sí en curva hacia la izquierda, el nuevo cuarto de Facundo Arduzzo.
1: Se escapó definitivamente el conejito Mario Valle de Humberto Crujoque, y este le hizo diferencia a Josito Di Palma, y ahora Josito Di Palma tendrá que aguantar los embates de Facundo Arduzzo, queda en el quinto lugar Camilo Echevarría, vienen para marcar la segunda vuelta de carrera.
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1: mantiene diferencias en la punta de la carrera, Mario Valle sobre Humberto Crujoque, este lo propio sobre Josito Di Palma, que a Josito Di Palma le acorta, pero todavía no es peligroso. Facundo Arduzzo desembocará en la recta principal, dos vueltas de carrera para el del sur argentino que domina, dos vueltas de carrera para Humberto Crujoque, un segundo, 9 centésimas la diferencia Josito Di Palma está a 81 centésimas de Humberto Krujowski, se le viene Facundo Arduzo a Josito Di Palma, el quinto. Ya es Bernie Schaber, sexto Camilo Echevarría, séptimo Gastón Cabrera, octavo Blasetche, noveno Juan Manuel 12, décimo lugar para Juan Ignacio Concino, undécimo Gastón Paz, décimo segundo Darío 12.
2: De lugares Camilo Echevarría, la pelea en la salida, la recta larga va a ser por el tercer lugar. Le va a entrar Arduzo en la succión de Josito Di Palma, se va a tener que defender el de Arrecifes. Adelante va, se gana y es cómodo, tiene diferencia sobre Humberto Krujowski y este lo tiene sobre Josito Di Palma, pegado Josito Di Palma, llegará al final de la recta larga. Facundo Arduzo bloquea Valle para doblar hacia la derecha para hacer el radio ideal junto con Humberto Krujowski. Intentó ir por afuera Facundo Arduzo en curva de retorno hacia la derecha, no pudo, entró pasado Krujowski. Se van a juntar quienes son segundo, tercero y cuarto. Krujowski perdió las diferencias, ahora la pelea por el segundo lugar en curva hacia la izquierda donde el cómodo puntero es Valle.
1: Y hay luchas por el segundo lugar. Krujowski, Josito Di Palma y Arduzo. No vaya a ser que esta pelea le permita prenderse alguien que todavía está lejos, pero se viene acercando, que es Bernie Schaber. Está escapado en la punta. Mario Valle.
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1: Y Facundo Arduzo es el que más presiona. Josito Di Palma en la pelea por el tercer lugar. Y Humberto Krujowski ya le hizo tres autos de diferencia a Josito Di Palma. Y vienen para marcar la tercera vuelta. Y va por el lado externo. En la curva a la derecha Facundo Arduzzi defiende bien aferrándose a la cuerda. Josito Di Palma marcan tres vueltas de carrera. Estira diferencias en la punta Mario Valle sobre Humberto Krujowski. Hay 1.51 y ahora Krujowski ya se desentendió de Josito Di Palma. Y Josito Di Palma se defiende como puede de los embates del cuarto Facundo Arduzzo. Le acorta, pero todavía está lejos a ellos dos. El que viene quinto, que es Bernie Schaber, que se escapó del sexto, Gastón Cabrera, que tiene lejos al séptimo, que es Blasevich en la punta de la carrera. Para Mario Valle la lucha es por el tercer lugar. Josito Di Palma y Facundo Arduzzo.
2: Presiona Arduzzo y nada más que eso. No va a llegar a la cola de Josito Di Palma, o si llega, llega hasta ahí. El frenaje, donde Valle ya tiene que comenzar a doblar hacia la derecha, transitándola, y lo mismo tiene que hacer Krujowski. Le descontaron a Valle, ¿eh? Tanto Krujowski, que está lejos de Josito Di Palma y de Facundo Arduzzo, no transita bien Krujowski. La curva hacia la derecha le acorta mucho más Josito Di Palma sin ser peligroso, junto con Facundo Arduzzo, que lo presiona. Valle en curva hacia la izquierda para ir a buscar la próxima curva.
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1: No va más, lamentablemente, para Camila Echevarría, que llegó a estar tercero en la carrera y vienen para marcar el cuarto giro para que estemos a tres vueltas del final y mantiene la diferencia en la punta de la carrera Mario Valle sobre Humberto Krujowski. Este definitivamente está escapado de Josito Di Palma, que tiene que aguantar a Facundo Arduzzo. Mando por adentro Facundo Arduzzo en la última curva. Ya es el nuevo tercero Facundo Arduzzo, cuarto lugar para Josito Di Palma, quinto Bernie Schaber, cuatro vueltas de carrera. Estamos a tres giros del final. Se acortaron las distancias en la punta porque Humberto Krujowski fue más rápido que el conejito Mario Valle. Y ahora hay 88 centésimas de diferencia nada más entre el primero y segundo, cuando ahora Arduzzo está cómodo, tocó la tierra, Josito Di Palma se le vino encima, Bernie Schaber, ojo, que le acortó mucho Humberto Krujowski a Mario Valle por la punta.
2: Lo tendido, Valle, lo tendido, Krujowski está más cerca que en la vuelta anterior, Arduzzo está lejos, pero pareciera ser más rápido que los que está por delante, mueve de un lado hacia el otro, el auto Krujowski le quiere entrar en la succión, no puede, Valle frena, bloquea Valle, Krujowski se zambulle en curva hacia la derecha, vuelve a cortar distancia, los dos salieron de curva hacia la derecha de retorno para ir a buscar lo que será la próxima curva hacia la izquierda. La diferencia de 4 autos, 5 a favor del puntero que va en busca de la curva hacia la izquierda. La otra pelea se va a plantear por el cuarto lugar. Josito Di Palma lo tiene, Bernie Chávez más rápido de la quinta posición.
1: Le vuelve a cortar Humberto Krujowski al conejito Mario Valle, sigue aguantando Josito de Palma la posición sobre Bernardo Llaver, que bloqueó en el final de la curva 1 para no llevarse lo puesto. No tiene posibilidad de maniobra todavía Humberto Krujoski con relación al conejito Mario Valle. Ojo, que si se llegan a juntar los dos de adelante, se le va a venir muy rápido Facundo Arduzo.
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1: Vienen para marcar el quinto giro para que estemos a dos vueltas del final. Le acorta Humberto Krujoski a Mario Valle, le va a entrar en la succión en el final de la recta. Bloquea dejando atrás la recta de la zona de boxes, el líder ya está a medio auto del puntero Humberto Krujoski. Todavía no le planteó la posibilidad de sobrepaso, y ojo que se viene Facundo Arduzo con la pista libre, le acortó a los dos de adelante la recta larga para el conejito Mario Valle, la recta larga para Humberto Krujoski, le puede entrar en la succión, empiezan a estar en los tendidos.
2: El auto de un lado hacia el otro no quiere que el correntino se meta en la succión, acorta Arduzo, la curva que vendrá será hacia la derecha, lo vio el hueco Krujoski, se va a tirar, no se puede tirar, tiene que por afuera, bien pegadito a la cuerda lo hace Valle, Krujoski que le quiere cambiar el radio de giro para ir a transitar por adentro, no puede, aguanta Valle la primera posición de esta lucha, sale favorecido Facundo Arduzo, que es el que más acorta, que todavía está cuatro autos por delante, a quienes son primero y segundo, en curva hacia la izquierda, Valle con medio auto prevalece.
1: Siguen peleando por la punta de la carrera, dobla de la derecha y la trepada y el bloqueo del conejito Mario Valle, no intentó nada en esta curva Humberto Krujoski, que inclusive perdió contacto con el de adelante y tiene más cerca a Facundo Arduzo, mientras Josito de Palma ya se sacó de encima la presión de Bernice Abre en la pelea por el cuarto lugar. Estamos a una vuelta y media del final de la carrera.
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1: Y hay cuatro autos de diferencia entre Mario Valle y Humberto Krujoski, que van a entrar en la última vuelta de carrera, la recta principal para el del sur argentino. Le van a marcar última vuelta de carrera, última vuelta de carrera para Humberto Krujoski, para Facundo Arduzo. Los tres de adelante ahora separados por menos de un segundo. No hay intento de Humberto Krujoski de sobrepaso sobre Mario Valle, porque Mario Valle tiene dos autos de diferencia. Vamos a ver en el final de la recta, porque en este momento están tratando de doblar a la izquierda y ahora a la derecha, doblaron a la derecha los tres cerquita, Mario Valle, Humberto Krujoski, Facundo Arduzo, para definir la carrera, están en los tendidos.
2: Arduzo, este sale los dos hacia el lado interno, Valle se queda sobre el lado izquierdo y mueve de un lado hacia el otro Krujoski, y Arduzo elige ir por afuera, por ahora prevalece Valle, me apenas la trompita, tiene que transitar la curva hacia la derecha, se va a tirar Krujoski, se va a prender Arduzo, los tres de adelante se juntaron, saliendo de la curva hacia la derecha, Valle con una pequeña diferencia sobre Krujoski, Krujoski no se las hizo Arduzo, la próxima curva será hacia la izquierda, con dos autos diferencia al líder sobre Krujoski. Krujoski no tiene nada sobre Facundo Arduzo.
1: Le dejó el problema al conejito Mario Valle, Humberto Krujoski, porque está más cerca Arduzo de Krujoski que Krujoski de Mario Valle. Cuando entran en la parte más sinuosa, tienen que doblar a la derecha, cuatro autos de diferencia, y va Facundo Arduzo por adentro, y va a ser nuevo segundo Facundo Arduzo por el lado interno Humberto Krujoski, en una misma línea, va por arriba de la tierra Facundo Arduzo, le tiene que dejar el lugar Humberto Krujoski, sí señor, segundo Humberto Krujoski, tercero Facundo Arduzo, sacó provecho de ello el conejito Mario Valle, que definitivamente se escapó, y se viene el final y la última curva, la pequeña viborita, la bandera cuadro que se eleva, va a ganar el conejito Mario Valle, ganó segundo lugar para Humberto Krujoski, tercero Facundo Arduzo, cuarto Josito de Palma, quinto Bernie Schaber, de punta a punta, pero muy trabajada, ganó

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2: Presenta el clasificador extraoficial de esta carrera corta de Turismo Carretera 2000 en las Termas de Riondo.
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2: La ganó el conejito Mario Valle en 12 minutos 55 segundos. 0,005 segundo lugar para Humberto Crujoski a 1,01 tercero. Facundo Arduzo a 1,08 cuarto. Josito Di Palma quinto. Bernie Schaber sexto, Gastón Cabrera séptimo, Juan Ignacio Concina octavo, Blaschevchen noveno, Juan Manuel doce, décimo lugar para Darío doce, undécimo, Gastón Paya con vueltas menos, décimo segundo, Camilo Echevarría no largó, Lucas Vodanovic triunfo, el conejito Mario Valle.

0: Dani Cepita!
1: Comienza a ser los protagonistas del Torino Carretera 2000. Luce Arruso, que es el tercero, llega Humberto Krujowski, que se acomoda aquí en la zona de premiación y entre ellos el ganador. Mario Valle, el conejito del sur argentino, ya los tres protagonistas están aquí. Zona de premiación, zona que está pegada al parque cerrado, entre el parque cerrado y la primera parte de boxes. Me voy acercando al auto de Humberto Krujowski, que ha terminado segundo. Vamos a ver aquí cómo se van organizando para poder ir charlando con los pilotos. Lo tengo cerquita Humberto Krujowski, así que voy a ir con él. Se quita el casco el correntino, lo va a dejar sobre el techo de su auto. Ha bajado Arruso, todavía no ha bajado el conejito Valle.
0: El conejito Valle, que me parece que se retrasaron los vuelos de ayer desde Trelew y llegó hoy a la mañana, me parece, después lo confirmamos.
1: Sí, señor, voy con Humberto Krujowski. Hoy al final de la carrera, picante, lindo con Arruso.
2: Sí, lindo, nos respetamos, volamos a la par en un lugar de difícil tránsito entre todos los autos.
1: La curva ciega, ¿no?
2: Es la curva ciega, al final se descalzan un poquito y bueno, está el sobrepiano que es difícil ir por ahí afuera. Pero bueno, fue nada, un roce mínimo, creo que fue todo perfecto.
1: Saliendo de la 1, Arruso estaba más cerca de vos que vos de Valle, ¿no? Intentando agarrarlo.
2: Sí, fue así. Yo tenía un poco más que Valle, un par de vueltas lentas, alguna maniobra de frenaje en lugar de la aceleración. Me perjudicó un poquito, pero bueno, en esta carrera el auto va bien y salió lindo el espectáculo, creo.
1: Gracias, Humberto.
2: Gracias a ustedes.
1: Humberto. Humberto Krujowski, ¿me das el ok? Voy con Arruso, Luis.
0: Dale.
1: Voy con Facundo Arruso, que está por este lugar. Arruso, arranco contigo de la misma forma que empecé con Krujowski. La maniobra en la última vuelta, qué linda.
2: Me parece que se excedió, Humberto.
1: No te gustó.
2: Me parece que se excedió. O sea, me parece que lo lógico tendría que reposicionarlo detrás mío. Porque cuando me tiro a hablar por fuera y estoy doblando, saliendo para pasarlo, me pega de costado y ahí me tira el paso. Así que me parece que es una cuestión de reposicionamiento.
1: Venían rápido.
2: Sí, veníamos muy bien.
1: Voy con Valle, Valle. Arruso hablaba. Valle, te la querían complicar, loco, para... No salían los aviones, no podía llegar. ¿Qué pasó?
2: No, la verdad que fue... Si te puedo contar todo lo que nos pasó, no llegué a la primera tanda. No nos salía una.
1: ¿Se canceló algún avión en Trelew?
2: Se canceló un avión en Trelew porque se había metido un pájaro en la turbina.
1: No.
2: Así arrancamos el finde. Y nada, la verdad que feliz por esto, feliz por este resultado. Mañana sí otro día más, pero bueno, nos hacía falta, así que una revancha a mucho tiempo que necesitábamos esto.
1: Ganaste y la trabajaste para ganar.
2: Sí, la última me hizo transpirar Humberto, así que la verdad que, pero bueno, la pudimos ganar.
1: Qué linda sensación.
2: Sí, la verdad que sí, nos hacía falta esta victoria, como te dije, Chapita. Se me venía negándose mucho, veníamos de Concordia, que veníamos ganando y se nos paró el auto, nos venían pasando varias cosas y no se nos daba la victoria, pero bueno, llegó que era lo que hacía falta y da un ánimo enorme.
1: Así que con un par de vueltitas arriba, peleando la clasifica, siendo protagonista de la clasifica y ahora ganando.
2: Sí, la verdad que feliz, pero bueno, nada, es obra del equipo, que nos trajo un auto bárbaro y yo lo manejé. ¿No?
1: Disfrutarlo, conejito, gracias.
2: Dale, gracias, un cariño a todos.
1: Mario Valle, el ganador, aquí en Termas, para el Turismo Carretera 2000.
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0: Y ya comenzó la clasificación del TC Pista. El segundo tercio está buscando la vuelta más rápida del sábado, segundo tercio. Está compuesto por los siguientes pilotos. 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
0: Nicanor Santilli Paso, Luciano Cotiñola, Santiago Vías y Eugenio Proven. Y Benjamín Antón están tirando su primera vuelta clasificatoria.
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0: En Spa Ay, Parehuex, Bandera, Cuadro, José María López. Terminó sexto, su próxima carrera será el 13 de junio, las 24 horas de Le Mans.
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0: Y volvemos a las termas de Río Hondo. Recordamos que a la hora de entrenar, Felipe Bernasconi fue el más rápido. Y ahora está clasificando el TSP y está cerró su primera vuelta. Eugenio Prove, minuto 34-35. Tenemos la referencia de lo hecho por Felipe Bernasconi, minuto 33 segundos, 80 centésimas.
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0: Un oyente que deja su mensaje de audio. El 11-34-98-0-550.
4: Luisito, acá esperando la clasificación en Puerta 5 de Corral de Busto, esperando en terma a pleno un fresco que raja el cu. Un abrazo grande, ¿te gusta que te escriba de Corral de Busto?
0: Claro que sí, pero me parece que no me estás escribiendo, me estás hablando igualmente. ¡Un abrazo grande!
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0: Bueno, de los 5 habilitados, 4 de ellos cerraron su primera vuelta clasificatoria. Nicanor Santilli Pasos es el quinto que recién ahora abrió su vuelta rápida de los 4 que cerraron giro. El más veloz fue Eugenio Prove, minuto 34 segundos 35 centésimas. Segundo lugar para Santiago Biaggi, 36 centésimas. Tercero, Benjamín Antona, 1-0-2. Cuarto lugar para Luciano Cotiñola, a 1 segundo 34 del ganador de Concepción del Uruguay, Eugenio Prove.
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0: Quiero esperar el cierre de la vuelta de Nicanor Santilli Pasos, que en este momento está transitando la última curva, la pequeña viborita. La recta principal por ahora domina Eugenio Prove, cierra la vuelta Nicanor Santilli Pasos, tiene el 1, minuto 34 segundos, 14 centésimas le hizo. 21 centésimas, Eugenio
3: Prover. 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
0: Y ahora viene clasificando los tres de atrás de Santilli Pasos. Eugenio Prover, Santiago Biaggi y Benjamín Antón. Viene muy rápido Santiago Biaggi, viene más rápido que Biaggi. Eugenio Prover, que está a punto de cerrar su vuelta, bloquea en la última curva, se le pone un poquito de costado el auto, vamos a ver si perdió tiempo o no. La recta principal para Eugenio Prove, cierra la vuelta por dos milésimas, tiene el 1, Prove.
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0: Cuando restan 25 segundos para que caiga la bandera, Cuadro viene tirando la vuelta. Luciano Cotiñola cierra la vuelta. Santiago Biaggi no puede mejorar. Eugenio Prover es el líder por dos milésimas. Deja segundo Nicanor Santilli Pasos, el tercero. Benjamín Antón está 25 centésimas. Cuarto lugar para Santiago Biaggi, 41. Viene para cerrar una nueva vuelta clasificatoria Luciano Cotiñola, que por ahora está quinto. La recta principal para Coti, cerró la vuelta, chico, la diferencia, pero no cambia el quinto lugar, cae la bandera, Cuadros, se termina la posibilidad clasificatoria para el segundo tercio del TC Pista.
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0: Presenta, presenta, presenta cómo está hasta aquí el clasificador del TC Pista.
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0: Domina Eugenio Proven con un tiempo de 1:34.13. Segundo lugar para Nicanor Santilli, pasos a 2 milésimas. Tercero, Benjamín Antona, 25 centésimas. Cuarto, Santiago Biasi, 41. Quinto lugar para Luciano Cotiñola, a 1:09 de Eugenio Prover.
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0: Pregunto, ¿llegó alguno a la zona de parque cerrado, Chapita?
1: Sí, Nicanor Santilli pasó, Luis, ya está en este lugar, ya ha bajado de su auto, ya están los chicos del equipo aquí para empujarlo, para ir al primer control, se colocó la gorrita Nicanor Santilli pasó, que clasifica, no apretada, apretadísima, tan solo 2 milésimas, Nica.
2: Sí, amigo, la verdad que sí. Muy apretado a lo que venía haciendo el entrenamiento. Estoy sorprendido, pero estamos bien.
1: ¿Están bien con el auto?
2: Sí, la verdad que me faltó a mí.
1: ¿Pegaron un saltito de entrenar a clasificar o están igual de competitivos?
2: No, sabíamos que iba... En el entrenamiento sabíamos lo competitivos que estábamos, pero bueno, no estábamos capitalizando la vuelta completa. Y acá cerramos una vuelta redonda, pero no capitalicé por completo.
1: ¿Y dónde te faltó, crees, un poquito? Porque estamos hablando de 2 milésimas, nada a favor de Provence.
2: Al principio de la vuelta. El sector 1 creo que me saltó.
1: Gracias, Nica.
2: Sector 1 y 2, sí.
1: Gracias. Nicanor Santilli pasó, que va saliendo del parque cerrado. El único que ha llegado hasta el momento.

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1: Continuamos en Vuelta Previa. Chapita, ¿tenés más protagonistas en la zona de Parque Cerrado?
2: Sí, señor, está llegando Prode, y detrás se viene Santi Biaggi. Empiezan a maniobrar con el auto de Eugenio Prode. Todavía Prode está arriba, va a tener que ir. No le dio el volante para poder entrar de una sola maniobra aquí al Parque Cerrado. Es un poco intrincado para poder ingresar, así que dame 30 segunditos, Luis. Lo ingresan en el Parque Cerrado y charlamos con quien domina esta clasificación del TC Pista.
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1: Habilitaron la pista para que salga a clasificar el tercer tercio de TC Pista, que está compuesto por los siguientes pilotos. 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
1: Buscarán sacarlo de hacia arriba si pueden, Eugenio. Prueben a partir de este momento. Gustavo Tadei, Tomás Posner, Lucas Guerra, Manuel Borges y Juan Segallo.
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1: Y Chapita.
2: Ya está aquí, prueba en puerta abierta. Irá para la zona de premiación, para donde había ido antes Nicanor Santilli. Paso ya colgado en la jaula del Challenger el volante. Se ha quitado casco, capucha. Y en la caminata vamos a charlar con él. Cuando ya se ha venido también para este lugar, decía Santiago Biaggi. Abajo del auto está Eugenio Prode. Se saluda con los chicos del equipo. Descansan un gorrito. Por ahora domina esta clasificación del TC Pista. Euge, bueno, felicitaciones, buenas tardes. Por dos milésimas a Nicanor Santilli Pasos, estamos arriba de todos.
4: Gracias, Chiquita. Buenos días, buenas tardes. Sí, creo que no fue mi mejor clasificación, estoy un poco caliente por eso.
2: Pero se nota que estás molesto.
4: Sí, no pude cerrar nunca bien un parcial. No pude rondear la vuelta y bueno, eso me molesta mucho, porque el auto funciona muy bien.
2: Pegaron, es el mejor momento del auto, porque entrenando, no sé qué había pasado, pero no había sido protagonista.
4: Sí, entrenando estuvimos trabajando en el setup, pero bueno, ya sabíamos que para clasificación íbamos a contar con un buen auto, y así fue, pero bueno, yo no lo pude aprovechar.
2: A ver, a esperar un ratito más, Eugenio, gracias.
4: Gracias a vos.
2: Eugenio Prodes, que por ahora es el más rápido en la clasifica de la categoría.
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1: Un oyente que deja su mensaje de audio en el 11-34-980-550.
5: Hola, Luisito, buenas tardes, ¿cómo andá? Acá en la costanera, tomando matecito adentro del auto, escuchando Vuelta Previa, esperando la clasificación. Vamos, Mariano, te apoyamos acá desde Brasil. Un abrazo grande.
1: Chao, un abrazo enorme. Comienzan a cerrar la primera vuelta clasificatoria en los protagonistas de este tercer tercio. Cerró la vuelta Lucas Guerrey, aparece sexto, cierra la vuelta Gustavo Tadei, es el séptimo por ahora.
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1: Este tercio, porque así figuran los monitores, el tercio nada más. No figuran los cinco que ya habían clasificado. Empieza a ser el más veloz. Juan Sebastián Gallo le hizo 69 centésimas a Lucas Guerra.
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2: Sí, dale. Voy con Benjamín Antón, el tercero del grupo anterior. Va saliendo del parque cerrado y en lo que va del sábado también. Este es el mejor momento tuyo, Benja. ¿Cómo va? Buenas tardes.
6: ¿Qué tal? Buenas tardes para todos. Sí, mejoramos mucho el entrenamiento ahora. Sé que la goma nueva del entrenamiento no nos había caído bien, así que fuimos a mejorar y esperemos que por lo menos quede ahí entre los seis.
2: Me dice Santilli Paso, a mí me faltó en tal parcial y en tal parcial. Me dice Proven, que por ahora es el más rápido, estoy caliente, porque me faltó acá, allá. ¿Y Antón?
6: Y yo te digo, nosotros estamos frenando mucho por derecho, tenemos un buen auto. Estamos dando todo, en Concepción nos pasó lo mismo, íbamos muy bien en el auto y estábamos frenando en la recta, estamos perdiendo por recta más o menos dos décimas. Así que nada, tenemos que laburar esa parte y bueno, esperemos a ver dónde nos dejan los demás grupos.
2: Gracias, Benja, esperen un rato más.
6: Vale, gracias a ustedes.
2: Benjamín Antón.
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1: Cerro la vuelta, Gustavo Tadei aparece cuarto en el clasificador que ahora está dominando. Juan Sebastián Gallo, segundo lugar para Eugenio Provena, 19 centésimas, tercero. Nicanor Santilli Paso, cuarto. Gustavo Tadei, quinto. Benjamín Antón, sexto. Santiago Biasi, séptimo. Lucas Guerra, octavo. Tomás Posner, noveno. Manuel Borges, décimo lugar para Luciano Cotiñola.
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1: Queda un minuto y medio para que caiga la bandera, cuadro 19 centésimas. A mano de Juan Sebastián Gallo sobre Eugenio Proven, a 20 centésimas. Aparece de tercero Nicanor Santilli Pasos a 31 centésimas. El cuarto Gustavo Tadei a 44 centésimas. El quinto es Benjamín Antón.
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1: Y viene tirando otra vuelta, no se conforma con tener 19 centésimas a su favor sobre Eugenio Proven, porque sabe que en un ratito vienen los del primer tercio, me refiero a Juan Sebastián Gallo, que quiere mejorar el minuto 33.94. Cierra la vuelta. No lo pudo mejorar igualmente. ¡Mantiene el uno!
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1: Y se viene el final porque restan 15 segundos nada más y hay que esperar el cierre de la vuelta de quien hasta aquí está cuarto, Gustavo Tadei. Por ahora aparece en esa posición a 31 centésimas de Juan Sebastián Gallo. Era bueno el segundo y el tercer parcial, el cuarto no tanto.
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1: No hay tiempo para más a partir de este momento. Cada uno de los protagonistas que pasen por la recta principal recibirán la bandera, cuadro. Le dije que venía en el último intento Gustavo Tadei, entró pasado, fue a la tierra, volvió al pavimento, le pegó un conito y se terminó el tiempo por ahora. En el TCP está, domina Juan Sebastián Gallo, todavía tiene que clasificar los del primer tercio.
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1: Presenta, ¿cómo está? Hasta aquí el clasificador extraoficial.
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1: Domina Juan Sebastián Gallo con un tiempo de minuto 33 segundos, 94 centésimas, segundo lugar para Eugenio Provena 19 centésimas. Tercero, Nicanor Santilli, pasos a 20. Cuarto, Gustavo Tadei a 31. Quinto, Benjamín Antón a 44. Sexto, Santiago Biasi a 61. Cuando cierra la vuelta, Tomás Posner en el final se quedó con el 1.
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1: Cuando ya estaba festejando el 1, Juan Sebastián Gallo con la bandera cuadros encima. Cerró la vuelta Tomás Posner y aparece en lo más alto del clasificador, minuto 33 segundos 85 centésimas. Le hizo 8 centésimas a Juan Sebastián Gallo. Le hizo 28 a Eugenio Prover. Y le hizo 28 también a Nicanor Santilli pasos. Y el quinto, Gustavo Tadei, está 40. Y el sexto, Benjamín Antona, 53. Y el séptimo, Santiago Biasi, 70, octavo. Lucas Guerra, 77, noveno. Manuel Borgea, 1.36, décimo lugar. Para Luciano Cotiñola, a un segundo, 38. Y se vienen los de adelante del campeonato.
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1: Y seguro que no habrá llegado porque fue el último que recibió la bandera. Cuadro, quien hasta aquí tiene el 1, Tomás Posner. Pero el resto de los pilotos, sí, chapita.
2: Y entró Guerra, fue directamente a boxes. Ah, no, ahora le están dando la indicación para que vaya al parque cerrado. A Gallo lo vamos a tener que esperar un ratito, porque ya está en la zona de premiación. Hay un auto más que ha ingresado. Ah, el Manu Borget, que ha pasado por detrás nuestro, va directamente a la zona de boxes. Y aquí lo esperamos a Tomás Posner, que va avanzando a marcha lenta. ¿Dónde lo deje estacionado Posner? Se trabó con algunos autos de TC aquí en la zona del parque cerrado. Ah, lo estacionó o lo frenó lejos del parque cerrado, del ingreso Tomás Posner. Así que nos vamos acercando, le van a abrir la puerta. Quedó como en la salida del parque cerrado en vez de la entrada. A ver si puedo ir charlando. Me voy a meter por acá atrás. Me voy a meter por acá atrás para poder ir charlando con él. Tommy, bueno, por 8 centésimas cuando parecía una clasifica, por lo menos hasta aquí, definida a favor de Gallo, pasaste vos y el 1 por ahora es tuyo.
6: Sí, faltó mucha temperatura en la vuelta 1 y la vuelta 2 fue mucho mejor, así que contento con el auto, con el funcionamiento. Tenemos ahora todo el tercer grupo.
2: Ese tercer grupo también puede tener protagonistas, estar ahí.
6: Sin duda que sí, por eso hay que esperar, hay que estar tranquilo, pero fue una buena vuelta.
2: Bueno, excelente lo suyo en este sábado.
6: Gracias, sí, el equipo trabajó mucho y se nos ha dado cambio.
2: Gracias, Tommy. Tomás Posner, que por ahora domina aquí en Termas la clasificación se fija.
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1: Señoras y señores, apareció la bandera verde en la salida de los boxes últimos. 8 minutos clasificatorios para el TSP, el primer tercio. Ya tomó contacto con el pavimento. Presenta los habilitados.
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1: Buscarán sacar de allá arriba, si es que pueden, a Tomás Posner a partir de este momento. Bautista Damiani, Gabriel Gandulia, Benjamín Ochoa, Juan Ignacio Maceira, Felipe Bernasconi, que fue quien dominó el entrenamiento, y Faustino Cifré.
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2: Dale. Fui con Juan Sebastián Gallo. Ay, parecía que ya estaba en el bolsillo, Gallito.
9: Sí. Hicimos una buena vuelta, pero bueno, a lo último nos pudieron bajar. Hay que esperar a este último grupo, pero contento con el funcionamiento. Tuvimos el entrenamiento bien puesto adelante, así que tenemos un buen auto para mañana.
2: Pareció como que más tiempo uno se quedaba en pista, mejor temperatura para los neumáticos y mejores tiempos, ¿no?
9: Sí, la verdad que por el clima que se dio hoy, que hace mucho frío, y por la pista, calculo yo, será que hay que darle una vuelta tras otra. Y bueno, la pudieron aprovechar de mejor manera, pero muy contento con estar ahí en la conversación.
2: A esperar un rato más. Gracias, Juan.
9: Dale, gracias a vos.
2: Juan Sebastián Gallo, por ahora segundo.
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1: Abre boleta rápida, Felipe Bernasconi, abre boleta rápida. Juan Ignacio Maceira, a partir de este momento, está clasificando Faustino Cifré. Obre vuelta rápida, Gabriel Gandulia hace lo propio a partir de ahora. Benjamín Ochoa, el último en abrir vuelta rápida, es el puntero del campeonato, Bautista Damiani.
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1: Una que deja su mensaje de audio en el 11-34-98-0-550.
10: Hola, Cari, buenas tardes, ¿cómo andás? Te mando un fuerte abrazo acá de San Carlos Sur y que tengas buena transmisión. ¿Te gusta que te llamen de San Carlos Sur, Cari?
1: Más vale que me gusta que me llamen de San Carlos Sur, y vienen para cerrar la primera vuelta clasificatoria, los del primer cuarto, los de arriba del campeonato. El primero que la va a cerrar es el de Trenkelauken, Felipe Bernasconi, la recta principal para él. Cierra la vuelta Felipe Bernasconi, aparece séptimo, cierra la vuelta Juan Ignacio Maceira, aparece décimo, cierra la vuelta Faustino Cifré, y está décimo tercero, viene para cerrar su primer giro clasificatorio. Gabriel Gandulia cierra la vuelta, Gandulia se mete octavo, la recta principal para Benjamín Ochoa, y aparece un décimo, cierra la vuelta Bautista Damiani, un décimo ahora Bautista Damiani.
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1: Y tiene problemas otra vez, lo había tenido en el entrenamiento, y ahora lamentablemente en la clasificación queda a un costado de la pista el auto de Faustino Cifré.
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1: Bueno, y ya se fueron 4 minutos y medio. Y la primera vuelta lo único que deja es que el mejor del primer cuarto es Felipe Bernasconi, pero aparece séptimo en el clasificador, a 58 centésimas de Tomás Posner. ¿Será la vuelta que viene?
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1: Y sí, si no es la vuelta que viene, no es ninguna, la recta principal para Gabriel Gandulia, que viene rápido, segundo, a 4 centésimas de Tomás Posner.
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1: Restan 2 minutos 20 para que caiga la bandera, cuadros por ahora, aguanta el 1, Tomás Posner, segundo lugar para Gabriel Gandulia, tercero Juan Sebastián Gallo, cuarto, Eugenio Plou en quinto lugar, para Nicanor Resantilli paso sexto, Gustavo Tada y séptimo, Benjamín Antón, octavo, Felipe Bernasconi, noveno, Santiago Biasi, décimo lugar para Lucas Guerra.
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1: Viene tirando la vuelta Juan Ignacio Maceira. Viene tirando la vuelta el Trenkelauken Felipe Bernasconi. Estamos a un minuto 35 segundos que caiga la bandera cuadros y por ahora aguanta el uno Tomás Posner. Busco la vuelta del puntero del campeonato Bautista Damiani, no sirve, si intentará sobre el final Bautista Damiani, todavía tiene tiempo porque estamos a un segundo 20, que caiga la bandera cuadro.
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1: Un paso de Juan Ignacio Maceira, cuando venía para mejorar lo que tenía, cierra la vuelta Felipe Bernasconi, no logra mejorar el trompo de Maceira, justo lo hizo delante de Felipe Bernasconi cuando entra pasado el auto de Benjamín Ochoa, se termina el tiempo, restan 40 segundos para el final, aguanta el 1 Tomás Posner.
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1: Abre vuelta rápida el puntero del campeonato Bautista Damiani, que por ahora aparece un décimo a un segundo, dos centésimas de Tomás Posner, va por un nuevo intento Felipe Bernasconi, que hasta aquí está octavo, a 66 centésimas de Tomás Posner. ¿Saben qué? No hay tiempo para más. Cuando pasen por la dirección de la prueba, se verá la bandera cuadro. ¡Se terminó el tiempo!
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0: piernas, con y después de Bautista Damiani viene el de Trenquelao, quien toma contacto con la recta principal. Por ahora está octavo, cierra la vuelta, gana un lugar, se mete séptimo, aguanta el uno. Tomás Poner, esperamos el cierre de la vuelta de Bautista Damiani cuando hay paso y a la derecha para Gabriel Gandulia, cierra la vuelta Bautista Damiani, gana dos lugares, se mete noveno, se quedó con el uno Tomás Poner.
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0: El 1 para Tomás Poner, minuto 33 segundos 85 centésimas. Segundo lugar para Gabriel Gandulia, 4 centésimas. Tercero, Juan Segallo, a 8. Cuarto, Eugenio Proven, a 28 centésimas. Quinto, Nicanor Santilli, pasos a la misma diferencia. Sexto, Gustavo Tadei, 40 centésimas. Séptimo, Felipe Bernasconi, 41. Octavo, Benjamín Antona, 53. Noveno, Bautista Damiani, 69. Décimo lugar para Santiago Biaggi, 70. Undécimo, Lucas Guerra. Décimo segundo, Benjamín Ochoa. Décimo tercero, Juan Ignacio Maceira. Décimo cuarto, Manuel Borgé. Décimo quinto, Luciano Cotiño. La décimo sexto, Faustino Cifré. El uno, el TC Pista para la quinta del año en las termas de Riondo fue para Tomás Poner.

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1: Continuamos en boleta previa. Tenés protagonistas en la zona del Parque Cerrado.
2: Sí, empiezan a entrar algunos protagonistas. A ver si puedo ir un minutito más con Posner. Está para los fotógrafos en este lugar mientras va entrando Bernasconi y el resto de los chicos del último grupo. Por lo menos un minutito más. Posner con una alegría impresionante. Entrando también Damián y después nos vamos a ir para ese sector. Se va a preparar ese cuarto del TC. Posner, ahora sí, a gritarlo y a disfrutarlo.
3: Sí, contento. Un poco amargado porque mañana largamos último, pero contento de que estemos de vuelta arriba. Venimos de un par de meses, años malos, así que esto es un golpe anímico lindo, así que contento.
2: Dicen que una pole es como una victoria, ¿sí? Medirse con el resto y ser el mejor.
3: Sin duda, el equipo, la categoría está muy competitiva. Lograr la pole es poca cosa, más el tema que es un circuito largo, muy técnico, así que más que contento y agradecido al equipo.
2: Disfrútelo mucho, gracias. Tomás Poller, ahora sí, el poleman del TC Pista.
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2: Dale. Quiero ir con Bernasconi y con Damiani. A los dos pegaditos. Los voy a hacer antes del arranque el TC. Quédate. Maceira, adelante tuyo.
4: Sí, ¿qué va a hacer? Nada, justo. Ramón, yo sentí el auto medio raro. Ahora ven los chicos bien la goma. Que se estaba pinchando, debe haber estado un poquito baja. Pero nada, ¿qué va a hacer? Son cosas de clasificación, el auto anda bien, habrá que hacer una maniobra mañana y para adelante.
2: Bueno, te complicó, no hay duda que se perdieron unas décimas importantes ahí, en el trompo del delante tuyo.
4: Sí, seguro que algo hemos perdido, no sé cómo veníamos, pero nada, como digo, son situaciones de carrera, venimos todo al límite en clasifica, así que puede pasar, nada, para represarnos por esa parte, así trabajando y bueno, por un lindo domingo.
2: Gracias, Feli.
4: Gracias a ustedes, ¿no?
2: Felipe Bernasconi, a ver si tengo suerte, y sigue Damián y sí. Sí, Damián, y arriba del auto, lo aprovecho ahora, sí, después voy para los boxes del TC. Bauti, bueno, peleadísima esta clasifica, muy, muy peleada.
5: No, no estoy peleando nada.
2: Estás enojado, ¿no?
5: Sí, un poquito. Pero bueno, hay que remontar mañana.
2: ¿Con qué concretamente, si nos podés contar, Bauti?
5: No, el auto es excelente, tenemos mucha diferencia con el resto.
2: Gracias.
5: Gracias.
2: Bautista, Damián, el único que ha venido con Bernasconi, Luis. Damián.

0: Dani, a punto de llanto, por la bronca, por no haber podido aprovechar mejor el auto.
1: Bueno, indudablemente la clasificación está lejos de lo esperado, tanto para Felipe Bernasconi como para Bautista Damiani, pero bueno, así es la cosa. El uno fue para Tomás Posner y ahora damos vuelta a la página y nos enfocamos en el TC, porque arranca la clasificación.
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0: verde. Bandera verde, pista habilitada para la clasificación de TC.
1: Clasificación para la quinta del año del turismo carretero en las termas de Riondo.
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1: El primer cuarto es el que tiene la posibilidad de salir a clasificar un agente 11-34-98-0-550.
3: Hola Luis, habla Rodrigo de las Islas Canarias, escuchándote como siempre. Bueno, aquí está un poco nublado, un poco fresco, pero bien, pasándola bien en casa, relajado, con unos mates, disfrutando de siempre al turismo carretera. Te dejo un abrazo enorme, Luis. ¿Te gusta que te llamen desde las Islas Canarias?
1: Claro que me gusta que me llamen de las Islas Canarias. Un abrazo grande. Presenta a los habilitados para clasificar en este primer cuarto de TC.
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1: Agustín Canapino, Mauricio Lamiri, Julián Santero, Santiago Mangoni, Matías Rossi, Germán Todino, Juan Martín Truco, Marcelo Grelo, Marco Landa, Otto Freiler, Mariano Werner, José Manuel Urrecera, Valentina Aguirre, Jeremías Olmedo y Hernán Palazzo buscarán a partir de este momento la vuelta más rápida del sábado.
0: La salida de Valentina Aguirre, todos los habilitados están clasificando.
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1: El primero que abrió vuelta rápida es José Manuel Urrecera. Abre vuelta rápida Valentina Aguirre, sale el sol en las termas de Riondo. A partir de este momento abre vuelta rápida Matías Rossi. Abre vuelta rápida Hernán Palazzo, está clasificando a partir de ahora Mariano Werner y hace lo propio Julián Santero. Abre vuelta rápida Santiago Mangoni, se está clasificando Germán Todino.
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1: Abre vuelta rápida Mauricio Lamiris. Abre vuelta rápida el de Comodoro Rivadavia Marcelo Abrelo. Abre vuelta rápida el de Salvita Jeremías Olmedo, ahora el campeón. Abre vuelta rápida Agustín Canapino.
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1: Abre vuelta rápida Marco Landa, hace lo propio Otto Freiler. Con el paso de Otto Freiler, todos los habilitados ya están en la primera vuelta clasificatoria.
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1: No cerró vuelta Juan Martín Truco, no cerró vuelta José Manuel Urcera.
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1: Y ahora cierra la vuelta Mariano Werner y empieza a dominar segundo lugar para Matías Rossi, 15 centésimas, tercero Marcos Landa el cuarto, Hernán Palazzo está a 93 centésimas, cierra la vuelta Mauricio Lambi, segundo a 9 centésimas del Pollo Fadel Mariano Guerra.
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1: Cierra la vuelta Marcelo Agrelo, pero no es lógico el tiempo, como no lo fue de Truco, como no lo fue de Mangoni, como no lo fue de José Manuel Urrecera, que van a ir por la vuelta siguiente, Werner. Por ahora tiene el uno, quiero esperar el cierre de la vuelta de Otto Friedler, cerró la vuelta Otto Friedler, está cuarto a 32 centésimas de Mariano Werner.
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1: Cierra la vuelta José Manuel Urcera, segundo a 3 centésimas de Mariano Werner, cerró la vuelta Truquito, se mete quinto a 25 centésimas del piloto de Paraná.
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1: Por ahora domina Mariano Bueno el segundo lugar para José Manuel Urcera, tercero Mauricio Lamiri, cuarto Matías Rossi, quinto lugar para Juan Martín Truco, sexto Otto Friedler, séptimo Marco Orlando, octavo Hernán Palazzo, noveno Valentino Aguirre, décimo lugar para Germán Todino, los 10 de adelante, por ahora separados por 99 centésimas.
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1: Quiero esperar el cierre de la vuelta de Agustín Carapino, de Jeremías Olmedo y de Marcelo Agrelo, cerró la vuelta Canapino, se metió octavo a 46 centésimas de Mariano Werner, cerró la vuelta Jeremías Olmedo, aparece décimo segundo, 99 centésimas de Werner, que sigue mandando.
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1: Un minuto y medio para que caiga la bandera, cuadros, y Werner tiene el uno y Urrecera está segundo solamente 3 centésimas, y Lambiris está tercero ahí nomás a 9 centésimas de Werner.
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1: Viene por revancha Rossi, que por ahora está cuarto a 15 centésimas de Mariano Werner, la viborita, la recta principal para Matías Rossi, que cierra la vuelta. Tiene el uno detrás de él. Cierra la vuelta, Hernán Palazzo mejora, se mete quinto, nuevo líder de la clasificación Matías Rossi. Le hizo 11 centésimas de diferencia a Mariano Werner.
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1: Y ahora Mauricio Lamiri supera la posición de Mariano Werner y es el nuevo segundo a solamente 3 centésimas de Matías Rossi. Cerró la vuelta Marcelo Agrelo, mejoró el de Comodoro Rivadavia, aparece séptimo a 42 centésimas de Rossi, restan 5 segundos y se termina tiempo. Rossi tiene el 1, Lambiris el segundo a 3 centésimas, tercero Mariano Werner a 11, empieza a caer la bandera, cuadro, cierra la vuelta Otto Friedler, se metió quinto a 21 centésimas de Rossi.
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1: Trompa la letra y el pasto de Valentín Aguirre. En el final de la tanda, Rossi empezó mandando en esta clasificación de turismo carretera. Vamos a esperar a Santiago Mangoni. Esperemos que cierre la vuelta Mangoni. Por ahora, el último ganador aparece decimoquinto a un segundo 46 de quien domina Matías Rossi, la bandera cuadro. que cae sobre Agustín Canapino y no puede mejorar y aparece décimo en el clasificador general.
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1: Domina Matías Rossi con un tiempo de minuto 32 segundos, 43 centésimas, segundo lugar. Para Mauricio Lamiris a 3 centésimas. Tercero, Mariano Werner a 11. Cuarto, José Manuel Urcera a 15. Quinto lugar para Otto Freiler a 21. Sexto, Hernán Palazzo a 35. Séptimo, Juan Martín Truco a 40. Octavo, Marcelo Abrelo a 42. Noveno, está Marcos Landa a 52. Décimo, Agustín Canapino a 58. Undécimo, Valentín Aguirre a 1.06. Décimo segundo, Julián Santero, 1.07, y encima lo van a recargar con 6 décimas por haber cambiado motor. Décimo tercero, Germán Todino. Décimo cuarto, Jeremías Olmedo. Décimo quinto, el ganador de Concepción del Uruguay, Santiago Mangoni, el 1 por ahora para Matías Rossi.
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1: ¡Dale, chapita!
0: Hoy con Matías Rossi, ya en el Parque Cerrado, se abraza con cada uno de los integrantes del equipo, casco colocado todavía para el piloto de Delviso. Mate, la tenía Werner y ahora el uno, por ahora lo tiene Rossi. Felicitaciones.
5: Muy contento. Agradecido a todo el Toyota, la Sur Racing y tres insignias.
0: Una muy buena clasificación y bueno,
5: ojalá podamos mantener el uno porque es una satisfacción especial para mí.
0: Había que asegurar en la primera vuelta, ¿no? Pero capaz quedaba para dos.
5: Tuve dos vueltas. La primera no fue excelente. La segunda vuelta un poquito mejor y el auto aguantó bien el grip también. Así que muy feliz.
0: A esperar un rato más. Gracias, Mati.
5: Gracias.
0: Matías Rossi, por ahora arriba de todo.
1: Un oyente que deja su mensaje de audio. En el 11-34-98-0-550.
6: Luis, buenas tardes, te habla Darío Puntalta. Bueno, espero que tengas una excelente transmisión junto a todos tus compañeros. Y bueno, que ojalá que este fin de semana sea para Agustín Canapino. Y así que te mando un gran saludo. ¿Y te gusta que te llamen de Puntalta, Luis?
1: Claro que me gusta que me llamen de Puntalta. Dale, chapita.
0: Está Mirko Mariano Werner, que ya salió para ese sector. Firma un autito que le alcanzan. Mariano, bueno, era el uno casi hasta el final, hasta que apareció Rossi Lambiris. De todas formas, es muy buena la clasificación, es bueno lo que se hizo.
7: Así es, Tata, buenas tardes para vos, para la audiencia. Bien, contento, agradecido a todo el Padre Mocorte, a cada uno de los integrantes, a los hermanos Rivas por los motores, y bueno, por supuesto que duró poquito, estamos ahí, estamos en la pelea, así que hay que esperar y ver cómo será el resto de los grupos.
0: Salió de arranque la vuelta.
7: Sí, salió bien, así que buena sensación.
0: Gracias.
7: Bien.
0: María Werner.
1: Un oyente, 11-34-98-0-550.
8: Hola, Luisito, querido y equipo. Muy buena transmisión, le deseo lo mejor. Lo mejor a Mariano Werner. Muy bien, Candela, en este segundo entrenamiento. Que tengas una buena transmisión. Un abrazo muy grande a todo el equipo, sin desmerecer a ninguno. Un abrazo grande, chapita. Gracias, Luis, por todo. ¿Te gusta que te llame Valero Bragado?
1: Claro que me gusta que me llamen de Bragado, sí, dale.
0: Lo aprovecho a Frizzler, que está en el Parque Cerrado. Otto, es buena la clasifica, pero me parece que se habían ilusionado o esperaban un poco más.
9: Bueno, siempre, lo dije antes de clasificar, siempre queremos ir a buscar la pole, más cuando estás ahí cerca de lograrlo. Pero no fue una mala vuelta, creo que quedamos cerca, pero sin duda que queríamos más.
0: Un primer intento que te deja cuarto y los que venían atrás después mejoran, ¿no?
9: Sí, bueno, yo creo que mejoré un poco en el segundo intento también. Arranqué un poco desfasado, mejoré en mi segundo intento. Pero cambió la tendencia respecto al entrenamiento bastante. Tuve que como volver a moldarme y tenía un limitante, digamos, ahí con la cola. Así que, nada, estamos bien. Creo que dentro de lo que nos pasó, rescatamos una buena vuelta.
0: Gracias, Otto.
9: Gracias.
0: Otto Friedler, aquí en el Parque Cerrado.
1: Presenta a los habilitados para clasificar dentro de este segundo cuarto de TC.
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1: Buscarán sacar de allá arriba si es que pueden a Matías Rossi a partir de este momento. Facundo Chapur, Cristian Ledesma, Jonathan Castellano, Juan José Berlín, Josito Di Palma, Nicolás Trocer, Ignacio Faín, Juan Bautista de Benedicte, Nicolás Bonelli, Emiliano Espataro, Facundo Arduzo, Elio Craparo, Andrés Jacos y Kevin Candela.
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1: Despiste de Emiliano Espataro, levantó también Elio Craparo en la primera vuelta, sí, dale.
10: Voy con Agustín Canapino, no es la clasificación que estamos acostumbrados a Canapino.
11: Estamos bien, o sea, dentro de los Cherolet estamos bien, el único que nos ganó fue Landa por el momento, que no tiene kilos, así que lo personal se sacó una buena clasificación, después bueno, estamos lejos de la punta. Se
10: venía bien la última vuelta, por lo menos los tres primeros parciales.
11: Muy parecido, hice dos vueltas casi calcadas. Es lo que tenía.
10: Gracias. Agustín Carapino.
1: Llama la atención lo de Santiago Mangoni, porque por ahora sobre 15 autos que clasificaron aparece decimoquinto y es el ganador de la carrera pasada en Concepción del Uruguay. Cuando cierra la vuelta, Nicolás Bonelli aparece décimo, cierra la vuelta. Juan Bautista de Benedictis y aparece décimo segundo.
10: Uy, con Santiago Mangoni. Rara clasificación, Santi.
12: Sí, muy mal. La verdad que muy mal. No di una vuelta bien. El auto no me dio buenas sensaciones al inicio. Tuve que abortar la primera. Y después hice la segunda vuelta, pero no. En realidad es que no tenía mucho más. Raro de venir a andar tan bien. No pasar a andar tan mal, pero bueno. Habrá que ser pensante mañana y tratar de hacer una buena carrera para sumar algunos puntitos.
10: Gracias. Mangoni.
1: Cerro la vuelta, Cristian Ledesma y aparece noveno. Cerro la vuelta, Nicolás Trocedi está décimo. Cerró la primera vuelta, Jonathan Castellano, ahí está un décimo en un clasificador que sigue dominando. Matías Rossi.
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1: Está claro que son dos intentos, que se puede intentar una segunda vuelta. 1-0-11-34-98-0-550.
13: Hola Luisito, equipo, te habla el sheriff de Remedio de Escalada. Te quería decir una buena transmisión para vos, tu equipo, como siempre fiel a Vuelta Previa. Aguante el Chivo, aguante toda la familia choroletera, un saludo para toda la familia choroletera del país. Aguante la 15 y Luisito, te gusta que te llamen de Remedio de Escalada, abrazo Luis.
1: Claro que me gusta que me llamen de Remedio de Escalada. Un abrazo grande, cierra la vuelta Josito Di Palma y aparece en el 19º lugar del clasificador, arriba nada cambia. Cuando cierra la vuelta Ignacio Faina, el de Villa Minetti, ahora es el nuevo 19º, a 92 centésimas de Matías Rossi.
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1: Bueno, y ahora sí, van por la segunda vuelta. Y Rossi domina, y Lambiris es segundo, y Warner es tercero, y el cuarto es tercero, y el quinto es Otto Friedler, y buscamos al mejor de este grupo y se llama Cristian Ledesma y aparece noveno a 44 centésimas de Matías Rossi.
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1: La recta principal y abre vuelta rápida el puntero del campeonato Jonathan Castellano, que hasta aquí está un décimo, un oyente. 11-34-98-0-550.
14: Hola, hola, hola, buenas tardes, acá presente escuchando Vuelta Previa como siempre, siguiendo a Juan Martín Truco, que tengan toda una linda tarde, buena transmisión, el Pocholo Luisetti de Cañada Seca, provincia de Buenos Aires, chau chau.
1: Ya, cómo me gusta que me llamen de Cañada Seca, viene tirando la vuelta, Jonathan Castellano viene tirando la vuelta. ¡Cristian Ledesma!
15: Déjame ir con Lambiri, que sale de la zona del parque cerrado. ¡Bien, Mauricio! ¡Muy bien! ¡Muy buena clasifica!
16: Sí, gran clasifica. Muy bien, contento. Necesito todo el equipo. Realmente estamos funcionando bien.
15: Salió sobre el final la vuelta, por lo menos intentaste tener el segundo intento.
16: Sí, habíamos hecho una primera vuelta que no había sido del todo redonda. Intentamos una vuelta más y bajé una décima nada más conmigo mismo, pero... pasamos un par de puestos, así que nada, contento.
15: Gracias.
16: Gracias,
2: saludos. 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
1: Cierra la vuelta, Cristian Ledesma. Mejora, se mete tercero. A 10 centésimas de Matías Rossi, viene para cerrar la vuelta. Jonathan Castellano mejora, se mete sexto. A 17 centésimas de Rossi, que aguanta.
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1: Viene tirando la vuelta Josito Di Palma, que hasta aquí aparece vigésimo en el clasificador, otro que viene tirando la vuelta, es Ignacio Fain, Rossi por ahora manda, segundo Mauricio Lamisa, ahora el nuevo tercero. Se llama Cristian Ledesma, recibe la bandera, cuadro lentamente pasando por la recta principal, el auto correspondiente a Facundo Chapur, nada cambia por ahora. ¡Rossi tiene el uno!
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1: La recta principal para Josito de Palma, cierra su clasificación, gana dos lugares. Se mete décimo octavo, nada cambió. Rossi aguantó el uno, presenta cómo está hasta aquí el clasificador.
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1: Domina Matías Rossi, segundo lugar para Mauricio Lambiris a 3 centésimas. Tercero Cristian Ledesma 10. Cuarto Mariano Guarnera 11. Quinto José Manuel Urrecera, 15. Sexto Jonathan Castellano, 17. Séptimo Otto Freller, 21. Octavo Hernán Palazzo, 35. Noveno Juan Martín Truco, a 40. Décimo lugar para Marcelo Agrelo, a 42 centésimas de Matías Rossi.
2: Pollo.
15: Luis, que se sale del parque cerrado José Manuel Urrecera, mientras va entrando Cristian Ledesma. Ledesma que se mezcló con lo del grupo anterior. Manu, conforme, ¿qué ha dejado esta clasifica? Buenas tardes.
17: Buenas tardes. Bueno, muy apretada. La mejor vuelta en el primer intento. Y después perdí un poquito en cada curva, no mucho, pero un poquito. Y tenía en el acumulado hasta la última curva a 2.5 décimas, más lento, más o menos. Y es lo que había. Contento con el progreso, agradecido a mi equipo que ha trabajado mucho. Seguimos evolucionando, vamos a mejorar para mañana.
15: Gracias, Manu, hasta luego.
17: Gracias.
15: José Manuel Urcera, que va saliendo del parque cerrado.
1: En el undécimo lugar está Nicolás Trocé, décimo segundo. Marcos Landa, décimo tercero. Facundo Arduzzo, décimo cuarto. Nicolás Bonelli, décimo quinto. Agustín Carapino, décimo sexto. Kevin Candela, décimo séptimo. Juan Bautista de Benedicto, décimo octavo. Josito Di Palma, décimo noveno. Juan José Berlín en el lugar 20, Ignacio Faina en el puesto 21, Facundo Chapuro en el lugar 22, Elio Crasparo en el puesto 23, Andrés Jacot, 24, Valentín Aguirre, 25, Julián Santero, 1 para Matías Rossi. Esto todavía no terminó.
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19: Hola Luis, ¿cómo andás? Buenas tardes. Te habla Juliano acá desde Cañada Seca. Viene al noroeste de la provincia de Buenos Aires. Estamos a full con la cosecha de soja y escuchando Firme Vuelta Previa. Te mando un saludo y vamos, Mariano Werner. Este fin de semana tiene que ganar. Así que bueno, Luis, un abrazo. ¿Te gusta que te llamen de Cañada Seca?
1: Claro que me gusta que me llamen de Cañada Seca. Un abrazo grande. Se habilitó la pista y ya toma contacto con ella. El tercer cuarto de TC.
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15: Sí, dale. Voy con Ledesma. Lo viejo funciona, Juan. No hay dudas, Juan. Bien, qué buena clasifica aquí. Buena vuelta, la primera fue bien, redondita, pero en la segunda el auto agarró un poquito más, fue un poco más estable, más equilibrado, ya con un poquito de menos temor de esta cosa de la goma nueva, que nos jugó una mala pasada en el entrenamiento 2. Pero bueno, bien, estamos a ver, en la pelea. Ya con la primera vuelta te había metido, te metiste entre los 10, ¿no? Noveno, y mejoramos bastante la segunda vuelta, veníamos rápido. Es la realidad que el auto funcionó muy bien en todos los sectores. En realidad no tenía para mejorar mucho, así que es excelente donde estamos. Gracias, Cristian. Y vino para el control, luego la seguimos.
20: Dale, gracias, Norte.
15: Cristian Ledesma, el tercero está acá.
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1: Y es que pueden, intentarán sacarlo de hacia arriba. Matías Rossi, Tobías Martínez, Diego Azar, Marcos Quijada, Martín Vázquez, Matías Canapino, Jeremías y Alche, Gastón Ferrante, Santiago Álvarez, Norberto Fontana, Nicolás Impiombato. Cuanto más Catalán, Mañe, Caíto, Rizzati, Martín, Serrano y el Pero Diego de Carlos.
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21: Hola, Cali, buenas tardes. Te hablan de acá el muchacho del TC de los Carlos Santa Fe, la banda del Óvalo, la banda de Mariano Werner. Abrazo grande y aguante Ford. ¿Te gusta que te llamen de los Cardos?
1: Claro que me gusta. Un abrazo grande. Viene rápido. Diego Azar viene rápido. Cuanto más Catalamaña, Rossi tiene el uno. Segundo lugar. Para Mauricio Lamírez, tercero. Cristian Ledesma, cuarto. Mariano Werner, quinto lugar. Para José Manuel Urcera, Diego Azar, que toma la viborita, doble a la izquierda, la recta principal para él, cierra la vuelta, decimocuarto, a 57 centésimas de Matías Rossi, están todos muy juntitos. Las diferencias son muy pequeñas entre uno y otro piloto por ahora. ¡Rossi manda!
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1: Cerro la vuelta de San Juanino, Tobías Martínez, y aparece vigésimo primero. A 87 centésimas de Matías Rossi.
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3: Hola Luisito, ¿cómo estás? Muy buena transmisión el fin de semana con el TC. Te estamos escuchando de Chascomú con mi señora, mis hijos, como todos los domingos. ¿Te gusta que te llamemos de Chascomú, Luisito?
1: Más vale que me gusta que me llamen de Chascomú. Un abrazo grande, viene rápido. Marcos Quijada.
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1: Cierra la boleta, Martín Serrano. No logra mejorar nada. Cambia por ahora, por lo menos. Entre los de arriba del clasificador, Rossi manda. Segundo lugar para Mauricio Ramírez, restan 2 minutos 20. Tercero, Cristian Ledesma. Cuarto, Mariano Bueno. Quinto, José Manuel Urcera. Sexto, Jonathan Castellano. Séptimo, Otto Friller. Octavo, Hernán Palazzo. Noveno, Juan Martín Truco. Y en el décimo lugar aparece Marcelo Agrelo.
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1: Atento a la vuelta de Diego Azar, puede mejorar varias posiciones. Lo que pasa es que estás muy cerquita. Con 0.04 de diferencia ya gana un lugar. Diego Azar, mejor dicho, cualquiera de que esté dentro de los 20 de adelante, pero es el tiempo de clasificar de Diego Azar.
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1: Viene para cerrar la vuelta Diego Azar, que está decimocuarto, cerró la vuelta, gana 6 lugares, aparece octavo, ¿sabe a cuánto? A 10 en décimas de Rossi.
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20: Hola, buenas tardes, muy buena la transmisión. Ahí desde Santiago del Estero, nos estamos escuchando. Vamos, Nico Guanelli, fuerzas desde Entre Ríos. Le habló Julio de Jubileo Entre Ríos. ¿Te gusta que te llamen de Jubileo Entre Ríos?
1: Más vale que me gusta que me llamen de Jubileo Entre Ríos. Un abrazo grande.
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1: Último 10 segundos de clasificación. Para el tercer cuarto, y todavía quedan 8 minutos. Para el cuarto cuarto, Rossi que aguanta, y Lambiris que es segundo, y Ledesma que es tercero, y Werner que es cuarto, y el quinto se llama José Manuel Urcera, y el puntero del campeonato, Jonathan Castellano, aparece sexto en el clasificador.
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1: 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El clasificador de TC.
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1: Domina Matías Rossi, segundo lugar para Mauricio Lamírez, tercero Cristian Ledesma. Cuarto, Mariano Werner. Quinto lugar para José Manuel Urcera. Sexto, Jonathan Castellano. Estos 6 de adelante, separados nada más que por 0.17.
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1: El séptimo lugar para Otto Freiler, octavo Diego Azar. Noveno Hernán Palazzo, décimo Juan Martín Truco, undécimo Marcelo Agrelo. Décimo segundo Nicolás Trocé, décimo tercero Tobías Martínez, décimo cuarto Marco Landa, décimo quinto Facundo Arduzo. Decimosexto, Nicolás Bonelli. Decimoséptimo, Agustín Canapino. Decimoctavo, Kevin Candela. 19 Juan Bautista de Benedictis en el lugar 20 por ahora. Está Josito de Palma.
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1: Chapito, ¿tenés algún protagonista?
4: Sí, voy con Azar, Luis, el mejor de este grupo.
5: Sí.
4: Arriba del Mercedes, octavo. Pegadito a Otto para ir tirando juntos ya. Buena clasifica.
6: Buena clasifica. No sé cómo quedó Otto finalmente, pero... Nada, apenas porque venía una muy buena última vuelta y me pasé en el cierre. Error de maniobra mía y bueno, esperaba por parar la oportunidad, pero... El auto funciona muy bien. Falta trabajar un poquito y estar un poquito más firme para poder meternos ahí entre los cinco títulos.
4: En las tres salidas a pista, ¿es el mejor auto este?
6: Sí, es el mejor auto. Esta vez me faltó un poquito a mí para poder explicar el proceso. Y apenas en ese cierre que no lo logré hacer en la perfección. Así que nada, un poquito penado por eso, pero nada, pensando ya mañana creo que tenemos un buen funcionamiento y el Mercedes me está dando una buena herramienta para que pueda pelear.
4: Gracias, Diego. Hasta luego.
6: Hasta luego,
4: gracias. Diego Azar.
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1: Hasta aquí, todavía faltan 8 minutos. Del cuarto, los 26 de adelante del clasificador están separados. Apenas por 97 centésimas.

0: señoras y señores, a partir de este momento entramos a vivir los últimos 8 minutos clasificatorios para el turismo carretera en las termas del Río Hondo, porque se habilitó la pista para el cuarto.
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2: Hola, Cali, buenas tardes. Soy José de Concordia. Viajando a Concordia, de Colón a Concordia, escuchándote la transmisión tuya. Un abrazo grande y vamos, el Chevrolet viejo nomás. ¡Vamos!
0: ¡Un abrazo!
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0: Ahora presenta a los habilitados para clasificar en este cuarto de TC.
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0: Intentarán sacar de allá arriba, si es que pueden, a Matías Rossi a partir de este momento. Augusto Carinelli, Jerónimo Tetti, Nicolás Cotiñola, Juan Cruz Benvenuti, Nicolás Moscardini, Jorge Barrio, el de Nutribón, Marco Dianda, Juan Pablo Giannini, Rodrigo Lugón, el Pepe, Marcos Castro, Gaspar Chanzar, Tomás Ricciardi, Lucas Valle y Joaquín Ochoa.
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0: Continuamos en Vuelta Previa. Les recordamos que hoy los acompañamos hasta la hora 18. Mañana se me levanta tempranito. Bueno, le doy la posibilidad que no se me levante tempranito. Se me despierta tempranito por la radio, porque arrancamos a las 8 de la mañana.
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0: Habrá que ver qué hace Juan Pablo Giannini, que estuvo un excelente segundo entrenamiento. Habrá que ver qué hace Marco Dianda, recordando que se había quedado con el 1 en la última fecha en Concepción de Uruguay. Casualmente, el de Nutribón será el primero en que vaya a cerrar vuelta rápida. Rossi tiene el 1, va a cerrar la vuelta el auto correspondiente a Jorge Barrio, y nada cambia por ahora. Marco Dianda cerró la vuelta, se metió segunda a 2 centésimas de Matías Rossi.
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0: Y después que cerró la vuelta, Marco Dianda aparece, la bandera roja despiste del auto correspondiente a Tomás Ricciardi, cayó a la leca, bandera roja, cuando restan 4 minutos 17 segundos para el final.
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0: Y casi mete doblete, Dianda, Bueno, todavía no terminó la primera vuelta que tiró el de Guatimosín, se metió segundo a solamente 2 centésimas de Matías Rossi, por 1 centésima deja tercero a Mauricio Lamírez.
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4: Hola Luis, ¿cómo andás? Buenas tardes. Te estamos llamando acá de San Antonio de Areco. Vamos al zorrito este fin de semana que se tiene que lucir. ¿Te gusta que te llamen de San Antonio de Areco?
0: Por supuesto que me gusta que me llamen de San Antonio de Areco. ¡Un abrazo grande!
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0: Bueno, y ahora sí se reanuda la actividad en pista. Le dieron bandera verde, y reitero, restan 4 minutos 17, el reloj volverá a correr a partir que el primer vehículo después de la bandera verde pase nuevamente por la dirección de la prueba. A partir de allí sí empieza a correr el reloj y restan los 4.17 que les comentaba.
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0: Bueno, la habían habilitado y otra vez mostraron la bandera roja. Indudablemente fue una falta de comunicación, porque habían salido, hicieron algunos metros y otra vez la bandera roja. Así que todavía tenemos que esperar que aparezca la bandera verde. Mientras tanto pregunto, Chapito, ¿tenés protagonistas todavía en la zona de Parque Cerrado?
5: No, habían venido, Luis, para este sector, Azar, y también lo había hecho Tobías Martínez. Los dos salieron de este lugar y agregamos que en este control de sábado solamente se hace peso y altura y no hay ninguna novedad sobre todos los pilotos que han pasado por este lugar.
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0: Bueno, ahora sí, a remolque y seguramente lo traerán a la zona de boxes al auto de Tomás Ricciardi cuando esté a punto de ingresar a los boxes. Se verá la bandera verde.
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0: A ver, ahí está. Ahora sí. Ahora sí. La bandera verde. Que se agita, saca el cartel que dice bandera roja, saca el cartel, le estoy hablando al monitor. Bueno, se habilitó la pista. Ahora hay que esperar que pasen por la dirección de la prueba para empezar a descontar los 4 minutos 17 que restan.
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6: Hola Luisito, hola Luisito, muy buena transmisión. Te habla Ever de Rufino, aguante Canapino. Acá vamos con el amigo Ñato Espada yendo para el puerto.
0: Chao, que tengas buen viaje, un abrazo grande.
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7: Hola Luis Cali, acá venimos volviendo de trabajando, escuchando la transmisión siempre con buena onda. Vamos Mariano, vamos Entre Ríos. ¿Te gusta que te llamen de Villa Elisa Entre Ríos, Cali?
0: Claro que me gusta que me llamen de Villa Elisa Entre Ríos. Que tengan buen viaje, un abrazo grande. Y ahora empiezan a pasar y el primero que pasa Es Marco Vianda el que dio el primer golpe de esta tanda. Solo una vuelta dieron y en ella le alcanzó al pibito de Guatimosén para meterse segundo en el clasificador a solamente dos centésimas de quien domina, Matías Rossi.
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0: ¡Dale, Bonano!
5: Oye, cuando Rossi está, mira la cara de Rossi cuando lo sigue atento a Dianda, pegadito al monitor, mirando lo que sucede con la clasificación. Cuando hizo la vuelta Dianda, respiró, se dio vuelta la gorra, y ahora, cuando se reanudó el clasificador, está pegadito al monitor.
0: Bueno, vamos a ver, estamos todos expectantes a lo que pueda hacer el de Guatimosín, porque ya dio la voz de alerta. Y todos sabemos, si fuera otro circuito, diríamos, ya gastó la goma, ya está, ya metió la primera vuelta, pero acá y hoy en particular está sirviendo la segunda vuelta, y eso es lo que se viene para Marco Dianda.
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0: Bloqueó mucho Marco Dianda, cierra la vuelta. Aguantó Rossi al 1.
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0: Rossi tiene el 1 a 2 minutos 20 segundos. Segundo lugar para Marco Dianda, tercero Mauricio Lambini, cuarto Cristian Ledema, quinto Mariano Juana, sexto José Manuel Recera. Séptimo lugar para Jonathan Castellano, octavo Tofrile, noveno Diego Azar, décimo lugar para Hernán Palazzo, undécimo Juan Martín Truco, décimo segundo Marcelo Grelo, décimo tercero Nicolás Troce, décimo cuarto Tobías Martínez, décimo quinto Jorge Barrio, décimo sexto Marco Landa, décimo séptimo Facundo Aruzo, décimo octavo Nicolás Bonelli, décimo noveno Agustín Carapino, en el lugar 20 aparece clasificado Kevin Candela.
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0: Despiste del chaqueño Augusto Carinelli, que lentamente vuelve al pavimento. Busco la vuelta de Jorge Barrio. Tiene un muy buen segundo parcial. El tercero ya no es tan bueno. El cuarto tampoco, pero tiene la posibilidad de mejorar, aunque más no sea, un par de lugares.
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0: La recta principal para Joaquín Ochoa, que ganó un lugar, se mete cuadragésimo séptimo en el clasificador. El resto, nada cambia, cerró la vuelta Jerónimo Tetti. No sirve la recta principal para Marco Dianda. Ahora sí, es la última vuelta que va a intentar Marco Dianda, porque no tiene tiempo para más.
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0: Y veremos, el primer parcial no es para descollar, pero no es malo tampoco. Y Marco Dianda está en la larga recta y la deja atrás y comienza a doblar a la derecha. Por ahora no bloqueó donde había bloqueado en la vuelta anterior, era en la última curva. Y el segundo parcial de Dianda es muy bueno, pero por ahora no le alcanza para sacar de hacia arriba a Matías Rossi. El tercer parcial es bueno, pero nada más que eso. Y el cuarto, el más largo, vamos a ver, porque así define. Definió, levantó, Rossi tiene el uno. Señoras y señores, en las Termas de Riondo, Matías Rossi se quedó con el uno.
5: Así que lo festejó, cuando lo vio levantar, porque los primeros parciales eran buenos, lo vio levantar a Marco Dianda. Robert, bueno, Mati va a salir por el otro lado, lo voy a buscar a Matías Rossi. Permiso. Ahora sí respiró.
8: saluda con todos sus mecánicos. Qué susto te pegó ese vianda, ¿no?
9: Sí,
8: ¿qué quería hacer?
9: Sí, quería hacer la pole. Sí, hay que esperar. Sabemos que todos los cuartos de pilotos rápidos. Bueno, conjuntos, y bueno, se sufrió con él, que estuvo rápido en Concepción también con la pole. Mantiene un buen funcionamiento y bueno, nosotros contentos con lo nuestro de volver por ahí al nivel que habíamos tenido en Neuquén. Habíamos empeorado un poquito en Concepción del Uruguay. Y bueno, muy feliz. La pole siempre es especial para mí. Agradecido a Toyota Gazoo Racing y PDF Infinia, al equipo técnico de Pradecon Racing, al Cide Spiati, a Coco Burani, a Nico y Alfredo Fernández, a Willy Jaime y a Gustavo, los propietarios de Pradecon Racing, y a todos mis mecánicos. Un trabajo en equipo y bueno, quiero agradecerle a todos ellos.
8: Con la diferencia que quedaste, la vuelta tenía que ser perfecta.
9: Tenía que ser perfecta, mi vuelta fue perfecta, exprimí el auto al máximo y bueno, también un poquito de esas cositas de suerte a favor, porque defino la pole 2 centésimas a favor mío respecto con Dianda y 3 centésimas respecto de la Miri, ¿no? Y eso sabemos que tiempo de vuelta eso es nada. Así que bueno, cayó la moneda para el lado nuestro y muy feliz por una pole más en lo personal.
8: Y mañana, no me equivoco, un conocido al lado tuyo, que es Cristian.
9: Mañana con Cristian, bueno, obviamente un compañero de estructura. Cristian va a ir por lo de él, corremos para diferentes marcas y por supuesto que un compañero de estructura, pero un rival más, así que veremos qué es lo que podemos hacer en la primera vuelta.
8: La pole siempre es especial, 42 años, 41 pole en el TC.
9: Exacto, sí.
8: qué número, ¿no?
9: Ya soy más grande, pero bueno, con las ganas de siempre y disfrutando mucho este momento, así que hoy lo quiero disfrutar y después pensaremos en la carrera.
8: Disfrútalo.
9: Muchas gracias.
8: Matías Rossi, la pole para el Turismo Carretera.
10: Bueno, y hablábamos de la primera fila de la primera serie. Rossi Ledesma en la primera fila y en la segunda, ¿saben quién va a aparecer? ¡El puntero del campeonato, Jonathan Castellano!

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2: Sí, voy con Marco Vianda, ya llegó la zona de premiación, ya está abajo del auto. ¿Cómo los hiciste sufrir a más de uno, Vianda?
3: Me andaron cagando la vida noche. Nada, muy bien. Contento, funcionamos bien de vuelta, así que eso es importante. Estamos competitivos, la marca está bien, así que hay que seguir laburando.
2: Habían metido una buena vuelta, vino la roja, estuvieron detenidos, fueron por un intento más.
3: Sí, la roja pensé que me iba a beneficiar. Me agarré en el cierre de vuelta, veníamos igual. Estamos muy complicados con el freno, hay que seguir laburando para mañana, pero bien, bien, igualmente estamos competitivos.
2: En el último intento, cuando fuiste a agarrar allá abajo, ¿no? El retome a la derecha, antes de la trepada, dijiste listo, hasta acá llegué, acá levanto.
3: Sí, sí, ya no había más, pero bueno, competitivo, eso es importante, que volvimos a estar adelante, que es lo que queríamos, así que a seguir laburando para lo que resta el fin de semana y seguir funcionando así y lo que resta de la temporada.
2: Gracias, Marco.
3: Gracias.
2: Marco Vianda, protagonista, el segundo de esta clasifica del TC.
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0: ¡Dale, Bonano!
2: Voy a molestar a Nicolás Trocet. Se ha metido en su oficina mirando las cámaras. No es mala la clasificación, ni que es buena, fue mejor el entrenamiento, tal vez.
3: ¿Qué tal, Tota? No, es bueno, bueno. La realidad que ahí estamos analizando un poquito, son cuatro décimas, ¿no? O sea, hoy se está muy parejo, muy difícil. En la vuelta, la realidad que no dejé nada, y bueno, estoy de cuatro décimas, así que estamos ahora analizando y comparando parciales con los mejores de la marca. Nada, es un buen arranque, hay que seguir trabajando, analizando. Que me preguntaba, me faltó poner un poquito de gris general, pero no lo siento mal el auto, así que nada, ahora a trabajar para mañana. Y lo bueno que pudimos por ahí vencer el charco de la clasifica, que nos veníamos cayendo mucho, o sea, si bien no fue lo mismo con el entrenamiento como decías vos, pero bueno, pudimos mantener e inclusive mejorar el tiempo, así que como fue para mañana, para tratar de tener una buena carrera.
2: Una buena posición de largada y en un circuito que permite ir a buscar posiciones.
3: Sí, sí, tal cual, mañana habrá que ser pensante y como te digo, ahora analizar, está todo muy finito, con nada a mejorar y con poco también te caes, así que será cuestión de analizar bien los datos, filtrar bien y bueno, pensar en el día de mañana, que ya bueno, nos metemos en modo carrera y apuntar al ritmo.
2: Gracias
3: a toda vos, cariño grande, a toda la audiencia, a todo mi equipo por todo el trabajo, a Miguel Franco los motores y bueno, a todas las publicidades. Vamos a trabajar mañana para tener un mejor domingo.
2: Nicolás Trocé.
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6: ¿Y cómo andás? Buena transmisión, buen fin de semana. Acá estoy al lado de la económica, prendida, en el campo, haciendo el aguante a vuelta previa. Saludos desde San Miguel del Monte. ¿Te gusta que te llamen desde Monte?
0: Claro que me gusta que me llame de San Miguel del Monte. ¡Un abrazo grande!
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0: Ahora me voy a la grilla de partida de la Fórmula 2. ¡Dale, chapita!
2: Con Lautaro Viera que larga adelante. Y la primera pregunta es ¿cómo viste la pista camino a la grilla, Lautaro?
7: Hola, buenos días para todos. Sí, la verdad que la veo bastante bien la pista, ahora veo un poco de aceite acá en el cajón de largada, pero ahora cuando llegue la curva 1 quiero ver dónde está la mancha de aceite, si está pronunciada o solamente acá.
2: Gracias.
7: Gracias a vos, vamos a tratar de hacer una buena carrera.
2: La palabra de Lautaro Videla, es cierto, a la izquierda de su auto cuando ya hay cartel de 3, hay un poquito de aceite, tiraron material y esas aceleradas de fondo son de quien larga adelante.
0: Bueno, pero tiene que largar sobre el aceite, ¿no?
2: No. El cajón donde pone el auto está limpito, Luis.
0: Bueno, listo. Hay cartel de 3 que va a cambiar por el de 1, que va a cambiar por la verde.
2: Cartel de 1 arriba, se va a venir la verde en cualquier momento. Ahora sí, abajo el de 1 verde, vuelta previa en Termas de Rioso.
0: Clasificatoria de Fórmula 2 que está pactada a 10 minutos.
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0: Vuelvo a la zona de boxes con Jorge Bonano.
2: Voy a molestar a Facundo Arduzo, también ya se junta con la gente de su equipo. ¿Qué se puede sacar en claro de esta clasifica, Facu?
8: Hola, Tota, buenas tardes. Venimos mejorando. En nuestra tercera fecha con el equipo venimos mejorando. Puesto 17, en nuestra mejor clasificación hasta acá. Arrancamos por allá por el puesto 30 y pico, 20 y pico en Concepción y ahora 17. Y mucho más cerca de la punta, 5 décimas. Así que espero que podamos estar progresando el día de mañana y en lo que viene, pero venimos en una evolución constante que es lo positivo.
2: En un pelotón que una décima y media te hace subir mucho en el clasificador. Una

0: encima creo que eran 4 o 5 puestos, un montón. Pero bueno, se dio así y nos toca el puesto 17, así que lo que me deja contento, obviamente en parte, porque obviamente aspiramos a mucho más, es que venimos progresando y entendiéndonos con el equipo. Gracias, gracias a vos, gracias a Cata y a toda la gente de GER, a Pablito Chimenti y a toda la gente de MC Pintura que nos están acompañando este fin de semana. Facundo Russo.
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3: Hola Cali, soy Gustavo de 9 de julio. Aguante el Ford. ¿Te gusta que te llamen de 9 de julio?
2: Claro que me gusta que me llamen de 9 de julio. ¡Un abrazo grande!
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2: Se viene la carrera clasificatoria de la Fórmula 2 en las termas de Río Hondo. Ahora vuelve a salir el sol, se eleva un pelín la temperatura. 16 grados en este momento.
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2: El auto de seguridad que les muestra el camino está transitando entre espada la parte más grabada de este escenario. Todos los protagonistas mueven izquierda y derecha buscando la temperatura ideal de los neumáticos.
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2: Adelante partirá Lautaro Videla, segundo lugar. Para Ignacio Montes, tercero. Salvador Audicio, cuarto. El puntero del campeonato, Franco Ledesma, desde el quinto lugar. Partirá Federico Piper, sexto. Juan Pablo Leonardelli, séptimo. Valentino Aló, octavo. Tomás Ojeda, noveno. Ignacio Sach, décima. Delfina Villaverde, desde el undécimo lugar. Partirá Joaquín Pagola.
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2: Recién en este momento llega el cajón que le corresponde. Lautaro Videla ya detuvo su marcha, lo propio para Ignacio Monti, frena Salvador Audicio, listo Franco Ledesma. Hay que esperar desde el fondo de la grilla la bandera verde.
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2: La verde desde el fondo del pelotón, el semáforo que tiene colores rojo, verde. Muy bien, Lautaro Videla intenta por adentro. Ignacio Monti, primero Lautaro Videla, segundo lugar para Ignacio Monti, la tercera posición para Salvador Audicio, cuarto. Franco Ledesma doblaron a la derecha y ahora a la izquierda intenta escaparse. En los primeros metros, Lautaro Videla le hace dos autos de diferencia a Ignacio Monti, mientras que pelean por el tercer lugar Salvador Audicio, Franco Ledesma, y se prende también Federico Piper, el único que tiene luces, el puntero, Lautaro Videla.
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2: Se cierra la pelea por el tercer lugar entre Salvador Audicio, Franco Ledesma y Federico Piper, que tienen casi ninguna distancia entre ellos. Ahora es mano a mano entre Salvador Audicio y Franco Ledesma, porque Lautaro Videla se escapó de Ignacio Monti. Ignacio Monti hizo lo propio de Salvador Audicio, pegado al auto de Salvador Audigio y en el puntero del campeonato Franco Ledesma.
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2: Uy, qué pelo se tomó. Lautaro Videla definitivamente escapado. El cómodo líder de la carrera cuando Franco Ledesma ya es el nuevo tercero, pero no se puede sacar de encima a Salvador Audicio. Van a cumplir la primera vuelta y gana sin problemas. Lautaro Videla, segundo lugar para Ignacio Monti, tercera posición para Franco Ledesma, cuarto Salvador Audicio. Se cumplió la primera vuelta de carrera, son 2:10, que ya se fueron de una competencia que está pactada a 10.
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4: Hola Luisito, te mando un saludo acá de los pagos de Mar de Ajó. Te espero el 22 y 23 de mayo, 9 de julio, con Gloria del TCE. ¿Te gusta que te llame de Mar de Ajó?
2: Claro que me gusta que me llamen de Mar de Ajó en el final de la recta. Cambió de tercer lugar porque mandó por adentro Salvador Audicio y le ganó la posición a Franco Ledesma, que vuelve a la carga cuando tienen que doblar a la derecha. Manda por adentro, Franco Ledesma se defiende, Salvador Audicio, ahí está la lucha por el tercer lugar, mientras tanto se escapan los dos y adelante.
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2: Se le termina la paciencia, Franco Ledesma lo busca por todos lados, le tapa todos los huecos. Salvador Audicio, vienen para marcar la segunda vuelta de carrera. Recordemos que esto no es por vuelta, es por tiempo, y estamos a 6:20. Que caiga la bandera cuando Lautaro Videla tiene cómodo el liderazgo de la carrera. El segundo lugar para Ignacio Monti, tercero Salvador Audicio, cuarto Franco Ledesma, quinto Federico Piper, sexto Valentino, lo séptimo Joaquín Pago, el octavo Juan Pablo Leonardelli, noveno Tomás Ojeda, décimo lugar para Delfina Villaverde.
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2: Y la lucha que teníamos por el tercer lugar ya dejó de ser tal. Por lo menos le hizo 4 autos de diferencia Salvador Audicio a Franco Ledesma y el puntero Lautaro Videla, que viene en lo tendido, le hizo 1 segundo a su escolta. Ignacio Monti, que le hizo 2.5 segundos al tercero.
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2: Tiene problemas y queda a un costado de la pista Ignacio Sach. Mientras tanto, mantiene la diferencia de 1 segundo Lautaro Videla sobre Ignacio Monti, que está definitivamente escapado de Salvador Audicio. Vienen para cumplir la tercera vuelta de carrera. En este momento se cumplieron 5 minutos de competencia.
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2: Y dejaron atrás la curva a la izquierda, la pequeña recta, los de adelante, que los va a desembocar en la última curva, la pequeña viborita, la recta principal. Será para cumplir 3 vueltas de carrera sin mayores novedades, con la comodidad en la punta para Lautaro Videla, con el segundo lugar a 1.42 para Ignacio Monti. Otra vez la lucha por el tercer puesto, porque volvió a la carga Franco Ledesma, tercero Salvador Audici, también pelea Valentino Aloy, Joaquín Pagola. Estamos a 4 minutos del final de la carrera. Gana Lautaro Videla, segundo lugar para Ignacio Monti, tercero Salvador Audicio, que otra vez tiene que lidiar con Franco Ledesma, lejos de ellos en el quinto lugar Federico Piper, sexto Valentino Aloy, séptimo Joaquín Pagola, octavo Juan Pablo Leonardelli, noveno Tomás Ojeda, décimo lugar para Delfina Villaverde.
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5: Hola Luisito, buenas tardes, buena transmisión. Me estoy volviendo de las Termas Río Hondo porque me engripé, me vino a buscar mi hijo. Bueno, soy Eva de Cañuela, Matías Corbalán, Nahuel Latapié. Estamos escuchando la transmisión hermosa. Un beso grande. ¿Te gusta que te llame de los viajantes que volvemos de las Termas?
2: Claro que me gusta. Bueno, cuídate mucho y otra vez. Vuelve la pelea por el tercer lugar en la carrera de la Fórmula 2.
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2: Cuatro vueltas de carrera, 2 minutos y medio para que se cumplan los 10 estipulados y gana Lautaro Videla, 1:85 sobre Ignacio Monti, que tiene 4 segundos. Sobre Salvador Audicio, que no tiene nada. Sobre Franco Ledesma, lejos de ellos, aparece el quinto. Federico Piper, sexto. Joaquín Pagola, séptimo lugar ahora. Para Valentino, al octavo, Juan Pablo Leonardelli bloquea. Cuando deben doblar a la izquierda, Franco Ledesma se le viene encima otra vez a Salvador Audicio, pero no le deja hueco a Audicio para que pueda mandar el auto, si están en lo tendido. Los cuatro de adelante, comodidad absoluta en la punta de la carrera para Lautaro Videla.
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6: Luisito, buenas tardes. Habla Carlitos, el camionero Rosario. Hincha del Chevrolet, vamos Chivo este fin de semana. Un abrazo para Franco, para Diego, para Leonardo y toda la banda Chiva. Buena transmisión para vos, Luisito. Te mando un abrazo. ¿Te gusta que te llamen los camioneros?
2: Claro que me gusta. Un abrazo grande. Sí, la lucha cerrada por el tercer lugar, lo más interesante de la carrera, porque el dominio es absoluto de Lautaro y de él. El segundo lugar es cómodo para Ignacio Monti. Y ahí están los que se llevan las miradas, los que pelean el tercer lugar, Salvador Audicio y Franco Ledesma. Y saben que entran en la última vuelta de carrera, porque restan 40 segundos para cumplir los 10 minutos. Y gana Lautaro Videla, tiene 2:63 sobre Ignacio Monti, que tiene más de 4 segundos sobre los que pelean el tercer lugar, Salvador Audicio y Franco Ledesma. Lejos de ellos aparece Federico Piper, que se escapó de Joaquín Pagola, que está escapado del séptimo, Valentino Aló.
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2: Bueno, y en la recta larga, Lautaro vive la media vuelta y se termina. Ya no queda tiempo para más. Lautaro Videla domina. Segundo lugar para Ignacio Monti. Vamos a ver si intenta algo sobre el final de la carrera. Franco Ledesma todavía no le da, porque está cerca, pero no para intentar una maniobra. El que se acerca a ellos es Federico Piper, pero sin posibilidad de maniobra tampoco.
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2: Y no se da por vencido Franco Ledesma, y lo busca por afuera y por adentro, y defiende bien. El tercer lugar, Salvador Audici, se viene rumbo del triunfo Lautaro Videla, y al segundo lugar Ignacio Monti. El tercer puesto se va a definir en la raya, porque busca Franco miércoles de más porque aguanta Salvador Audicio, la recta principal, la bandera, cuadro que se eleva, va a ganar Lautaro Vivela, ganó, va a ser segundo Ignacio Monti, segundo Ignacio Monti, tercero es Salvador Audicio, cuarto Franco Ledesma, quinto Federico Piper, triunfo para Lautaro.

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2: Pero Lautaro Vivel en un neto de 11 minutos 6 segundos 27 centésimas, segundo lugar. Para Ignacio Monti a 2.77, tercero Salvador Audicio a 8.34, cuarto Franco Ledesma a 8.44, separados apenas por 10 centésimas los que pelearon toda la carrera al tercer lugar. Quinto finalizó Federico Piper, sexto Joaquín Pagola, séptimo Valentino, el octavo Juan Pablo Leonardelli, noveno Tomás Ojeda, décimo lugar. Para Delfina Villaverde con vueltas menos terminó un décimo Ignacio Sach. Triunfo para Lautaro Vivela.
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2: El próximo espectáculo que tendremos ahora será la serie única del TC Junior.
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2: Me voy a la zona de premiación. ¿Ya llegaron, Chapita?
4: Sí, viene solamente el ganador de esta carrera de Fórmula 12, bajó del auto Lautaro Vivela, está dejando sobre el pontón el casco, la capucha, absolutamente todo. Voy a ir con Lauti, ahí viene Lautaro, ¿se puede ir con él? Lautaro, bueno, una foto más. Ah, le piden fotos de todos los rincones. Bueno, bueno, listo, listo, lo espero. Vamos a ir, no nos vamos a mover de este lugar, así charlamos en un ratito nada más con el ganador Vivela de la Fórmula 2.
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2: ¡Dale, Bonano!
4: Le voy a molestar a Marcelo Adrelo, décimo segundo en la clasificación del turismo de carretera. Marce, te molesto un minutito. Décimo segundo, se puede decir que es una buena clasificación, con diferencia y como están todos apretados.
5: ¿Qué tal? Buenas tardes. Sí, fue buena. Puesto 12 a 4 décimas, así que bueno, la diferencia, o sea, estar en menos de medio segundo en la punta es positivo. Creo que de las clasificaciones nuestras, hasta ahora es la que más cerca estuvimos en cuanto a tiempo, así que nada, positivo también teniendo en cuenta que los entrenamientos habíamos estado complicados, ¿no? Habíamos estado a más de un segundo y bueno, clasificar a menos de medio bueno.
4: ¿Cambió mucho el auto, el entrenamiento, clasificación?
5: Sí, cambió bastante. Obviamente que bueno, fuimos haciendo cambios en entrenamiento, probamos, no fueron positivos, volvimos con otros cambios para la clasificación para atrás y bueno, dio resultado porque pudimos quedar entre los 12 a 4 décimas, como dijimos recién, es bueno, así que nada, tenemos que obviamente seguir trabajando para ver si podemos achicar un poco más la brecha, pero bueno, es muy bueno, como te digo, la diferencia y bueno, somos obviamente también el mejor auto de la marca, así que es importante también.
4: Marte, gracias.
5: Dale, gracias a vos, agradecimiento a todo el Toyota Racing, a toda la red de concesionaria Renault, a todas mis publicidades, a todas las empresas de Comodoro que nos acompañan en este proyecto y un cariño grande a toda la gente de Comodoro y de Rally.
4: Marcelo Agrelo.

0: continuamos en vuelta previa. Y ahora sí, Chapita.
1: Sí, sí, sí, dame un segundo igual para poder hablar con él. Está aquí Lautaro Videla. Lo han llamado también a Valentino Aló para hacerle una entrega, una distinción, un premio por su campeonato en la categoría. Pero aquí el más contento es Lautaro Videla, que vuelve a ganar, que lo hace de punta a punta. Se había complicado al final con la suciedad del piso. Si bien el aceite y la cal lo hubiese, estaba bien a la izquierda del cajón, no entraba el auto ahí. Recién le comentaba a su papá que se complicó un poquito. Y en el final de la carrera, ahora lo va a contar, seguramente sintió algo que no le gustó mucho en el tema motor y lo tiene preocupado para mañana. Así que se va a venir para este lugar Lautaro Videla, que viene. Felicitaciones, Lauti. Bueno, carrera, con susto en el arranque y con susto en el final.
2: Sí, así es, como decís vos, con susto en el arranque y en el final, porque en el arranque teníamos, había mucho aceite en el cajón.
1: Pero parecía que estaba fuera, ¿no?
2: Sí, estaba un cachito del costado, pero bueno, cuando largué, justo se cruzaba la línea de aceite, me patinó un poco el auto, casi me supera Monty, pero bueno, pudimos mantener la punta de la carrera. Y después con buena diferencia, y sobre el final el auto me tiró una fallita de motor, así que vamos a controlar eso, que no sea capaz que quedamos como muy justo de nafta. Puede ser eso, o si no es eso, vamos a revisar qué puede ser, pero bueno, sacando eso, la verdad que tenemos un gran auto para mañana dar pelea.
1: Salvo esos dos momentos, no hubo otra situación que te preocupara, ¿no?
2: No,
1: que apremiar en la carrera.
2: No, no, solamente esos dos inconvenientes, pero bueno, hay que controlar todo porque la carrera importante es mañana.
1: ¿Cómo vienen?
2: Sí, venimos bien, la verdad, con Franco venimos una y una, así que nada, la verdad que está muy parejo también el campeonato, creo que ahora quedé muy cerquita de él, o lo superé, no sé cómo quedó él ahora, pero bueno, esto recién comienza, vamos por la cuarta carrera, el campeonato es largo, así que queda mucho por delante.
1: Disfrutalo, mañana la seguimos, gracias.
2: Dale, muchas gracias a vos por la nota, tenedme en cuenta siempre, nada, déjame agradecerlo de Ponce y de toda mi familia.
1: Lautaro Videla, el ganador de esta carrera clasificatoria de la Fórmula 2, aquí en Termas.
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0: Se viene el último espectáculo de este sábado ahora, fresco pero a pleno sol. Aquí en las Termas de Río Hondo se trata de la carrera, de una serie única. De TC Junior, que está pactada 5 vueltas con el siguiente ordenamiento de partida, presenta
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0: En la primera fila largarán Thiago Bettino y Damián Starosielski. En la segunda, Agustín Josep y Santino Persia. En la tercera, Federico Moisés y Emanuel Casela. En la cuarta, Agustín Viano y Marcos Morelli. En la quinta y última fila partirán Santino Bosuto y Matías Torres.
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0: Continuamos en boleta previa. Les recordamos que hoy los acompañamos hasta la hora 18, mañana, bien tempranito, desde las 8 de la mañana.
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0: Y se viene la bandera verde para que se vayan a vuelta previa a los protagonistas de TC Junior y de esta serie única que está pactada a 5 vueltas de carrera.
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5: Luis, querido, acá estamos desde los Quirquinchos. La familia Freddy, siempre te escuchamos. Me gusta más escuchar la transmisión por ahí porque le das todo el piripipí que tiene el turismo carretera. que no lo pierda nunca. Aguante el Chivo, vamos mañana. Agustín, vamos.
0: Chao, un abrazo grande.
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0: Bueno, y ya está confirmado el clasificador de TC Pista. Debemos decir que ya también se fueron a vuelta previa los protagonistas de la serie única de la TC Junior.
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0: Bueno, vamos a dar a conocer entonces el clasificador oficial del TC Pista. 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
0: El uno lo había hecho Tomás Foner, pero se le retiraron los tiempos por sanción de la CAF. Igual obtiene los puntos de la pole. El uno quedó para Gabriel Gandulia, con un tiempo de minuto 33 segundos 89 centésimas. Segundo lugar para Juan Segallo, 4 centésimas. Tercero, Eugenio Provena, 24. Cuarto lugar para Nicanor Santilli, pasos a la misma diferencia. Quinto a 35 centésimas, Gustavo Tadei. Sexto quedó el de Oleón Felipe Bernasconi. Séptimo, Benjamín Antón. Octavo, el puntero del campeonato, Bautista Damiani. Noveno, Santiago Biasi. Décimo lugar para Lucas Guerra.
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0: En el undécimo lugar del clasificador oficial del TC Pista quedó Benjamín Ochoa, décimo segundo. Juan Ignacio Maceira, décimo tercero, Manuel Borgé, décimo cuarto, Luciano Cotiñola, décimo quinto, Faustino Cifrey, por lo que les comenté antes. Quedó en el último lugar, décimo sexto, Tomás Posner, que había sido el más rápido a la hora de clasificar.
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0: Continuamos en vuelta previa. Mañana, 9:15 de la mañana, se larga la primera serie del TC Pista con el siguiente ordenamiento de partida. 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
0: En la primera fila largarán Gabriel Gandulia y Eugenio Prover. En la segunda, Gustavo Tadei y Benjamín Antón. En la tercera, Santiago Biasi, Benjamín Ochoa. Y en la cuarta y última fila partirán Manuel Borgé y Faustino Cifré.
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0: 9:40 del domingo se pondrá en marcha la segunda serie del TC Pista con el siguiente ordenamiento de partida. 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
0: Primera fila para Juan Sebastián Galle, Nicanor Santilli, pasos. En la segunda, Felipe Bernasconi, Bautista Damiani. En la tercera, Lucas Guerra, Juan Ignacio Maceira. Y en la cuarta y última fila largarán Luciano Cotiñola y Tomás Posner.
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0: Y ahora vuelvo a la zona de boxes con Jorge Bonano.
9: Voy a molestar a Hernán Palazzo. Ya está con Barrio, mira. Aprovecho y voy con los dos. ¿Se trabó la puerta? Sí, me parece que sí. Ahí está, era. Hernán, ¿te molesto un minutito? Permiso, después que pasa. ¿Se puede decir que fue buena la clasifica, Hernán?
10: Sí, fue buena, entre los 10, una poca cosa está en el TC. Obviamente, contento, pensando en el campeonato que estamos adelante. No es fácil estar entre los 10, así que bueno, tratando de analizar un poco que Matías hizo la pole, ver dónde estuvo la diferencia, con 13.5, que obviamente que quiero ver dónde no la hizo. Y bueno, estoy trabajando.
9: Ahí tienen, por ejemplo, la referencia, tienen la cámara de Matías, tienen todo.
10: Ahora vamos a ver todo.
9: Le va a chumear todo.
10: Sí, más vale.
9: Porque si le preguntan, no sé si te lo va a decir, ¿eh?
10: Sí, sí.
9: ¿Te lo dice?
10: Sí, más vale. Sí, sí, te lo dice. Pero bueno, vamos a ver dónde me hizo la diferencia y a trabajar para mañana.
9: Bien posicionado para mañana.
10: Bien posicionado, creo que largamos puesto 3 de la serie. Así que Dios quiere, ojalá tener un buen domingo.
9: Hernán, gracias.
10: Muchas gracias.
9: Hernán Palazzo, y lo voy a molestar a Jorgito Barrio, que mira la cámara ahora junto con los ingenieros. Jorge, te molesto un minuto mirando la cámara. ¿Qué se puede sacar en claro de esta clasifica?
11: Bastante bien, teniendo en cuenta que no fue de los mal estado, muy mal estado. No pude seguir el planteamiento por una vibración muy fuerte en el piso. Y lo mismo el segundo, no lo pudimos solucionar. Sobre el final lo fuimos mejorando, pero nunca mitigada el problema de vibración. Y una vibración que si le sigo dando, rompo todo. No dejo nada, rompo piso, canalizador, estructura, rompo todo. Así que no pude girar. Salí a girar pelado y bueno, quedé dentro de los 15. Quedé en posición 15. Se notó bien el auto. No noto que me haya quedado a mí ninguna décima. Me parece que es una muy buena vuelta. Noté bien el auto y bueno, ahora hay que ver en datos a ver cuánto es la diferencia contra Matías, pero como te digo, me tiré adentro, frenó, se sintió bien, sigo con la vibración fuerte.
9: Pero preocupante, ¿no?
11: Sí, porque algo se va a romper, y que si van algo se rompe. Se lo bancó ahora, con todos los refuerzos que hicimos se lo bancó, pero bueno, si hoy en la mañana le seguía dando, rompí algo. Así que bueno, me privé de girar todo el día y se le fijé que dentro de los 15 en el CC no está nada mal. Pero no admitíamos el problema, así que preocupa un poco eso. Jorge, gracias a vos.
9: Jorge Barrio.
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0: Dos vueltas de carrera sobre cinco, está pactada esta serie única, de TC Junior mano a mano por la punta. Ahora el líder es Damián Starosielski, en segundo lugar. Para Thiago Bettino, apenas 19 centésimas separan al primero del segundo. El tercero, Santino Persia. Cuarto, Manuel Casella. Quinto, Agustín Viano. Sexto, Santino Bosutto. Séptimo, Marcos Morelli. Octava posición para Matías Torres. Salió el auto de seguridad. La carrera se neutraliza.
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0: En el otro sector de boxes, Mauro Mendoza.
9: Hoy con el Chelo Agrelo se trabaja a fondo en su auto. En el de Faín, el de Chapur, están con todo acá. Lo voy a sacar. ¿Me dijiste, Luis?
12: Ya habló.
9: Ah, bueno, entonces, si ya habló recién, lo dejo, lo libero. Dice que no. Voy con Nacho Faín, que está pegado acá, porque hay reunión de equipo, está en la charla. Se lo molesta un minuto nada más. Bueno, Faín, se terminó el sábado y ahora llega el momento de la computadora.
13: Ya va, querido, sí. Hay que aflojar.
9: No sé qué es mejor.
13: Hay que aflojar un poco la computadora y mirar un poco la realidad.
9: Bueno, ¿y qué indica la realidad?
13: Estamos lejos, no estamos como queremos, que pensábamos, después de lo que había sido Neuquén, de lo que había sido Viedma, que estábamos para pelear, que no estábamos tan relegados, y bueno, Concepción fue un golpe duro, y acá una clasifica normal, pero no es lo que queremos.
9: Y me quedé con lo que decías antes de ayer, Agrelo hizo una prueba, se pudieron sacar algunos otros, y capaz que algo podamos volcar en los autos.
13: Sí, Marcio estaba peor que nosotros entrenando y pegó un salto por algunas cosas que cambiaron por ahí. Acertaron, así que hay que ir por ese lado.
9: Bueno, gracias por dejarme entrar en la reunión.
13: Dale, todos.
9: Fai, en plena reunión de equipo aquí en el equipo Esteban Trota.
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0: Continuamos en boleta previa. Sí, ¿quién se llama?
14: Yo, Mirko. Marquito Quijada. No sé si empezar por lo de la clasificación o por el futuro de Quijada. Elegí vos.
15: Arrancá por lo más lindo.
14: No sé qué es lo que te gusta a vos.
15: Por el dreno, no estuvo bonito, digamos. Pero bueno, nada, sí.
14: Hablemos entonces del futuro. Última carrera en lo de Alistraco.
15: Última carrera, agradecido igual un montón con Walter. Tras la relación más allá de lo del trabajo. El equipo muy bien, así que bueno, estuvo muy buena, mucho aprendizaje también. Nada, vamos a ir al equipo Rumel, en Mauro Medina. Es una muy buena propuesta, nos pusimos de acuerdo muy bien, así que nada, bien.
14: El auto es este, que va de acá para Recife.
15: Exactamente, el mismo auto, lo único que no me pertenece a mí la caja, es por dentro todo mío, el auto, así que se va para allá.
14: Ahora hablame de la clasificación, no fue buena, como decís.
15: No fue buena, no. La verdad que no caímos bien de movida. Trabajamos mucho a punto a punto, del entrenamiento 1 al entrenamiento 2, del entrenamiento 2 a la circulación, también un montón. Estamos medio paralizados ahí a un segundo 1, un segundo 2, que fue lo que quedamos en el entrenamiento 1, el entrenamiento 2 también. En el entrenamiento 1 no, en el entrenamiento 2 quedamos en la misma diferencia. Así que bueno, nada, vamos a seguir trabajando a ver cómo podemos un poco descontar eso para mañana.
14: Marco, gracias.
15: Chao, gracias.
14: Marcos Quijada.
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0: Bueno, se cumplieron 3 vueltas con la carrera neutralizada. Estoy hablando de la serie única del TS Junior y obviamente sigue ganando Damián Starosielski, y segundo lugar para Thiago Bettino, tercero Santino Persia. Cuarto, Agustín Viano. Quinto lugar para Manuel Casella. Sexto, Santino Busuto. Séptimo, Marco Morelli. En octava posición para Matías Torres. Son los 8 que todavía continúan en carrera.
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0: Mientras seguimos esperando la clasificación oficial de Turismo Carretera, vuelo a la zona de boxes con Mauro Mendoza.
14: Para el auto de Canapino se están eligiendo los mejores neumáticos para la carrera de mañana. Por eso los han apartado a un costado, los están midiendo y recién mañana los van a colocar. Porque también hay preparativos para alinear. En el auto de Santiago Mangoni estaban con el tema del escape. Estaban tratando de verificar porque estaba algo flojo, así que probablemente haya algún trabajo para ajustar. Auto sin actividad por ahora, el de Jeremías Olmedo, y después viene el equipo de Santero y de Candela, con algo más de actividad, el auto de Kevin Candela en este momento. Trabajos en el interior y con los espirales, en la suspensión delantera.
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0: Una gente que deja su mensaje de audio en el 11-34-98-0-550.
16: Ali, te habla acá el duende de Luján. Quería mandarle un gran saludo a mis amigos de TC, Leo Caizú y Francisco, que están ahí firmes, escuchando también la programación y viendo la clasificación. Vamos, Impiombato, vamos todavía. Un abrazo grande. ¿Te gusta que te llamen de Luján, Cali?
0: Claro que me gusta que me llamen de Luján. ¡Un abrazo!
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0: Bueno, vamos a ver si se relanza en la próxima pasada la serie única del TS Junior, porque si no, va a terminar como vienen en fila india. Ya van a transitar la última curva. El auto de seguridad que se corre les deja el camino libre. Damián Starosielski decide el momento de acelerar la bandera verde. Última vuelta de carrera. Le hizo una pequeña diferencia. Apenas más de tres autos también Staroslieski a Thiago Bettino en la punta de la carrera.
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0: Dale, Bonano.
17: A ver si puedo llegar hasta donde está Mariano Werner. Lo rodea de gente. Esto es todo por la calle interna. Permito, lo voy a molestar un minutito. Se saluda con alguna gente. Es muchísima la que se juntó detrás del piloto entrerriano. Va una foto más. Acá me matan. Todos salimos, dicen la foto, claro. Qué lío de gente armase, Werner, ¿eh?
18: Increíble. Los mejores, tenemos los mejores acá, así que un placer porque hay mucha gente de muchos lugares y bueno, lo disfruto mucho con todo eso.
17: Sí, Mariano, bueno, buena la clasificación. Te doy una fotito más con dos chiquitos. Te decía que... Y se sigue sumando la gente. En todas las fotos estoy saliendo yo, te aviso. Che, Mariano, te decía, buena la clasificación, más allá que me parece que esperaban un poco más.
18: Ya, no, bueno, el tiempo que estaba ahí, vos decís, faltó tan poquito que
17: hubiera... Eso faltó muy poquito.
18: Estamos ahí, así que a seguir trabajando y hemos progresado, que no es menor. Por supuesto que toda esta gente viene por lo mismo que en el caso mío, de poder estar en la pelea y bueno, hubiera sido lindo soñar con eso.
17: ¿Con esta variante por afuera en la 1 da?
0: Olvidate, amigo.
18: Ahí te respondieron. Sí. Bueno, veremos.
17: ¿Qué presión te meten, eh?
18: Lindo largar con Marquito Dianda y bueno, por supuesto que le daremos toda la presión posible.
17: ¿El auto para mañana igual que hoy?
18: Yo creo que sí, pequeño reajuste porque bueno, fue cambiando un poquito la pista, la ascendencia y bueno, buscaremos de estar en la pelea.
17: Mariano, gracias.
18: Un abrazo a todos los oyentes, a toda la gente de... A los hinchas de fuera, a todos los centerrianos, a todos los sponsors, que agradecimiento.
17: Mariano Werner.
0: Bandera, cuadro sobre el final. El Thiago Bettino logró el triunfo. Segundo lugar para Damián Staroselsky. Tercero, Santino Persia. Cuarto, Agustín Viano. Quinto, Marco Morelli. Sexto, Santino Bosuto. Séptimo, Matías Torres. Los siete que terminaron con cinco vueltas en el TC Junior, triunfo de Thiago Bettino.
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0: Un oyente que deja su mensaje de audio en el 11-34-98-0550.
20: Hola Cali, estamos acá escuchando la transmisión. Vamos canapa, viejo nomás. ¿Y te gusta que te llamen de Carlos Casares?
0: Claro que me gusta que me llamen de Carlos Casares. ¡Un abrazo grande!
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0: Bueno, les recordamos que hoy los acompañamos hasta la hora 18. Mientras tanto, estábamos esperando el clasificador oficial de turismo carretera y posteriormente las series para darlas a conocer. Esperemos que suceda antes de ese horario.
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0: Vuelvo a la zona de boxes con Jorge Bonano.
17: Por el equipo de Rodolfo Di Meglio, auto que está levantado, los dos autos en pleno trabajo, tanto el de Gastón Ferrante como el de Juan Martín Truco. En el de Truco todavía tiene los neumáticos colocados, ¿sí? En el de Ferrante ya empezaron con un cambio en la parte trasera. Lo voy a molestar a Truquito, está en su oficina. Permiso.
21: Pasá, gordo.
17: Dicen que pase, sí que pase.
21: Sí, pasá.
17: Juan, te molesto un minuto. Buena la clasifica.
22: Buena clasifica, sí, la verdad que sí, buenas tardes. Quedamos al final del puesto 11. Ahí bastante apretaditos todo.
17: Así. Ese es el pelotón que con una décima suma un montón de puestos.
22: Sí, sí, sí, tal cual. Pero bueno, es una buena posición para, obviamente que estamos más adelante mejor, ¿no? Pero es una buena posición para mañana correr la serie. Vamos a ver cómo se da la carrera con el circuito, con la recta larga, y ver qué ritmo tenemos, que va a ser fundamental para la carrera.
1: ¿Puede tener una variante? Porque siempre vimos que se salía mejor de este lugar y generaba un sobrepaso en el final de la recta, y ahora esa parte que se quitó no está. ¿Puede ser mejor esto?
22: Mira, eso lo vamos a ver mañana, a la hora de correr. La verdad es, como te dije hoy en la nota que hicimos antes, la variante de la curva 1 y 2 y 3, para correr era muy bueno porque se generaba mucho sobrepaso. Ahora, con una recta de casi 1400 metros, vamos a ver cuánta función agarran los autos. Lo que pasa es que desembocamos en la recta larga, en la curva de tercera marcha, en la curva rápida. Entonces, indudablemente, doblar atrás de los pegados de otro auto, y es difícil, porque tanto se habla de la carga aerodinámica que, doblando una curva de 100 y pico kilómetros atrás de otro auto, perdés carga, seguramente de adelante te haga un poquito de distancia, y después en la succión de la recta se la cortés. Pero bueno, no sé, vamos a ver mañana, ¿qué pasa?
1: ¿El frenaje será igual?
22: Sí, el frenaje, como te decía hoy, llega a 20 kilómetros más y va a ser bravo. Pero bravo, y ahí es una buena posición para tirarse o para defenderse, porque tenés para mucho para ganar o bastante para perder. Así que veremos cómo se va dando. Nosotros vamos a ir en la segunda serie, vamos a ir viendo un poco las otras series, cómo se va dando la carrera, y bueno, el primer paso fue importante, ya clasificar ahí dentro de los 12, ahora tratar de llegar entre los 10.
1: Gracias
22: a vos, un cariño grande para todos.
1: Truco.
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0: Un agente que deja su mensaje de audio en el 11-34-98-0-550.
2: Hola, Cali. Buena transmisión. Somos Alejandro, Alfredo y Javier de La Paz, Entre Ríos. Aguante el zorro de Paraná.
0: Chao, un abrazo grande, un oyente 11-34-98-0-550.
4: Hola, Luis, soy Feliciano de Villa Cacique. Avante el pinchito castellano. ¿Te gusta que te llamen de Villa Cacique?
0: Claro que me gusta que me llamen de Villa Cacique. ¡Un abrazo!
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1: Dale. Déjame ir con Tiago Bettino, que ha venido para este sector, para la técnica. Terrible la cantidad de gente que en un ratito andará por la calle externa e interna de Bosque. Tiago Bettino, el ganador del TC Junior. Tiago, buenas tardes, felicitaciones. Una carrera que en el arranque se había puesto brava.
23: Bueno, sí, la verdad que sí se puso bastante brava. No hay un semáforo, la verdad. Ya lo había pasado cuando se puso en verde. Había que tener un buen auto para ir a avanzar. Pasé primero a Agustín, y nada, cuando fui por Adrián se puso auto de seguridad, así que nada, no sabía si se largaba o no, pero sabía que si se largaba tenía auto para pasarlo, así que nada, ataqué la primera curva porque no me quedaba mucho, y nada, pudimos andar.
1: O sea que pasaste la línea de semáforos y hasta ahí estaba el rojo, hasta lo que alcanzaste a ver.
23: Sí, cuando yo pasé el semáforo estaba en rojo, y bueno, nada, todas aceleraron y no me quedó otra que acelerar a mí también.
1: Bueno, se perdieron lugares que después se recuperaron.
23: Sí, por suerte la damos primero mañana, que están los puntos más importantes, y nada, se acaba de recuperar la punta de
1: campeonato. ¿Bravo el circuito para la categoría, para los autos de estas características?
23: Sí, la verdad que está lindo, la verdad que tengo muy buena carrera con Daniel, y nada, con Agustín las primeras vueltas, y también con Santi y Torcha, que venía ahí a la expectativa de nosotros dos.
1: Lo mejor para mañana, gracias.
23: También dejamos agradecerle a todo el San Juan por el auto, a la Casa del Audio, Carlos Pepe, y todo el team de Studio Racing de Edison, a quien apartó las cosas posible, y nada, a todos mis familias.
1: Diego Bettino, el ganador del TC Junior.
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0: Presenta el clasificador oficial de Turismo Carretera.
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0: El uno para Matías Rossi con un tiempo de minuto. 32 segundos, 43 centésimas. Segundo lugar para Marco Dianda, 2 centésimas. Tercero, Mauricio Lambiris, a 3. Cuarto, Cristian Ledesma, el de Prade, con quedó a 10 centésimas. Quinto, el de Fadel Mariano Werner, a 11. Sexto, José Manuel Urcera, 15 centésimas. Séptimo, Jonathan Castellano, a 17. Octavo, Otto Preller a 21, noveno Diego Azar a 31 centésimas, décimo lugar para Hernán Palazzo a 35 centésimas de Matías Rossi.
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0: En un décimo lugar clasificó Juan Martín Truco, décimo segundo Marcelo Agrelo, décimo tercero Nicolás Trocé, décimo cuarto Tobías Martínez, décimo quinto Jorge Barrio, décimo sexto Marco Landa, décimo séptimo Facundo Arduzzo, décimo octavo Nicolás Bonelli, décimo noveno Agustín Canapino, en el lugar 20 quedó Kevin Candela.
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0: Juan Bautista de Benedictis quedó clasificado en el puesto 21, en el lugar 22 Juan José Berlín. El puesto 23, Josito Di Palma, vigésimo cuarto, Juan Tomás Catalamañe, vigésimo quinto, Lucas Valle, vigésimo sexto, Ignacio Faín, vigésimo séptimo, Marcos Castro, vigésimo octavo, Gaspar Chanzar, vigésimo noveno, Facundo Chapurri, en el lugar 30. Clasificó Elio Caraparo.
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0: Andrés Jaco quedó clasificado en el puesto 31. En el lugar 32, Valentín Aguirre, 33º, Caíto Rizzati, 34º, Juan Pablo Giannini, 35º, Germán Todino, 36º, Matías Canapino, 37º, Jeremías Olmedo, 38º, Nicolás Moscardini, 39º, Martín Serrano, en el lugar 40. Clasificó Jeremías y Alche.
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0: En el puesto 41 quedó clasificado el marciano Marcos Quijada, en el lugar 42 Santiago Álvarez, en el puesto 43 Augusto Carinelli. Lugar 44 para Juan Cruz Benvenuti, en el puesto 45 Nicolás Cotiñola, lugar 46 para Gastón Ferrante, puesto 47 para Joaquín Ochoa, en el lugar 48. El último ganador, Santiago Mangoni, puesto 49 para Rodrigo Lugo, en lugar 50 para Emiliano Espataro.
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0: Julián Santero quedó en el puesto 51, en el lugar 52 Jerónimo Tetti, en el puesto 53 Norberto Fontana, en el lugar 54 para Diego De Carlo, en el puesto 55 Nicolás Impiombato, 56 Tomás Rich, ya he puesto 57 para Martín Vázquez. Gastón Ferrante sufrió 8 puestos de recargo por sanción de la CAP. Julián Santero, 6 décimas por haber cambiado motor. Martín Vázquez, lo propio Matías Rossi, con el 1.
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0: Y ahora vamos a dar a conocer el ordenamiento de partida de las series clasificatorias del TC. La primera, 10:10 de la mañana, presenta.
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0: Y la primera fila largará Matías Rossi y Cristian Ledesma. En la segunda, Jonathan Castellano y Hernán Palazzo. En la tercera, Nicolás Trocet y Marcos Landa. En la cuarta, Agustín Carapino y Juan José Berlín. En la quinta, Lucas Valle y Gaspar Chanzar. En la sexta, Andrés Jacos y Juan Pablo Giannini. En la séptima, Jeremías Olmedo, Jeremías y Adelchi. En la octava, Augusto Carinelli y Gastón Ferrante. En la novena, Rodrigo Lugón y Jerónimo Tetti. En la décima, solito largará Nicolás Impiombato.
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1: 10:35 del domingo, se larga la segunda serie de TC con los siguientes protagonistas. 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
1: En la primera fila de la segunda serie, por adentro, larga la marca Holanda, por el lado externo Mariano Werner. En la segunda fila, Otto Freller y Juan Martín Truco. En la tercera, Tobías Martínez y Facundo Arduzzo. En la cuarta, Kevin Candela, Josito Di Palma. En la quinta, Ignacio Faín y Facundo Chapur. En la sexta, Valentina Aguirre, Germán Todino. En la séptima, Nicolás Moscardini y Marcos Quejada. En la octava, Juan Cruz Benvenuti y Joaquín Ochoa. En la novena, Emiliano Espátaro y Norberto Fontana. Y en la décima, solito largará Tomás Ricciardi.
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1: A las 11:00 a.m. se pondrá en marcha la tercera serie de TC con los siguientes protagonistas. 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
1: Primera fila, por adentro Lambiri, por afuera José Manuel Urcera. En la segunda, largarán Diego Azar y Marcelo Abrelo. En la tercera, Jorge Barri y Nicolás Bonelli. En la cuarta, Juan Bautista de Benedictis y Juan Tomás Catalamañi. En la quinta, el Pipi Marcos Castro y Elio Craparo. En la sexta, Caíto Rizzati y Matías Canapino. En la séptima, Martín Serrano y Santiago Álvarez. En la octava, Nicolás Cotignoli y Santiago Mangoni. En la novena, Julián Santero y Diego de Carlos. Y en la décima, solo partirá Martín Vázquez.
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1: Uy, mire la hora que se nos hizo en el final, Mauro Mendoza.
2: En el equipo de Ramiro Galarza, auto levantado para Marco Vianda, gran protagonista de este sábado de la caja. Totalmente afuera, simplemente para un control, para un chequeo.
1: En el final, Jorge Bonano.
2: Por el equipo de Emiliano Pataro, auto levantado, diferencial, cargan los palieres, todo afuera, revisando, tratando de encontrar algún inconveniente.
1: Señoras y señores, nos vamos despidiendo por hoy nuestro reencuentro. Será mañana, a partir de las 8:00 a.m, tengan todos ustedes muy, pero muy, pero muy buenas tardes.
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Hola, hola, hola, muy pero muy buenas tardes. ¿Cómo va? ¿Cómo andan? Y ya un poquito de buenas noches podemos decir. Y podemos decir porque ya empieza como a cambiar todo, ¿no? Venimos de un fin de semana bastante, bastante pasado por agua, gris, pero por sobre todas las cosas ya con el frío instalado, ¿no? De golpe tuviste que sacar todo lo que tenía guardado, el gorrito, sobre todo el suéter, ¿no? Los guantes, porque el vino frío, el frío, aunque el vino también, ¿no? El vino va para esta cosa, porque un buen vinito te da calor. Pero evidentemente estamos ya en una etapa y hay que estar muy atentos también, con temas climáticos que se están dando en algunos puntos de la Argentina. Después quiero hablar sobre este tema del clima. ¿Y cómo se informa este tema del clima en los medios de comunicación, especialmente en la televisión? Porque me cabe una reflexión sobre esto que no la quería dejar pasar por alto. Bueno, mi querido Javier Fabrione, mi mago operador, ¿cómo anda? ¿Bien? Bueno, me parece bárbaro, me hace así con... ¿todo bien? ¿Está todo ok? ¿Sí? ¿Estamos para un buen para un buen programa? Va, perfecto. Javi, ¿me sube la radio bien, pero bien arriba?

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2: ¿Qué programa tenemos para hoy? ¿Qué programa tenemos para hoy? A ver, por ejemplo, voy a charlar un poquito más adelante con Natalia Corbolú. Natalia tiene, la verdad, en sus manos una historia de vida magnífica, porque viene de estrenar el libro La mamá de Simón. Una historia, la verdad, para conocer, para entender, básicamente entender cómo una madre puede relatar una historia sobre la maternidad atravesada por la discapacidad. Obviamente todo desde una visión muy íntima, muy honesta, muy resiliente, de todo lo que tiene que ver con desafíos, con las luchas, con los aprendizajes. Y por supuesto la idea de poder inspirar a muchas mujeres y familias que atraviesan situaciones similares. Así que voy a estar charlando con ella, que está en Neuquén, ¿no? En esa Neuquén tan pujante de este tiempo, así que va a ser un placer poder poder tenerla, charlar y que nos cuente, por supuesto, de este libro y de esa historia, ¿no? Tan increíble de esa mamá. Así que, bueno, después, por supuesto, hoy viene Raíz y Resultados, con Mariela Aguilera desde Córdoba. Voy a estar en un ratito en Tenerife. Wow, Tenerife, que hoy es noticia, no tan solo porque voy a estar charlando con Yolanda Carrillo, qué cosa notable, ¿no? Porque con Yolanda estamos encendiéndonos semana a semana.

0: Hoy vamos a hablar de aquellos que quieren avanzar, aquellos que siempre, bueno, quieren dar un paso, pero que de alguna manera pierden una energía muy vital en el día a día. Bueno, con Yolanda siempre tenemos estos diálogos potentes, potentes, a fondo, así como viene, ¿no? Pero yo decía, bueno, hoy Tenerife es noticia por todo este tema del crucero, ¿no? El crucero del Hantavirus, que está llegando mañana, básicamente, al puerto de Tenerife, donde, bueno, van a poder desembarcar luego de una historia terrorífica, ¿no? Con muertes a bordo, con un argentino también, y todo lo que, de alguna manera, bueno, uno no quiere en la vida de un crucero, ¿no? Me ha tocado trabajar en cruceros, y uno entiende que toda la gente que va a viajar, más todos los que son parte de la tripulación, quieren vivir un buen momento, ¿no? Y lo que pasó aquí fue realmente de terror por donde se lo vea, ¿no? Pero bueno, obviamente no vamos a hablar con Yolanda de esto, pero sí vamos a hablar de lo que proponemos básicamente en Encendiendo. Por supuesto, con todo el equipo a pleno. La quiero saludar arrancando nuestro programa a la linda voz del sábado en la tarde-noche. Hola, Barbie Pandolfi, ¿cómo te va?
1: Buenas tardes, buenas noches, Guillermo, equipo, a todos los que nos escuchan siempre. Bueno, un sábado casi robado del invierno. Yo estoy, pero como me ves, emponchada hasta de pies a cabeza, te diría, hasta la última punta del pelo, porque odio el frío, quiero decirlo públicamente. No es la época que más me gusta, ¿no? Si bien me gusta el otoño, pero estos días así los odio. Encima llueve, Dios. Vamos a tener que ponerle mucha onda y mucho calor hoy a este programa, Guille.
0: ¿Qué tema esta división, esta grieta, por así decirlo, del team
1: Sí,
0: verano y
1: es
0: del
1: la
0: team, ¿no?
1: grieta.
0: Del team frío. Yo, a ver, debo decir que evidentemente, bueno, me quedo mucho más con, a ver, con el sol, me gusta el sol, recién pensaba en Tenerife y pensaba en la playa, pensaba en ese verano europeo que ya empieza a calentar, ¿no? Pero claro, también pienso en esos días de 40 grados que no son los más agradables, pero uno en realidad con el calor se, no digo, con una remerita, un par de ojotas, vos te la manejás, más o menos te la manejás, ¿no?
1: Tal cual.
0: ¿No? En cuanto al
1: Mira.
0: tema frío, ya, lo que yo te entiendo, espera, ahora es la cosa, yo cuando, viste, tengo que salir con la campera, ¿no? Me siento como un como los astronautas que fueron a la luna ahora, ¿no?
1: Claro, un enqueco serías,
0: Claro,
1: básicamente.
0: claro.
1: Pero te iba a comentar esto, que ayer salí a la noche porteña a recorrer. Y viste que nosotras las mujeres somos coquetas.
0: Claro,
1: Algunas
0: obvio.
1: no, pero la mayoría somos coquetas. Y no vas a irte con una campera toda abrigada. Vas a ponerte una camperita. Entonces
0: Claro.
1: te morís de frío. Es injusto. Es injusto tener que salir a la noche así.
0: Mira,
1: Pero bueno, es así. Hay que soportarlo. Son unos meses nada más.
0: ¿Cómo era tu look de anoche? A ver, describilo todo, a ver.
1: Ah, yo, bueno, pasa que anoche fui al cumple de nuestro colega Martín Salgüe, que le mando un beso y un feliz cumple también.
0: Feliz cumple.
1: Nos invitó a un boliche, así que yo me fui acorde con un pantalón engomado, casi civil cuero, botas y una remerita transparente con un corpiño ahí, digamos, también acorde para la
0: Ajá.
1: remerita y una
0: Esperá,
1: camperita
0: esperá, esperá, esperá,
1: de
0: esperá, esperá.
1: cuerina,
0: Pero
1: ¿entendés?
0: un minuto, esperá. Me dijiste el corpiño. ¿Estamos hablando de milenería?
1: Ah, sí, por supuesto que me puse corpiño de milencería, que bueno, a los que se suman ahora, que siempre hay gente nueva, pueden visitar el Instagram milencería.ok y van a encontrar un montón de productos exclusivos, también productos para todos los días, obviamente hablamos de conjuntos de lencería, también ropa deportiva y también... bueno, para hombres. 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Me morí
0: Claro.
1: del auto al boliche, caminé una cuadra y casi me congelo.
0: No, claro. Bueno, Milencería es la marca, obviamente, de Barbie. No, pues alguien dirá por ahí, Claro, Miles, sí, alguien de ahí sí, sí, es la tuya, claro, no, pero es la marca de Barbie Pandolfi,
1: claro.
0: Así que este será, me imagino. Bueno, pero es parte de esto, vamos a hablar por supuesto de todo lo que tiene que ver con el tiempo después. Le quiero mandar un saludo, está escuchando hoy en la radio, María Paz Quintana. María Paz Quintana es obviamente una especialista en todo el tema de constelaciones familiares. Muy, muy, muy talentosa, muy talentosa, y me dijo, voy a escuchar Duende la radio, así que le mandamos un saludito, ¿no, Barbie?
1: Sí, por supuesto, le mandamos un beso grande.
0: Bien, así que a Paz que está escuchando. Bueno, voy a saludarla a ella, por supuesto, a la directora de Rafam y Rafam Internacional, la querida Silvia Manalzano. Silvita, bienvenida, ¿cómo te va? ¿Cómo estás?
2: Hola Guille, feliz sábado para todos, qué lindo sábado, qué lindo encuentro, nuevamente después de 7 días acá en la columna de Por Nuestros Adultos Mayores, hablando de lo que tenemos que hablar, lógicamente, de la actividad física, el ejercicio, el deporte en las personas mayores. Hoy traigo un tema que les va a interesar a todos ustedes, seguramente habrán escuchado, los snacks de ejercicios. ¿Los escucharon? Bueno, hoy vamos a contarles qué son esos snacks de ejercicios. Y esto no aplica a las personas mayores solamente. Esto aplica a todos aquellos que tenemos una vida tan activa, tan intensa, y que a veces no tenemos tiempo de ir al gimnasio. Bueno, los invito a que se queden en El Duende, escuchen estos consejos, que es muy interesante conocer de qué se tratan los snacks de ejercicios. Recuerden que pueden encontrarnos en las redes sociales, en la Fundación Rafam Argentina y Rafam Internacional, tanto en Instagram como en Facebook, como en la página web, pero también nos pueden dejar mensaje lo más rápido al 115-742-0524. Cuando vos me digas, hablamos de snack de ejercicios, Guille, te espero. ¿Listo? Vamos.
0: Vamos, vamos. Me encanta. Silvia tiene una energía de esos snacks que vienen con todo. Bueno, la que tiene también muy buena energía es nuestra querida Lidia Filippi, la dueña del universo que nos envuelve sábado a sábado. Lee, bienvenida, buenas tardes, ¿cómo te va?
3: Hola Guille, hola equipo, hola amigos de la radio, pero ¿cómo están? Acá estamos preparada para contarles todo lo energético de este fin de semana. Bueno, qué lindo fin de semana para la reflexión, ¿no, Guille? Estamos como un poco guardaditos. Hay que tener mucho coraje para salir afuera realmente. Estamos transitando el día de hoy una luna en Acuario y entrando en un cuarto menguante, donde la energía nos invita, hay una especie de tensión, donde algo quiere ser liberado y otra parte quiere ser fijado. Entonces, bueno, está bueno no reaccionar, ser consciente cada vez que uno va a hablar o va a decir algo. En la semana vamos a tener una luna nueva en Tauro, que se las voy a estar contando en el microsegmento, todo lo que nos trae. Y por supuesto, vamos a profundizar un montón el fin de semana que viene en ella. Pero bueno, tenemos unas energías muy lindas estas semanas para profundizar. Contarles que siempre las energías son positivas, solo depende de cómo uno las vive. Uno tiene la capacidad de elección, uno es co-creador con este destino que se nos presenta. Así que bueno, tenemos un solo planeta retrógrado, llamamos los astrólogos, que es Plutón, como que está revisando aquello que debo transformar, y todas las energías nos impulsan a hacer un verdadero cambio, Guille. Así que acá estaremos con toda esta info.
0: Bueno, luna nueva en Tauro, Plutón que sale a la cancha. Estamos con todo, estamos con todo. El que también está con todo, porque aparte ha estado en la semana con un gran trabajo, un gran relevamiento en la Feria del Libro, además de todo el deporte, porque hoy tenemos, ya está Ya estás jugando Boca, ¿no? Sí, claro, estás jugando Boca con Huracán, campeonato que empieza con los playoffs, venimos de la Copa Libertadores, de la Copa de Sudamericana, venimos de la final de la Champions, de la semifinal de la Champions, bueno, tenis, tenemos tanto. Querido Nico Arano, ¿cómo va? ¿Cómo andamos? Vamos a arrancar un poco por esa feria del libro, ¿qué te parece?
4: No, medio siglo, medio... Bueno, eso era también el otro desafío, cómo hacer una feria distinta, nueva, cómo celebrar el 50 aniversario sin caer en lo típico de, bueno, vamos a contar la historia de la feria, bueno, y coincidiendo además con aniversarios, 50 años del golpe de Estado en la Argentina, lo que significó el primer trecho de la feria, donde había libros que no se podían exhibir, autores que no se podía convocar. Entonces, una de las primeras cosas que pensamos era reivindicar esos autores, mostrarlos. Hay una gran exposición en el pabellón 8, gigantesca, que hay muchos homenajes al 50 aniversario de diferentes tipos, y uno era mostrar todos esos libros, editoriales, autores, que no pudieron estar en los primeros años de la feria, porque bueno, había listas negras, todos sabíamos, censura, autores exiliados, desaparecidos, en fin, todo lo que conocemos. Entonces están ahí para que la gente conozca un poco de esa historia. También tuvimos un maratón de lectura donde se leyeron muchos de esos autores, así que, y después también coincidía el aniversario de Borges, de los 40 años de la muerte, cómo mostrar a Borges de una manera diferente para los nuevos lectores. O sea, hay una sala inmersiva con frases de Borges, un laberinto.
5: Muy lindo.
4: Que donde Borges da las pistas para salir del laberinto. Eso.
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0: Y vamos caminando, por supuesto, hasta las 9 de la noche, 19 minutos, ¿sí? Avanzando, estamos en vivo, porque alguien dice, no, sí, estamos en vivo, obviamente, por Radio Colonia, por AM 550, la radio del Río de la Plata, estamos en simultáneo, para todo el mundo, por RSC Radio, emisora digital internacional. Y estamos, por supuesto, también desde la app de Radio Garden Internacional para más de 180 países en todo el mundo. Por supuesto, esto abre para saludar a tantos argentinos que nos acompañan, muchos que están en lugares muy lejanos que dicen, qué lindo esto, ¿no? Poder tener la radio un poquito cerca, ¿no? Un poquito más al lado del corazón, ¿no? Porque nosotros te estamos hablando desde el frío del Río de la Plata, pero muchos tendrán tal vez un día de calor, un día de sol, puede ser para muchos ya la medianoche, para otros recién comenzando un poco la mañana, bueno, de acuerdo a todos los usos horarios de la vida y el mundo. Y nosotros aquí, en el por supuesto, en Buenos Aires, en el Gran Buenos Aires, en Montevideo, en Punta del Este, en La Ruta, bueno, con todo nuestro ir y venir permanente de cada sábado maravilloso en la radio. Barbie, ¿qué dicen los amigos de Huawei? Contame.
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0: Bueno, a ver, yo quería hablar sobre el tema... Primero, espera, contame, antes de meterme en este tema del tiempo, no del tema tiempo técnicamente, sino una reflexión sobre cómo se informa con el tiempo, contame cómo termina este sábado y tirame pronóstico para mañana domingo, Barbie.
1: Perfecto. Hoy a la noche nos esperan 10 grados y cielo mayormente nublado, y para mañana domingo la mínima será de 7 grados, máxima de 16 con cielo despejado.
0: Bueno, a ver, yo quería referirme simplemente a algo que evidentemente me hizo ruido y tiene que ver un poco con esta situación de la televisión específicamente, cuando tiene que hablar de algún fenómeno en el cual hay que tomar precauciones, ¿no? Y digo, ¿por qué? Porque hay mucha gente que evidentemente, ustedes saben, pueden decodificar determinada tipo de formas de hablar, de explicar, de comunicar, de una manera a veces trágica cuando se informa, ¿no? Con ciertas maneras y con ciertas palabras. A ver, uno entiende que está muy bien que los especialistas en meteorología nos puedan informar, nos puedan avisar, bueno, a ver, tal fenómeno, por ejemplo, el fenómeno de ciclogénesis, que está abarcando gran parte de la costa atlántica argentina. Pero bueno, a ver, la televisión en muchos casos hace de esto un tema trágico, ¿no? Trágico y de preocupación. Hay mucha gente mayor, aparte, que a veces lo puede tomar esto muy mal, ¿no? Yo leía por allí la otra vez un posteo de un señor en la red X que contaba de su mamá, que realmente tuvo que llamar al médico. ¿Por qué? Porque vio en la televisión un graf que decía se cayó el mundo. A ver, atención, ¿no? Se cae el cielo, hay palabras y hay formas, ¿no? Yo veía el otro día en la noche un canal de cable, su conductora, ¿no? Tomando este tema, a ver, no con la precaución, ¿no? Sino con la, con la expresión trágica. A mí, la verdad, no me gusta, lo rechazo esto, me parece que está muy bien que estemos atentos, ¿no? Pero cuando uno dice, se está cayendo el mundo, por ejemplo, en Morón, no se cae el mundo en Morón, llueve en Morón, hay mucha lluvia en Morón, puede haber granizo, pero y tampoco se cae el cielo, el cielo no se cae. Pero a veces uno dice, pero se entiende que no es así. No, claro, yo lo entiendo, Barbie lo entiende, ok, pero no mucha gente lo entiende. Entonces esto no se puede dar por sabido que mucha gente, porque hay gente que realmente además vive en zonas, en regiones, en lugares donde tienen para preocupar, porque pero probablemente cualquiera que vive en el cuarto C de un edificio, no sé, en Balvanera, y tal vez no se va a estar preocupando o no lo va a tomar, salvo que tenga un montón de macetas en su balcón, por ejemplo, pero sí alguien que está cerca del río o alguien que está en alguna costa de bonaerense. Entonces, digo, me parece que hay que tener un poquito más de cuidado, ¿no? Alguien dirá, pero tantas cosas se dicen en los medios. Sí, en realidad tantas cosas se dicen en los medios, tantas cosas se dicen mal, tantas cosas se comunican mal y tantas cosas se comunican mal de la boca de comunicadores que en realidad, bueno, no hacen buen uso de la herramienta que implica estar frente a una cámara de televisión o un micrófono de radio, ¿no? Y este tema, la verdad, de los pronósticos del tiempo, ¿no? De las palabras, alerta, donde todo es cuidado, llega la lluvia, y uno lee también, ¿no? La lluvia del fin del siglo, la gran tormenta, que no. Y en realidad yo creo que el tema es prevenir, sí, buenísimo, bienvenido, que los técnicos, los meteorólogos, obviamente, que son los que estudiaron, nos puedan brindar sus conocimientos y decirnos, bueno, atención, vamos a tener estas tormentas. El tema viento, ¿el viento dónde el viento? A ver, el viento en la costa atlántica a tantos kilómetros, ¿no? La probabilidad en la capital federal, en el AMBA, a tantos, porque hay mucha gente que se confunde, mucha gente que dice, entonces los vientos de 100 kilómetros por hora también van a estar en Cava. No van a estar en Cava, no es esa la proyección. ¿Por qué? No, estamos hablando del tema ciclogénesis en la costa atlántica. Perfecto. Entonces, yo creo que hay que ser mucho más preciso y mucho más cuidadoso con este tipo de situaciones, que a mí, repito, en lo personal, a mí me hacen ruido, a mí me hacen ruido, me molestan. Yo sé que esto que estoy diciendo es simplemente una reflexión, porque probablemente en la próxima lluvia, ¿no? Uno piensa y mira para atrás. Cuando antes no teníamos las cadenas de noticias, cuando antes teníamos, yo chico, los cuatro canales de televisión, bueno, esto no existía, y la gente sabía perfectamente que había un pronóstico de lluvia, va a llover, bienvenido sea para la naturaleza, obviamente, porque la lluvia, porque el campo, ok. Después vino todo este tema, que a veces después esa probabilidad tampoco se cumple. tampoco se cumple. Y el tema tampoco es caerle, como yo he visto en redes, que bueno, los meteorólogos son todos unos mentirosos, a ver de qué. No, tampoco es eso. Porque aparte están hablando de una probabilidad, la palabra probabilidad, correcto, ¿no? Un pronóstico, ¿no? O sea, que puede llegar a estar, en su gran mayoría siempre están muy cercanos, en otros tal vez no, pero no por eso tampoco le vamos a caer duramente a los que estudiaron y saben, ¿correcto? Bien. Bueno, Barbie, ¿me repetís cómo termina este sábado? ¿Puede ser?
1: Y por supuesto, temperatura de 10 grados con cielo mayormente nublado.
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0: Programón hasta las 9 de la noche, hoy en Radio Colonia. Enseguida viene desde Tenerife Yolanda Carrillo, diálogo potente con propósito. Vamos a estar hablando con Mariela Aguilera desde Villa Carlos Paz para nuestro segundo momento de raíz y resultados. Hablar de las empresas familiares en este tiempo. Y aparte me dijo Mariela, Guille, te tengo preparado una sorpresa. Atención, con unas nuevas, bueno, ya me lo va a contar. Y vamos a estar charlando, voy a estar charlando con Natalia Corbolú en nuestra Puerta Cultural de hoy, además también de todo lo que tiene que ver con contarte cosas de teatro, cosas de cine, etcétera, etcétera. Bueno, Barbie, llegamos al gran momento, a uno de los grandes momentos, y es conocer la Barbie receta de hoy.
1: Perfecto, bueno, mira, ideal, porque con este frío yo pensaba, tenemos que tomar algo, a ver, que nos haga sentir calientes. No sé si me explico, algo fuerte.
0: Ok.
1: Hablo de algo, de un trago fuerte, ¿no?
0: Ok, yo...
1: No, hablo de...
0: No.
1: Estoy mal pensados, ahí no. También el operador me miró raro, no, chicos, no. No,
0: sea
1: mal pensado.
0: Javier Fabrione hace un objeto, no, Javi. Impresionante.
1: Hablamos siempre de tragos porque esta sección,
0: claro.
1: Para el que recién se suma, damos recetas de tragos para hacer en casa. Así que hoy les traje algo calentito, intenso y reconfortante, porque lo necesitamos, lo amerita. A este trago lo voy a llamar medianoche. ¿Sí? Y nuestro protagonista va a ser el whisky o el ron acompañado de chocolate. Así que, atención, si tenés estos ingredientes en casa, anda preparándolos, dejalo a mano, que en un ratito te voy a dar la receta para que lo hagas vos mismo en tu casa.
0: Me gusta, la verdad que me gusta, sinceramente me gusta. Bueno, mi querida Lidia Filippi, vamos a empezar a transitar, ¿te parece? Tu universo, que hoy tiene a Tauro, a Plutón, como protagonista, por supuesto, antes las redes sociales.
3: Mis redes, arroba lidefilippi.astróloga en el Instagram y lidefilippi en el Twitter y en el Face. Bueno, queridos amigos, hoy el cielo nos invita a bajar un cambio y escuchar qué necesita ser soltado. Estamos atravesando la fase de cuarto menguante, una etapa que nos pide conciencia emocional, no reaccionar automáticamente frente a las tensiones, sino observarlas. Y en los próximos días, déjenme decirles que entraremos en la fase balsámica, el último tramo antes de la luna nueva, donde algo tiene que desintegrarse para dar lugar a lo nuevo. Hay finales internos que son necesarios para volver a empezar. Mayo vino con muchísima energía en movimiento, Marte sigue en Aries hasta el día 18 y Venus en Géminis hasta el 19, generando una sensación de velocidad, impulso y necesidad de vivir intensamente. Además, casi todos los planetas están directos, como les vengo contando estas semanas, lo que hace que las cosas avancen, se aceleren y tomen definición. Pero al mismo tiempo, el Sol en Tauro hasta el 21. Nos recuerda la importancia de disfrutar. Tauro baja el ritmo y nos conecta con el placer simple, compartir una comida, descansar, disfrutar el cuerpo, ¿no? De la naturaleza, los vínculos y esos pequeños momentos que nutren el alma. Sin lugar a duda, los primeros días del mes fueron muy buenos para consolidar relaciones y proyectos. Venus, en un muy buen aspecto a Saturno, que todavía dura esta semana, trae estabilidad, compromiso y posibilidad de construir algo sólido. Pero hacia la segunda quincena, que ya estamos a punto de entrar, cambia el clima emocional. Venus entra en tensión con Neptuno y Saturno y ahí pueden aparecer desilusiones, confusiones o vínculos que muestran su verdadera cara, especialmente Libra, Aries, Cáncer y del primer decanato, van a sentir la necesidad de poner límites y ver con claridad qué es real y qué era idealización. Y llegamos así que esta semana, durante la semana vamos a tener la luna nueva en Tauro, una luna profundamente fértil, ligada a la abundancia, al valor personal, a la posibilidad de sembrar algo concreto para el futuro. Se va a sentir intensa, casi como un eclipse, y favorece muchísimo todo lo relacionado con economía, proyectos y estabilidad material. Eso sí, déjenme decirles que habrá que evitar espejismos emocionales. Neptuno puede hacernos fantasear demasiado o idealizar situaciones. Por eso esta luna nueva pide claridad, objetivos concretos y decisiones realistas. El mensaje del cielo para este momento es claro: lo soltar lo que ya terminó, bajar la reacción automática y prepararnos para sembrar una nueva realidad con más conciencia y coherencia interna. Y nos quedamos, se quedan a la espera, por supuesto, acá en el programa de Guille del Duende, nuestra tandita de signos.

0: 19:33 minutos en vivo por Radio Colonia por AM 550. Barbie, me decías entonces que hoy el clima termina ¿cómo?
1: 10 grados con cielo mayormente nublado, fresco.
0: Bien, bien, perfecto. La economía siempre...
1: Perdón. Ten en cuenta que también hay vientos del sur, así que también por eso la sensación es de más fresco todavía.
0: Claro, claro, claro. Bueno, la economía tiene fresco, tiene calor, tiene todo. 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
2: La Corte Suprema de Justicia le acaba de poner un límite al mecanismo de recaudación más agresivo que poseen las provincias y el impacto va mucho más allá del petróleo, que fue donde se originó la discusión. Si bien el fallo fue contra la provincia de Chubut, toca un tema muy profundo, que es hasta dónde pueden avanzar las provincias en lo que es la aplicación de ingresos brutos en cadenas productivas complejas, porque lo que sucede es que cuando las empresas producen en distintas jurisdicciones, se empieza a superponer la presión fiscal. Una de las cuestiones de fondo era muchas veces estas cadenas productivas tenían como destino la exportación, ni siquiera eran comercializadas en el país. Entonces, esta presión impositiva que se superpone termina traduciéndose en mayores costos, menos exportaciones, porque hay menos competitividad. El mensaje fue muy claro. La recaudación no puede terminar afectando el comercio interjurisdiccional ni tampoco las exportaciones. El análisis completo te lo dejo en el sitio web como todos los días.
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0: Encendiéndonos este encuentro maravilloso semanal con Yolanda Carrillo en Tenerife, en España. Yolanda, bienvenida, ¿cómo estás?
6: Muy buenas tardes, Guille. Pues muy bien, en este tiempo cálido, yo creo que haga mucha diferencia ahí con Argentina.
0: Sí, en realidad esa es una época particular del clima, ¿no? Porque estamos entrando en el otoño, ¿viste? Tenemos estos chubascos para superar. Bueno, y chubascos de la vida para superar, ¿no? La verdad que cuando estuve escuchándote en el Siente tu Vida, en la RCC Radio Emisora Internacional, la verdad que me quedé con esa pregunta, ¿no? Quieres alcanzar, pero estás perdiendo tu energía cada día, ¿no? Y yo digo, wow, qué tema permanente que le pasa a tanta gente, ¿no? Que lo quiere disimular y que no, y que es real, ¿no?
6: Y no tanto, Guille, ya solo que lo quieran disimular, sino que lo pasan por alto de forma inconsciente. Es que es un tema, las fugas energéticas diarias son un tema en las que, bueno, de poco se habla de esas conversaciones que no nos aportan nada, pero nos quedamos. Poco se habla de esas relaciones que no nos dejan ser, pero seguimos sosteniendo. Poco se habla de esas fugas energéticas, de ese subidón de energía que tienen muchos hombres y mujeres también, no solamente hombres, pero sobre todo me llega a la mentoría más hombres que mujeres, si tengo que decirlo, que necesitan fugar esa energía de forma rápida, es decir, eliminar su propia energía vital, porque no saben sostenerla en su cuerpo, ¿no? Es que es mucha fuga, Guille.
0: Qué bárbaro, ¿no? El tema de la fuga energética. ¿Por qué más hombres que mujeres, Yolanda?
6: No, a ver, Guille, hombres me refiero en cuanto a la fuga de energía sexual.
0: Ajá, ok, ok.
6: O al menos que lo reconozcan y quieran trabajarlo.
0: Sí, sí, sí, te entiendo. Pero aparte, digo, a ver, la pregunta es, ¿cómo hace la gente? Hablamos de hombres, por ejemplo, mujeres, para reconocer realmente esta fuga constante, ¿no? Porque en realidad, claro, lo que tú decías en el programa, ¿no? Nos levantamos a la mañana, ya empezamos a decir, bueno, a ver, quiero hacer tal o cual cosa, pero en realidad estoy cansado, estoy cansada. Ya se instala, ¿no? Todo eso como si fuera un tema determinante, y en realidad no es por ahí.
6: No es por ahí, Guille, porque mucha gente llama estar cansado a realmente estar drenado,
0: claro,
6: a no tener energía. Y no tienen energía, bueno, aparte de muchas cosas como quedarse hasta altas horas de la noche con pantallas, estímulos continuos, pero si realmente duermes, es que no estás cansado porque no hayas descansado, estás cansado porque estás drenado y no tienes energía. Por todas estas otras fugas, que no, o bien que no ves, o bien que sabes perfectamente en el cuerpo, porque hay mucha gente que sí lo sabe. Hay mucha gente que en mentorías me dice, es que estuve con una amiga, por ejemplo una mujer el otro día, estuve con una amiga que sé que cada vez que quedo con ella, acabo drenada y sin energía. Y digo, ¿y entonces para qué te expones a esa situación? Es que no sé decirle que no. Es esa falta de límites, a veces incluso hasta de amor propio, de quedarte en contextos donde no eres y donde no te aportan nada.
0: Sí, contextos, personas. Uno sabe perfectamente cuando está con un otro frente a frente, ¿no? Uh-huh. ¿Qué recibe de ese otro? Y en realidad uno tiene que tomar determinaciones, ¿no? Importantes. Esto es, bueno, a ver, a esta persona no la voy a ver más, a este grupo no lo voy a ver más, no me interesa, no me aporta, no me suma. Bueno, ¿cómo orientar para que no tengamos precisamente lo que tú dices? Para que no, acrecentemos más fuga de energía, ¿no? Porque la energía vale oro.
6: Claro, es que aquí la guía no es en que yo te diga, ay, no, esto no es sano para ti, o esto sí. No, es que eres tú el que sabes dentro de tu propio cuerpo lo que te hace bien, lo que te aporta y lo que no. Entonces, según yo lo abordo desde la identidad de una persona. Entonces, según no se puede sostener una identidad alta con una energía bajita. Entonces, si algo te la quita, estás yendo en contra de esa identidad de expansión a la que quieres llegar. Entonces, lo coherente es que lo apartes o que pongan límites. Pero eso es lo difícil, porque es que la gente siempre quiere, tiene miedo a ser rechazada, la gente quiere pertenecer, la gente no sabe decir no, y ahí está el problema.
0: Claro, claro, claro. Qué importante, ¿no? Esto que estás diciendo, esto del no, ¿no? No puedo, no quiero.
6: La fórmula del no.
0: No, a ver, tan simple, ¿no? Y a veces digo, ¿por qué ese temor, ¿no? Al no, que es parte de la vida, es parte de nuestra, no tan solo del léxico, es parte de nuestra convicción, ¿no? Porque en realidad, esto de hacer cosas por gustar hacia afuera, esto de querer quedar bien, ¿con quién? ¿Con quién?
6: Exacto, ¿no? Es qué imagen de ti necesitas sostener fuera. ¿O realmente necesitas sostener tu identidad? Claro, es que estas son preguntas que tocan. Pero déjame decirte una cosa, Guille, que la fuga energética más importante que hay es la de uno para consigo mismo. Lo que más duele es saber que tú puedes ser mucho más, que tú eres mucho más y que no lo estás siendo o haciendo porque sigues exponiéndote a las mismas personas que no deberías, sigues estando en los mismos contextos que no deberías. Y eso es lo que más desgasta, esa brecha entre lo que sabes que eres capaz de alcanzar y que no estás haciendo pese a saber y ser consciente que deberías de ir por ahí.
0: Ahora, y cuando alguien llega, por ejemplo, ¿no? Porque acá, de nuevo, entra otra vez el sistema nervioso a trabajar, entra todo el cuerpo, ¿y por dónde se arranca, ¿no? Yo te voy a preguntar, Yolanda, ¿no? ¿Por dónde se arranca? ¿Por dónde se empieza a entrenar esta nueva forma de llegar a una identidad distinta y evitar estas fugas de energía?
6: Pues lo primero hay que reconocer, hay que aceptar situaciones que duelen, hay que romper muchas creencias, hay que cortar con cosas que a veces no son ni de nosotros mismos. sino que han venido creencias que han venido impuestas de un entorno, de una familia, de unos ancestros, de vale, pues cortar con todo eso para dejarnos como es como una sin identidad, digamos, y desde ahí entra en una regulación de nuestro sistema nervioso y caminar tranquilamente a construir eso que sí.
0: Claro. Bueno, y aparte, ahí está la convicción, ¿no? Cuando está la posibilidad, ¿no? Evidentemente, Yolanda, tú de tu expertise, de tu actividad, ¿no? Precisamente lo que le mostrás a muchos es, y a muchas es, miren, se puede, este es el camino, ¿no?
6: Claro, ¿qué pasa? Que sí.
0: Vamos, claro.
6: Pero la cosa es, ¿están dispuestos a sostener esos límites, a sostener esos noes a distintos públicos de su vida, a soltar a personas de su vida por crecer y seguir avanzando?
0: Bien, nos quedamos con esa pregunta, ¿no? Gran pregunta, gran. Yolanda, déjanos siempre, por favor, tus contactos, cómo llegar a ti, por favor.
6: Pues la forma más rápida es a través de Instagram, en @YolandaCarrillo, B de Barcelona, donde soy yo misma la que está leyendo, contestando y sosteniendo procesos reales.
0: Yolanda, este es uno de los momentos que más disfruto del programa, porque vamos a fondo, me encanta.
6: La verdad que sí, sin pelos en la lengua, Guille.
0: Me encanta. Te mando un abrazo enorme, y hasta el próximo sábado.
6: Otro para ti, todos los oyentes, un besito.
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0: Ya estamos en las 8:15 de la noche, ¿sí? En la nochecita de este sábado frío. Voy a presentar, por supuesto, a la querida Silvia Maranzano, que nos trajo un tema hoy de los snacks, que ahí, bueno, a ver, con todo ese menú maravilloso. Silvita, adelante, todo tuyo.
7: Gracias, Guille. Bueno, les planteé el tema cuando Guille me invitó a contarles de qué íbamos a hablar hoy, y hoy vamos a hablar de los snacks de ejercicios, ¿verdad? Bueno, así como uno desde la nutrición te enseñan que hay snacks saludables, ¿no? Como por ejemplo, cuando tenés apetito, comerte una fruta en vez de comer un alfajor. Bueno, los snacks de ejercicio son ejercicios breves, que se trabajan entre 1 y 10 minutos aproximadamente, y se realizan varias veces en el día para combatir al sedentarismo. Sabemos que el sedentarismo es un enemigo silencioso, ¿sí? Es una pandemia mucho antes existe que la pandemia de COVID, que es, digamos, la más popular, pero el sedentarismo existe desde mucho antes y convive en el mundo, ¿sí? Entonces, precisamente, armar snacks de ejercicios permite, ¿sí?, contribuir para que la gente, las personas, en cualquier estadio de la vida, realmente incorporen actividad física, ejercicio físico en su vida, por sobre las actividades que implican quedarse quieto mucho tiempo. Los snacks de ejercicio no requieren de un equipamiento especial ni ropa especial. Simplemente lo que buscan estos snacks de ejercicios es mejorar la salud cardiovascular, van a permitir tener un mejor control de la glucosa, van a permitir también el fortalecimiento de los distintos grupos musculares, y especialmente son esenciales en las personas que tienen muy poco tiempo para ejercitarse. Pero si vos no trabajás y tenés tiempo libre y estás en tu casa, por ejemplo, mientras estás cocinando o esperando que tu comida o lo que estás preparando esté listo, bueno, podés practicar estos snacks de ejercicios que, por supuesto, les voy a contar cómo funcionan y cómo vos los podés ir incorporando en tu vida. Recuerdo que son, como les dije recién, pequeños momentos, ¿no? Entre 1 a 10 minutos donde uno tiene que ejercitarse en pequeñas dosis en distintos momentos del día. Cuando te acordás o cuando estás mucho tiempo sentado, sería ideal que empieces a moverte. Hablamos de qué intensidad tiene que tener ese movimiento para arrancar la que puedas, o sea, el esfuerzo que vos puedas movilizar te tiene que generar, pero en realidad uno busca que esa propuesta sea una actividad de características moderadas y si tiene un efecto de una intensidad más vigorosa, porque vos podés trabajar a una alta intensidad en periodos más cortitos de tiempo, mejor, porque tiene un efecto muy saludable sobre el, todos los órganos y todos los sistemas, ¿sí? Vuelvo a decirte, entre 1 a 10 minutos, no es necesario que vos tengas que hacerlo durante mucho más tiempo, que a veces te aburrís o no tenés el tiempo suficiente. Y ahora, cuando Guille me diga, te voy a contar algunos ejemplos de estos snacks de ejercicios. ¿Qué les parece?

0: Y hoy tengo algo, hablando del Mundial, ¿no? ¿Sabés qué? Vamos a escuchar en estreno la canción del Mundial, Barbie, cantada por Shakira. ¿Qué me decís?
1: Papá, me encantó. A ver.
0: No, todavía no. Esperá, la tengo ahí. En un ratito. En un ratito te la presento porque... ojo que no cualquier medio la tiene, ya está, por supuesto, la pueden tener, la pueden levantar de YouTube, pero nosotros la vamos a presentar en exclusiva a Shakira, que estuvo la semana pasada en Río, casi 2 millones de personas, fue un show realmente espectacular. Bueno, Shakira le pone siempre su música al mundial que se va calentando de a poquito, ¿no? Primero contame qué dicen los amigos de Fundación Barceló, Barbie.
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0: Muchas de las generaciones de chicos hemos vivido muy atados a la figurita. Yo de muy chico lo era, ¿no? ¿Vos, Barbie, te tocó algo de la figurita de tu etapa de niña o no?
1: Sí, he tenido álbumes por ahí de chiquititas, ¿viste? Como que yo mamé toda esa parte de Cris Morena.
0: Claro.
1: Sí, también he coleccionado álbumes también.
0: Bueno,
1: claro.
0: Hoy estaba leyendo, a mí me gustó esto que puso Diana Vaccaro, en Pasiones Argentinas del diario Clarín, que dice: esta semana volvió un sonido que parecía archivado en la infancia, el de un sobre de figuritas rompiéndose sobre la mesa. Ese crack mínimo, insignificante para cualquiera que no haya pasado tardes enteras intercambiando delanteros repetidos por escudos difíciles, despertó algo extraño, una mezcla de ansiedad, nostalgia y felicidad ridícula. Llegó el álbum del Mundial 2026 y con él regresó una vieja ceremonia, dice Diana. Los kioscos volvieron a llenarse de chicos y de padres que dicen: se lo compro al nene, mientras ojean el fixture con una concentración sospechosa. ¿Por qué todavía nos conmueven tantos algunos objetos analógicos en plena era digital? ¿Por qué seguimos necesitando tocar cosas, guardarlas, ordenarlas, pegarlas? ¿Coleccionamos figuritas o intentamos en realidad detener el tiempo por un ratito? Qué pregunta que hace Diana, ¿eh? Hace unos días leí un estudio sobre la generación Z que intentaba responder algo parecido. La generación más conectada de la historia está volviendo al papel, al vinilo, a imprimir fotos, como si después de vivir permanentemente online hubieran descubierto que no todo puede existir únicamente dentro de un teléfono, como si sintieran nostalgia por algo que nunca vivieron. El caso de los vinilos es perfecto, parecían muertos y enterrados, sobrevivieron al cassette, al CD, al MP3, al streaming, y están acá, otra vez, girando. El año pasado las ventas volvieron a crecer, y no impulsadas solamente por los mayores de 50, también por pibes de 20 que jamás tuvieron una bandeja en su casa, pero igual compran un disco de Taylor Swift. Muchos hablan de fatiga digital, del agotamiento que produce una pantalla que ofrece infinitas opciones todo el tiempo. Otros dicen que el atractivo está en el ritual: sacar el disco de la funda, apoyar la púa, escuchar un álbum entero, como si uno estuviera recuperando la capacidad de prestar atención. Pero sospecho que hay algo más simple y más profundo. Seguimos emocionándonos con aquello que podemos tocar. Nos gusta sentir que algunas cosas son realmente nuestras, que existen incluso cuando se corta el Wi-Fi, que envejecen con nosotros. Por eso, el álbum del Mundial sigue funcionando como hace 30 o 40 años, porque nunca fue solamente un álbum, ¿eh? Hay una edad en la que uno cree que colecciona figuritas, cuando en realidad está intentando abrazar un Mundial entero con las dos manos. Cada página completa es una forma rudimentaria, es decir, yo estuve acá, estos fueron mis jugadores, esta fue la canción que sonaba mientras pegaba en el álbum, a Messi o al 4 de Camerún, que no iba a recordar nunca más. Después pasan los años y el álbum reaparece en una caja entre fotos viejas y cables que ya no sirven. Uno lo abre y descubre que los recuerdos aún huelen a papel y plasticola. Crecer, quizás, consista en eso, seguir buscando cada tanto una figurita repetida. Me gustó, la verdad que me gustó. Yo lo vi hoy y dije, se lo quiero compartir. Diana Vaccaro, repito, en Pasiones Argentinas del Diario Clarín. Digo, lo quiero compartir porque, a ver, está bueno, ¿no? Vale la pena, digo, un poco recordar historias, recordar vivencias. Aparte porque el Mundial, falta un mes para el Mundial, ¿no? ¿Cómo lo vivís los Mundiales, Barbie, vos?
1: Me encanta. Mirá, yo por ahí no soy muy futbolera, pero me pasa que con los mundiales me engancho y aparte no solo veo el partido de Argentina, a veces me quedo mirando otros partidos, pero me agarra como esa necesidad de verlo, porque me gusta todo el show que se genera alrededor del mundial y todo el fanatismo, la gente... Siento que también está como entusiasmada, contenta, ansiosa por ver a Argentina. También invita al encuentro, ¿no? Juntarte con amigos o con la familia a mirar un partido. Entonces, también es como que te une a la gente que más querés. Entonces, es como que, bueno, toda esta época previa al Mundial y durante el Mundial me gusta mucho. Yo lo vivo como intenso, de esa manera. Me junto a mirar el partido, me junto a comer con mi familia, a mirar el partido. Y así vivo. Así vivo el Mundial.
0: Bueno, es que lo que está contando Barbie tiene mucho que ver con la realidad de este tiempo, porque, bueno, una cosa es el fútbol cotidiano, ¿no? Cuando digo fútbol cotidiano es el fútbol nuestro, ¿no? El fútbol nuestro del hincha, del hincha que ve a su equipo, que lo sigue en el campeonato local, que va a la cancha, que está atento a las copas, o los más futboleros que nos gusta mirar fútbol de Europa, o que estamos atentos a la Champions League, o a la Europa League. Bueno, pero después el Mundial es otra historia. El Mundial genera esto, como dice Barbie, ¿no? Lo juntamos en la oficina, los muchachos de la oficina, che, man, ¿en dónde lo vemos? Y mucho más si a Argentina le va bien, ¿no? Porque es como que va aumentando la, ¿no es cierto? Va aumentando la pasión. Y muchas mujeres que habitualmente no entienden mucho de la pasión futbolera, entienden un poquito más, ¿no?, con el tema del Mundial, porque, atención, hoy, digo mujeres porque hoy el fútbol femenino también ha tenido un crecimiento tremendo. Antes, ¿no es cierto?, uno ve en la cancha hoy a mucha mujer, es que en realidad la mujer es protagonista total. En la cancha, uno ve una platea y si uno la compara con los años de los 70 o de los 60, esto no era, bueno, hoy las chicas van, son hinchas del club, están con la camiseta, y la verdad es que es algo magnífico y maravilloso. Así que en un ratito, porque la tengo primero a Lidia Filippi, en un ratito vengo con la canción del Mundial, prepárense, completita, la canción del Mundial y algo que voy a explicar, obviamente, de todo lo que es el fenómeno Shakira. Bueno, mi querida Lidia Filippi, vamos a la primera tandita de signos.
2: Y vamos con la primer tandita de signos, cómo influye esta energía de mayo a cada signo del zodíaco. Para Aries, este mes te impulsa a actuar, decidir y avanzar, pero también te pide frenar antes de reaccionar impulsivamente. Hay mucha energía disponible, aunque no todo debe resolverse ya. En temas afectivos podrías descubrir verdades importantes sobre vínculos o deseos personales. Te dejo una preguntita para reflexionar. ¿Qué parte de mí reacciona antes de escuchar lo que realmente siente? Tauro, la luna nueva en tu signo abre una etapa de renovación profunda. Es un momento ideal para sembrar proyectos, ordenar finanzas y reconectar con tu valor personal. El universo te pide confiar más en vos y menos en las seguridades externas. ¿Qué merezco comenzar a construir para sentirme verdaderamente en paz? A pensarlo. Géminis, Venus en tu signo trae movimiento, magnetismo y necesidad de cambio. Podés sentirte inspirado, creativo y lleno de ideas, aunque también disperso. La clave será elegir dónde pones tu energía. La preguntita para vos ¿Estoy usando mi energía para expandirme o para escapar a mí mismo? Cáncer, Mayo puede mostrarte con claridad qué vínculos te nutren y cuáles te desgastan emocionalmente. Habrá sensibilidad y necesidad de protegerte, pero también de dejar atrás viejas ilusiones afectivas. La preguntita para vos, ¿qué emoción sigo sosteniendo que ya necesita ser liberada? Leo es un tiempo para revisar objetivos, exposición y dirección de vida. Puede haber tensiones entre lo que deseas mostrar y lo que realmente necesitas internamente. El desafío será escuchar el corazón más allá del orgullo. La preguntita, ¿estoy buscando reconocimiento externo o autenticidad interna? Y el último de esta tandita, Guille, Virgo, la energía de Tauro te favorece muchísimo para ordenar, concretar y proyectar a largo plazo. Hay posibilidades de crecimiento material y emocional si te permitís confiar más en los procesos. ¿Qué parte de mí necesita dejar de ser perfecta para empezar a ser real, queridos virginianos? Bueno, dentro de un ratito venimos con la segunda tandita de signos.

0: Guzmán. Muchos dirán, sí, me acuerdo. Bueno, domingo tremendo en cuanto a definiciones futbolísticas, Nico.
1: Qué domingo espectacular el que nos espera mañana para todos los amantes del fútbol, porque completan 4 partidos más de la Liga Profesional de Fútbol, octavos de final, 15 horas van a estar jugando en Rosario, Rosario Central Independiente, a las 17 horas Estudiantes de La Plata Racing, 19 horas en el estadio más monumental River San Lorenzo, y cierran la jornada 21:30 Vélez Gimnasia Esgrima La Plata. Vamos a hablar también de la Premier League porque mañana tenemos algunos partidos importantes, 12:30 del mediodía, hora de aquí, de Argentina, el West Ham United versus el Arsenal, Crystal Palace, Everton a las 10 de la mañana, por la Liga de España, van a estar jugando a las 9 de la mañana, siempre hora local aquí en Argentina, Mallorca, Villarreal, 11:15, Athletic Club versus Valencia, 1:30 de la tarde, Real Oviedo, Getafe, y cierran la jornada el clásico del fútbol español con una semana muy tumultuosa en el Real Madrid-Barcelona. Se puede ya empezar a definir el torneo allí en España, 4 de la tarde, Barcelona-Real Madrid.
0: Y con todo lo que ha sido, Nico, ¿no? El tema Real Madrid, la historia esta de la pelea de Valverde, ¿no? Tchouaméni, ¿no? Qué impresionante. Bueno, acá estoy, Barbie, para contarte el tema de Shakira, que lo habíamos anunciado con bombos y platillos. 35 días faltan para el comienzo del Mundial. ¿Qué me decís?
2: Increíble, no lo puedo creer.
0: 35.
2: Como pasa el año también, ¿no?
0: ¿Qué te parece?
2: Igual hace, a ver, viste que es cada 4 años, pero no se cumplen todavía 4 años, porque el último, me parece, fue, ¿qué fue? En diciembre, por ahí.
0: Claro, bueno.
2: Claro, todavía no hace 4 años, o sea que, no son 4 años cumplidos
0: exacto,
2: que vamos a vivir.
0: Exacto, y tal como lo hizo hace 16 años en Sudáfrica 2010 con Waka Waka, This Time for Africa, sí, que hasta hoy sigue siendo obviamente recordado como un hit, y lo canté el otro día también ahí en Río. Bueno, este video fue grabado en el Estadio Maracaná. Obviamente se ve la pelota oficial del Mundial, está acompañado por bailarines. Suena, obviamente, que con un adelanto de esta canción que se llama Dai Dai. Desde el día en que naciste se sabía que este era tu lugar, siempre fuiste valiente y aquello que una vez te rompió te hizo fuerte, entona la colombiana Shakira en inglés. La cantante, obviamente, luce un atuendo inspirado en los colores de su país natal, Colombia, mientras que los bailarines llevan referencias a distintas selecciones. De hecho, uno viste la camiseta de Brasil, pentacampeón del mundo, otro de la Argentina, vigente campeón, tras conquistar la tercera estrella en Qatar 2022. También aparecen referencias a Estados Unidos, México y Canadá, países anfitriones del torneo, y a Francia, ganador del Rusia 2018, entre otros. ¿Sí? Bueno, después el fútbol dirá lo suyo, ¿no? Messi igual ya fue precavido, atento, dijo, miren que hay selecciones que llegan mejor, miren que, bueno, porque la gente también cree que Argentina, por ser campeón del mundo, no, todo se tiene que jugar, el fútbol es siempre impensado en sus reacciones, pero vamos a disfrutar a Shakira. ¿Quieren? Shakira con Dai Dai, la canción del Mundial 2026.

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1: Vuelvo a la economía y finanzas con la querida Yanni Lojo. Rafam y Rafam Internacional, como siempre aquí presente, con la querida Silvia Maranzano. Vaya temita hoy, Silvia.
2: Claro, Guille, está todos ahí, me están entrando mensajes por privado en el 1157420524 y me preguntan precisamente esto que dejamos pendiente en el bloque anterior, ¿no? ¿Cuáles serían esos ejercicios que se consideran como snacks saludables, ¿no? Por ejemplo, subir escaleras, hacer sentadillas, o bien te agarrás de la mesada con las manos, te apoyás ahí, separás los pies y doblás las rodillas, bajás hasta donde podés y subís varias veces, mientras, por ejemplo, esto lo podés hacer mientras estás cocinando, preparando el café, el tiempo te lo marca la cocción de ese alimento que vos estás preparando. Flexiones en la pared, por ejemplo, te apoyás en una pared con las manos, con los brazos extendidos, ¿sí? Y doblás los brazos llevando el cuerpo, acercando el cuerpo a la pared y los volvés a estirar. Bueno, esos son ejercicios que se llaman snacks saludables, ¿sí? Por ejemplo, si estás sentado mirando una película, levantar una rodilla desde donde estés sentado, lo más alta posible, la bajás y después la otra, ¿sí? Les doy algunos tips como para que ustedes se puedan imaginar qué tipos de movimiento estamos generando con los snacks.

0: realices en tu casa o donde estés, va a sumar calidad de vida a tu vida. Ponete música, bailá. Bailá, si te da vergüenza que te miren, bueno, anda a algún lugar que no te mire nadie, poné música y movete para vivir, de eso se trata. Y hoy, de la mano de los snacks saludables, ¿qué les pareció?
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2: Bueno, arrancó la semana pasada y yo estoy muy contento de sumar a nuestro programa este microespacio donde hablamos de las empresas familiares, ¿eh? Y vale mucho. Barbie, la presentamos a Mariela Aguilera, ¿te parece?
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2: Estamos en este segundo encuentro de Raíz y Resultados con Mariela Aguilera, allí en Villa Carlos Caz, en Córdoba. Y bueno, hoy ya nos vamos a meter un poquito más en algunos temitas interesantes. Mariela, ¿cómo te va? ¿Cómo estás?
4: Hola, Guillermo, ¿cómo estás? Muy bien, acá disfrutando de los primeros días fríos, la primera nevada en nuestras altas cumbres y una mañana hermosa.
2: contame un poquito cómo se vive esa nevada allá. Viste, porque uno lo ve acá en Buenos Aires, digo, con la visión porteña, pero a ver, quiero el ojo cordobés, a ver.
4: El ojo cordobés, estoy con el mate, mirando por la ventana, para el lado de las altas cumbres que se ven ya blanco los cerros, así que es un placer disfrutarlos desde acá y los tenemos tan cerquita que, bueno, en cualquier momento ya nos llegamos y recorremos.
2: Bueno, vos tenés una visión bárbara, privilegiada. Mariela, bueno, a ver, sé que estás con algo muy interesante que me habías contado de unas consultorías especialmente para empezar a formar gente. Bueno, estamos todos muy atentos, contanos.
4: Te cuento, el 20 de mayo comienzo una formación para consultores o mentores de empresas familiares o por ahí también gerentes que están trabajando y que por ahí no saben cómo lidiar con el tema emocional, el tema vincular, relacional de las empresas familiares, que es tan particular, como siempre lo venimos diciendo. Entonces, a esas personas que sienten que aplican mucha técnica, mucha estrategia, mucho conocimiento, y aún así se sienten estancados en sus aportes, enriquecerlo desde esta otra mirada, ¿no?
2: Mirá qué bueno. ¿Cómo nació esta idea, Mariela? ¿Cómo se te ocurrió?
4: Y se me ocurrió a partir de lo que yo vengo trabajando, donde veía que en España especialmente vienen incorporando cuestiones de herramientas un poco más holísticas, un poco más, digamos, emocionales y personalizadas a los temas de consultoría, que siempre fueron como muy técnicos, muy estratégicos, ¿no? Entonces, empecé a indagar en ese tema, me fui formando y fui aplicando también a prueba y error. Ajá. en mis propias consultorías, y me doy cuenta del gran diferencial que hace cuando se lo sumo incluso al coaching que yo venía trabajando, ¿no? Me abre una dimensión que era totalmente desconocida y es donde realmente haces la diferencia.
2: Mirá qué bueno, ¿no? Porque esto es como, digamos, darle como otro toque humanístico al tema, ¿no?
4: Tal cual, te metes totalmente a las cuestiones que se arrastran a veces de una generación hacia la otra y que ni siquiera se sabe por qué afectan tanto, ¿no? A esto que siempre decimos, las cuestiones familiares que afectan a la empresa. Bueno, pero ¿qué es esa cuestión familiar que afecta a la empresa? Claro. Y ahí es donde podemos intervenir.
2: Me parece bárbaro. ¿Y qué habías detectado en España? O sea, ¿cómo? Porque evidentemente, bueno, nos llevan una ventaja en esto, por lo que estoy viendo, ¿no?
4: Y había detectado justamente esto, que ellos empiezan a hacer, por ejemplo, constelaciones empresariales.
2: Mirá vos.
4: Estamos hoy con las constelaciones familiares, pero la empresarial, entender que también puede haber cuestiones que se arrastran de una generación a la otra y que sin saberlas llevamos y las volcamos dentro de problemáticas empresariales y que terminan afectando como afectan, eran cosas que no las veíamos. Entonces, muy, muy de a poquito y con mucha cautela, empiezo a introducir algunas de esas técnicas. A veces, sinceramente, ni nombro qué técnica estoy utilizando.
2: Sí,
4: pero
2: sí,
4: a mí
2: sí.
4: Me abren una puerta impresionante de conocimiento de cuál es la problemática real, dónde puedo intervenir y hacer la diferencia, ¿no?
2: No me cabe duda. Bueno, la verdad que por ser nuestro segundo encuentro, te digo, wow, me quedé como...
4: Te tiré mucha data.
2: me quedé así como, bien, bien, bueno. Qué interesante, ¿no? Qué interesante y qué importante poder abrir la mente, ¿no? Mariela, digo, porque acá yo creo que uno, ¿no? Especialmente en estos temas, a veces se queda con una historia, ¿no? Y hoy creo que nada, en todo, uno debe abrir la mente porque evidentemente esto que estás contando, yo cuando escuché constelaciones familiares, digo, bueno, sabemos un poco de qué se trata, pero esto de constelaciones empresariales, la verdad, wow, ¿no? Es fuerte.
4: Sí, a ver, sin llegar a hacer una constelación empresarial, suponete que no llegamos a ese punto, pero sí a conocer la historia de esta familia.
2: Claro,
4: un abuelo que emigró, que no encontró nunca su lugar, y de personas que... ¿Cómo impacta eso en el mundo de la familia y cómo impacta en el mundo de las empresas? ¿Quiénes se quedan en la empresa y quiénes se van? ¿Quiénes jamás quieren poner un pie? Quienes se sienten totalmente excluidos. Palabras que normalmente las sentimos relacionadas a estas constelaciones familiares, ahí adentro también tienen su impronta y se manifiestan, ¿no?
2: Seguro. Mariela, espectacular. Te mando un beso. Déjanos, por supuesto, como siempre, dónde seguirte, cómo ubicarte, por favor.
4: En Instagram, como Mariela Aguilera Coach, y en mi página, marielaaguilera.com.
2: Mariela, hasta el sábado que viene, así me sorprendes, dale.
4: Dale, te tiro algo más. Un beso grande.
2: Un besito. Mariela Aguilera, Raíz y Resultados.
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2: Vamos a abrir un momento de música. A mí me gusta meter momentos de música, música en vivo. Elegime un tema, Barbie, a ver, uno que te guste, dale.
3: Bueno, voy a elegir uno de Lali porque la voy a ir a ver a River, así que quiero escuchar algo de ella. El tema Mejor que vos me encanta, tiene una fuerza, me fascina. ¿Lo tenés ahí? ¿Lo tienes, Javier?
2: Bueno,
3: ¿lo tienes por ahí?
2: Así que musicaliza Barbie, ¿lo tiene? Sí, me dice Javi, dale, y vamos, música en vivo, ahí me gusta.
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1: 20, 22 minutos, estamos en Radio Colonia, en AM 550, ya estamos en nuestro Duende Lunch de hoy. Dijo Barbie que la receta de hoy viene calentita, así que estamos muy... ¿Calentita o hot? ¿Cómo lo podemos...?
2: Es un trago para calentar la garganta.
1: Ok, perfecto, bien. Entonces, toma nota, Javi Fabrione, nuestro técnico mago operador,
2: Perfecto, bueno, vamos con la receta entonces.
1: Sí, por supuesto.
2: Les decía en el principio del programa, este trago es intenso, súper reconfortante. Es como, a ver, un postre convertido en cóctel. Yo estoy segura que te va a encantar. Así que para esto vas a necesitar, toma nota, 50 mililitros de whisky o ron oscuro, el que tengas en tu casa. Una taza pequeña de chocolatada caliente. Sí, escuchaste bien, chocolatada. Un chorrito de café caliente, una cucharadita de miel o azúcar negra, también lo que tengas en casa, y opcional, por supuesto, pizca de canela o cacao arriba. ¿Cómo vamos a preparar esto? Primero vamos a preparar una chocolatada caliente, que no sea muy espesa. A eso le vas a agregar el whisky o ron, le vamos a sumar un chorrito de café caliente y endulzamos apenas un poquito con miel o azúcar negra. Vamos a mezclar bien y terminamos, como decíamos, con canela o cacao, que esto es opcional. ¿Qué lo hace especial? No es un café con alcohol ni es un chocolate clásico, ¿no? El café corta el dulzor y le da más profundidad a este trago, a este cóctel. Entonces queda intenso, cálido y es muy de esta noche fría que vamos a vivir hoy. Así que abrígate. Preparate este traguito y a disfrutarlo, por supuesto. Subilo a las redes también, ¿por qué no? Por ahí llamás la atención de esa persona que ahí te está mirando en redes.
1: Me parece espectacular, está muy bueno, está muy pero muy bueno. 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
1: Ya viene nuestra puerta cultural de hoy con una invitada muy, muy especial, que es Natalia Corbolú. Vamos a hablar sobre su libro, así que atención, esté muy, muy atento. Además le voy a contar todas las noticias, obviamente, de buen teatro, buen cine, buenos libros, etcétera, etcétera, para este fin de semana. Bueno, con todo el movimiento a esta hora de la tarde, noche, ya estamos en la noche, claro, está con mucha gente que, está pensando qué va a hacer, si sale, si no sale, si come en su casa, si come afuera. Viste que estos primeros fríos, Barbie, te tiran un poquito, viste que es como que te querés, ¿no? Te querés amuchar, ¿no? Viste que decís, vos salís, uno sale, pero, viste, si de pronto no salís también, ¿no? Es como que te guardás más, ¿no? ¿No pasa eso?
2: Sí, tal cual. Y uno se va cuidando, ¿no? De estos primeros fríos para no enfermarse y después de complicarte toda la semana laboral, ¿no?
1: Sí. Aparte, yo te digo, es más, por ejemplo, esta semana me costó entrenar con todo el esquema climático y todo, pero vos sabés que ayer a la mañana tuve la intención, ¿no? Pero te juro que cuando vi los casi 3 grados que había, ¿no? Fui a caminar con Enzo, Enzo, mi perrito divino, sí. Y el frío, te cuento que dije, no me vi en el parque. Mirá que es raro, ¿no? Pero te juro que dije, no me vi en el parque, y digo, bueno, a ver, no pasa nada una vez que uno lo vaya, pero bueno, estos primeros fríos fuertes te tiran un poquito, te retraen, ¿no?
2: Sí, tal cual. Cuesta mucho más, hay que abrigarse en capa.
1: Sí, como la famosa, sí, claro, la famosa cebolla, ¿no? Que es fundamental. Bueno, hablando de tiempo, ¿me tirás de nuevo domingo, lunes, martes, miércoles, jueves de la semana que viene?
2: Sí, Guille, aguardame un segundo, que estamos con un breve delay, a ver, en el Servicio Meteorológico Nacional. Ajá. Pero ya te adelanto que viene, bueno, una semana, como ya decíamos, de mucho frío, así que ya hay que ir preparando el abrigo, pero a ver si podemos retomar el contacto con la página.
1: Bien, y ya viene, aprovecho para contar que ya viene la querida Lee de Filippi con la segunda tandita de signos, que hoy venía muy especial, ¿no? En esta semana con nuevos cambios energéticos, correcto. Después ya tengo Cilia Maranzano para cerrar, obviamente. Y atención, que vamos a estar atentos al partido de Boca Huracán, que hay novedades, ya nos va a contar, ya nos va a contar Nico enseguida. Así que esto es todo lo que nos queda de aquí hasta el final de nuestro programa. Bueno, retomamos, Barbie.
2: Ya estamos con el pronóstico bien, mejorado.
1: Muy bien.
2: Retomamos el contacto con el Servicio Meteorológico Nacional. Me preguntabas por mañana, ¿verdad, Guille?
1: Sí, te pregunté domingo, lunes, martes, miércoles, jueves. Mirá.
2: Dale, perfecto. Vamos a empezar con mañana domingo. La mínima será de 7 grados, máxima de 16, con cielo despejado. Para el día lunes, empezamos la semana con una mínima de 6, máxima 19 grados, con cielo despejado. Para el día martes, mínima de 9, máxima 20 grados, con cielo algo nublado. Para el miércoles, la mínima 10 grados, máxima 18, con cielo mayormente nublado. Y finalmente, para el día jueves, la mínima será de 11 grados, máxima de 17, con cielo parcialmente nublado.
1: Mi querida Lidia Filippi, segunda tandita de signos.
4: Y llegamos así a la segunda tandita de signos. ¿Cómo afectan todas estas energías a Libra? Tus vínculos atraviesan un momento de sinceramiento, algunas relaciones se consolidan y otras muestran fisuras. Es tiempo de elegir desde la verdad y no desde la necesidad de agradar. La preguntita para vos, Libra: ¿cuánto de lo que doy nace del amor y cuánto del miedo a perder? Escorpio, la luna nueva activa profundamente tu mundo vincular. Es una etapa de transformación emocional, cierres y renacimientos internos. Algo necesita morir simbólicamente para que puedas renacer más liviano. La preguntita para vos: ¿qué estoy intentando controlar que en realidad necesito soltar? Sagitario, bueno, mayo trae mucho movimiento mental y necesidad de expansión. Puede haber oportunidades, viajes, nuevas ideas o cambios de perspectivas, pero también será importante no perder el eje. La preguntita para Sagi: hasta dónde quiero crecer verdaderamente y no solo escapar. Capricornio, Tauro te ayuda a estabilizar proyectos y recuperar confianza en tus decisiones. Buen momento para tu economía, trabajo y construcción de objetivos concretos. El desafío será abrirte también al disfrute. La preguntita para vos, ¿estoy permitiéndome disfrutar lo que tanto esfuerzo me costó construir? Acuario, Urano continúa movilizando profundamente tu vida y mayo puede traer cambios inesperados y decisiones importantes. Hay una revolución interna que ya no puede ser frenada. Bueno, la preguntita para vos, Acuario, ¿qué versión de mí mismo está pidiendo nacer aunque me saque de la comodidad? Y llegamos a Piscis, la sensibilidad estará muy alta y será importante diferenciar intuición de fantasía. Este mes puede ayudarte a poner límites sanos y bajar a tierra sueños que venían flotando sin dirección. Y la preguntita para Piscis, ¿qué sueño merece convertirse en realidad y qué ilusión necesita dejar atrás? Bueno, queridos amigos, fin de semana ideal para la reflexión, quizás para la introspección, una linda serie, una linda película. Concentrarnos en nosotros, preparándonos para esta semana, esta luna nueva en Tauro que nos invita a focalizar en el disfrute, en nuestro cuerpo, en conectarnos con nuestros recursos. Así que estamos en la fase de preparación. Que tengan todos un hermoso fin de semana.

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1: Me voy a Neuquén, a nuestra Argentina que tanto nos gusta. Y hoy en esta Puerta Cultural, que la verdad que nos da siempre la posibilidad de hojear buenos libros, buenas propuestas, vamos a hablar de La mamá de Simón. La mamá de Simón es una historia real de amor y una invitación a la inclusión. Y a nosotros todos estos temas nos da mucha, pero mucha alegría. Su autora, obviamente patagónica, presentó su libro justamente aquí en Argentina, en la editorial Duncan, y es una historia muy profunda, muy conmovedora, sobre lo que genera la discapacidad. Bueno, de lo cual ahora voy a hablar con su autora y escritora. Natalia, bienvenida, ¿cómo te va? ¿Cómo estás?
2: Hola, Guillermo, gracias.
1: Bueno, gracias a vos por este tiempito, y lo primero que hago es decirte felicitaciones, ¿no? Porque estas propuestas valen y mucho, y a nosotros nos importa por sobre todo poder contarlas, ¿no?
2: Bueno, muchas gracias. Me siento muy feliz con estar haciendo esto, estar acá conversando con vos, y muy orgullosa de mi libro también.
1: Bueno, hablemos un poco de esta historia, hablemos un poco de Simón. Yo quiero ir un poquito a la película mucho más atrás, y después hablamos del libro. ¿Qué te parece?
2: Vale, me encantó.
1: Contanos un poco de esa historia, contanos de Simón, a ver.
2: Bueno, Simón hoy va a cumplir 10 años en octubre, nació el 12 de octubre de 2016, ajá. Tuve un embarazo muy hermoso, bueno, lo soñamos, lo planeamos, y llegó el 12 de octubre, y bueno, tuvimos algunas complicaciones en su nacimiento, pero bueno, después vino todo bastante bien. Uh-huh. Alrededor de los 4 meses, yo empecé a ver algunas cuestiones, como que no levantaba bien el cuello, no sonreía, y bueno, las mamás tenemos un instinto que a veces le prestamos atención y otras veces no. En mi caso, bueno, yo lo tuve muy a flor de piel.
1: Pero quiero parar un minuto aquí, ¿no? Voy a volver un poquito a esa determinación cuando dijiste un embarazo hermoso, ¿no? ¿Cómo definirías un embarazo hermoso?
2: Bueno, primero que nada tenía muchos sueños los primeros meses, y acá en casa mi marido me mimaba, me dejaba dormir, me llevaba comida, no tuve náuseas, no engordé un montón, entonces eran un montón de cosas positivas, que bueno, yo pude seguir con mi vida normalmente. De hecho, en esa época yo bailaba.
1: No te puedo creer. Ah, no, mirá, sí. Wow.
2: Sí, hacía una danza que me ponía de cabeza, y que ya la profesora, cuando me vio que tenía una danza muy grandota, me dijo, bueno, Natalia, ya está, no vengas más. Pero sí, seguí bailando.
1: ¿Y qué danza era? Ahora me quedaste con la intriga.
2: Hacía dancehall.
1: Ajá, mirá. Qué bárbaro lo que estás contando, es increíble, mirá.
2: Sí, sí,
1: y
2: sí.
1: Simón danzaba contigo, claro.
2: Simón bailaba conmigo, y de hecho debe ser ahora por eso que le gusta tanto la música, y baila, y es un fanático de la guitarra y del piano.
1: Ajá, mira. Ahora, bueno, vamos un poco a la otra parte de ese embarazo, ¿no? Digamos, los controles médicos, todo correcto, todo perfecto.
2: Sí, los controles médicos, todo correcto. Yo le erré con el médico. Médico no fue... Ajá. O sea, no hubo un parto respetado. Entonces, esa parte no fue muy amorosa, digamos.
1: Bien, correcto. O sea que, bueno, no es un tema menor lo que estás contando, ¿no? Básicamente.
2: No, tal cual. Mira, en su momento pensé en hacer una denuncia, pero bueno, ya estábamos con todo el tema de que Simón estuvo internado 5 días, ni bien nació, entonces dije, bueno, me enfoco en Simón, sí me ocupé de contacto.
1: Claro, ¿por qué esa internación? ¿Qué ocurrió ahí?
2: Bueno, Simón nació perfecto, parto natural, también un parto fácil, sencillo, hermoso. Tomó la teta enseguida y alrededor de las 4 horas de nacido dejó de tomar la teta. Las enfermeras dijeron, bueno, madre primeriza, sabe, entonces intentaron darle mamadera, tampoco quiso. Entonces, bueno, le bajó la glucemia, lo llevaron a observación y, bueno, le habían bajado demasiado la glucemia, así que lo internaron. Estuvo 5 días en observación y no encontraron nada. Entonces, bueno, ya volvimos a casa, todo normal. Pero bueno, fueron esos 5 días que tuvo que estar internado.
1: Correcto, correcto. Bien. Y entonces, bueno, y ahí, digamos, te fuiste con un diagnóstico todo correcto, todo normal.
2: Todo correcto.
1: Y ahora sí, empezamos a retomar entonces ese primer caminito hasta estas primeras señales que empezás a contar, ¿no?
2: Sí. Bueno, Simón empezó con el desarrollo normal. Y yo le decía al pediatra que veía cosas que me parecía, o sea, porque justo Simón tiene una primita que se llevan un mes de diferencia. Entonces, claro, yo la veía a su prima que iba a otro ritmo. Entonces, nada, empecé a comparar. Alrededor de los 4 meses, el pediatra me dijo, bueno, si para los 6 meses seguís preocupada, hacemos estudios. Yo dije, no, estoy preocupada ahora, sí, vamos a cambiar de pediatra.
1: Claro, claro, claro, esto no tiene...
2: Cambiamos de pediatra. Vino ese pediatra nuevo a casa, le hizo las pruebas de la libreta, pruebas Prunape, que yo ni siquiera me había dado cuenta que estaban en la libreta, o sea, madre primeriza, en eso no lo sabía.
1: Sí, sí.
2: Y bueno, y ahí vino un primer diagnóstico cuando Simón tenía 5 meses, que fue retraso madurativo. Así que bueno, ahí automáticamente empezamos con algunas terapias.
1: Correcto, correcto. A ver, y esa determinación, ese diagnóstico, ¿no? A ver, ¿qué más se te entregó anexando ese diagnóstico?
2: ¿Qué más se me entregó?
1: Claro, desde el punto de vista de los médicos, ¿no? O sea, como para claro, poder trabajar, ver, ¿no? Digo, okay. Sí, perdón. Adelante.
2: Las pruebas de UNAPE lo que hacen es medir el desarrollo, ¿sí? Entonces tienen hitos, digamos, a los 2 meses tiene que rotar, comer solo, te estoy inventando, ¿no?
1: Sí, sí, no, claro. ¿No?
2: Entonces nosotros lo que hacíamos con el médico era ir chequeando eso y decía, bueno, esto lo hace, esto no lo hace, esto no lo hace, esto no lo hace... Y ahí fue donde dijimos, hay un retraso madurativo. Después de eso vino un proceso con evaluaciones de otros médicos. Hicimos una prueba genética y el resultado genético lo tuvimos cuando Simón tuvo 2 años. Y ahí ya tuvimos un diagnóstico con nombre y apellido, digamos, que es síndrome de duplicación 15Q.
1: Ajá.
2: Ese cromosoma que se duplicó en su ADN lo que hace es que él sea... que tenga este retraso madurativo, que tenga características de autismo, bueno, después apareció la epilepsia, bueno, hipotonía y algunas cuestiones adicionales que, a ver, cuando él tenía 1 año, nosotros no sabíamos si Simón iba a lograr sentarse, si iba a lograr caminar, y bueno, hoy corre, se sienta, se trepa, así que
1: bueno, bien,
2: tuvimos
1: bien.
2: Muchos avances.
1: ¿Cómo vivías en lo personal, ¿no? Digo, anímicamente, psicológicamente, vos, el papá, estas primeras instancias impactantes, ¿no? Para el comienzo de un tránsito de maternidad, ¿no?
2: Mira, sorprendentemente yo tuve muchísima fortaleza. Yo me convertí en una leona, y que, bueno, justamente de eso hablo en el libro, que no me permití caer. Capaz que después con el tiempo sí, pero al principio mi opción fue ser fuerte. No busqué, no me quedé llorando en un rincón, no me quedé lamentándome. fue esta idea de salir a luchar y hacer lo que fuera, y lo sigo haciendo, obviamente, todo lo que sea por él.
1: Yo, por supuesto.
2: En ese entonces, te contaba antes que soy contadora, dejé de ejercer, hubo una época de mi vida en que me abandoné por completo yo misma.
1: No, claro, claro, totalmente, claro, claro.
2: A aceptarme a él, que no digo que esté bien, ¿eh?
1: No está, a ver, está clarísimo, a ver, es de pronto, Natalia, lo que sentías hacer, ¿no? Evidentemente, lo que sentías y lo que podías, y uno, a ver, la vida te presentó esta batalla, este desafío, y lo afrontaste, que este es el punto clave. Natalia, bueno, ahora entramos en la Natalia escritora, ¿no? ¿Cuándo se te ocurre volcar todo esto a escribirlo y a contarlo en este libro?
2: En el 2022 me hice una revolución solar, y en esa revolución solar me dijeron que era el año de la comunicación. Yo ese año, de hecho, empecé a trabajar como columnista acá en un canal de Neuquén.
1: Ah, mira.
2: En un rol de que, bueno, yo tengo una comunidad de mujeres que se llama Labor, y empecé a trabajar con eso. Y a su vez me dijeron que tenía que escribir, tenía que contar mi historia, porque iba a ayudar a muchas personas. En ese momento yo me puse a escribir y lo pensé para el resto de las personas, mi libro, pero hubo un proceso en medio de todo eso, que primero fue escribir para mí, para pasar nuevamente por situaciones que yo creí que ya las tenía superadas.
1: Ajá.
2: Pero bueno, fue un proceso de sanación. Y en un momento el libro, yo creo que tomó vida propia, y hoy es un libro que está disponible para todo el mundo. Y está pensado para todo el mundo, no solo para las personas que atraviesan la discapacidad o que tienen un familiar con discapacidad.
1: Yo me imagino la satisfacción que has vivido, ¿no? En esto de poder, a ver, generar y trasuntar en la escritura todo esto vivido, ¿no? Porque creo que es algo maravilloso. Y aparte, hay un punto clave, Natalia. Le estás haciendo bien a mucha gente a partir de este libro, ¿no?
2: Sí. Esa es la intención con este libro. Y vos sabés que, bueno, hace muy poquito que salió, o sea, fue el lanzamiento del 30 de abril, pero me va sorprendiendo la devolución que voy teniendo, porque, bueno, dentro del libro hay ilustraciones, que ya te contaré, tiene ratones. Ahora te explico por qué.
1: Ajá.
2: Entonces el libro, además de llamar la atención de los adultos, también está llamando la atención de los niños. Entonces me he encontrado con padres que me están preguntando, ¿lo puede leer mi hijo? Entonces yo digo, sí, con supervisión de un adulto. Entonces me está sorprendiendo los comentarios de los nenes. Preguntas como, ¿qué es neurodivergente? O comentarios que me están llegando de los niños diciendo, me gustó que los capítulos tienen esto, que tienen un espacio para escribir, que son divertidos, que no son largos, porque bueno, hay toda una explicación de por qué hice el libro como lo hice, ¿no?
1: Seguro, seguro. Natalia, primero, bueno, un placer dialogar contigo. Invito, obviamente, a todos a que, ¿cómo se pueden encontrar con el libro? Contame.
2: Bueno, para encontrarse con el libro, actualmente está todavía en la Feria del Libro, en el espacio de Editorial Duncan, en el Pabellón Verde, y también en el espacio de la Patagonia, que está en el Pabellón Ocre, ahí en cuanto a Feria del Libro. Luego lo pueden encontrar en Editorial Duncan o en las librerías Cúspide. Y ajá, en Neuquén me lo pueden solicitar a mí o encontrarlo en Diagonal 25 de Mayo 49. Y por ahora estoy hablando con algunas otras librerías para también poder distribuirlo.
1: Bien, Natalia Corbul, la mamá de Simón. Placer enorme de dialogar contigo y te aplaudo, ¿eh?
2: Bueno, gracias, Guillermo.
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1: Mi querida Silvita Maranzano, vamos a cerrar, ¿te parece? 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
3: Gracias, Guille. Acá estamos. La verdad que siempre estoy pensando qué propuesta innovadora podemos traer a todo el público de El Duende para que también piensen cómo vivir una vida más activa para estar saludable. No tenemos que estar esperando enfermarnos para entonces cambiar nuestros hábitos. Todo lo contrario. Hoy, me estás escuchando a mí, estás escuchando al duende, es importante que a partir de hoy y con estas pequeñas dosis de ejercicios, de movimiento, vos podés tener una mejor calidad de vida sin dudas. 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Guille, ¿qué más querés que te cuente? Me encanta estar en tu programa, en El Duende, acompañarte, tener esta columna para las personas mayores. Qué bueno, ¿no? Es mantenerse activo para vivir saludable y qué bueno es escuchar El Duende que hace tanto bien. Un beso grande a vos, Guille, un beso grande a Gloria, que siempre estás ahí escuchando. Chela también. Ustedes dirán quiénes son. Son alumnas de Fierro que están ahí prendidas a la radio los sábados. Y si quieren escuchar un poquito más de Por Nuestros Adultos Mayores, los jueves a las 20 horas nos encontramos en RSC Radio, donde se escuchan cosas buenas. Nos encontramos la semana que viene. Un abrazo grande a todos.

0: Entrando en la parte final, 20:52 minutos, nuevo momento de economía y finanzas a la carta, Yanni.
1: Hasta hace poco, cuando yo te decía courier, vos lo primero que pensabas era en un medio de transporte específico, el aéreo. Pero hace unos días atrás te presentamos el courier marítimo y eso generó un montón de consultas y un montón de preguntas. Recibimos muchísimas preguntas. ¿Eso ya no existía? ¿No son cargas consolidadas en realidad? ¿Se puede hacer courier marítimo? ¿Por qué una empresa haría courier marítimo cuando los plazos son tan largos y los costos pueden ser muy altos por las terminales portuarias? Bueno, nosotros no nos quedamos con las preguntas, vamos a buscar las respuestas, obviamente. Lo más interesante de todo es que durante mucho tiempo asociamos el courier con la vía aérea porque era la práctica habitual, pero resulta que la norma vigente no hace referencia a que esto se realice bajo ningún medio de transporte específico. Por el contrario, sí tiene que ser realizado por un operador específico, que es el prestador de servicios postales. Si bien por el momento solamente 3 empresas lo están ofreciendo, 2 en Buenos Aires y 1 en Córdoba, esto plantea un interrogante muy interesante y una opción más que las empresas deberán analizar dentro de toda su cadena de logística. Hoy en el sitio te dejamos la respuesta a todas esas preguntas que te fuiste haciendo desde que presentamos el tema.
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0: Nico, querido, sé que todavía tenés algo más, pero háblame de tenis, dale.
3: Y el tenis que tiene mucho movimiento porque el Master 1000 de Roma en el Foro Itálico, con mucha presencia argentina, con la gran victoria que tuvo Mariano Nabone frente al canadiense Auer Aliassime, doble 7-6, Guille, después se suma a lo que fue la muy buena victoria de Thiago Tirante versus el inglés Cameron Norrie, 6-3, 7-5, derrota del argentino Tomás Echeverry frente a Mathieu Bellucci, 7-5, 6-2 y 6-3, ganó el tenista italiano. Mañana juegan Francisco Cerúndolo, que estará disputando su partido frente al local Lorenzo Musetti. Como siempre, es un gran placer estar en el Duende, Guille, disfrutando todas las semanas la información del mundo del deporte. Nos encontramos el próximo sábado.

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2: Ya nos vamos, querida Barbie Pandolfi. Bueno, ¿qué dice nuestra amiga Estela Abogado de Baby Estética?
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2: Nico, querido, no te vayas porque terminó Boca Huracán por los playoffs. Estamos todos muy, pero muy atentos. Cuente. Y nos vamos, por supuesto, como siempre, con esa frase maravillosa que dice: la vida es una obra de teatro que no permite ensayos, por eso canta, ríe, baila, llora y vive intensamente cada momento de tu vida antes que el telón baje y la obra termine sin aplauso. Lo dijo Charles Chaplin. Y dicen que los duendes...
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2: Y el empate de Boca sobre la hora, Guille, que lo coloca de cara a los penales para ver cuál será el equipo que llegue.
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